0: va como
1: así que
0: quiere.
1: Pablito, la próxima nos venimos a México.
2: Por supuesto.
0: Es tu próxima incursión, querido Pablito.
2: Estoy yendo.
1: Que, no, si seguimos así, vamos a estar más cerca de México.
0: No, olvídate. Bueno. A ver, Cero Alas despega y es una forma de atravesar todo esto, ¿no? Que vamos, lo hablamos siempre. Tal cual, olvídate.
1: Es una cultura totalmente. Algunas cosas muy diferentes en lo gastronómico, sobre todo para nosotros. Pero después, la amabilidad, la palabra. Para ellos vale la palabra, no tienen que firmar nada.
0: Correcto.
1: Y la conexión que hubo en legendarios entre todos. Tuvimos un legendarios y un post-legendario que fue con el origen, esto vestido de blanco con Mauricio.
0: Exactamente.
1: Fuimos solamente 40 en un hotel que estaba en Piedra de Bernal. Parece ser un anuncio que pasó ahí. En Piedra de Bernal. Viene a verlo. Bueno, se llama Hotel de Piedra. También nosotros nos tocó la última habitación arriba del todo, en las piedras.
0: Por
1: es
0: si
1: un
0: hotel faltaba, que es un claro.
1: Modelito. Yo te voy a contar bien después.
0: Es la excursión.
1: Pero pasan cosas raras, no sé qué ahí. Dicen,
0: ah, mira, no sé, misterioso. Me gusta.
1: Pero subir y bajar era arriba de la montaña, chicos. Yo tenía que ir a desayunar. O sea, una vez que estás arriba, no bajas más hasta los otros días porque no te dan las piernas ni el oxígeno. Bueno, nos pasó mucho con el oxígeno eso, de no poder ni atarte los cordones y tal.
0: El cambio, exactamente. Sí, tal cual. Sí,
1: acá estás a 2.900 metros del mar.
0: Bien. Bien. Estás arriba.
1: Estamos acostumbrados.
0: Estás arriba, Nati. Gracias. Estás arriba.
2: Te fuiste para arriba, Nati.
1: Acá. Así que.
2: Te fuiste para arriba.
1: ¿Qué?
2: Te fuiste para arriba.
1: No, me fui para arriba, pero me bajaron al toque. Fue dos días muy mal.
0: Es muy buena.
1: El primer día del escenario lo pasé muy mal, aparte estaba con muchísimo dolor de cabeza, pero era por eso. También. Y también fue muy intenso porque arrancó a las 9 de la mañana y terminó a las 8 de la noche.
0: Claro. Exactamente, 9 de la mañana allá, aclaremos, 12 del mediodía
1: nuestro. Estábamos todos juntos, Alma, María, Nico, Zacarías. La verdad que no, fue un evento...
0: Extraordinario.
1: Extraordinario, sí. Pero en serio, sigan a Daniel Marcos y a María Montemayor.
0: Buenísimo.
1: Súper rico, o sea, a ver... Hablamos mucho de inteligencia artificial, Osvaldo también, que es la parte que le hace las redes a Mau, y un montón de gente que pasó por ese escenario, y bueno, los reconocimientos a todos, incluso los de Argentina, que habían facturado más de 3 millones de dólares o 3 millones de dólares. Estamos en contacto también con Loana. Estuvimos con Chris Ushua, otro que tienen que seguir, por favor, si quieren escalar su empresa, tienen que seguirlo, tienen que verlo. Con Chris, con Shigaban, que hicimos una meditación, como... ¿Qué más estoy pensando? Bueno, con ellos por lo menos compartimos el origen.
0: Bien.
1: Que fue la parte de volver al origen, justamente arrancamos con una meditación, pero en un lugar sinceramente soñado, y de ahí nos fuimos a una bodega que ya les voy a contar. Se desmadró todo, pero con caballo. No, yo les voy a llevar las imágenes y van a ver lo que es.
0: Excelente.
1: Pero bueno, hoy puntualmente lo que más me interesaba y lo que más quería era el tema de la cruzada de educación financiera. Pasa por la Pampa, superó toda expectativa. Fue récord, sinceramente. Trabajamos mucho también con Rubén, los dos puntos acá, también hay otro proyecto de vuelta, pero siempre la mano con Mauricio.
0: Ahí lo estamos viendo en pantalla.
1: El 12 de mayo, a las 20 horas, es la cruzada de educación financiera gratuita en el Hotel Uni.
0: Perfecto.
1: ¿Sí? En el salón
0: cupo
1: principal.
0: Con cupo.
1: Tenemos lugar y asiento para 120 personas, entre 120 y 140 nos dijeron. Por eso es que nos superó sinceramente la capacidad, porque bueno, no sabíamos que la Pampa reconocía o tenía tanto autoconocimiento de la necesidad de educación financiera que tenía. Así que ya veníamos trabajándolo, pero bueno.
0: Perfecto.
1: Y claramente están empezando a ser conscientes, estamos todos empezando a ser más conscientes de que lo necesitamos y que no tenemos todas las herramientas que necesitamos.
0: Bienvenidos.
1: Así que por eso tuvimos que hacer una especie de, no llamarlo embudo, sino si fuese por nosotros, como hablábamos con Rubén, lo dejaríamos que sea totalmente abierto. El tema es que tuvimos que poner tantos vivos y cerrar las inscripciones, porque cuando tenemos un evento gratuito, todos nos anotamos.
0: Sí, tal cual.
1: Después no vas. Entonces, hay gente que sí realmente está interesada, que quiere, que de hecho yo tengo por privado, me han escrito un montón de los conocidos. O sea, esa gente que está totalmente decidida a ir, tiene su lugar. El tema es cuando, y por ahí nos anotamos, me incluyo, primero yo, en que por ahí nos anotamos en lo apurado y después no recordamos que teníamos otra actividad o nos olvidamos del momento porque no teníamos agendado. Entonces, bueno, para poder dejarle el lugar a la mayor cantidad de gente interesada en la cruzada, es que tuvimos que pasar estos filtros.
0: Perfecto.
1: Pero bueno.
0: Aclarado entonces, bárbaro. 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También ahí vas a poder también informarte sobre lo que va a ser esta cruzada el 12 de mayo en Crecer-Life Coaching.
2: 12 de mayo, 9
1: AM.
0: Exacto, en el salón de...
1: A ver si les puedo mostrar que justo hay un poquito de viento hasta la bandera mexicana. ¿Sí, no? A ver si la ven ahí.
0: A ver, ahí estamos viendo ahí. Sí, ahora sí.
1: Chicos, la parte de cultura acá es una cosa hermosa. Sinceramente, no te cansás de verlo, no te cansás de andar, no te cansás de... Sí, te cansás, mentira, porque andamos caminando, así que sí.
0: Es para todos lados.
2: Te agotás, pero no te cansás.
0: Claro.
1: Mucho trabajo, mucho aprendizaje sobre todo y muchas conexiones, muchos contactos, mucho esto de entender que la comunidad puede llevarte a un lugar mucho más lejos que estando solo, ¿no? Reaccionando solo.
0: Exactamente, así que como bien lo marcabas, ya la invitación entonces está hecha, recordando siempre el lugar donde lo vas a encontrar esta cruzada. Obviamente, como te decía, seguís a Nati en Crecer-Life Coaching y obviamente seguís enganchado con nosotros en el aire de Vórtex y Sololas, con el programa y con el segmento de Nómadas 3.0. Nati, te mandamos un beso gigante y ya te esperamos acá a la vuelta.
2: Muchos saludos.
1: Sí, por favor, amor a la mexicana, ya si no. Ay, ¿saben? Hoy cuando fui a las ruinas, la excursión también tenía la Basílica de Guadalupe, la Señora de Guadalupe. Te juro, chicos, me sentí a Talía.
0: Faltaba. No, bueno, es una oportunidad linda para poder hacerlo.
1: Ayúdame, Lupita. Estamos cual. Claro. No me quieren.
2: ¿Están los pastorcitos?
1: ¿Qué?
0: Están los pastorcitos ahí, los también, pastorcitos. Como dice Pablito, están los pastorcitos ahí también, exactamente.
1: De todo.
0: Pero bueno,
1: Ay, chicos,
0: no
1: me estoy dando cuenta ahora cómo me quemé.
0: Sí, no, se te ve, pero te ya vas lindo. A recuperar, ya te vas a recuperar, Nati, querida, cuando vuelas acá.
1: La parte blanco bien extraordinario, me quedan todas las marcas. Es que yo me olvidé de salir de la pura Argentina, que no traje ni gorra ni lentes de sol.
0: Y bueno, pasa.
1: Quise hacer que... la copada de comprarme los lentes de sol en el shop viniendo. Y después me dije, bueno, no estaban los que me gustaban en el shop anterior, entonces dije, bueno, compro allá. Después nunca más salí.
0: Nada, nunca más. Sí. Y pasó. Y ahora,
1: así bueno. Que, y lentes no me iba a comprar ahí arriba en la montaña, ahí en donde fuimos, en Teotihuacán, entonces dije, bueno, dame la gorra. Y salimos con la gorra, pero no.
0: No hubo caso, no hubo caso.
1: Yo no puedo explicar. Así que nada, pero escalé la pirámide del sol y la pirámide de la luna.
0: Así que bien, bien Nati, bien ahí mostrando esa energía que te caracteriza siempre. Así que nosotros de acá agradecidos para con vos y te esperamos a la vuelta.
1: A ustedes como siempre, les mando un beso enorme y ya vamos un tequilita, igual vamos a...
0: Dale, acá te vamos a estar, ¿sí?, esperando. Tráeme los tamales, te lo pido por favor.
1: Te mando un beso.
0: Dale.
1: 12 de mayo, ya no lo escucho yo acá, pero bueno, 12 de mayo a las 20 horas en el UNIT, pero antes sigan las cuentas tanto de Crecer la Institución Bajo Life Coaching, Rubén Granados y la Cruzada Oficial.
0: Excelente.
1: Ahí van a poder tener todos los datos y cómo sigue hasta el 12 de mayo.
0: Perfecto, ahí ya.
1: Y tanto Rubén como yo los esperamos ahí en el salón del UNIT.
0: Así será, y así nos encontraremos.
1: Y no digan que les chupé el salón del 13, no. Así no me aprieta Rubén.
0: Jamás.
1: Y acuérdense
0: jamás.
1: Que las buchonas se quedan solas.
0: Jamás.
1: Así que piénsenlo.
0: Exacto. Buen consejo, Nati. Nosotros te dejamos con una tandita y enseguida volvemos.
1: No mames, ya me querías cortar.
3: 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Ya volvemos.
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0: Vamos a abrir una ventana de virtualidad en este segmento de bandas emergentes para poder conocer y presentar, nosotros en lo personal conocer, pero en realidad son ampliamente conocidos, pero vamos a presentar para todo el público presente a una banda que, como decíamos en el primer bloque, no conoce límites a la hora de fusionar distintos géneros. Y creo que esa es lo que los hace aún más virtuosos dentro de la música que realizan y el sencillo que están presentando, que se llama Nada es Eterno, pero vamos a hablar y darle la bienvenida al querido Beto Perusato y también a Vero Jurado, que están en este momento. Esos son los integrantes de Moscatel. Bienvenidos, chicos.
1: Buenas noches.
2: Gracias.
3: Bienvenidos, gracias.
0: Siempre el gusto de saludarlos, felicitaciones por esta gran carrera que han logrado construir con intermitencias, pero siempre apostando a la música y por supuesto también dentro de los diversos géneros que hoy los tienen, ni más ni menos que presentando un nuevo sencillo que se llama Nada es Eterno. Pero antes de darle paso a este nuevo tema que están que los trae a la escena, sí.

0: no solo de la fusión, tanto del rock. Ustedes lo definen como rock latino, ¿no? Pero yo creo que tienen esta potencialidad dentro de porque también escuché un tema que creo que lo publicaste vos, Beto, en tu perfil personal de cuenta de YouTube, que es un tango fusión con el rock, pero lo vamos a hablar más adelante. Hoy particularmente, en este presente que viven como banda, y esta manera tan popular, ¿no?, de darle una identidad personal a la banda Moscatel, creo que los encuentran en una etapa con un golpe de maduración sonora, mucho más asertivo y efectivo al momento de decir, bueno, hoy tenemos Nada es Eterno, que es una mezcla de ska, tiene también un rock, tiene suena un, también como mezcla. Un cuarteto.
1: Sí.
2: Exactamente. Básicamente es eso. Un cuarteto rockeado.
1: Bien.
0: Y suena bien, chicos.
1: Suena muy bien.
0: Suena muy lindo. La verdad que me gusta. Vamos a escucharlo de fondo. Ahí sí. Los chicos, es más, han logrado el videoclip. Que también le suma una potencialidad interesante al momento que les toca vivir. Pero ¿cómo nace Moscatel?
2: Moscatel nace así, históricamente, en el año 97, 1997, en el otro siglo.
0: En mi época de adolescente, Beto.
2: Sí, señor, nace con una meta final que era tocar en Maipú, en la plaza, para el Día del Estudiante.
1: Bien.
2: Básicamente nos formamos para eso, porque era un evento multitudinario, único en la provincia, donde para la fiesta del estudiante tocaban bandas en vivo. Así que bueno, para eso justamente nos formamos inicialmente. Así que bueno, formamos ahí, nunca pudimos tocar en la plaza porque se suspendió por un incidente policial que hubo.
0: Ah, mirá.
2: Pero bueno, a partir de eso salimos,
1: exacto.
2: Claro, nos invitaron a tocar en un boliche y bueno, de ahí en más seguimos un poquito la carrera hasta que se frustró por cuestiones laborales, de estudio, facultades, etcétera. Tuvimos intermitencias, así como decía recién, volvíamos, nos íbamos, hasta que después de la pandemia dijimos, che, ya estamos viejos, tenemos la música en la piel, tenemos que darnos a conocer, que la gente conozca al menos alguna vez que existió Moscatel. Bien. Así que bueno, nos jugamos la última ficha, ya todo gente grande, establecida, y bueno, darle un poquito de seriedad a este hobby que también nos hace, ¿no?
0: Y además en el nombre, ¿no? Porque sí, bueno, son de Maipú, son de Mendoza, son Moscatel, entiendo, es una cepa que también a ustedes en este sentido les da una identidad, no solo como pueblo, como provincia, sino entiendo yo también dentro de la música, poder distinguirse. Beto mencionaba la fusión de rock, y esta posibilidad de cuartetear, de meterle ska, también de,
1: ritmo, exacto,
0: de tanguearlo, ritmo. Porque en un rato vamos a escuchar un tema que arranca con un tango, y van a transitar junto con nosotros esta melodía que también les hace. Verónica se incorpora cuando...
3: Después de la pandemia,
0: 2020.
3: Cuando arrancaron después, ¿no?
0: ¿Ah? 2020.
3: Un poquito más, creo.
2: Sí. Después de la pandemia, cuando nos soltaron, cuando abrieron las puertas y apareció mi prima, Verónica.
0: Bien.
4: ¿También mendocina?
2: Sí, señor.
4: No se nota tanto.
3: De hecho, Moscatel, el nombre está escrito con K,
0: sí.
3: Justamente porque.
0: Es
3: por
0: K.
3: Ska.
0: Claro,
1: muy bien.
0: Ese
1: muy bien.
2: Y de paso rememora la uva, Mendoza.
4: Claro.
2: Un jueguito de palabras.
4: La uva Moscatel tiene un ollejo muy, muy pesado que perdura mucho en el tiempo. Así que está bien que hayan arrancado hace tiempo.
0: Muy bien.
4: Y sigan perdurando.
0: Sí.
2: Sí, señor. Estamos añejos ya.
1: Esa es la idea.
0: Hay un componente ahí dentro del ska que los liga también a los Cadillac. Si hablamos de los 90, 97, digo, en mi época no solamente era. Ataque 77, Beto recién decía Fiesta del Estudiante, nosotros acá recordábamos el paso de los tweets por nuestra ciudad, también estaba en su momento Viejas Locas, Bueno, en fin, una infinidad de bandas dentro del rock nacional. El ska está

0: más presente que nunca. Creo que quienes mejor interpretaban el género, a mi modo de ver, en mi gusto personal, eran Los Fabulosos. Y entiendo que de ahí ya coló el género, que hoy también sigue teniendo grandes referentes. Creo que están haciendo camino también dentro del ska, y no es menor.
1: Seguro. En realidad, la fusión nace por una cuestión de gustos musicales de los integrantes de la banda.
0: Bien.
1: Por ejemplo, yo soy del palo del rock pop. Enanitos Verdes son mis ídolos musicales. Pasamos por el otro fundador de la banda, que es Freddy Aguilera, que él le gusta mucho la cumbia.
0: Sí.
1: Pasamos por Leandro Muñoz, que le gusta mucho el rock and blues. Y Matías Lucero, que le gusta bastante el cuarteto. Entonces, como para que todos estemos a tono y a gusto, fusionamos un poquito de cada cosa y bueno, sale lo que es Moscatel.
0: Hoy Moscatel maduró, buscó una identidad visual, la tiene. Pero hay un episodio que sin lugar a dudas a ustedes los destaca, que tiene que ver cuando desarrollan un tema para un programa de televisión.
2: Sí.
0: Si no tengo mal el dato, ese programa de televisión lleva el nombre que acompaña también en el título musical, en este caso del tema que ustedes interpretan, nombre, y le ponen nombre, se llama Fútbol en el Bar.
1: Exactamente. Ahí a cargo de Chicho Basali, el conductor del programa, tuvimos la suerte de poder, bueno, que pusieran nuestra canción de cortina.
0: Se respetó mucho el fair play. Ahí, evidentemente, no hay fútbol local y visitante. Ahí
2: no, claramente,
0: todos.
2: Claramente. Hay de todo. Hay de todo para todos.
3: Si hay barba, en todos presos ahí.
1: muy bizarro el video. Muy bizarro y casero, pero muy gracioso. Nos hemos divertido muchísimo haciéndolo.
0: Esto, por supuesto.
4: Toda la familia estaba toda ahí en el video.
2: Qué bueno, qué lindo.
0: Ah, bien. Bien. Yo creo que.
4: Eran los actores.
0: Vos sabés que me gusta, inclusive, porque digo, le da ese tono de cancha que a todos nosotros también nos apasiona. Digo, si bien está ligado estrictamente a un programa de televisión, pero entiendo yo en lo personal que a ustedes también son, no sé si llamar fanáticos, ¿no? Pero digo, en la provincia de Mendoza también el fútbol los une de manera cada vez más presencial. Hoy están dentro de un gran presente en el fútbol de primera división. Y entonces, supongo yo que esto también tiene otro grado de relevancia.
1: Seguro, el fútbol está en nuestra sangre. Fanático en mi caso y en el caso de Vero del Cruzado Maipú, que casi estuvimos ahí acompañando a los grandes en la A.
0: Bien, bueno, pero a ver, Mendoza y este gran presente. Me puede la curiosidad, Beto, tengo que preguntarte porque dentro de tu canal de YouTube, estuvimos indagando y haciendo un laburito de producción, hay un tema que también está tangueado, por decirlo así, o mal decirlo así, que se llama No te puedo negar. Y es uno de los temas particularmente que, te tiene no solo como uno de los... sos el vocalista, el guitarrista, el main de la banda, pero... contame un poquitito esta fusión también que buscaron hacer y que lograron hacer en este tema.
1: Y esta canción básicamente trata de un momento crítico, bueno, que cíclicamente se va dando en la economía y en la política argentina, donde mucha gente ve un rumbo más benefactor hacia el exterior, o sea, irse a Europa, Chile, Estados Unidos. Entonces, por eso la esencia de esa tanguera que le pusimos, porque era bien una esencia argentina. Entonces, bueno, la canción trata de eso, trata de
3: la nostalgia.
1: Todo mal, exactamente, pero hay cierta gente que se queda acá en el país poniéndole el pecho a las balas, tratando de hacerlo cada vez más grande.
0: Claro.
1: Entonces, así dice la canción, a pesar de que te seduce irte al exterior, por ahí el amor a la tierra es más fuerte y bueno, obliga a quedarte. Y de ahí viene el tema, la letra que dice, no puedo negar mi amor por vos, Argentina de mi alma.
0: Qué lindo, ¿eh?

0: La música bien ciudadana.
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0: La actividad viene al palo.
2: Seguro, seguro, lejos.
0: Che, la curiosidad lejos. Me puede. Quiero saber qué tenés ahí atrás colgado en la pared.
1: Hay un título ahí.
2: Ah, sí, me vine el consultorito porque es el lugar donde más.
0: Mejor luz tenés.
2: Y luz tengo.
0: Ok.
2: yo creo que. Titulito de médico.
0: ¿Sos médico?
1: Buenísimo.
2: Y sí, es lo que había.
1: Es lo que me alcanzó.
3: Claro.
0: Bien, lo que no puede la ciencia.
4: Que ahí atrás te delatan.
0: Claro.
1: Ahí está, completo.
0: Claro. Bueno, lo que la ciencia no alcanza, lo cura la música.
2: Señor, más vale, la parte espiritual, diríamos, ¿no?
0: Chicos, ¿quién tiene la tarea de ponerle la lírica a los temas? Es decir, ¿quién escribe?
2: ¿La tarea?
0: Sí.
2: Mira, hasta ahora las canciones que están las he compuesto yo. Obviamente cada músico pone su toque de magia, su gusto musical. Y bueno, justamente así es como se van armando las canciones.
0: Qué lindo.
2: Pero sí, básicamente las he hecho yo.
0: Más allá, Vero.
4: Autor de todos los temas de Euskatel.
0: Bien. Yo creo que más allá de ser, en este caso, el familiar directo de la banda, creo que también te toca quien apoya y acompaña a la voz principal dentro de los coros, y supongo yo también cantando alguno de los temas. No es una fácil tarea, uno a veces lo ve como el cantante principal se puede equivocar, pero el corista no puede errar.
4: Y no. Bueno, esto nos llevamos muy bien en ese sentido, porque a veces yo noto cuando por ahí nos equivocamos y bueno, hay veces que cantamos la misma parte que tenemos que
2: A pesar de que ella quizás no tenga una formación musical en conservatorio, tiene una facilidad para captar las segundas y terceras voces.
0: Bien.
2: Así que no cuesta casi nada sacar las canciones.
1: Hay buen oído, entonces.
0: Se habla de la plasticidad vocal.
2: Hay buenos genes, buenos
1: genética,
2: genes.
1: Genética,
0: claro. ¿Cómo los encuentra en este proceso madurativo de la banda hoy en el presente? Si bien hoy lo latente son los tres sencillos que han publicado, dos el año pasado y uno que es de reciente publicación, que es Nada es Eterno, pero hoy en día, supongo yo, están dando hoy una entrevista con nosotros, les agradecemos, sí, que nos abran las puertas y poder conocerlos en la intimidad, pero entiendo yo que también de alguna manera los posiciona mirando para adelante, teniendo en cuenta que se van a venir fechas, seguramente, no sé si ya las hay, si están proyectadas, si están con el deseo latente de y además de ponerse a cranear también temas nuevos. ¿Cómo está hoy la banda?
2: Sí, básicamente estamos en ese proceso, justamente como decías, madurativo, donde, bueno, por primera vez estamos incursionando en el mundo de que alguien nos guíe como manager, en el caso de Manu Nieto. Entonces, bueno, ahí la cuestión se pone un poco más pro. Entonces, claro, aparecen más tocadas, más shows, y se empieza a poner un poquito más seria la cosa.
0: Bien. ¿Está previsto alguna fecha para salir a tocar, Beto?
2: Sí, señor. Sí. Tenemos el próximo 15 de mayo en el Beat Club, un bar impresionante, espectacular, que han pasado grandes figuras por ahí como Cantilo, Lito Vitale, Baglietto. Este 15 estamos ahí en el Beat Club en la ciudad de Mendoza. Luego tenemos el 23, el 17 en un lugar de eventos que se llama 23 Ríos, en la zona de Luján, Mendoza. Uno muy importante, el 29/5, que se acerca, jugamos de local en Coquimbito, un lugar que se llama La Birrita.
0: Ajá.
2: Donde es un evento organizado por la profe Antonella, Alicia Mendoza, que hace un show solidario a beneficio de los comedores de Mendoza. Hace un trabajo extraordinario, Anto. Y después estamos el 26 de junio como teloneros de orgullosamente mendocino y grandes como son.

0: Un parió la choca.
1: Bien,
0: Bien,
1: bueno.
0: bien,
1: Bueno.
0: territorial
1: Se viene un mayo interesante, creo que el 2026 se les plantea recontra interesante para lo que va a ser el año. Y me da la sensación de que, bueno, hoy nosotros los conocemos a través de este sencillo, pero se vendrá mucho más y la verdad que lo auguramos, lo deseamos porque, a ver, divertirse haciendo algo que les gusta es lo mejor que les puede pasar. Pero
0: No tiene
1: encima,
0: precio.
1: ni no tiene precio, no tiene precio, tal cual. Pero además encima, hacerlo, como mencionabas vos también, seguramente con amigos, con personas que hoy son, bueno, en el caso tuyo con Vero, que también es un familiar directo, pero digo, los puede la amistad.
0: Seguro. Igual todos nos llevamos súper bien, entonces bueno, eso es lo más importante. Yo creo que ya el llevarnos bien y estar unidos y bueno, eso
1: Sí.
0: directamente se nota un montón al momento de
1: Tenemos
0: dar ese paso.
1: justamente una cosa que nos elogió este Manu Nieto, fue justamente la unión y la amistad que hay entre los integrantes del grupo, dice que es muy, muy poco frecuente verlo
2: Claro,
1: cotidianamente.
2: bien, bien.
1: Bien.
2: Claro, porque
1: Buenísimo,
2: sí, se
1: buenísimo.
2: notan las tirantes y las
1: Sí, sí.
2: tensiones que pueden haber en el otro.
3: Eso. Sí, cuando estás arriba del escenario se nota
2: Se
3: todo.
2: ve,
3: Más
2: se ve. Sí,
3: todavía.
2: tal cual, tal
1: Más
2: cual.
1: todavía. En los
2: Seguro.
1: momentos de tensión aparece.
0: Sí.
2: Y sí, aparece en los pasos de factura.
1: Justamente eso es algo que nos caracteriza, que una cosa es escucharnos en un MP3, en YouTube, otra cosa es ver el show en vivo, que
3: Exacto.
1: es, no sé por qué, pero es otra cosa, es otra energía que la verdad es que se contagia y sale, los shows en vivo son increíbles.
2: Bien.
3: Qué lindo.
2: Nosotros para finalizar la charla en el día de hoy hemos elegido el tema en el fondo, pero antes vamos a hacer un
3: Sí.
2: repaso de redes. Déjame
3: Correcto.
2: preguntarte por este tema, porque la letra me gustó y la verdad que suena muy lindo, pero entiendo yo que también la letra tiene ahí alguna trampita ahí dentro de lo que es
3: Una
2: la
3: connotación.
2: lírica. Pero bueno, quería
0: Fíjate que
2: preguntárselos.
0: en la mayoría de las letras.
2: Quería preguntárselos a ustedes porque digo, ¿cómo fue pensado, no? Digo, ¿esto tiene algo también en algún aspecto, hay alguna cuestión ahí personal, alguna cuestión visceral que se volcó en la letra?
1: Mira, en principio tengo que decir esto. Cualquier parecido a la realidad
2: Coincidencia,
1: es
2: pura,
1: mera
2: mera coincidencia.
1: coincidencia.
2: Claro.
1: No, pues me contaron que a un integrante de la banda le pasó esto. Sí, es un chico básicamente que se la echó en alguna instancia de su relación
2: Claro.
1: y de alguna forma está todo el tiempo como o pidiendo perdón, pidiendo volver a la relación. Por eso la canción se llama En el fondo, sé que en el fondo me querés.
3: Bien, exacto. Así
1: ¿Pues? Y
3: como
1: después dice,
3: lo
1: vamos para el
3: relata.
1: fondo, pues, si cuando
3: Claro.
1: me querés.
2: Un romántico.
3: Casi una
2: Exacto. Claro.
3: propuesta.
2: Bien.
3: Claro. Sería un romántico.
2: Fíjate vos, ¿qué haces
3: Claro.
2: con eso? El último romántico acaba de
3: Tal
2: confesar
3: cual. Tal cual.
2: la originalidad de la letra.
1: Sí.
2: Qué bueno, qué bueno. En lo personal, agradecerles, por
0: Todas las
2: supuesto.
0: letras salen de, surgen de algo que ha pasado, algo que.
2: Está muy bien.
1: Y
2: Está
1: tienen esa
2: perfecto, está
1: connotación
2: perfecto.
1: muchas veces picaresca.
2: A ver,
0: Y
2: digo,
0: tienen esa picaresca tal cual.
2: ser autorreferencial no está mal, al contrario. Lo que pasa es que, bueno, después cada uno es de libre interpretación, ¿no?
3: Obvio.
2: Yo lo enganché por ese lado, pero bueno, no queda bien que yo dé mi interpretación al tema delante del autor.
3: Obvio.
2: Prefiero preguntarle, seleccionar el
1: Claro.
2: tema y decir, che, esto va acorde a.
3: Pensó por este lado, exacto, viene por ahí.
2: Claro.
3: Capaz que deja la puerta abierta y
1: Un
3: dice,
1: amigo
2: bueno,
1: me
2: cada
1: contó una
2: uno.
1: historia y en base a eso,
2: Ah, claro,
3: lo
1: y casi todas se
3: tradujiste.
1: las cuenta un amigo.
3: El amigo del amigo.
1: En general,
3: Exacto.
1: todos los amigos me
3: Sí.
1: cuentan historias y yo hago canciones.
3: Todos tenemos ese amigo, todos tenemos ese amigo.
2: Qué lindo, qué lindo. Por supuesto que a los chicos los seguís en @moscatel oficial, Moscatel
3: Correcto.
2: con K,
3: Así
2: en
3: los anotás.
2: Instagram. También los encontrás
3: En su canal de YouTube.
2: en su canal de YouTube, correcto. Moscatel oficial, Moscatub también en el canal de YouTube. Muy bien pensado.
3: Mascachido, muy bien.
2: Ahí vas a ver los lanzamientos que acabamos de hacer, un repaso. Banda forjada en el año 97, que con intermitencias tanto en el 2007 como en el 2020, hoy está atravesando un presente dentro de este 2026.
3: Exacto.
2: No sin antes haber aterrizado en el 2025 con dos presentaciones terribles de dos temas que acabamos de repasar. Y también los encontrás en Spotify, por supuesto,
3: También.
2: con su tema Nada es Eterno. En lo personal, querido Beto y Vero, los saludo desde acá y agradecido por su tiempo.
4: Muchísimas gracias.
3: Muchas gracias.
1: Por supuesto, como siempre, también al enganche, el engagement. Exacto. A Susana Galarza.
3: También le mandamos un cariño gigante. A Susana, por permitirnos estas conexiones.
1: Tal cual, responsable de prensa de Los Chicos. Y nosotros vamos a cerrar con su tema, En el fondo, suena Moscatelli y suena de esta manera.

0: entra en pausa. 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

0: Último minuto del programa del día de hoy. Se incorpora nuevamente Laurita a la mesa.
1: ¿Volvió?
0: Bienvenida a la Argentina, Laura Hernández, la segunda con WN.
2: Muchas gracias.
1: En modo sofá. ¿Bajó del avión?
2: En modo sofá. Si me cuestionan mi manera, yo marco tendencia. Ahora todos se van a empezar a sentar así.
3: Bueno. Trending topic. Sentate.
0: ¿Cómo hacer una banqueta, un sillón fiaca? Al estilo Laura Hernández.
2: Sí.
0: A ver, no cuestionen el creativo.
1: No, jamás.
0: Y bueno, si se rompe, cuestionamos la calidad. Nunca el creativo.
2: Claramente, sí,
1: Sobre todo cuando la creatividad no abunda.
2: Sí, claro.
0: Por supuesto, obviamente. Escúchame, ¿cómo viene la organización de la cena, Laura Hernández, en el día de hoy, la noche de hoy?
2: ¿La cena?
0: ¿Qué va a comer?
2: Voy a comer guiso de lentejas con mi querida amiga Coco Pérez Evangelista.
0: Bien, bueno, ¿y Pablo?
2: No, Pablo nos abandona.
0: ¿Te das cuenta?
2: Tenía la invitación y nos abandonó. ¿Tiene otros planes?
1: Es que está bien, Pablo.
2: Es Pablo sin Instagram, pero con 25 planes sociales.
3: Tengo.
0: No, con 25. No, planes sociales no. No es una mala palabra.
1: No, eso
2: o sea,
1: último no.
2: De plan social.
0: No, la agenda social amplia.
2: Claro.
0: La agenda social amplia.
3: No tengo 25.
0: No, porque
3: no,
0: 27.
2: Ah,
0: viste que los haters en este momento dicen, yo sabía que eres un planero. Y ahí arrancan.
2: Están al palo. Sí. Todo lo. No son las realidades de la camisa de lino.
1: Claro. Con el pero magria, pero que tiene.
0: El descamisado de lino, claro.
1: Claro, exactamente.
2: Che, pero el fin de semana voy a estar viajando al aniversario de la Reforma City.
0: Lo sabíamos porque.
3: ¿Eso en dónde?
0: En Catriló.
1: Es la pregunta de Pablo.
2: Son los chistes de Pablo. Si
1: desarrolla.
3: Pero te dio que pensar.
2: Esos chistes podés vivir toda la noche si te ganás la entrada para ir a Parla
1: muy
2: este
1: bien.
2: Sábado 9 de mayo.
0: Exactamente. Vamos a hacer un recontra sorteo express.
1: Sí.
0: Para que te lo pierdas. No, mentira. Para que efectivamente te ganes dos entradas que nos dejó Mara el día martes para que puedas asistir.
3: Bien.
0: ¿Cómo lo vamos a hacer? Vamos a romper el molde de los sorteos. Vamos a hacer directamente regalones. Vamos a instrumentar una dinámica diferente. Mentira, tonto inventado. Vamos a regalar.
1: Lo vendiste perfecto.
0: Vamos a hacer un match de regalo.
1: ¿Cómo es esto?
0: Vamos a poner un huevo en cada canasta.
3: Exacto.
1: Claro. Ahí va.
0: Match varón, match mujer. En este caso, equipo.
1: Correcto.
0: Y vamos a poner dos preguntas. El primer o la primer mujer que conteste la pregunta y responda correctamente se va a ir a Parla este fin de semana, este día sábado 9. Y lo mismo va a suceder
1: correcto,
0: con
1: el varón.
0: El
3: una
0: varón.
3: Trivia.
2: El pito
3: una
2: portante.
3: Trivia. Con premio.
0: Exacto.
1: Esto es bien a lo Laura. Vulva, pito portante.
2: Exactamente, así los vamos a poner.
0: Las va a hacer Laura porque Laura es una de las integrantes que se incorpora a esta mesa. De venida de ese gran evento que condujo en Parla.
2: Exactamente.
3: El que le vieron hacer.
2: Exacto.
3: Nunca dicho en radio así.
0: Tal cual.
2: Exacto.
0: Entonces,
2: verdad.
0: Vamos a. Ella va a volcar sus conocimientos.
1: Arrancó en
0: tanto
1: Parla y
0: personales
1: acá.
0: Como exacto. De la actividad. Y hay dos cosas que va a preguntar, tanto para mujer como para varón.
1: Exacto.
0: Que tienen que ser exactas. Y van
1: precisa,
0: a ser acreedores.
1: ¿Sí?
0: De esa
2: y
0: entrada.
2: Que van a ser. ¿Cuáles son las manías que tiene Laura Hernández en los programas?
0: Enumérelas. En orden alfabético.
2: Sí.
3: Y canté de glóbulos rojos de claro. Walter.
1: Exactamente. Empezando exacto. Siempre por el último.
0: Sí. Claro. Y además también cuál es la manera favorita de Pablo sin Instagram de beber el mate.
2: Exactamente.
0: Entre nota y nota.
2: No, puede ser, si están atentos al programa, cuál
1: exacto.
2: Es la madera que usa Pablo sin Instagram para tallar sus propios mates.

0: eso que no está en su sano juicio.
1: Por día.
2: Por día, sí. Porque él usa múltiples maderas. ¿Cuál es el orden de esas maderas?
3: Sí, porque ya sería mucho pedir con qué gubia los calados.
2: No, no, no nos vamos a complicarlo. O sea, vamos a hacerla un poco fácil.
1: Voy a contar una infidencia, te pido mil disculpas. Me voy a autorizar yo mismo a contarla. Durante este día de semana, la municipalidad ha estado haciendo diferentes tipos de mantenimiento en la ciudad, retirando hojas, árboles, etcétera, etcétera. Ajá. Y Pablo estaba siguiendo camiones para pedir los troncos y poder elaborar sus propios mates con los árboles de... las distintas calles de la ciudad.
2: Te das cuenta que leñador, él por eso Vito, su hijo, sale tan emprendedor, porque claro. Mira el padre que tiene.
4: Reciclo, primero que reciclo.
2: Sí.
4: Me parece una manera de no perder de ese material importantísimo. Y después, bueno, tiene un sentido.
1: Claro. Es reutilizable. Sí. Hay, el mate de San Martín Oeste, esquina Villegas, me gustó.
4: Es un poquito más amargo. Que el de Pico.
3: Un poquitito,
1: ¿puedo poner un mate?
3: Hay un hilito ahí.
1: Estamos tirando y nos van a copiar en todos lados.
3: No, olvidate, salimos en todos lados, muchachos.
1: No, totalmente. Me gusta el mate Bolardo igual.
2: Sí, vos tenés una fascinación con los Bolardos.
1: Porque quedás como un pelotudo. Vos pensá. Te chocas. El karma que no me persiga, pero. Vos pensá, te chocas un Bolardo. Salís en los diarios que te chocaste un Bolardo. ¿Sos pajero? ¿Entendés?
4: No, o sea, sos un boludardo. Persona que vos digas, chocar un Bolardo, qué pelotudo. Seguro que. No hay nadie que te diga no, te justifique. Nada.
1: No. De ninguna manera.
4: Nada.
1: No, por supuesto, todo se lleva. Tenés dos miradas, ¿no? Está la mirada que obviamente le sigue sacudiendo al responsable máximo del Estado que administra. Y después está la otra. La vergüenza, a mí no me saqué.
4: Nada.
3: No me expongas.
1: No,
4: yo quiero choco, bajo, me voy caminando a mi casa.
3: Claro.
4: No vuelvo a las 3 de la mañana. Sí, ni hablar.
3: No me conozco.
1: Que lo secuestren.
4: Nada.
1: Me llevo toda la documentación del auto, me lo robaron.
4: No.
3: O me autosecuestren.
1: Ni en pedo. No, tal cual. Mirá si voy a poner la cara y no te trato de morir. Qué pelo tú.
4: ¿Sabes qué me pasó? Todavía no conozco a nadie que yo conozca que haya chocado con la rata.
1: Y nadie lo va a asumir.
4: Pero te sacan el toque.
3: En algún momento se va a venir.
4: Sí,
3: se va a venir.
4: Cada vez estamos chocando más gente, así que tiene que venir.
1: Y eso porque no tenemos registro de las cámaras. ¿Sabés lo que se le habían atrado caminando?
3: También. Sí. Ojo con las heladas también, cuidado.
1: Atención con eso. 10 de la noche y nos empezamos a despedir porque llega nuestro compañero de que se haga tarde. Nosotros ponemos punto final. Buen fin de semana para todos. La seguís a Laura en @lau. Hernández, la segunda con WN.
2: Para ver todo el aniversario de la Reforma City.
1: Tal cual. Waltercito Contreras también en @WalterContreras87.
3: Sí, le va a tener que hacer el público al perfil al final.
1: ¿Querés la bufanda y la entrada para Parla del querido Pablo Sinista? Lo seguís en Instagram en PabloSinista.ok.
3: Correcto.
1: Te llevas la noche con Pablo, la noche con Parla y la noche con bufanda.
4: Todas
1: las tres cosas con
4: vivo de noche. Sí, un vampiro. A las 8 me levanto.
3: Pará, sí. Y la última, y si lo querés seguir al conductor Laura, ¿a dónde lo tenés que seguir?
2: Lo tenés que seguir en... Está ocupado.
1: Estoy ocupado.
2: Las redes sociales son simplemente un...
1: La cara visible detrás de mis redes sociales, Laura.
2: ¿Me siguen a mí? O sea, quieren acceder a él, primero tienen que atravesarme
1: tal cual,
2: a mí.
1: Tal cual.
3: Así me gusta.
1: Bueno, vos te regalás, amiga. Yo te cuido un montón. Vos te regalás. Te quiero un montón. Nos vemos un fin de semana. Saludo grande al querido Maxi. Se quedan en el control central con Santiaguito Díaz. Y mi nombre es Martín Contreras. Buen fin de semana. Nos vemos.

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0: ¿Ya estamos? ¿Comienzo? ¿Arranco? Bueno, ¿qué tal? Muy buenas noches. Bienvenidas, bienvenidos a todos. Menos a los que demoran en contestar mensajes de WhatsApp. Te mandé un mensaje.
1: Te clavaron el visto y...
0: No, y está, viste, no sabés si están enojados, si te van a contestar, si no. Viste, el mundo adolescente, pero ahora en la adultez algunos lo mantienen todavía eso, ¿no?
1: ¿Cuál es el
0: el lapso prudencial?
1: Sí, exacto.
0: ¿Qué se lleva 5 minutos con él? Tengo
1: estoy
0: mi
1: afuera.
0: Es más, te voy a...
1: Yo soy entonces.
0: Te voy
1: menos a mí.
0: Te voy a poner ejemplo, mi gran amiga María Virginia Pesana, ya la mandé al frente.
1: Sí.
0: Que estás en un diálogo, así, taca-taca, chateando, uh-huh. Y le mandé un mensaje... Clavó el visto y no contestó más. Viste, sí.
1: Bueno.
0: Se cayó en un pozo, se quedó sin señal, no tenés idea. Y capaz
1: listo,
0: que al otro día sigue la charla donde la había dejado.
1: Claro.
0: ¿Viste? Claro.
1: Sí, bueno, eso pasa también en los grupos de WhatsApp.
0: Te voy a decir.
1: Imposible.
0: Claro.
1: Imposible.
0: Pero bueno, menos a esos hoy.
1: Y bueno, cuando se caen los grupos, agarrás y llamás por teléfono. Che.
0: Claro. Eso me dice una de mis hijas. Y bueno, si es urgente, llámame por teléfono.
1: Claro,
0: ¿viste?
1: Tal cual.
0: Estamos tan acostumbrados a chatear que hemos perdido el...
1: Sí, lo que pasa es que hay gente con más tiempo disponible que otra, por no decir otra cosa. Por eso puede estar mandando de 20 mensajes y quedarse esperando la respuesta.
0: Yo no sé, pero cosa de viejo, para mí es más fácil mandar con la computadora, que escribo más rápido.
1: Claro, que con los deditos.
0: Entonces voy en simultáneo, ¿viste?
1: Ah.
0: Varias charlas en simultáneo.
1: Tipo Charlie García.
0: Claro, taca, taca. Y a veces, menos mal que son todas charlas decentes y todo lo demás, porque
1: se me
0: confunde un mensaje. Entonces le mando a uno el mensaje que le iba a mandar al otro, ¿viste?
1: Por eso están los emojis.
0: ¿Viste?
1: Cuando, viste, la facilidad de palabra cuesta un poco, emoji. Jueguito, cosita.
0: Mira, veníamos con la invitada recién. Uf. Y estábamos hablando de... yo le estaba preguntando, le digo, ¿cuándo fue la asamblea en Winifreda de las mujeres agropecuarias en lucha? La primera, donde se oficializó, digamos, este movimiento que ya venía gestándose.
1: Donde se cantaba,
0: ¿no?,
1: el himno.
0: Claro. Y me dijo en el año 1995. Y ves, por eso yo escribo más rápido en el teclado, en la computadora, que con el celular, porque yo estuve en esa asamblea. Me acuerdo.
1: ¿En serio?
0: Yo estaba cubriendo periodísticamente esa asamblea. Digo, me acuerdo.
1: Estás medio Romay últimamente.
0: Me acuerdo que estaba. Sí. El único periodista que me acuerdo era Cachi Fiorda. O sea, fíjate vos.
1: Sí.
0: Mirá vos, que
1: blanco
0: creo,
1: y negro, casi.
0: Creo que hacía un programa en Canal 3 agropecuario, tenía una columna agropecuaria en algún diario, algo así era. Y aparte, bueno, él tenía su corazoncito también, de hecho, ¿no? Político también, ¿no? Pero bueno, año 95, yo ahí escuché hablar por primera vez de la señora Lucy Abrán. Abrán de Cornelis, a quien tenemos acá.
1: Lucy.
0: Vamos, Lucy.
2: El 3 de junio de 1995.
0: Claro. 3
2: a las 4 de la tarde.
1: Uy, ya se va a cumplir el
2: duró,
1: aniversario.
2: Sí. Uh-huh. Ahora, 31 años vamos a cumplir. Empezamos a las 4 que no había nadie, y a las 4 menos 10, y a las 4 se llenó.
1: ¿Te acordás?
2: A 350 mujeres y hombres de como 22, ¿no?, localidades o parajes de La Pampa. Todos. La verdad, yo digo siempre que era una misión de Dios que me eligió a mí para eso. Te digo por qué. Pasados los años, tengo 80 ahora, tenía 49, 48, mira si pasaron. Claro, que nunca dejé de parar, de andar. Que cómo surgió todo, ¿no? Porque vos fíjate, ¿cuántas mujeres en el país o gentes, familias pasaban lo mismo? Porque ellos... Porque yo, ese día que vino el rematador a inventariar todas mis cosas, todas, las vacas, el campo, los muebles, todo. Esa noche vino mi marido mal del campo porque él ya se veía venir, no decía nada. Y guardé los cuadros de mis hijas, porque no quería que me llevara mi familia.
0: Claro.
2: Mal, no me dormí con madrugada, y a la cosa sentí una voz que me decía, vos podés.

0: Y entonces a la mañana temprano digo, Dios, ¿qué hago? Salir a la radio en mi pueblo. Mirá.
1: Contextualicemos que era un momento económico muy parecido al actual y estaba el sector productivo, entre ellos el campo, endeudados hasta la cabeza porque te habían cambiado las reglas de juego económica. Yo me acuerdo, el Banco de la Pampa parecía en ese momento una inmobiliaria porque tenía campos y tenía que gente que no había podido pagar sus créditos y tenía casas, quintas, campos. Incluso, te voy a decir, más allá de lo que uno reniega a veces con el sistema bancario, para muchos bancos hasta era un problema porque tenían que administrar campos que no es la especialidad de un banco.
2: No, por eso se los quedaban.
1: Por eso se los quedaban, bueno
0: hay que decir que tenían ya nombre y apellido quien iban a hacer.
1: Exactamente.
0: Hay que decir con todas las letras.
1: Se había interesado en los campos.
0: Claro, y lamentablemente muchos funcionarios se quedaron con los campos.
1: Qué raro.
0: Entonces, esto hay que decirlo, nosotros le salimos un grano, ¿no? Es un grano que nunca se le hubiera esperado, ¿no? Esa asamblea, como dije, empezó a las 4 de la tarde y terminó como a las 9, las 10 de la noche. No quiero dejar Carlos Echeveste, que estaba, que lo dejaron solo, lo abandonaron, la sociedad rural que había sido presidente.
1: Claro.
0: Nos acompañó y perdió su campo, no pudimos salvárselo.
2: Lucy, yo quiero volver a ese momento que vos decías, bueno, no sabía qué hacer y escuché una voz. ¿Y cómo hiciste para juntar a 350 personas? Porque una cosa es que uno tenga una revelación, que es muy propia, pero de ahí a que 350 personas digan, sí, la revelación de Lucy es...
0: Bueno, así. Te digo, lo primero, que cuando salí de la radio me esperaban mujeres que no... A ver, sentía, el hombre de campo siente mucha vergüenza, porque es lo único que sabe es trabajar. Se siente fracasado ante la familia, todos estaban caídos, nadie decía. Entonces me esperaban mujeres y bueno, que vamos a hacer algo, estamos igual. Yo de ahí me fui a la radio al otro día quedamos ahí en la radio de Castef, de Bravo, a la Radio Libertad. Y bueno, hice el mismo llamado, que la situación económica, se van a quedar con todos los campos, con la herramienta, con nuestras casas. Que nosotros la plata la usamos para la economía del campo, de las casas, no la gastamos en créditos que no fueran para el campo. Y ahí me esperaron otras mujeres en Casté. Y de ahí me vengo a Santa Rosa a la hora del campo, el programa. Y entonces conté, llamé lo que estaba pasando, la situación que me pasaba a mí.
2: Sí.
0: ¿No? Lo que pasaba que se iban a quedar y que nosotros lo único que habíamos hecho trabajar.
2: ¿Y cómo hiciste en una provincia como esta que también, digamos, el gobernador es, digamos, tierra adentro? Estamos hablando de la zona norte de la provincia, la zona productiva, era un gobierno democrático. ¿Cómo hiciste para que todo eso, sin embargo, no fuera obstáculo para la convocatoria?
0: Bueno, ahí entonces cuando llegué de Santa Rosa empezó a sonar el teléfono. De muchas que estaban igual, ¿qué hacemos? Llamé a las mujeres y vamos a hacer una reunión. Era el 27 de mayo, fue eso, sucedió eso. Y decidimos hacer la primera asamblea el 4 de junio, el 3 de junio, y pedí el club, me lo prestaron. Le digo a mi hija, tráeme la bandera argentina y el himno nacional. Preparé. A ver, no sabíamos lo que era asamblea, no sabíamos cómo iba a empezar, pero fueron tantas horas de ver llorar a todos, hombres y mujeres, que tenían sobre su cabeza la cédula de remate.
2: Claro.
0: Era tan desesperante. Que bueno, que hicimos ahí. Entonces,
1: y no eran, tampoco convengamos en esto, no eran súper grandes terratenientes.
0: No, todos venían de Pico, de todas partes de la provincia de La Pampa. Entonces, le vamos a poner el nombre. Entonces le pusimos, una puso mujeres, otra mujeres agropecuaria. Mujeres agropecuarias, movimiento, mujeres agropecuarias, y Rosita Garat, que tal voy.

0: Entonces le pusimos, una puso mujeres, otra mujeres agropecuarias, mujeres agropecuarias, movimiento, mujeres agropecuarias, y Rosita Garat, que está al Volcampo, que hoy no está, tenía vergüenza de estar, de ser de su parte del Estado, le puso en lucha.
1: Mira.
0: ¿Viste? Y ahí hicimos un petitorio de 8 o 10 puntos, pero los primeros sí. para llevárselo al gobernador. Con la ayuda de Juan Carlos Echeveste, que estaba ese, no me puedo olvidar.
1: Siempre la voz cantante en la asamblea era de las mujeres.
0: Las mujeres.
1: Ni los jóvenes, sola. Ni yo los no, varones.
0: Pero sola primero, andando en una mesa. Así que convocar nunca, jamás. Ni hablar así en público, porque teníamos hasta vergüenza, ¿viste?
1: Sí.
0: ¿Cómo te sale de las entrañas cuando te van a robar el futuro? Era el futuro de tus hijos. De claro. tus nietos, de tus abuelos, que te dejaron eso. No lo salimos a robar nosotros. Creímos en una revolución productiva que dijo Menem en su momento.
1: Claro.
0: Porque era para venir, que éramos, había que tecnificarse. Lo nuestro era un tractor, que valían $30,000 y a los 3 meses valían 10 veces más.
1: Claro.
0: Y tus productos, el trigo, con 1.000 kilos de trigo te compraba 1 kilo helado, las vacas 50 pesos, los insumos por las nubes y los intereses no lo podías pagar. Lo que te decían los gerentes eran querían todos hipotecarte los campos.
2: Claro.
0: Y la pelea con mi marido no lo dejé hipotecar. Digo, no, yo no te voy a firmar, porque las mujeres firmábamos, ¿viste?
1: Claro.
0: Y bueno, los 10 puntos era la suspensión, para mandarle al gobernador de en su momento, Rubén Hugo Marín, eran pedir de que se pararan las ejecuciones, que se recalcularan las deudas, que nos dieran años de pago, y bueno, y la emisión impositiva, todo eso, porque cuando vos que te caes, no puedes caer ni nada, porque caes en en mora y no sos nadie.
1: Y mientras sostuvieron esta decisión, ¿hubo tentaciones así de ir buscando alguna para ofrecerle un arreglo su campo?
0: Ya vamos a llegar, falta, era lo primero.
1: Recién, claro.
0: Entonces pedimos la audiencia, nos dio la audiencia, no nos dio la solución, claro. ¿No? El negocio de los campos estaba listo. Entonces nos pidió una semana, a la semana los atiende Medrano.
2: El palo Medrano.
0: Claro. Nos estuvo de las 3 de la tarde hasta las 3 de la mañana secuestrada en el salón de acto de la Casa de Gobierno, diciendo no, que nuestro marido no sabían trabajar, que eran unos inútiles, que nosotros nos defendiéramos. Bueno, mira, tan degradante que estaba Dolores Echeveres, que era periodista del diario La Nación, y ella nos salva, golpea la puerta y nos saca. Y bueno, que fuéramos a sembrar aromática, a crear vestuces,
1: a reconvertirte, como dicen ahora.
0: Claro, sí. a crear a los peludos.
1: Claro.
0: Digo, pero este que vamos a salir. Bueno, ahí se cortó el diálogo, ya no lo recibieron. Entonces ahí empezó la acción. Pero al tener trascendencia ya, se llamaron las mujeres de otras provincias. Entonces se sumaron Santa Fe, muy combativas, Río Negro, toda. Y bueno, hicimos la primera asamblea el 21 de septiembre de ese mismo año. Entonces ya se agregó la problemática de todas las regionales. No éramos nosotros, porque estaba la yerba, estaba las frutas, estaba
1: las economías regionales, todas. Las
0: economías regionales.
1: Sí.
0: Y ahí empezamos con otro petitorio más fuerte y a llevarlo a los diputados, senadores, a caminar, ¿viste? Y a parar remate, porque ya empezaron los remates. A estas las paramos, ¿cómo? Rematando.
1: Claro.
0: Empezar a ejecuciones. Y nosotros a caminar sin nada, a parar remate. Y ahora con el teléfono, celulares, no había celulares, no había nada. Los comunicamos, una llamaba a una y se hacía la cadena. Y no teníamos un peso para salir a ver cómo hacíamos. Y empezamos toda la provincia, Buenos Aires se formó por todos lados, así que teníamos reuniones por todos lados. Íbamos

0: Lucy, ¿y cómo era, por ejemplo, digo, porque también la familia de campo tiene una idiosincrasia particular, cómo era ir a comer los domingos, juntarse por ahí con familias extendidas donde no todos piensan
1: Sí.
0: igual? O sea, a vos siempre tu familia te acompañó, eso está claro.
1: Claro,
0: Pero,
1: no.
0: ¿qué pasaba con las otras mujeres
1: No,
0: también?
1: no es tan claro.
0: Ah,
1: No
0: bueno,
1: es tan claro que
0: ¿no?
1: el marido. Los maridos, mi marido estaba enojadísimo
0: Bien.
1: que yo había salido a hacer eso. Porque él tenía un estudio contable, tenía una reputación y te imaginás. Estaba también, había estado en el partido del Radical Renovación y Cambio, viste, todo un tipo
0: Claro.
1: muy, viste,
0: Conservador, va.
1: sí, conservador.
0: Sí.
1: Yo creo, cuando volvés a las reuniones familiares, y eso es lo que se perdió hoy. Hoy no se debate la política, hoy se pelean y se odian todo. Entonces, en la mesa se debatía qué época, qué se hizo mal, qué se podía hacer bien. Era otra cosa. Hoy no hay ese debate de familia. Las familias están desunidas.
0: Es cierto. Es
1: Entonces,
0: cierto, pero aparte porque no hablan de lo mismo, capaz,
1: no hablan de lo mismo,
0: no se
1: no se
0: comprenden.
1: entiende. Y yo creo que
0: Claro.
1: si habláramos y nos entendiéramos, porque vos te podés equivocar, a lo mejor votás porque te dijeron. Los chicos jóvenes, yo no estoy contra ellos, porque los chicos jóvenes no saben lo que pasó en esta Argentina. A mí me toca dar charlas por las universidades y esas se quedan.
0: Claro.
1: ¿Qué pasó? No saben de las madres, no saben de la dictadura, no saben lo que pasó, lo que desaparecido. Entonces viene alguien que te canta voces de sirena, que no vas a trabajar, que vas a hacer con estas monedas virtuales, vas a ganar
0: Con los
1: mucho.
0: bitcoins,
1: Pero
0: claro.
1: sí, y si no producís, ¿con qué vas a comer?
0: ¿Y cómo se convence a la gente de que produciendo se sale? Digo, porque también vemos que, digamos, lo que es justamente la familia de campo y el proletariado del campo, se fue retirando, se fue de,
1: Ahí voy.
0: fue dejando las tierras, digamos, acopiadores, y esto es
1: Lo
0: progresivo.
1: que pasa, también vino mucho la concentración de la tierra, más los sistemas económicos. Acá, que ahora de tanto pedir y esto, las unidades económicas son de 400 hectáreas, las partes mejores, otras más, y cuando muere un papá, o el del dueño del campo, tiene tres hijos, tiene 300 hectáreas, los tiene que vender, porque no tiene una propiedad individual, no le dan.
0: Claro.
1: Entonces vos no podés ir al banco, no podés sacar crédito, no podés crecer, y vas a vivir más pobre que una rata. Y lo venden, en el momento lo venderán bien, pero el campo cuando lo vendés, la tierra, nunca más. Nunca más.
0: Tal cual.
1: Es
0: Sí, o
1: un
0: terminan
1: sentimiento.
0: loteados para justamente
1: Claro, entonces,
0: para inmobiliarias.
1: sí, para inmobiliaria. Y ahí se vino la concentración de la tierra. De hecho, que en La Pampa se han vendido 400.000 hectáreas a extranjeros. Porque esto hay que decir, la ley de tierra esta que van a poner, cada día va a venir un extranjero, va a comprar y va a expulsar. Y los alimentos, no solamente los del campo, y los alimentos, los del pueblo, van a ser controlados. Vamos a perder como el agua, que lo veníamos denunciando nosotros, porque a través de estar con distintas mujeres y hombres de otras provincias, te decía la problemática, que ya estaban por el agua, las minas, que contaminan los ríos.
0: Ahora,
1: Entonces,
0: Lucy, eso que vos decís tan claramente, que además es, qué sé yo, un link directo, por ejemplo, a Norita Cortiñas, tranquilamente, y que tenés en mujeres más jóvenes, qué sé yo, puedo irme a una Ofelia Fernández, si querés, de la otra punta de la vida. Pero, ¿dónde ves vos que esa raigambre militante, ese compromiso con lo que te rodea y con lo que vas viviendo puede llegar a estar, a aparecer?
1: y yo creo que las circunstancias te van a dar, porque la situación que, como estamos viviendo hoy, esto que es tan insensible, tan inhumano, que no le interesa el jubilado, la salud. Que vayan las. El capital se está concentrando cada día en menos gente y que esos tienen el poder. Yo creo que el pueblo va a despertar. Tiene un de
0: Sí.
1: falta, pero es aprendizaje de la vida. Tenemos que aprender a valorar todo lo que tenemos, todo lo que se consiguió. Uh-huh. ¿Y hoy por qué lo vamos a perder?

0: tenemos el derecho a vivir todos dignamente. Uh-huh. Todos tenemos que vivir dignamente. Los chicos que puedan ir, todos tener la educación, las universidades. Fíjate, en esa época cuando nosotros, ¿sabés la cantidad de gente que se suicidó? Los chicos por no ir a la universidad que se suicidaron. Uh-huh. Usted no tiene ni idea. Y hoy otra vez, ¿queremos ver hermanos muertos? Tenemos que ser muy inhumanos. No uh-huh. pensar que ese viejo esté tirado porque lo tiran a la calle, porque no puede pagar la jubilación, porque no le alcanza para comer.
1: Sí, es realmente muy duro.
0: Esto es muy duro. Mira, yo creo que diría que haga como Hitler, que los meta todos en estos hornos que los metía y que los maten de una vez. Pero
1: bueno,
0: este
1: pero es que yo creo que el concepto ese de reconvertirse que están manejando con las personas que están quedando fuera de este modelo es nada más ni nada menos que eso. Falta meter todo en un gueto y que se vayan muriendo, ¿no? A medida que vaya pasando el tiempo, ¿no?
0: Y acá tiene que haber una reforma. No puede tener un tipo 70 y pico mil hectáreas, otro 200.000. Acá tiene que venir los pequeños y medianos productores, lo que hicieron la patria, porque lo que vino mi abuela fundadora Taliba Roca, Concepción Apesato de Ibiase, Nicoletti, después mi abuelo perdió el campo porque también por la nieve, y ellos vinieron a trabajar. Y eran campos chiquitos. Y ellos son los campos chiquitos los que hicieron la patria grande.
1: Uh-huh. Lucy, se queda un ratito más porque tenemos que hacer una pausa ahora.
0: Sí, dale, sale.
1: No se vaya. No. Nosotros hacemos la primera pausa, seguimos con Lucy Cornelis. ¿Le gusta que le digan Lucy Cornelis?
0: Sí.
1: Porque ella es una marca, ¿no?
0: Es mi familia.
1: Claro.
0: Es mi familia.
1: Es así, digamos. Es así. Lucy Cornelis.
0: Así nací.
1: Claro. Así que bueno, así nací. Así que bueno, hacemos una pausa y ya volvemos con Lucy Cornelis.
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6: Segundo bloque de Que se haga tarde con ese, el segundo, no se olviden. Segundo bloque Que se haga tarde con el gustazo de tener con nosotros a Lucy Cornelis, miembro fundadora de Mujeres Agropecuarias en Lucha hace tantos años.
7: Jefa espiritual.
6: Más de 30.
7: Sí. Jefa espiritual de Mujeres en Lucha.
6: Sí, escuchá.
7: Gracias.
6: Es
7: mucho para mí.
6: Yo le quiero preguntar algo, Lucy.
7: Lucy,
6: yo escuché un rumor una vez. ¿Es cierto que usted estuvo enojada con un gremio porque armó su sede en una casa rematada de gente del campo?
7: Sí.
6: ¿Sí? Sí. ¿Sigue enojada?
7: Sigo enojada. Ah. No le podés sacar la, tener la sede a alguien que se caía. Para mí, no, las que están ahora, no.
6: Uh-huh.
7: Pero sí, estuvieron muy mal.
6: ¿Podemos, sin identificar, damos las iniciales, UTELPA?
7: UTELPA, sí, claro.
6: Son iniciales.
7: No, sí, yo te lo digo.
6: La sede ahí de la calle General Belgrano, de la avenida Belgrano.
7: Sí. Eso fue muy... Para mí, a caer un gremio que vaya a caer a un patriota que se cae, me parece muy...
8: Contradictorio de entrada nomás.
7: Claro, me parece muy mal.
8: Bueno, pero mientras la mayoría no sepa eso también... Por eso permanecen en el tiempo. Gran parte, Lucy, de lo que vos estás haciendo hoy es una gran clase de historia para un montón de gente que escucha.
6: Y yo me acuerdo de otra de las mujeres agropecuarias en lucha con mucha presencia también. Uh-huh. Era brava. Joaquina Moreno.
7: Nacimos el mismo día con distintos años, ¿no? Uh-huh. Una compañera de lucha tremenda. Tremenda, Joaquina. El mes de noviembre también se murió la vicepresidenta de Rosario. Se han muerto en estos.
8: ¿Y cuántas quedan de esas 350 originales?
7: Originales y pocas. Ajá. Y muchas, algunas cuando arreglaron, viste que fueron compradas.
6: Claro, eso le iba a preguntar, porque no todas continuaron la lucha de las 350.
7: Se pusieron anti-Néstor. Porque acá hay que decirlo con todas las palabras. Sí. La noche que Néstor, después de haber golpeado todas las puertas, diputados, senadores, nadie te escuchaba ir a los bancos, esa noche que Néstor estaba lloviendo, y decíamos, ¡Néstor! Mirá, el presidente. Sí. Sacaba la mano hacia afuera. Y dijo, queremos abrirlo. No, queremos hablar con vos. Nos hizo pasar. Y dijo, no va a haber más remate en mujeres. Felisa Michelli.
8: Claro, ministra de Economía.
7: No, era presidenta del Banco Nación.
8: Presidenta del Banco
7: Empezamos Nación. Empezamos a trabajar, a sacar las carpetas, a trabajar. Y pero todos las 14 millones de

0: hipotecadas, que muchos son de las derechas, se salvaron gracias a Néstor. Néstor salvó la soberanía argentina, la patria de los hijos de lo que es, de ellos. Si no, no hubieran tenido patria. Tenés que ser muy desagradecido.
1: ¿Y por qué crees que entonces que odian tanto al kirchnerismo, bueno, a Néstor y a Cristina, obviamente?
0: Sí.
1: En el campo adentro, digamos, ¿por qué se lo detesta o se
0: y yo creo que es falta de personalidad.
2: Y aparte es histórico.
1: Pero yo más que, allá de que es histórico.
0: La falta, porque el orgullo no le hace decir, yo soy agradecida de aquel que me dio un pan de pan cuando no teníamos nada, que era cuando era chica tan pobre. Yo no me olvido jamás de quien me dio una mano, porque yo jamás me puedo olvidar. ¿Y cómo me voy a...? Y te digo más. A mí, Néstor, no me salvé yo, porque yo tuve que, en el remate, concursarme. ¿Por qué? Te digo, esa noche vinieron mujeres para comprarme mi casa, porque no, yo iba a la calle, no tenía, me quedaba sin nada. Y mi marido enfermo, 52 años, quedó hemipléjico en el remate. Y le dije, si ustedes hoy me compran la casa, el movimiento se termina. Porque vamos a demostrar que la primer...
1: solidaridad es la que tenemos entre nosotras.
0: Entre nosotras. Claro, y no.
1: Compañera.
0: Y ese día vinieron Richardelli, que estuvo peleando en Malvinas con otros militares. A la noche aparecieron tres militares. Porque yo siempre, no sé, Dios me ponía la plata, la palabra no eran nuestras deudas, sino era la soberanía argentina que estaba en juego.
1: Claro, y ahí...
0: Y ellos sintieron, llamado a la patria, y traían armas. Dijeron, se paró el remate ese día y dijo, la próxima no se la van a sacar, Lucy. Nosotros, como fuimos a Malvinas, vamos a estar acá. Oh.
2: A la miércoles.
1: Y te juro que se me pone la piel de gallina.
0: ¿Y a mí?
1: Sí, claro.
0: Entonces estaba mi abogado, Omar Melich, que no está más, y le digo, ¿qué hacemos, Omar? Esto no, pues yo no puedo ver. El gobierno me lo hacía a la semana de nuevo, a los 15 días. No puede haber muertos, no quiero. Prefiero perderlo, pero muertos no, digo yo. Entonces, bueno, concursate, Lucy. A decirle a mi marido, concursarle era deshonor.
1: Mientras tanto, el banco, o sea, mientras tanto, la Pampa, el gobierno de la Pampa y la Pampa, ¿qué hacían?
0: Iban apretando para que no se juntaran. Cuando yo fui al programa de Mirta Legrand, después del remate, lo hicieron parar todo y Mirta se enojó y dijo, a mis invitados yo le cortaba cuando iba a hablar yo. Yo de este canal me voy, se fue Canal 9.
1: ¿En serio?
0: Sí, y después vino la Comunidad Europea, a ver, no vino el INRA, fui invitada a México con el Barzón, que era lo mismo, que todo este era un programa para todo Latinoamérica.
1: Claro, era una reforma agraria, claro, ni más ni menos.
0: Claro, venían para quedarse con todas las tierras. Mirá. Argentina, como dijo este señor, que las tierras...
1: Sí, además, te soy honesta, creo que después de Artigas debe ser la primera... gran referente así popular de base que plantea una reforma agraria.
2: Es lo que ella cuenta. Salí de tu casa, de estar en una situación como muchas mujeres que defendieron lo suyo, salió de ser una mujer de campo a transformarse en una dirigente reconocida, incluso en noviembre del año pasado. Sí. Reconocida a nivel latinoamericano como faro también.
0: Sí, 11 países latinoamericanos, tengo que ir a verlo, pero yo digo ya. Brasil, México, Colombia.
1: Tenés que juntarte con Claudia Yeuba.
0: Sí.
1: Tenés que ir a ver, se tienen que
2: encontrar. Y un tema no menor, fuiste directora del Banco Nación.
0: ¿Qué?
2: ¿No llegaste al Banco Nación?
0: ¿A directora?
2: Sí, no llegaste a directora del Banco Nación.
0: Ni loco.
2: Podrías tranquilamente haber llegado.
0: No acepté de cargos de diputada, senadora.
2: ¿Y por qué no aceptaste?
0: No, mi lugar es la lucha abajo.
1: Claro.
0: Cuando yo hubiera subido arriba, perdía el poder. Hoy por eso me lo agarré al senador...
1: A Kronenberg.
0: Claro. Tengo autoridad moral para decirle a todas.
1: Tal cual.
0: A todos.
1: Tal cual.
0: Menem me ofreció 10 millones de dólares, 10 millones de pesos para que dejara el movimiento.
2: Claro, que se quedara el movimiento.
0: Cuando fui, mi hija me dice, voy esto porque me llamaron. Las mujeres se querían morir, porque ¿sabes? Yo me la tenía enjugado.

0: otro.
1: ¿Cuándo dirías que ese proceso, digamos, empieza a caducar y empieza a caer? Porque para llegar al estado en que estamos hoy, tiene que haber caído primero ese proceso y todo lo que vino después, ¿no?
0: Yo creo, mira, si la gente no se dio cuenta, los del campo, por ejemplo, cuando derogan la ley de tierra Macri, era un proceso que se iba a venir. Empezaron, hay mucha gente endeudada chica hoy, no sé cómo va a ser, porque hoy los remates se hacen por internet.
1: Claro.
0: Nosotros no vamos a poder actuar. Los jóvenes, yo creo que esto lo juntemos, y a los políticos, a todos, ¿viste? Que no vayan a hacer campañas las últimas semanas y ofrecer. Tienen que estar constante lo que le está pasando al pueblo.
1: ¿Y todo. ¿Cómo se le habla al productor o productora para que se despierte, Lucy? Para que se dé cuenta.
0: Yo creo que cuando se va dando cuenta, cuando la situación cada día se agrave más.
2: Pero Lucy, yo fui a la por una cuestión periodística, me ha tocado ir a las últimas aperturas, por ejemplo, de las exposiciones de la Rural, de acá, de Pico, todo lo demás, y siguen bancando el modelo de Milei, ¿eh?
0: Sí. Pero y son los que más beneficios tienen los bancos. Claro. Por eso reclamo yo la unidad económica, para que los pequeños productores puedan tener lo que le dan a ellos. Cuando hay retención de vientre, cuando hay, ¿quién son los que van a agarrar? Ellos.
1: Claro.
0: Entonces, todos ellos, hay que tener políticas para los pequeños, ¿eh? Ayudarlos a ver cómo puede, para que se queden, hacerles escuelas rurales. Llevar los chicos, como hacen las campiñas en Francia, llevan los chicos, ¿y cómo se quedan ahí? Porque los chicos los llevan a la claro. educación, si no pierda lo. Yo creo que tienen que volver a muchas cosas como estaban antes.
2: Y hay un tema que han hecho que seguramente perjudica a los pequeños, a los medianos productores rurales, a las empresas, a las pymes, a todo lo demás, que ha pasado casi en su momento, en medio de todo el despelote, no digo desapercibido, pero casi desapercibido, y que ahora se van a empezar a notar las consecuencias, que es la transformación de todos los bancos en sociedades anónimas. No hay más bancos provinciales, no
1: ni
2: hay
1: de
2: más
1: fomento.
2: De fomento, no.
1: Bueno, igualmente, justamente con el tema de los campos, el Banco de la Pampa no ha sido justamente el más.
2: No, bueno,
1: todo eso es cooperativo.
2: Los bancos en general. No,
0: yo creo que no sé, lo que pueda pasar es impredecible. Pero el pueblo se va a despertar. Quédeme tranquilo. Y no sé si buscará algo político, o sea, haga una transformación que sirva para todos. Porque tenemos que depurar mucho de todos lados.
2: Eso, porque usted
0: la
2: ha visto.
0: La depuración tiene que venir de todos lados. Yo no sé si vemos hoy. Yo, mira, cuando veo esto, lo de Adorni, me espanta. Digo, ¿cómo una persona puede ser tan ambiciosa? Porque eso lo mató la ambición.
1: ¿Y cómo puede haber otras tantas tan negadoras?
0: Tan negadoras. Porque esto, lo que está pasando, es gravísimo.
1: Y pero institucional, viste, y no cae.
0: Pero como un señor, pero ni siquiera él como persona, dignidad, ¿no? Porque yo digo, ¿cómo la debe pasar,
1: pero
0: cuando vos robás?
1: Él nunca la tuvo. Si no, no hubiera llegado a los extremos que llega,
0: yo creo
1: bancando
0: que
1: lo que
0: poder,
1: banca.
0: El poder lo lleva a ellos, no tiene límite. El poder, cuando te lleva, no tiene límite. Y si vos como persona no te lo pones, yo creo que hay que tener fe. Que hay otro que te juzga, y que cuando te vas de acá, por más que tenga, no te llevas nada.
2: Pero
1: ¿no?
2: Yo le...
1: El tema es no votarlo.
2: Claro.
0: No votarlo.
2: Pero bueno, hablábamos recién yo le decía de la agrícola ganadera, por ejemplo, acá de La Pampa, de la de Pico, todo lo demás. Pero yo veía hoy, particularmente, unas declaraciones de un dirigente de acá, santarroseño, de la Cámara de Comercio, quejándose por el cierre que hay de negocios, de locales y todo lo demás. Pero hace 2 años la misma Cámara de Comercio de acá, de Santa Rosa, pedía que le dieran tiempo a Milei para aplicar la medida económica que quería. Está publicado, o sea, no es que lo estamos inventando.
1: La contradicción
2: está publicado.
0: ¿Vos sabés qué? No hacerse el cargo de sus dichos.
2: Claro, las dirigencias también tienen que...
0: La dirigencia tiene que hacer...
2: Por un lado los políticos, pero por el otro lado las
0: dirigencias. Todos tenemos que hacernos cargo de las cosas, porque uno todo no es perfecto tampoco. Claro. Yo siempre digo, Dios, poneme las cosas que hago mal para hacerlas mejor. Pero hay que tratar siempre de vivir, pero mirando, no hacia arriba siempre, mirando abajo de donde venís y a los costados que tenés. Mm.

0: Entonces eso te hace mejor persona. Y yo creo que lo más la más gratitud que uno tiene es el valor que yo le dejo a mis hijos y a mis nietos. No le dejo herencia, porque nosotros no tenemos tanto, sino le dejo que tienen que, para ser dignos, tienen que luchar y tener siempre, pensar en el otro y trabajar y no ambicionar tanto. La vida, ¿para qué crees? Yo a veces miro en mi casa y me digo, ¿para qué te quiero esto? Si no me llevo nada, hoy me molesta.
1: A mí lo que me fascina y que me rompe la cabeza como comunicadora que soy, es que vos con 80 años estés en un streaming hablándole a toda una pibada que es la primera vez que te escucha seguramente,
0: sí,
1: y hablándoles de cosas que son la vida de todos los días de ellos y ellas mismas. Digamos, un laburo, un lugar en el mundo, un proyecto de vida, compañeros y compañeras para compartir ese horizonte. Eso es, Lucy. Y lo podés decir así.
0: En la pandemia hice...
1: ¿Sabés cuánta inspiración seguramente generarás del otro lado? Mucha.
0: En la pandemia hice 400 tortas para mandarle a la gente, a los gozos. Le decía a mi hija, tráeme huevo y harina, tráeme huevo y rica. Mandaba. Y a la gente sola le llamaba, que comiste hoy, pero hacete esta comidita, hacete esto que con poquito lo hacés, no dejé. Y todos los días... la llamada a aquel que estaba solo. Hay gente que, mira, todavía me está llamando en la 1 a.m. y está mal y me llama y hablamos. Le digo, la vida es otra cosa. Hay que disfrutar los hijos, los nietos. Yo tengo bisnietos, dos. Tengo uno de 1 año, nació esta semana una que le pusieron Lucía por honor a mí.
1: Qué bonito.
0: Entonces, y tener buenos... buena familia, ¿no?
1: Claro.
0: Que no es lo de tener todo. ¿De qué te sirve?
1: Tal cual. Es sostén, es amparo, es amor, es cobijo, es un lugar en el mundo.
0: Sabés,
1: que te quieren por ser quien sos, nada más, ¿viste? No por lo que tenés,
0: claro,
1: no por lo que podés ganar.
0: Cocinar, juntarte con un amigo y hacerle la comida. Sí. Para mí es un honor que vayan a casa, le cocino y que coman junto a mí, lo poco, lo mucho, pero con el amor.
2: Y Lucy, ¿qué le dirías? Porque recién decía Mariana de los pibes, las pibas. A mí me preocupa mucho, sobre todo como papá también, que veo que las encuestas, las mediciones... el otro día había una que marcaba la baja de la perspectiva de futuro, hacia el futuro que tiene la gente joven hoy en Argentina, que no ve un futuro, no están tan ensimismados en el aquí, ahora, y en el tratar de conseguir un trabajo, de comer, de estudiar, cosas más inmediatas, que a veces se pierde la perspectiva de futuro, ¿no?
0: Yo creo que sale de la casa, la familia. Yo digo que hay tanta falta de familia, de sentarse, hablar, decirle, vos contarle, yo le puedo contar de la miseria que vivimos y los construimos de la nada y pudimos salir y valoramos cada uno. Y no necesita el que puede estudiar, que estudie, se capacite, que es lo mejor que puede hacer, pero viendo al otro también, ¿viste? Porque no te sale de ser profesional hoy va, y porque cree que es profesional es distinto a vos.
1: Claro.
0: No, somos todos. Yo tengo nietos profesionales, gracias a Dios, hijas profesionales, pero lo primero que le enseñé, la humildad. Y pensar en el otro, tenemos que construirlo entre todos.
1: Sí, sí, de hecho, Lucy, bueno, el martes hay marcha universitaria, el martes 12, y está costando algo que parece supuestamente que mancomuna, que genera colectividad, que es un derecho que tenemos que defender todos y todas. Sin embargo, a la hora de convocar, cuesta que la gente salga a la calle, que diga, este es mi derecho, esta universidad pública es mi posibilidad de futuro, como laburante inclusive. Digo, hasta eso han metido y han roto todo.
0: Pero tenemos que acompañar a todas las marchas.
1: Sí.
0: Porque acá todos son necesarios. Mm. Cuando están los jubilados, cuando están los maestros, cuando están la universidad, los médicos, todas las marchas. Es la unión de los argentinos. Más que nunca hoy es la unión del argentino. Es la patria libre. ¿Qué le podemos dejar a los hijos con la patria comprometida como está hoy, que ya no vamos a tener nada? Yo le digo a todos, mira, yo tengo obsesión por juntar la semilla.
1: Ajá.
0: Del zapallo.

0: Todo junto, junto, junto. Mm. Porque la semilla va también, va de la ley de semillas, vos no vas a poder comprar, vas a tener directamente al que hace esa semilla híbrida que claro. no te sirve para sembrar. Entonces la comida va a estar restringida ahí. Guarden la semilla. Guarden la semilla, el zapallo. Si tengo un lugar, pongan semilla para tener montón de zapallos y para tener el futuro de darle de comer a los hijos. Porque va a estar para hasta para los que tienen, ¿eh?
1: Sí.
0: Esto no es que para los pobres la van a pasar peor, porque no va a tener... Mm. Pero el otro tampoco. Y gracias, hoy que están comiendo las comidas, las verduras... sin contaminación a las pobres mujeres y que siembran
1: a los huerteros,
0: los huerteros. ¿Eh? Viste que nos necesitamos todos,
1: tal cual, y además hay lugar para todo,
0: para todo, claro, para vivir, es para disfrutar, para que,
1: y bueno, la hay que hacérselo paz, que entender.
0: Sí. Yo creo que las abuelas, yo creo que si hay en la casa una abuela, les puede aconsejar.
1: Uh-huh.
0: Por más que tenga, le puede aconsejar de dónde venimos cada uno.
1: Y mientras tanto, ¿crees que la calle sigue siendo el lugar para sí. conquistar esa lucha
0: sí,
1: para
0: sí. los derechos? Todos tenemos que estar comprometidos. Yo ya tengo 80, hago lo que puedo, ¿viste? Pero todos, las reuniones, hablar, entenderse, no, porque vos lo votaste, te peleás, no. Dale la oportunidad.
1: ¿Y qué le dirías a esa juventud, o no tan jóvenes, ¿eh? De mi edad también, que te dicen, no, la política es toda una cagada, todos son iguales, todos roban, no, viene uno y hace lo mismo que el otro. Ese desencanto y esa frustración que pareciera no encontrar rumbo, viste, que va pendularmente.
0: Y la depuración que tenemos, pero porque no participamos, porque todos tenemos que estar comprometidos y participar, y decir, esto no me gusta, esto va mal. ¿Cómo hice yo con el senador? Lo agarré y le dije... Viste, yo lo
1: día
0: vino el diputado porque le dije, bueno, cumpliste. Vino el diputado de Buenos Aires, Martínez, Gerardo Martínez.
1: Sí.
0: Y bueno, se comprometió hace 2 años a dar por los huerteros y nunca hizo. Y le fui y le dije, ¿por qué está mi ley? Porque no cumplieron.
2: Tal cual. Sí. Bueno, ahí está el mea culpa que tiene que hacer una.
1: Porque ya cambiamos, ¿no?, la retórica, no son más traidores.
0: Claro.
1: Nos cuidamos. Entonces, de decir
0: claro,
1: eso.
0: Yo, sí. No, yo, claro. Yo tengo. ¿Viste? Yo,
1: pero es cierto, no cumplen.
0: Hay que cumplir con la palabra.
1: Tal cual.
0: Lo primero es la palabra, uh-huh. ¿No? Hay que cumplir y darles los derechos, respetarse entre todos. A los chicos, a la educación también tiene que reformar muchas cosas. Hoy está. Las escuelas, hay que mirar los chicos, porque dice, pobrecitos, si salen rebeldes, ¿y dónde vienen? Si son marginados, los marginamos todo, porque mira al negrito, porque mira al pobre, porque no tiene, no, dale la oportunidad, llevarlo, dale un abrazo, un beso que necesita ese chico, dándole un beso y un abrazo se siente distinto, pero discriminamos todo.
2: ¿Y sí?
0: Lo usamos para ir a votar. Todos, cualquier partido, lo van a buscar. Después se olvidan.
2: Lucy.
1: El Estado sí tiene que seguir estando. Yo yo puedo seguir hasta pasado mañana. Perdón.
2: Se nos terminó el tiempo.
0: Bueno, gracias.
1: Siempre suena una campana.
0: Gracias,
1: Lucy,
0: para todo. Yo sé que esto a muchos le causa molestia.
1: Que se jodan.
0: Pero es mi manera de ser y no. Es así. Tengo virtudes, tengo errores. No sé cuál está en la balanza, pero trato cada día ser mejor.
1: Tenés el amor de miles. Tenés el amor de miles, Lucy.
0: No sé, trato de ser... Esto es la herencia que le dejo a mis hijos. Nada más. Estar en la historia argentina para que sepa cómo se lucha.
1: ¿Nos contás un cachitito antes de que se vaya tu archivo para consultar?
0: Mi archivo de movimiento está en la Universidad de La Pampa. Ya lo digitalizó. Está para que lo pueda ver cualquier parte del mundo, lo pueden ver. Tienen que comunicarse con la Universidad de Historia y ahora van a hacer la muestra de fotografía, ¿viste?
1: Claro, pues está toda tu historia ahí. Unos documentos increíbles. Es
0: qué sé yo,
1: todo, ¿viste?, el capítulo de gran parte de la etapa de democracia.
0: Guardé todo,
1: de
0: papelito por papelito. Yo claro. guardaba todo. Iba a la lucha, guardaba todo. Hay que tener
1: registro. Claro, como debe.
0: Sí, ¿viste? Sí. Y bueno, hasta acá, hasta que Dios diga, estaré reclamando por la justicia para todos. y gracias. Una patria.

0: libre y soberana, que mi bandera flamea en lo más alto del mástil, que mis hijos y mis nietos y todos los hijos y los nietos se sientan orgullosos de esta patria. ¿Cuánto la dieron los patriotas, no? A caballo pelearon por ella. Y la regalamos hoy.
1: Y sí, lamentablemente.
2: Te queremos, Lucy.
0: No, por favor.
1: Muchísimas gracias, ¿eh? Lucy Cornelis pasó acá porque se haga tarde. Hacemos una nueva pausa, ya volvemos.
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0: Ahora sí.
1: ¿Eh? Ahora sí.
0: Vamos con el...
1: Frente a frente.
0: Con el tercer bloque.
1: Ahí va.
0: El por ciento.
1: Tricota.
0: Tricota.
1: Sí.
0: ¿Cuánto será el 3% de...? Vos te imaginate lo que debe ser el 3%, suponete, ¿no? De toda la cantidad de medicamentos que tiene que comprar el Estado Nacional para distribuir. Está bien que compran menos ahora, pero imagínate el 3% de toda esa compra. El 3%, está bien que no hay obra pública, pero de lo que haya. El 3% es mucha plata.
1: ¿Pero cómo?
0: Es mucha. Yo te digo que es mucho.
1: Sí, dice Adorni.
0: Claro.
1: Claro, imagínate si yo tengo que cobrar.
0: ¿Cómo? Imagínate.
1: Si yo lo tengo que cobrar, imagínate.
0: Qué bárbaro, ¿no? Bueno, hoy es un día muy especial. Ha habido recordatorios en todo el país y en el mundo, me atrevería a decir también. Sí. Y por qué no vamos a hacer, no vamos a tener nosotros también...
1: En un programa peronista como
0: ¿Esto es peronista?
1: Por supuesto.
0: Qué va. ¿Vos estás afiliada?
1: Y ahora somos dos nada más de los tres.
0: Claro.
1: La tercera vía la vamos de a poquito trayendo. Como, es como todo, viste que el peronismo en su origen tuvo, ¿no?
0: Sí.
1: Ascendencia anarquista, forjista, ¿sí? De la fraternidad y demás. Y bueno, después fueron encontrándose los equilibrios naturales de un movimiento.
0: Como el voto femenino.
1: Claro.
0: Porque el voto femenino, en realidad, fue una iniciativa socialista, me parece.
1: Claro.
0: Por allá, a principios de siglo.
1: Sí.
0: Pero, ¿quién lo termina concretando?
1: María Eva Duarte.
0: Exactamente.
1: Evita.
0: ¿Tenía alguna frase?
1: Bueno, no solo,
0: hoy
1: ¿no?
0: estamos
1: Evita
0: recordando...
1: Evita es la que dice, vamos a armar un censo nacional y nuestras mujeres van a salir a buscar justamente esos votos femeninos, porque hay que afiliarlas primero.
0: Claro.
1: Además, hay que contar con los avales y después...
0: Y cómo han recorrido un largo camino las muchachas, ¿no?
1: ¿Te das
0: porque
1: cuenta?
0: Desde ahí. Porque a veces uno no se imagina, por eso digo,
1: a una presidenta mujer.
0: Los chicos a veces no se imaginan, cuesta a veces hacerse la idea que hasta prácticamente la mitad del siglo XX las mujeres no podían votar.
1: Tal cual.
0: No tenían derecho al voto, no podían elegir quién gobernaba. Pasamos
1: Lucy,
0: con la,
1: es más,
0: con
1: Lucy la ley, de Cornelis, porque nació ahí justito.
0: Claro, pasamos de la ley Sáenz Peña, que terminó la ley Sáenz Peña, que terminó el voto a mano alzada, porque antes vos votabas a mano alzada.
1: Claro.
0: Y yo tenía que decir por quién votaba, no era
1: voto calificado.
0: Claro,
1: que
0: y encima, claro. Totalmente. Muchos quieren volver al voto calificado, que tengas que tener un título, tengas que tener una determinada formación.
1: Más que nada, propiedad privada.
0: Y propiedad privada para poder votar.
1: Es el artículo número uno de la ley bases de Milei.
0: Está
1: por encima del sujeto, por encima del ser humano. La categoría
0: y hay cosas que no cambian a veces. Yo te voy a poner dos ejemplos. Voy a armar quilombo con lo que voy a decir y después vamos al tema de la nota.
1: Claro.
0: Total, ya arrancamos con Lucy, ¿por qué no vamos a armar quilombo?
1: Exacto.
0: Vos decís de calificado el que tenga propiedad. ¿Vos sabías que todavía hoy, suponete, hay dos, una institución y otra, dos instituciones hoy, Santa Rosa, La Pampa, en la que tenés que tener los pagos al día para poder ser autoridad? Te digo uno, la CPE, si vos no tenés la luz al día, las cuotas al día, no podés ser autoridad
1: CPE. Pero eso no es propiedad.
0: Bueno,
1: es un servicio cooperativo.
0: Bueno, justamente.
1: Es una cuestión de solidaridad.
0: Pero si no pagás la luz, no podés.
1: Y bueno,
0: te quedaste sin laburo, no podés ser autoridad de la cooperativa.
1: Pero vos te juntás para brindar un servicio. Es muy discutible.
0: Es muy discutible el concepto solidario, entonces. Y la otra, para ser autoridad de una comisión vecinal, tenés que tener las tasas al día.
1: Claro.
0: Entonces, por eso.
1: Estás demostrando
0: tu
1: concepto de vecindad.
0: No deja de ser una participación calificada.
1: Y pero además la comisión vecinal es la representación municipal descentralizada.
0: O sea, si vos te quedaste sin laburo y no tenés para pagar la luz, las tasas municipales, no podés participar democráticamente de esa. ¿Cómo es? ¿Es así?
1: Ay, qué es así. Me suena muy 90 eso. O sea, me no. haces acordar, ¿sabes qué?
0: Pero es real, no tiene que ser.
1: El desmantelamiento no. del Consejo de Unidades Básicas me haces acordar.
0: ¿Pero por qué? ¿Eh? O sea, si no tenés plata, no podés participar.
1: No. Es que justamente se puso la comisión vecinal como sujeto político para justamente la descentralización de las municipalidades.
0: Sí, sí, eso es cierto. Es muy polémico. No, las comisiones vecinales, claro. Atención concejales de Santa Rosa.
1: Donde hay presupuesto.
0: No tienen autonomía de manejo. Uh-huh. ¿Entendés? O sea, no podés gestionar si no es a través del municipio. O sea, de vecinal,
1: claro, sí.
0: Es casi una ventanilla del municipio,
1: no es.
0: Uh-huh. Sin poder de gestión.
1: Es una manera de decir, claro. Que si vos a gestión, o sea, llamás...
0: Gestionar.
1: Generar recursos.
0: Claro, no podés tener, recibir donaciones,
1: y no,
0: nada.
1: No, porque la MUNI brinda servicios.
0: Bueno.
1: Claro,
0: pero
1: bueno.
0: Estamos hablando de una comisión vecinal.
1: Sí, pero digamos justamente, es a nivel micro lo que hace la MUNI, que es brindar servicios.
0: Claro, pero no es un órgano municipal una comisión vecinal, es de los vecinos. Pero bueno, vamos a hablar
1: ponele,
0: después de ese tema.
1: Ponele.
0: O sea, que sos cerrada, ¿eh? Vamos a hablar, vamos a hablar, sí, del tema en realidad, la fecha, la efeméride de hoy, porque hoy
1: nos
0: se
1: ponemos
0: cumple,
1: de pie.
0: Evita cumple.
1: Por supuesto, y dignifica.
0: Y yo tengo para iniciar y después te voy a decir también el porqué de este video que tenemos para recordar, para iniciar la entrevista que tenemos ahora.
1: Ahí vamos.
2: Y a esta mujer el pueblo la llamaba cariñosamente Evita. Nada más que Evita. Argentinas sepan sonreír desde la infancia. Es el pueblo trabajador, es el pueblo humilde de la patria, que aquí y en todo el país está de pie. Todo hice por amor a este pueblo.
0: Ahí está. Es un video que se ha viralizado, lo he visto en tantos muros, en tantas historias de redes sociales hoy, que es del Museo Evita.
1: La fuerza de la voz.
0: Oh,
1: la fuerza de la voz, estremece.
0: Impresionante.
1: Porque la voz es el signo concreto,
0: sí,
1: de que existió una persona.
0: Por supuesto.
1: En un momento histórico que tuvo la suma del poder y que lo hizo en beneficio de los humildes. Entonces, eso queda no solo grabado.
0: Pero
1: en la
0: yo,
1: retina,
0: yo ahora te quiero presentar.
1: En el alma te queda.
0: A quien ya tenemos en línea para charlar. Sí. Una politóloga pampeana, que sabe de cuestiones de género impresionante, de la provincia de Eva Perón, que sabe de cuestiones de género impresionantemente y sabe de Evita también. Ha tenido una participación muy grande, después te voy a contar también con el tema de Evita. Está Carolina Gómez con nosotros. ¿Qué tal, Carolina? Muy buenas noches.
3: Hola, buenas noches, gracias por invitarme.
0: Impresionante. Carolina tuvo mucho que ver también. ¿Te acuerdas que el otro día estuvo Norma Durango acá hablando del Museo Evita, todo lo demás?
1: Sí.
0: Carolina trabajó también mucho en lo que es hoy el Museo Evita en Capital Federal. ¿Es así, Carolina?
3: Es así. Acompañé a Norma en los últimos 2 años como directora del museo y también del Instituto de Investigaciones Históricas Eva Perón.

0: seguramente Norma les explicó, pero más allá del museo, que es lo que se ve, es impresionante el trabajo de investigación que se hace en el mismo edificio, y tuve el placer de trabajar 2 años y conocer a la familia de Evita, cuando recién decían la voz da cuenta de que existió, de que vivió, de que fue una persona, su familia, y considerarla como un familiar más nuestro, fue maravilloso, así que fue una experiencia increíble.
1: ¿Y por qué crees, Carolina, que Evita es Evita? ¿Qué es lo que la hace llegar, digamos, aparte de una cuestión tan particular? ¿Por qué ella, que conmueve a muchos jóvenes, hija, lo que bastarda, se llamaba, basta, hija natural, venía de una profesión del arte, era actriz, que justamente en ese momento no eran precisamente las actrices las que tenían la estima de la sociedad más alta, digamos, moralmente.
2: Estaba de punta con Libertad Lamarque, encima, claro, que era la querida.
1: Y todo lo demás, y llega a ser una líder llevando la mística que excede ya al peronismo, ¿no?
2: Sí, claro.
0: Mirá, Eva fue Eva desde que nació. La historia nos muestra una mujer que desde muy pequeña tuvo claro lo que quería hacer y que en un momento determinado de su vida conoce un hombre, se enamora de él y bueno, pasa todo lo que después pasa en tan solo 7 años de vida pública. Esto también hay que decirlo. Pero Eva, antes de conocer a Perón, antes de ese famoso encuentro en el Luna Park, si querés después lo contamos un poquito mejor, ella ya era una activista muy importante de los sindicatos radiales. Ella era presidenta, fue la primera mujer presidenta de la Asociación Radial Argentina.
2: ¡Apa!
0: Y luego conoce a Perón. O sea que su trabajo viene de mucho antes. Eva es Eva porque fue ella siempre. Y luego fue lo que fue para todos nosotros.
2: Uh-huh. Carolina, justamente de esta etapa que por ahí es la menos conocida, ¿no? De Evita, ella, ¿cómo llega con esa conciencia gremial a la radio, del interior del país a la ciudad de Buenos Aires? O sea, ¿con quiénes se juntaba o en qué se inspiraba para participar justamente de la vida de un sindicato? Estamos hablando antes de que el peronismo llegara al poder.
0: Mira, la historia de Eva es la historia de cualquier muchacha de pueblo, como decían, de mitad del siglo XX, que siguiendo sus sueños deja su pueblo, una familia muy humilde. Ella es la quinta hija de una mamá que era modista, de hija natural, como decían ustedes. Así que era una chica de barrio que siguió un sueño. Ella, entendiendo la injusticia social o lo que luego va a ser la injusticia social, y sufriendo muchísimo de los avatares de las clases trabajadoras. Ella lo vivió en su propia casa. Si bien nunca le faltó nada, pudieron ir a la escuela, siempre había un plato de comida en esa casa porque su mamá era una mujer muy fuerte y que trabajaba un montón para esos hijos, es verdad que tenían limitaciones. O sea que ella vivió lo que luego fuimos o somos los descamisados. Ella lo vivió en carne propia y desde ese lugar habló y desde ese lugar hizo todo lo que hizo. Ella, cuando llega a Buenos Aires, empieza a audicionar, no le es fácil al principio, y empieza a notar las desigualdades dentro de las cuestiones radiales. Eran compañías, en ese momento el radioteatro era muy importante, había compañías teatrales y las cuestiones jerárquicas eran muy importantes. Y ella empieza a luchar contra esas desigualdades de ese sector, que era el que a ella le atrapaba, el que le gustaba, y tanto fue la militancia y la organización y la discusión por los derechos de los y las trabajadoras de ese sector, que termina siendo presidenta de la Asociación Radial Argentina. Y es ese reconocimiento el que es el trampolín, vamos a decirle, que la convoca al Luna Park, que es donde conoce a Juan Domingo Perón. En ese momento él era coronel, tenía 3 cargos, vicepresidente de la Nación y también ministro de Guerra, y ella asiste en el marco de un terremoto que ocurrió en la provincia de San Juan, que fue terrible, de escalas impresionantes, y se junta el gobierno nacional de ese momento con actores, actrices, cantantes, para juntar una colecta nacional. Y ahí es donde surge el amor.
2: Sí, y no sé si está documentado en algún lado, pero digamos, porque que ella se deslumbre con el que era vicepresidente de la Nación es entendible, aparte un hombre mucho mayor que ella y demás. Ahora, Perón ve en ella, además de una chica linda y demás, ¿cómo hace para superar los prejuicios de la época de que ella era una dirigente gremial, pero que no tenía, digamos, protección de nadie, era una hija justamente ilegítima y demás? ¿Cómo se produce esa química entre los dos?
0: Mira, ellos se conocen ahí, si bien no hay imágenes, porque de hecho no estuvieron ni siquiera sentados juntos, no hay ninguna imagen de ese evento, pero evidentemente Juan Perón ya estaba en la Secretaría de Trabajo, o sea que él ya venía generando lo que al año siguiente, no estamos tan lejos del 46, estamos en el 44, 45 es el 17 de octubre y en el 46 él asume la primera presidencia, o sea que es muy poco tiempo. Juan Perón ya daba señas de cuál iba a ser su participación política, de dónde él veía los sectores que lo estaban apoyando y que de hecho hacen que termine preso en Martín García al año siguiente. Uh-huh. Así que ellos ya tenían muchos puntos en común, la defensa de los trabajadores, la cuestión de constituir las asociaciones y los gremios era algo que se trabajaba y se cree que desde ese lugar ellos conectaron y después es una historia de amor, básicamente.
1: Ahora, a mí me llama mucho la atención, el otro día veía un colega que planteaba justamente el tema de cuando dicen, decía este colega, cuando muchos dicen hay que bajar a los barrios, hay que bajar a los pueblos, ¿de dónde hay que bajar, no?
2: De la palmera.
1: Y claro, y yo creo que Evita, escuchando los discursos y hoy leyendo frases de esa y todo lo demás, nunca se subió a ningún lado, siempre mantuvo... creo que eso es lo que
2: es
1: hace que la valora también, ¿no?
2: Renunciamiento de la historia argentina.
1: Claro, exactamente, hasta renunció a una posibilidad cierta de a pedido de la gente de tener un cargo político importante,
2: de
1: ¿no?
2: De ser vicepresidenta, sí.
0: Todo lo que fue Eva, lo fue sin ocupar ningún cargo político. O sea, todo lo que vamos a hablar de ella y todo lo que se conoce de Eva Perón, ella simplemente era la mujer de Perón y la figura de primera dama, que si bien hoy día no tiene la fuerza que tenía, hasta el retorno de la democracia, las primeras damas eran muy importantes. Podemos recordar a Zulema, Yoma, y como paradigma de los 90, donde era, mientras fue la esposa, era una imagen muy importante y que después lo ocupó Zulemita con cargos protocolares. Había cuestiones muy protocolares de las primeras damas. Y ella misma, en La razón de mi vida, habla de este doble rol, que a mí me parece que es súper importante. Ella dice que algunos días era Eva Perón, la primera dama, y se ponía esos vestidos pomposos, iba a las galas del 9 de julio, del 25 de mayo, el Colón, y que recibía embajadores, condecoraciones, pero que la mayoría de los días era Evita, la Evita del pueblo, la Evita que usaba un traje sastre, que fue su insignia en cómo se vestía todos los días, con su rodete, ya más centrado los años, y era la Evita que recibía gente hasta la madrugada. Eva, hay relatos de que en la residencia presidencial, cuando ya Perón estaba en su primera presidencia, que ella tenía una oficina, hoy no existe más, para quienes conocen la capital federal, donde ahora está la Biblioteca Nacional.
1: Palacio Unzué era en ese tiempo.
0: Exactamente. Era el Palacio Unzué, ahí funcionaba la casa de gobierno, la residencia presidencial, que luego la derrumban y construyen la biblioteca.
1: Perdón, te hago un paréntesis. El Palacio Unzué fue bombardeado en el 55, si no me equivoco. El día que bombardearon Plaza de Mayo, por las dudas estuviera Perón, donde Perón vivía, que era el Palacio Unzué, bombardearon el Palacio Unzué también, ¿no? Creo que es así, ¿no? Te consulto, pero realmente no estoy seguro, pero me parece que era así, ¿no?
0: Sí, es así, exactamente. Él no estaba. Antes igualmente ya había habido situaciones donde se habían ido a buscar un montón de objetos y cuestiones, hubo como un saqueo del palacio, claro. Y también fue bombardeado, sí, es verdad.
2: Carolina,
0: tenía ahí a la gente.
2: Te quiero preguntar justamente porque estás hablando de la Evita actriz, de la Evita primera dama, de la Evita, digamos, más popular, la del trajecito sastre y el rodete tirado para atrás. Pero ¿qué pasa?

0: pasa con esa Evita, que era la Evita de la resistencia peronista, que después fue de la JP durante los 70, incluso se le dice la Evita Montonera, que es esa Evita con el pelo suelto, sonriente, sin pintura, sin nada. ¿De qué época de Evita es y por qué se convierte en ese mito justamente?
1: En realidad, Eva con pelo suelto es de la primera época. Luego se toma como el pelo suelto como imagen de libertad y es a partir de ahí que toman esa imagen, pero en realidad es de sus primeros años el pelo suelto. Y toman la cuestión de la libertad y la dignificación de los trabajadores. Ellos toman esa parte de Eva, ese abrazo maternal, como ella decía, de sus descamisados, y a partir de esa lucha de Eva, que fue una ruptura para nuestro país en ese momento. Repitamos que Eva tenía 27 años cuando asume Juan Domingo Perón la presidencia de la Nación y fallece a los 33 años. Claro. Era una muy joven y en esa juventud la JP se siente identificado. Si Eva pudo hacer todo lo que hizo durante 7 años sin ocupar ningún cargo político, cualquiera de nosotros podemos hacerlo.
2: ¿Tiene que ver o crees que tiene que ver de alguna manera el reconocimiento ese a Evita de las clases más populares que ella haya mantenido esos valores? Me refiero porque, digamos, habitualmente cuando vos pensás en una mujer dirigente tradicional, ves una mujer con un estudio universitario, con una formación intelectual determinada. No tenés muchos ejemplos, me parece a mí, de mujeres.
0: Porque tiene que llegar adentro del PJ. Claro, ella está en la génesis.
2: Claro, que no tenés muchas mujeres no, que vengan lógico. Así y que mantengan, ¿no?, esa raigambre con los sectores más populares.
0: De hecho, Isabelita,
2: ¿tiene alguna relación eso?
1: Mirá, en realidad, Eva, la función de ella, a partir de la creación de la Fundación Eva Perón, que es como la estructura en la cual ella encuentra la posibilidad de asistencia social directa, algo que cambia a Eva es un cambio de paradigma desde el asistencialismo o las sociedades de beneficencia, que claro, era como las mujeres y la alta sociedad ayudaba a estos cabecitas negras. Eva cambia esta lógica, este paradigma, y empieza a hablar de una ayuda social directa. Donde hay una necesidad nace un derecho, es nuestra frase de cabecera, y a partir de ahí ella gana el corazón de la gente a partir de brindarle cuestiones acompañadas a las políticas de Perón. Vamos a pensar que son las vacaciones, los torneos de fútbol, los juegos de Evita, la posibilidad de conocer el mar, bueno, ni hablar de aguinaldo, vacaciones, todas estas cuestiones, la reforma de la Constitución, durante el primer peronismo se reforma la Constitución y se incorporan derechos de tercera generación, derechos para las personas ancianos, les decían ellos, hoy hablamos de personas mayores. Se toma consideración especial en las mujeres, si bien no es el feminismo que hoy podemos defender, claramente Eva tiene una cuestión muy específica con las mujeres, como decían ahí, de poder hacer el empadronamiento. Las mujeres argentinas hasta 1951 no tenían documento, no teníamos documento nacional de identidad. Claro. Solamente estábamos asentadas en las partidas de nacimiento, en las actas de bautismo, y cuando nos casábamos, que nos ponían a la libreta de familia. Las mujeres no teníamos documentación. El voto femenino no solamente trae el derecho político de elegirnos y que nos elijan, sino también de tener una identidad, de poder conformarnos como identidad y a partir de ahí empezar a poder ejercer nuestros derechos políticos. Uh-huh. No hace tantos años, ¿eh? No, nosotros lo pensamos y vemos el camino, claro, que hemos recorrido las mujeres hasta hoy. Uh-huh. Y la verdad es que es impresionante lo que se ha hecho, y siempre, siempre de la mano del peronismo.
0: Carolina, y justamente en ese sentido, digamos, no, porque en general, históricamente y sobre todo en la historia oficial, a Evita se la reconoce por toda esta labor, digamos, de despliegue de derechos de primera, segunda y tercera generación. Ahora, hay una Evita política, armadora política, que bueno, a lo largo de las distintas revisiones, sin embargo, se la opaca en el sentido de fue la que compró las armas para la que la CGT se arme. Tiene, digamos, el libro póstumo que es Mi Mensaje, es un claro llamado a la movilización y a, digamos, a decapitar.

0: a las dirigencias que se corrompen. Es decir, ¿cómo podés hacer vos, digamos, una comparativa entre lo que es mi mensaje, que es una oda a Perón, y perdón, al revés, La razón de mi vida, que es una oda a Perón, y mi mensaje, que es el libro que le escribe a la militancia, a la juventud, al movimiento? ¿Cómo lo podrías comparar?
1: Mira, Eva siempre fue igual, digamos, cuando vos vas siguiendo el recorrido de Eva, siempre está claro que su misión es ser compañera de Perón y que el gran líder discutido es Perón. Y lo que tanto se le criticó, por eso era tan odiada y tan amada al mismo tiempo, odiada ya sabemos por quién y amada por el pueblo trabajador, era justamente porque no le temblaba el pulso, nunca le tembló el pulso. Cuando las damas de beneficencia las sacó de sus palacios y ahí puso hogares de tránsito, cuando no la saludaban a Eva Perón y a Eva Perón no le importaba y entraba el Colón con un vestido Christian Dior, Eva siempre fue igual, simplemente que como todos, y acercando también al momento de su vida, el que escribe o el que se presenta mi mensaje, tiene que ver con el crecimiento personal de ella. Recordemos que Eva también es presidenta del Partido Peronista Femenino. Ella es presidenta, las mujeres peronistas se organizan y por supuesto ella es electa presidenta como una rama del peronismo para conseguir votos para Juan Domingo Perón, digamos, no es casual ni inocente pensar que esa ley se aprueba en ese momento y que el empadronamiento se da en ese lugar, si no pensamos en el objetivo de que Juan Domingo Perón gane la segunda presidencia. Y de hecho, lo hace. Las mujeres argentinas van en masa a las urnas y votan al peronismo. Entonces, nunca fue casual ni inocente ella. Ella siempre tuvo muy claro lo que hacía. En algunos momentos puede ser que su voz estaba orientada a otro lado, cuando ella hace el renunciamiento también. Podemos ponerle un relato más amoroso, pero renunciar en ese cabildo abierto, luego dar su mensaje por radio, la 9 de julio estaba llena. Vemos las imágenes y muy pocos dirigentes políticos en nuestro país han podido llenar la 9 de julio como hizo Eva en aquel momento. Entonces, no es inocente que Eva sea lo que fue y que cada mensaje de ella tenga el peso que
2: Ahora,
1: tuvo a lo largo de la historia.
2: y siguen vigentes esas cuestiones a veces clasistas, ¿no? Porque así como yo digo, ¿no? Me imagino, en su momento le criticaban el vestido Christian Dior para ir al Colón, es el mismo
0: Odio de
2: criterio
0: clases,
2: que hoy le critican y dicen, por ejemplo, mirá, ese negro vive en la villa y mirá el equipo de música que tiene, ¿no? Más o menos, ¿no?
1: Sí, claro. Pero ella lo hacía con una intencionalidad política.
2: Claro.
1: Cuando ella recorre en la gira Arcoíris, que se hace es anterior al voto femenino, a la ley del voto femenino en 1947, ella recorre Europa en representación diplomática de Argentina, repito, sin ocupar un cargo político, público nuestro, simplemente siendo primera dama y es recibida con honores en todos los países que asiste. Se llena de condecoraciones y se la trata con el mismo ceremonial y protocolo que un líder de Estado. Entonces, no era solamente que nosotros acá la queríamos y la adorábamos y, por ejemplo, el sindicato de Canillita generaba la imagen de Santa Evita en una estampita. Para afuera, también Eva en Europa y en algunos países latinoamericanos que fueron los que conformaron esta gira Arcoíris, fue recibida como una mandataria. Y, por ejemplo, para que se den una idea, cuando en Europa se abre el Palacio de Versalles para que Eva lo recorra, y ese palacio estaba cerrado desde antes de que se desatara la Segunda Guerra Mundial. Nunca más se había abierto. En el año 1947 se abre para que Eva lo pueda recorrer. el Papa la recibe a Eva Perón. De hecho, el vestido que lo hace una modista argentina, que es maravilloso, estuvo mucho tiempo exhibido en el Museo Evita. No sé hoy si está, porque por una cuestión de cuidado de las telas a veces se renuevan los vestidos que están mostrándose, pero estuvo mucho tiempo ese vestido en exhibición y es una cuestión maravillosa. El Papa recibe a Eva como primera mandataria argentina y no lo era.
0: Carolina, ahora vos fíjate que a medida que vas relatando, uno puede en imágenes reconstruir con tus palabras lo que son los recorridos, los vestidos y demás, y ve a una mujer sola acompañada de sus mujeres, pero ¿quiénes dirías vos o cómo describirías vos a las personas que estaban cerca de ella? ¿Cómo se vinculaba con ellas? O sea, ¿cómo hacía para justamente seguir generando? Porque las grandes transformaciones que hizo no las puede hacer sola. Es decir, ¿quiénes eran las personas que estaban más cerca de ella y cómo era su vínculo?
2: A mí me encantaba ese que ella lo señalaba y le decía, no me acuerdo el apellido, solucionarle el tema.
1: Renzi.
2: ¿Qué tipo es Renzi, no?
1: Renzi, tengo una anécdota maravillosa. Vos sabés que Alicia Renzi actualmente está en el Museo Evita, es su hija. Sí. Es la vicepresidenta del museo. Y contaban, él era su secretario privado, y cuando venía con alguna situación, Eva siempre decía, resolverle. Un día le llega una carta de un niño, de una mamá en realidad, que el nene tenía un problema por el cual no se podía mover, tenía una cuestión de movilidad, y era el momento donde se les regalaban pelotas o bicicletas a los chicos, claro, a los varones, y él no podía usarlas, entonces no tenía amigos en el barrio, porque él no podía ni jugar al fútbol ni andar en bicicleta. Y Eva le dice a Renzi, resolvé la situación. Y Renzi, ¿qué hace? Le envía un tren a cuerda. El chico ponía el tren en la vereda de su casa y cobraba turno para que los chicos usaran el tren. Todos quisieron ser amigos de él. Con los años, tuve la suerte de estar cuando el señor fue con su trencito, que hoy está exhibido en el Museo Evita, lo prestó para estar ahí exhibido, y nos contó esta historia. O sea, fíjense lo que es maravilloso.
0: ¿Hay algún otro datito que se pueda conocer en esto de anécdotas? De, por ejemplo, la foto del Papa Francisco, en el que la tiene a UPA.
2: ¿Es cierta esa
0: ¿es
2: foto?
0: ¿Es cierta esa foto? ¿Cómo es la historia? Si con no.
1: No,
0: es cierta.
1: No, es cierta.
2: No. Yo me la creí, te digo.
0: Bueno, ¿la anécdota de Facundo Cabral es cierta?
2: La contó Facundo Cabral.
1: Sí, esa creo que sí, no la recuerdo esa, uh-huh. No me acuerdo. Pero bueno, a nosotros nos pasaba todo el tiempo que estábamos en el museo que venían a darnos donaciones. De hecho, les voy a contar otra, si quieren, les cuento estas cosas, sí. Son más como de color. Bueno, en un momento a través de una gestión que hizo Norma Durango con Cristina Álvarez Rodríguez, les cuento, Cristina Álvarez Rodríguez actualmente es funcionaria del gobierno de la provincia de Buenos Aires, pero además es sobrina nieta de Eva Perón, uh-huh. Es quien está a cargo del museo, es la presidenta del museo y una de las dueñas de la colección privada. Bueno, tanto en la gestión de Norma como de Cristina, ambas dos, se hace un trabajo con la CGT porque se habían encontrado un montón de vajilla de la Fundación Eva Perón. Y querían darnos una parte para que estuvieran ahí en el museo. Eran bandejas y teteras, azucareras, bueno, todo cuestión de vajilla. Eran de plata, de alpaca, ¿vieron? De antes, sí. Como había las abuelas y todo, bueno. Y todas tenían un sello grabado de la fundación. Que cuando nos llegan a nosotros, y las que estaban en un sótano de la CGT, estaban todas pulidas, estaban todos borrados los logos. Bueno, nos llegaron un montón. En un momento estábamos trabajando en la oficina y viene alguien de limpieza del museo con los ojos llenos de lágrimas y dice, necesito hablar con Norma. Bueno, pasa y le muestra que entre las miles de bandejas que estaban puliendo para poner exhibición, había una que tenía el sello, que no había sido borrado, y venía con los ojos llenos de lágrimas a mostrarnos que todavía teníamos la prueba de que eso era de la Fundación Eva Perón y que la calidad que había en las casas de familias de clase media y de casa alta también era la misma vajilla que usaban en cualquiera de los lugares donde funcionaba la Fundación Eva Perón. Hoy también están exhibidas. También han viajado, venían con ropa y con camisitas que tenían los sellos de la Fundación Eva Perón y que muchas veces estaban recortados. Cuando fue la Revolución Libertadora,

0: Era todo un peligro mantener algún objeto del peronismo.
1: He visto esas prendas que están exhibidas en la Fundación Eva Perón, que está el recortado donde estaba el sello de la
0: Exacto,
1: Fundación, justamente.
0: en la espalda estaba, y nos pasó, por ejemplo, ahí en donde funciona hoy el Museo Evita, que lo recomiendo de corazón a cualquier peronista, pero cualquier persona en general que le interese la vida y obra de Eva Perón, está en el barrio de Palermo, en Capital Federal. Funcionaba el hogar de tránsito número 2 de la Fundación Eva Perón. Ahí ingresaban mujeres solas con sus hijos que estaban en una situación donde necesitaban el tránsito, hasta que se le conseguía la vivienda, el trabajo, lo que necesitaran. Ahí los niños tenían educación, salud, alimento y las mujeres también. Con la Revolución Libertadora, por supuesto, eso se cierra. Y muchísimos años después, ahí empieza a funcionar el Museo Eva Perón. Y entre una pared falsa, descubren cuando están haciendo las restauraciones que habían escondido la Virgen de Luján, que era la Virgen que estaba en la capilla cuando funcionaba el hogar de tránsito, y hoy también está exhibido ahí. Hubo
1: Sí.
0: un trabajador o una trabajadora que se tomó el riesgo de esconder
1: Sí.
0: objetos para que muchísimos años después, casi de casualidad, fuéramos encontrando y pudiéramos hoy exhibirlo y poder conocer la historia real de lo que fue, ¿no? El
1: Sí.
0: valor, no solamente del objeto, sino de esa persona que decidió guardarlo para protegerlo, el valor de ese patrimonio, ¿no?
1: Carolina, se nos terminó el tiempo. Te agradecemos enormemente
0: Hermoso,
1: la
0: sí.
1: amabilidad que tuviste
0: Qué
1: en
0: noche.
1: dialogar y compartir. Y te vamos a volver a llamar porque esto da para otra charla, ¿eh?
0: Cuando quieran, cuando quieran. Un placer.
1: Muchas gracias,
0: Un
1: ¿eh?
0: abrazo
1: Por
0: grande.
1: favor,
0: Gracias, chau.
1: Carolina Gómez, politóloga pampeana y con un conocimiento.
0: Qué mujeres,
1: ¡Bah! ¿Viste todas
0: Adrián.
1: las mujeres que
0: ¿Viste?
1: estamos trayendo este programa?
0: Yo venía pensando, digo, porque le quiero dedicar este segmento, especialmente.
1: ¿A quién?
0: Viste que Evita dijo, volveré y seré millones. Bueno,
1: Sí.
0: yo creo que en cada mujer, yo conozco algunas, ¿no? Pero en cada mujer que ante la injusticia se rebela y sigue siendo coherente con su forma de vivir, ahí Evita reencarna una y otra vez, con todas las cuestiones del caso. Pero yo le quiero mandar, en primer lugar, saludo a mi amiga personal, la señora Patricia Sostillo, que si
1: Oh.
0: Evita hubiera reencarnado como trabajadora social, hubiera sido Patricia Sostillo.
1: Bien.
0: Si Evita hubiera reencarnado como científica y tecnóloga, sería Luz Lardone.
1: También.
0: También.
1: Dame a mostrar a Luz Lardón en este
0: ¿Viste? No
1: programa.
0: te digo, si hubiera reencarnado en enfermera, hubiera sido Marcela Meder.
1: Sí.
0: Si hubiera reencarnado en dirigenta gremial, sería la Micaela Gallero, de ADU,
1: Sí.
0: de los docentes universitarios. Y si hubiera reencarnado en viejas militantes de la resistencia, sería la Cristina Ercole.
1: Y yo,
0: Cinco
1: sí,
0: mujeres que para mí son
1: perdón,
0: peronistas y evitistas de esas
1: sumo una
0: de.
1: más a mi vecina, doña María Luisa de la calle Hoces, casi Raúl Bedías, en el barrio Malvina, Argentina,
0: Ahí está.
1: que cada vez que hay elecciones, a duras penas, va a votar porque lo considera también un compromiso con Evita, ¿no? Que tiene
0: Está.
1: unos recuerdos hermosos
0: Si
1: de
0: Evita
1: Evita
0: hubiera
1: también.
0: nacido chacarera, hubiera sido Lucy de Cornelis.
1: Segura. Y te
0: Ahí
1: digo
0: está.
1: una frase,
0: Esas
1: porque
0: son.
1: decíamos frases que identificaron a Evita, donde hay una necesidad de un derecho, que
0: Sí.
1: la pinta en cosas. Pero hay otra que me gusta a mí, que me
0: ¿Cómo?
1: la anoté,
0: Me
1: que
0: haces acordar a Rosencrantz encima. Se me traba la mandíbula. ¿Te acordás que Rosencrantz, ministro de la Corte Suprema de la Nación,
1: Sí.
0: vino a decir justamente que la frase que algún peronista ni siquiera se la atribuyó siquiera Evita, que dijo, donde hay una necesidad nace un derecho, les quiero decir que no es así, porque donde hay una necesidad es porque hay escasez, entonces hay que fijarse en la distribución. Así dijo el ministro de la Corte
1: Mira
0: Suprema.
1: vos.
0: Sí.
1: Dijo Evita otra frase también que me
0: A ver,
1: pegó calondo, ¿no?
0: diga.
1: Sangra tanto el corazón del que pide que hay que correr y dar sin esperar, ¿no? ¿Cuánto político tendría que tener esta frase de cabecera, ¿no?
0: Y rebelarse ante la injusticia. Si hay
1: Totalmente.
0: algo que, digamos, linkea en términos de los jóvenes hoy, que linkea con todas las épocas históricas de las luchas populares argentinas, es rebelarse ante la injusticia.
1: Totalmente.
0: Y la injusticia en cada lugar tiene una forma de color y sabor distinta, pero se reconoce cuando es injusticia.
1: Tenemos que hacer la última pausa antes de irnos.
0: Sí,
1: Ya
0: señor, sí.
1: volvemos.
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0: No te podés quejar.
1: ¿De qué?
0: Cornejo, qué programa hoy, ¿eh?
1: Programón.
0: ¿Qué mujeres, ¿eh?
1: Programón, realmente.
0: Espérame.
1: Sí, sí, aparte personas que están acá, en puerta de por medio, de tu casa, de tu barrio, que son parte de nuestra historia. Y además también, vos fíjate cómo terminan vinculando dos biografías por lo mismo. Amor a la patria y a los humildes, a los desheredados, a los cabecitas negras.
0: A los desplazados de
1: claro,
0: los modelos, ¿no?
1: Exactamente, exactamente. Y de la mano también, por algo somos Argentina,
0: sí,
1: ¿no? De la mano de mujeres. Y esto no es, digamos, hoy 7 de mayo hay que reconocerlo más todavía.
0: Quiero
1: no ponerla
0: reconocer,
1: en el bronce,
0: me acordaba mucho, salvando las distancias, pero sí el compromiso que los une a las mujeres. Cuando contaba Lucy Cornelis cómo se hizo Mujer Agropecuaria Lucha, me acordé tanto a las historias conocidas.
1: De todas.
0: Madre de Plaza de Mayo, abuela de Plaza de Mayo.
1: De Estela.
0: Todo lo demás que eran amas de casa, docentes, gente del barrio, como cualquier, y terminan asumiendo el desafío dirigencial de ponerse al frente o de participar activamente de luchas que cualquiera diría estaban perdidas. O sea, no eran.
1: La Juana Zurduy,
0: claro.
1: cinco hijos le mataron. Y al marido también. Y cabalgaba con una panza de 7 meses.
0: Bueno.
1: Y Manuel Belgrano le termina dando el sable de, digamos, con el que peleó durante toda la guerra de independencia.
0: Ojalá que no sean todas Juana Zurduy, porque lamentablemente Juana Zurduy termina muriendo en la extrema pobreza, ¿no?
1: Sí. Como Remedios del Valle también.
0: Olvidada por justamente.
1: Sí.
0: Que aparte hay que decirlo, para aquellos que hablan de los bolitas, todo lo demás, Juana Zurduy era boliviana. Porque es donde está Bolivia, lo mismo que Cornelio Saavedra, y que tantos que tenemos calles, todo lo demás. Aquellos que dicen, los bolitas, bueno, ahí tenés dos
1: bolivianos.
0: Porque
1: son pueblos originarios,
0: claro,
1: no tienen límites políticos.
0: Dos bolivianos tenés que rendimos honor.
1: Fronteras políticas, claro. Por eso le decía, le mencionaba hoy a Lucy, le mencionaba a Claudia Sheinbaum. Que estoy profundamente enamorada de Claudia Sheinbaum, esperando mientras la jefa sale, ¿sí? La verdad que verla como dirigenta regional a la presidenta de México es realmente un placer. ¿Viste cuando vos decís, bueno, me encantaría que nuestros dirigentes fueran en esa dirección? Amada por su gente.
0: Aparte,
1: en un país
0: la banca,
1: que tiene. Pero además con un país que ha tenido históricamente unos índices de violencia impresionantes, que salga y el pueblo la ame de esa manera. Y aparte es México, porque nosotros, o sea, es mucho más patriarcal que nosotros, lejos. Y mirá.
0: Me quedé con los negros. ¿Vos tenés algún prócer favorito? Vos decís, digamos, de todos los próceres.
1: A vos te gusta Cabral, seguro.
0: Las calles que tenemos y todo lo demás. Sí. ¿Vos tenés alguno que digas, hombre, mujer? Este es mi prócer favorito. Digamos, ese que uno lleva, que por la historia, la vida, te sentís medianamente identificado.
1: Y sí. A mí me gusta Manuel Belgrano.
0: Sí.
1: Arrancamos por ahí. Me gusta también mucho Moreno.
0: Sí.
1: Castelli.

0: Sí. ¿Qué estás nombrando los jacobinos de la Revolución de Mayo?
1: Sí, ya a esta altura.
0: El
1: ¿y qué
0: pacto
1: querés que te
0: social
1: diga? Saavedra,
0: y todo lo demás.
1: Saavedra, Paso,
0: no.
1: Rivadavia.
0: No, no, no, ni hablar.
1: Estamos de este lado.
0: Ni hablar, ni hablar, totalmente.
1: Y bueno, mi la línea de conducción es esa.
0: Y yo te voy a nombrar el favorito mío.
1: A ver.
0: Que aparte era mulato, encima, porque no lo reconoce, se hacen los boludos mucho.
1: Ya sé cuál.
0: ¿Quién?
1: Rivadavia.
0: No.
1: Porque viste que Rivadavia es esos rulitos que le...
0: Uno más mulato.
1: Dicen que el óleo le bajó dos tonos.
0: Sí, sí. Y lo mismo San Martín también.
1: Claro.
0: Ese pelo ondulado de San Martín no era casual.
1: Es lo que sí, ese perfil de San Martín, muy afrodescendiente, no, pero bueno.
0: Pero bueno, sí. Yo te voy a decir el mío favorito, mulato y todo.
1: A ver.
0: Bernardo de Monteagudo.
1: Toma, a ver... Tirame una línea más.
0: Es el ideólogo Bernardo de Monteagudo, en realidad, del concepto de patria grande, de la gran patria grande.
1: Y no, yo prefiero Artigas ahí.
0: Y no debe haber sido muy boludo, porque fue colaborador directo de San Martín, de O'Higgins,
1: de la logia Lautaro, entonces.
0: Y de Bolívar.
1: Claro.
0: Y de Bolívar.
1: Sí.
0: O sea, digamos, para que haya sido hombre de confianza o...
1: Un tipo agudo, sobre todo.
0: Claro, no debe haber sido muy boludo, ¿no? En
1: y
0: el
1: no.
0: tema...
1: Qué lindo un asadito. Un sábado cualquiera.
0: Claro, me encantó. Y aparte era tucumano.
1: De vino en bota y así, parrillita.
0: Sí.
1: Lo que hablaría esa gente.
0: Porque hay varios que son tucumanos, ¿no? Mm. No es solamente Mercedes Sosa, porque Bernardo Monteagudo tucumano, Avellaneda tucumán, Roca tucumano.
1: Eso te iba a decir.
0: O sea, pero hubo Monteagudo.
1: El presidente más unitario que tuvo el país, nacido en Tucumán.
0: Hubo uno de este otro lado también, como Bernardo Monteagudo, y muchos también.
1: Uh-huh. El Jardín de la República.
0: Tomá, han salido
1: bien,
0: varios.
1: Muy bien. Mirá que hemos repatriado acá. Tenemos un exponente.
0: Hay
1: gente... Que vuelva esa costumbre linda de hablar de la patria. Que no nos dé vergüenza decir pueblo, patria, solidaridad, justicia social. No son malas palabras, ni son cucas todas. Tienen 200 años de historia.
0: Pero es que aparte es reducir el tal concepto
1: cual.
0: A decir que es de tal o de cual, ¿no?
1: Uh-huh.
0: Es más amplio eso, en realidad, y tenemos en la historia de la patria, afortunadamente, montones de ejemplos. Es reducirlo. Es como decir que la derecha es solamente Milei.
1: No.
0: Por eso digo que no. Es una cara.
1: Tal cual.
0: Un instrumento.
1: Tiene como 12 caras.
0: Claro, pero te diría que es un instrumento eficiente, pero no es tampoco la derecha, ¿no? Han sido siempre los mismos.
1: No se la van a llevar tan fácil tampoco.
0: Ojalá.
1: Creo que las dos charlas que tuvimos hoy muestran los cómo, no solamente los qué, sino los cómo.
0: Bueno, contame una cosa.
1: Diga.
0: Porque la última que yo fui fue multitudinaria marcha en defensa de la universidad pública. Hay otra.
1: Tenemos que redoblar la apuesta. Y además, estamos en una ciudad chica todavía, donde la Universidad Nacional de La Pampa es un actor central.
0: ¿Qué te parece?
1: Vos tenés un kiosquito, anda al 12 a la plaza. Tenés una piecita para alquilar, anda al 12 a la plaza. Tenés un kiosco con fotocopiadora para hacerte unos mangos, anda al 12 a la plaza.
0: Tenés hijos que querés darle un futuro de una carrera universitaria como movilizador social, tenés que ir a la plaza, tenés que defender.
1: Tal cual.
0: Yo realmente no entiendo,
1: ¿Vamos a dejar que Javier siga estando adentro de la universidad y diga dónde tiene que ir la educación pública o vamos a defenderla
0: yo
1: nosotros?
0: Yo sinceramente no entiendo todavía, pero fuera de joda, ¿no? Capaz que es el que más me cuesta entender, aquel que desde dentro de la universidad, caso Javier y caso de otros que hay
1: también.
0: No es el único Javier, capaz que es el más conocido hoy por hoy.
1: Por eso.
0: Pero hay varios que se han educado en la educación pública, fueron en una escuela pública, un secundario público, están siendo una universidad pública y no defienden la educación pública. ¿No?
1: No sé
0: y sin
1: si hoy
0: todo
1: o ayer,
0: eso lo podrían hacer.
1: No sé si hoy o ayer fue el nacimiento también de Sigmund Freud. Y decía Freud, padre de la psicología moderna, que no hay que subestimar el poder de la negación. Que cuando no querés ver y cuando no te querés despertar, esa realidad imaginada se termina convirtiendo en realidad. Entonces, digamos, están pasando cosas ya delante de los ojos. O sea, es nada más que hacer el esfuerzo de levantar el párpado. Por eso el 12, lo que queremos, toda la comunidad universitaria, pero decís comunidad universitaria, y además de los 10.000 pampeanos que están en la universidad, están los otros 390.000 que viven directa o indirectamente de lo que la producción de conocimiento

0: local y con identidad pampeana genera. Así que hay que estar en la plaza para defenderlo, como se hizo lo mismo con el campo en su momento, como se hizo con los movimientos sindicales en otro momento, como se hace también con las demandas sectoriales. Hay que estar defendiendo la universidad pública, que aparte no discrimina, es para todos y todas.
1: Exactamente. Bueno,
0: ¿qué tal? Inteligente. Se reviene ahí, ¿no?
1: Qué inteligente. Pero es más, ¿qué hago yo acá? Yo me tengo que ir de acá.
0: No, querido.
1: Así que yo me tengo que ir de acá.
0: No, ¿sí? Señor.
1: Ah, sí, sí. ¿Vos qué dicen, Santi y Maxi?
0: No.
1: Yo me voy y la dejo sola.
0: No, ¿sí?
1: ¿Qué tengo que hacer yo acá?
0: No.
1: Sí.
0: La radio es colectiva.
1: No.
0: Sí, yo, es colectiva.
1: Yo admiro el conocimiento, la capacidad. No, vamos todos.
0: Traigamos más gente.
1: Hagamos una asamblea.
0: Ahí está, que se arme.
1: Señoras, señores, llegamos al final de nuestro programa. La semana que viene estaremos nuevamente acá, quién sabe con quién, ¿no? Pues ya nosotros prometemos y nos cambian los invitados. No, el último día. Hoy no puede ser la otra semana. Y tenemos que salir, viste, a cambiar.
0: Sí. Hoy que también es el día de los taxistas. Un gran abrazo a todos los autos que están dando vuelta en este momento en la ciudad.
1: Y que
0: vamos a cerrar
1: la radio.
0: Un programa que fue de dos mujeres trabajadoras, dirigentes y representantes. A toda la gente que hasta ahora todavía está trabajando.
1: Totalmente.
0: O que empieza a trabajar. Pero que está justamente en su puesto de laburo.
1: A Santi y a Maxi.
0: Ahí está.
1: Que se han trabajado todo el día. Bueno, nos vamos.
0: Un abrazo.
1: Chao.
0: Ahí va. Chao.
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2: Bueno, estamos muy contentos de empezar nuestro programa en Vorterix. 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

0: Ei, ei, ei. Muy buenos días, José Suen, territorio separatista de la ciudad de Buenos Aires, Argentina, capital mundial de la atención social, damas y caballeros. 9:58 minutos en la República Argentina, 9 grados y entramos en el territorio de una sola cifra en la capital federal. Es una mañana gélida, 8 de mayo de 2026, viernes. Lo hemos logrado, estoy muy orgulloso de ustedes, de todo el equipo. Una semana más, una semana menos. Acérquese al fogón parasocial, damas y caballeros, de a poquito se va armando. Hoy les digo, ¿cómo va a estar el fin de semana el clima? ¿Alguien tiene dato?
1: Frío. Helado.
2: Muy frío, Guiche.
0: Como en esta sintonía que estamos viviendo ahora.
2: Mañana 9 y 6 grados de mínima.
0: Bueno, usted lo que tiene que hacer ahora es dejar todos sus compromisos de lado.
3: Listo.
0: Meterse en la camuqui.
1: Hecho.
0: Y escuchar todo el programa de hoy. Escuchar todo Vorterix hoy y después el fin de semana empieza del primer capítulo, del lunes hasta el final.
1: Sí.
0: Y el lunes volvemos y seguimos teniendo locas, locas aventuras. Acérquese. Póngale like al video. No sea así. No sea de esas personas que dicen, no, yo likes no doy.
1: Nah.
0: No sea simplemente un wire. ¿Sí? Participe. Este es un medio interactivo. Hemos inventado todo esto para que usted pueda participar y sentirse parte, por un segundo, de lo que es ser una estrella del streaming. Estamos en vivo, en YouTube, en arroba Vorterix Oficial. También estamos en la 92.1 FM, toque bocina, si está por ahí afuera. Damas y caballeros, hoy viene Gabino Silva.
2: Sí,
0: sí, señores.
3: Ya viene.
0: En minutos, nada más. Tenemos la mejor mesa del stream nacional. Muy buenos días. ¡Un atleta Bubblegum!
1: Muy buenos días, habitantes de Vortilox. Hace tanto frío que se me congeló el instinto.
0: ¡Ah, caray! Ustedes lo conocerán por Navaja, otros lo conocerán por Crimen. Pero para nosotros siempre será el matador.
3: Sí.

0: noches. Ayer dormí todo el día no hice otra cosa. Estoy genial.
1: Aguante, matador. Duerma, matador.
2: Refresque, matador.
1: Estás refrescando, matador.
0: Ese soy yo, el matador.
2: Le dicen el matador.
1: Estoy pensando que el matador está muy cerca del apodo del killer.
0: Sí, sí. ¿No? Nada.
1: ¿Quieren más? Todos quieren más. Cuando se entere que ayer vino Fermelo,
2: no,
1: se me va a armar un quilombo con él, porque yo sé que él a los muñecos los quiere mucho.
0: Sí.
1: Es más, tuvo una relación extraña con otros muñecos.
2: Tuvo un hijo.
3: Sí.
1: Tuvo un hijo. Tuvo un hijo. En otro ciclo tuvo un hijo.
2: Con una vaca.
1: Imagínense cómo puede subir.
3: Eran otros tiempos, chicos. Sí. Estaba difícil la madre.
1: Estaba confundido. Hay que explorar todo. Damas y caballeros, con ustedes, Damián Cookman.
3: No días. Cuando suenen los Cadillacs, ahí estaré. Ahí estaré.
1: 11-40-41-96-60. Hasta que no seamos 3.000 no voy a empezar a hablar de verdad.
2: Me parece muy bien.
1: Voy a hablar así.
3: A ver.
1: Y así seguro llego a 3.000.
2: Sí, sí. Claro.
3: Ya te digo cuánto te falta. Falta poquito.
2: ¿Cuánto es poquito?
3: Muy poquito.
0: Nada.
3: Milky.
2: Milky, tráigame.
1: Milky, ya estamos. 10.02, 9 constantes grados. Feliz cumpleaños, Speed.
2: Feliz
1: ya
2: cumpleaños,
1: sé que fue ayer, pero una vez que acá se cumplen años para siempre. Y Speed es solo una de las piezas del perfecto engranaje que tenemos en nuestra pecera. Damas y caballeros, lo mejor detrás de cámara, el equipo y que es junto al Team Vorterix, lo mejor de ambos mundos, al servicio de sus caprichos
3: y de su
1: entretenimiento, porque usted sabe que aquí nuestro capricho es ley. ¿Y qué pasa con esa cueva, eh? No se ponga dormilona, culo con sueño no tiene dueño, cueva, ¿eh? Guarda que entro ahí, hace frío y a mí me gusta abrazar.
2: Se revela, está yendo Pablo Mira a prender la luz.
1: Falopita, mira, Pablo Mira, el hombre que hace todo.
3: No, dice.
1: Los está cagando a pedo.
3: No,
1: está cagando a pedo.
3: Mira, Darío, no suelta el celu. ¿Qué estás jugando a Candy Crush? Mirá. Encontrar el interruptor de luz.
4: ¿Qué? ¿La cueva hoy?
2: Si no prenden la luz de la cueva, me mato.
3: Parece que no hay luz.
2: Les echo la culpa.
3: Ahí va.
1: Ahí está. Ahora sí. Qué fácil es crearse un TOC, ¿vieron?
3: Sí.
1: Alguien hace una boludez un día y después es como, salió todo mal. ¿Por qué? Porque los de la cueva no encendieron la luz.
2: Porque cuando dije toque vecino, le dije clac.
1: Vamos a hacer una reunión de producción, chicos, por favor.
2: Qué lindo, ¿viste?
3: Me gusta ese pasito, ¿eh? Ah, dijo que iba a bailar hasta a las 10:30 más o menos.
2: Es verdad.
3: Es verdad que lo propuso.
2: Qué bien se mueve.
3: Nada.
1: Tenemos en vivo hasta las... Pará, te hago un Pedro Picapiedra.
2: Sí, por favor.
3: Nada, listo, el programa está hecho.
2: Por favor, más.
1: Ya creo que con el Gallagher tengo que ser como una especie de inspector Truquini, como sacar cosas del sobre todo raras.
2: Cosas grandes.
0: Tipo Guy Flipwood.
1: Ah, damas y caballeros, ¿qué decirles? Esto terminará mal eventualmente, pero mientras tanto, so fucking what, supremos supremas, diferidos diferidas, vivos vivas, si son tan amables, tomen asiento, tenemos un gran programa por delante.
3: Ay, ay, ay, bien.
1: Temazo, Teo, la verdad, espectacular. Mostrame, Phil, por favor, cómo está el Times Square argentino. La Croce y Álvarez Thomas. Esta mañana gélida.
3: Uy.
2: Está hermoso.
1: Se vino el invierno de golpe.
3: Sí, frío, ¿eh?
2: Acá está el otoño del matador.
0: Ordena, civiliza.
3: Sí, ordena y civiliza. Un viento, amigo.
0: Sí, amigo.
3: Me cagué de frío.
1: 11-40-41-96-60. Por mi parte y de todo el equipo acá de Vorterix, le queremos mandar un abrazo muy grande a Mario,
3: sí,
1: a Mati y a toda la familia. Un cariño. De
2: no,
1: nuestra
2: no.
1: parte. Sí. 10.05. La República Argentina. Hoy viene Gabino Silva.
3: Sí.
1: Mucha gente que viene a ver.

0: A Gabino, ¿qué le quieren preguntar a Gabino primero?
1: A mí me tiene un par de videos que viene subiendo últimamente a YouTube que me parecen espectaculares respecto a sustancias. Okay. Y a China también. Estuvo. ¿Dónde fue? Ah, Hong Kong. Estuvo en Hong Kong y hay unos videos que son espectaculares.
0: Voy a anotar cosas ya para acordarme.
1: Hong Kong,
0: No, pará, pero para cada uno. Después voy y digo, Cook te quería preguntar algo.
1: Ah, nos mandás al frente.
0: Cook pongo.
1: Poné.
0: Sustancias.
1: Sustancias y Hong Kong.
0: Y China.
2: Sí.
0: Sustancia y China.
1: Me gusta.
3: A mí me gustaría preguntarle sobre sus miedos. Ir profundo, mal.
0: Sus miedos. ¿Por qué se te ocurrió por ese lado, Navaja?
3: Porque es un tipo que se mete en lugares que yo no me metería.
1: Claro. Sí, es verdad.
3: Entonces, ver si alguna vez. Nada, ¿qué le da miedo?
1: Me gusta.
0: Anacleta, vos sabés. Vos sos acá.
2: Me pasa que yo soy más.
0: Todas las pelotas, Anacleta.
1: ¿Por qué? Bueno, hoy de gol,
0: porque quiero decir. ¿Conocés más a Gabino que nosotros, calculo o no?
2: Sí, no necesariamente. Lo que me pasa es que le quiero preguntar por el ship con Martín Sirio, yo.
0: Sí,
2: yo soy una
0: directo.
2: Mujer.
1: Está bien.
0: Directo a servir guiso hoy, ¿eh? Familia, hoy se sirve guiso.
1: Hace mucho no lo decía.
2: Es verdad.
1: Me gusta.
0: Y usted también puede preguntarle a Gabino Silva, 1140-41-9660.
2: Uh-huh. Ahí está.
1: Sí, vamos.
2: Pregúntele a Gabino.
0: Pregúntele a Gabino, que viene en minutos, nada más.
1: Qué bronca me dio hacer cuando vi al Pomelín.
3: Sí.
1: Algo de decirle Pomelín.
2: Está
3: vino
2: bien.
3: Messi, ¿no?
1: Y tenía, es que te juro por Dios que lo vi y dije, claro, tenía unas gafas. Vos dijiste una palabra muy linda,
0: una mirada de
1: atrevido, sí, canchero mal.
2: Canchero.
1: Me encantó,
0: rico.
1: Me encantó.
0: Uno que la vivió lunga.
1: Ay, ¿qué no? ¿Y Campa qué cuenta? Lo extraño,
0: Campa
1: el loco.
0: Está vivo.
1: Sí, lo vi,
0: sí,
1: lo vi.
0: Voy a empezar a coordinar para encontrarnos los cinco más seguidos, me parece,
2: sí.
0: En algún momento.
1: Sí.
2: Aparte seguía vino Mario.
0: Estamos rearmando todo, damas y caballeros. El estudio, traje un contratista. Hablé con un contratista.
1: Mirá.
0: Y de a poco vamos a. El estudio está hermoso,
1: sí.
0: Pero siempre se puede estar mejor.
2: Queremos un lago en el cielo.
0: Claro,
1: sí.
0: Tendremos. Tal vez estas plantas podrían ser cascadas.
2: Claro.
0: Tal vez Trolín podría ser una estatua de mármol.
1: Me gusta.
0: Trolín,
1: del David.
3: Que tire algo.
2: Cook podría ser una slime. Bacha.
1: Yo podría ser una bacha. De mármol travestí.
2: Sí, travesti.
0: Así que de a poco estaremos haciendo remodelaciones y demás.
3: Uh-huh.
0: Sé que se viene este fin de semana para social, de guardarse y demás,
1: sí,
0: pero
1: aparte,
0: les doy la oportunidad a ustedes de decir qué van a hacer el Findux. Ya sé que me van a decir nada, pero incluso nada es algo.
1: Sí, claro. Es verdad.
0: Nada es algo. Entonces, ¿qué es la mejor manera de no hacer nada? Damián Kuhnman, adelante.
1: No,
0: por favor.
1: Yo el sábado tengo una reunión social, una juntada con amigos, y es lo único social que haré, estimo, en el fin.
0: Pero es un tornillo.
1: No, divertido, porque nos juntamos como muy cada tanto.
2: No, también ya es frío, creo.
1: Sí. Casita.
0: ¿Qué grupo social es este, Cook?
1: De colegas y gente conocida que de repente logramos coincidir todos en la ciudad. Porque,
0: reunión de famosos.
1: Ponele, sí, es gracioso. Y cada tanto uno lleva un invitado sorpresa. Divertido.
0: Es tipo la cena de los boludos, que llevan un boludo y se ríen.
1: No, cero.
0: ¿Crees que sea tu boludo, Cook?
1: Me gustaría, algún día. Hola. y es lo único social que voy a hacer. Después tengo que terminar. Tengo el show en Córdoba la semana que viene.
2: Claro.
1: Y tengo que terminar de pulir algunas cositas.
0: Claro,
1: entonces me voy a sentar en la combo ahí.
3: ¿Se puede nombrar alguna celebridad de este grupo? ¿De celebrity?
1: Sí, a veces está Dillon, a veces está Garabal, Santi
2: bueno,
1: Motorizado, que le mando un beso.
0: Pero
1: yo
0: me siento en esa
1: sí.
0: mesa, Cook, ¿eh?
1: No, es espectacular, Es muy divertido. En la sisa,
0: ¿Cuánta gente podría llegar a ser del grupo? Este Rat Pack que tiene Cook, ¿usted sabe? El grupo que tenían Dick Martin, Frank Sinatra.
1: ¿Cuántos hay actualmente?
0: Ponele un estimado de cuántos son. ¿Son cinco? ¿Son seis?
1: No,
0: chicas.
1: Somos exactamente. No, es muy masculino.
0: ¿Ah?
1: 11.
0: Ah. 11.
1: Somos 11.
0: ¿Y vos cómo rankeás de famoso en 11? ¿En qué?
2: Ponete.
1: A ver, estoy viendo en los nombres y te digo que estoy, sí, quinto quizás.
0: ¿Mitad de tabla para arriba?
1: O a veces para abajo. Depende el día.
3: Pará, yo no digo quiénes están.
1: Hay algunos que están de viaje ahora.
2: Todo lo que se dice es la pomada, Guille, ¿no?
1: Este es picante, ¿eh?
0: Esta es la verdadera.
1: Hay un picante.
3: Hay un picante.
1: Pero está de gira ahora, no puede ir. Pero bueno, es divertido porque sucede como una vez cada un par de meses cuando se logra hacer.

0: coincidir, entonces se pone en la agenda, hay una votación en el grupo, y cuando se coincide la fecha, listo, es esa fecha y no se puede faltar porque es fulminante.
1: Es medio, picante Saldo Rico.
2: Es medio, sí. Es medio Los Magios, porque sí. Usted sepa que el destino, la agenda del streaming y del Star System Nacional se define en estas pequeñas reuniones que
0: claro,
2: hacen
0: sí.
2: cada tanto, cuando logran que toda la logia entera...
0: Ordenamos al país.
2: Tienen que ordenar, tienen que marcar agenda de acá, por lo menos septiembre, octubre, sí, sí, sí. Claro que se sí. vuelvan a juntar.
0: No, muy divertido, muy divertido. Cambia la sede cada tanto. Hasta ahora mi casa nunca lo fue, por suerte, igual, porque viste, me gusta recibir
3: este gente,
0: está ahí. No, no, no, no, no. De hecho, creo que no se definió dónde es ahora que me doy cuenta. Okay. Y falta un día.
2: ¿Come? ¿Se come
0: sí,
2: ahí?
0: Sí, sí, sí. Siempre hay asado. Sí, sí, se hace una cosita.
2: ¿Y hace asado uno de los famosos o contrata
0: no,
2: a un
0: no, el que no, no, el que pone cosa. La casa está... No, no, no.
3: Juega mucho eso de contratar.
1: ¿Tampoco?
0: No, ¿tampoco?
2: Pero... Vale, no, no, es todo, son todos millonarios.
0: Claro.
2: No, no trae nadie no. que le sabe el asado. No,
3: reaplica
2: no,
3: esa pregunta.
2: ¿Vos te parece re de garca, hija, porque tenés 25 años? Porque claro. Seguro que a mi edad, tráeme un Raúl, que sea okay, Raúl. Okay, okay. Pero no es que... todo, cualquier persona que labure para vos inmediatamente tiene que ser humillada.
0: Claro,
2: o tiene
0: no,
2: que ser
0: no,
2: algún
0: no,
2: esclavito.
0: No,
3: además está re de moda.
2: Él sabe, chicos, se lo saco en el punto que quiere.
3: Invitan a los chicos. No. Pero boludo, son youtubers. Invitan a los de loco por el asado.
0: Claro, no, bueno, falta claro. Laucha.
3: Claro.
0: Falta Laucha. Falta Laucha.
2: ¿Y en no. qué isla se juntan?
0: No, ninguna. Mirá, la última fue en la que más bebés tenga. Ahí.
3: En la isla del tigre. El tigre Epstein.
0: La última, pues, Santi hizo un asado espectacular. Goyo de Banda de los Chinos la vez pasada hizo un asado espectacular. Recocinan, recocinan.
2: Impresionante.
0: Sí, sí, sí. Gente muy, aparte, buen host, se dice. Cuando
1: anfitrión.
0: Pones buen anfitrión. Sí. Muy buen anfitrión, muy todos. Bien. Muy amable.
1: Divertido.
0: Y después postrado en la compu.
1: Ah, ok.
0: Para volver a la rutina.
2: Y si te preguntan sobre nosotros, ¿qué vas a decir?
0: Que las tías, lo que me pregunto, lo que respondo siempre cuando me preguntan cómo es el programa, que está espectacular, que nos quedamos de risa, que me encanta, que son unos capos.
3: Sí.
0: Y empiezo a decir cosas espectaculares de cada una. De verdad.
2: Impresionante. Qué tipazo.
0: Bogich.
2: Ahora,
3: bueno, ahora al
2: tremendamente
3: lado
2: opacado.
3: Claro.
2: El matador crime.
1: Navaja tiene un nuevo joystick.
2: Trajo un joystick nuevo.
3: Yo tengo que culiar con Messi, mínimo.
1: No, amigo.
2: Vamos, matador.
3: La verdad que mi novedad es que tengo un joystick nuevo.
1: Necesito que
3: mecánico.
1: Todo lo que me contaste.
3: No, es que yo he cambiado. Mi vida es para mejor. A partir de desde el martes que tengo un joystick nuevo. Yo tuve todo. Mira, yo estuve todo el verano con drift en el analógico izquierdo.
2: ¿Qué es el drift?
1: ¿Qué es el drift?
3: El drift es cuando el analógico se te corre un poquito, tiene una desviación, entonces vos tenés que corregir y es imposible y te vuelve loco. Y yo en el verano, el día de año nuevo, bajé 200 puntos de mi
0: no,
3: handicap.
1: 12 menos cuarto.
3: No, 200 puntos. Y dije, no puedo ser 200 puntos peor de un día para el otro. Y me quedé
0: y
3: toda la
0: por
3: noche.
0: Por culpa de la palanca, por culpa del joystick.
3: Pero claro. No lo sabía en ese momento. Estuve todo el verano. Claro. Todo el verano sintiéndome horrible.
2: Claro. ¿Seré yo?
3: Perdí no, mi mojo, como claro. Austin Powers. Y ahora lo recuperé. No, no sos malo, sos pobre.
2: Ahora tiene dirección hidráulica.
0: Está bueno con la navaja.
3: Sí.
2: Así que bueno.
3: Yo voy a destruir ese control el fin de semana. Hoy voy al cine a ver Hokum. Que es la de Adam
1: Hocus.
3: Scott de terror.
0: ¿Qué es eso?
3: Es una de terror con Adam Scott.
1: Uy,
3: no
1: Adam
3: tengo
1: Scott.
3: Ni idea de qué trata. Pero
2: Adam
3: voy
2: Scott
3: a...
2: es el de Severance.
1: Yes.
3: Sí.
2: Lo bancamos.
1: Lo amamos. Yes.
0: Muy capo.
2: Lo bancamos.
3: Y tal vez mañana me voy a ver Mortal Kombat 2.
0: Uy.
2: Ah, mira.
3: Porque...
0: ¿Tenés idea si es igual que la... Viste que la anterior es medio... ¿cómo te digo? Como medio... bizarra a propósito, medio Sharknado por momentos, como mala, actuada raro por momentos, es extraño.
3: La nueva, la que protagoniza Scorpion.
0: Sí, sí,
2: también hay que actuar de Mortal Kombat.
3: Ni hablar,
2: ¿no?
3: Ni hablar.
2: Yo soy Sub-Zero.
1: Hola, soy Mortal Kombat.
2: Hola. Bueno, sí, congelo gente, te puedo arrancar la cabeza y sacar de la espina dorsal pegadita, sí, sí, linda. Sí.
1: Tengo un sombrerito.
2: Es que Sub-Zero, buen parrillero, podría ser que te saca así.
3: Sí, sí.
0: Uy, el Scorpion de la línea, ¿te acordás?
2: Si yo la sacara así de limpia. Get over here.
0: Y vi el tráiler y no se ve una gota de sangre.
3: No, no se ve una... pero está, ese es un problema de las películas.
1: Ketchup.
3: La película Uncharted, por ejemplo, la pelea final, se cagan a cuchillazos, no hay una gota de nada. Pero eso para los niños. Igual tendría que... O sea, es Mortal Kombat, tiene que haber. Lo que pasa es que la vara de la 1, cuando digo la 1, digo la de los 90.
0: Sí,
3: ¿vos
0: acordás
3: de esa, Guille?
0: La de Boro.
3: Yo también la fui a ver al cine. Esa estaba re alta. ¿Qué va a ser?
0: Me encantaba.
2: Era plena época del auge de películas de videojuegos que Navaja Crime ha hecho una columna.
3: Es verdad.
2: Sí, estaba la de Street Fighter con Van Damme.
3: Hecha con cocaína.
2: Que después dice Van Damme que no se acuerda ni de haber grabado, de haber filmado la película, de lo merqueado que estaba.
0: Ya, boludo, no sabía.
3: Sí, y ahora están haciendo una nueva de Street Fighter. Y los veían a todos medio nerviosos en el set y dijeron, hey, eso está bien. Así queremos nuestras pelis de Street Fighter, duras.
0: No la vi, boludo,
2: La última película de Raúl Julián también, ¿no?
3: Sí, capo.
1: Claro.
2: Haciendo Bison. De M. Bison. Damas y caballeros, ahora voy con el Findux de Anacleta.
1: Yo me apajeé nomás.
2: Pero mira,
0: mi pajito de
2: gracias por resumirlo, hija. Está bien, está bueno. El clima está dado. Muy buenos días, Gabino Silva, bienvenido.
4: Buenos días, muchas gracias.
1: Vamos. Qué bueno es lente, boludo.
2: Gracias por venir.
4: ¿Estamos ganando a Club de Moro?
2: Le estamos
1: ganando. Muy bien.
2: Ahora le vamos a empezar a ganar.
4: Ok, perfecto.
2: Dale, vayan corriendo la bola que tenemos a Gabino.
0: Hay que soltar a Club del Moro urgente.
2: ¿Cómo te encuentras esta mañana fría, Gabino?
4: Hermoso, hermoso.
2: ¿Te gusta?
4: Sí, me gusta la mañana fría, me gusta despertarme temprano. Y perdón a los que no les gusta el frío, pero a mí me gusta el frío.
0: No, sí, banco. Lindo.
1: Qué educado.
3: Sí, sí, amigo.
4: Pero 8 grados, sí, ahora debe ser 7, ponen.
0: ¿Te solés despertar temprano?
4: Me levanto temprano todos los días.
0: Mirá.
4: 6 o 7 de la mañana.
0: Ah, re temprano.
1: ¿Tenés
0: temprano
1: rutina? ¿Tipo, sí, rutina? ¿Siempre lo mismo haces?
4: Sí, siempre. ¿Qué haces? Lo mismo. Entreno artes marciales.
1: Ah, tranca.
0: ¿Pero a esa hora?
4: Sí, claro, a esa hora.
0: Wow.
4: Ahora, bueno, ahora voy a ir a la tarde porque tuve que venir acá.
0: Claro, así te cagamos toda la rutina.
4: No, está bien, está bien.
2: ¿Qué arte, está bueno. ¿Qué arte marcial?
4: Arte marcial es mixta, hago jiu-jitsu, kickboxing, boxeo, todo.
2: ¿Pero y haces solo generalmente o vas a un dojo?
4: No, estoy en un dojo. Sí,
2: ¿estás en un dojo? Yo una vez estuve en un dojo, ¿sabías?
4: Sí, es hermoso, contame.
2: Me cagaron. Estuvo buenísimo. Mientras le pegaba la bolsa la pasaba bárbaro porque tenía mucha hostilidad adentro, mucha bronca. Pero después cuando me hicieron pelear contra otra persona, me cagaban a patadas.
4: Sí, te cagaban a patadas, ¿viste? Bueno, yo compito, me gusta mucho competir. Claro. No lo hago por... O sea, es un hobby, pero también voy a las competencias y ahí sí te dan masa porque... Imagínate que la última vez peleé con un pibe que no sé si tenía 18 y 19 años, pero era muy fuerte, muy entrenado, era muy bueno, era cinturón violeta de jiu-jitsu. No me pudo derribar, pero era muy bueno... arriba, en boxeo y demás. Era
1: violeta,
4: con guantes chiquitos.
1: ¿Cuánto encima falta para el negro en violeta?
4: No, o sea, falta un poquito.
1: Eso nos parece.
4: Falta, pero igual ya tener cinturón violeta en jiu-jitsu es bueno.
2: Mirá, ¿y vos qué sos?
4: No, yo soy blanco, pero mirá.
0: Uy, sí, sabía
1: no,
0: que ibas a estar.
4: Esto fue el martes.
0: Siempre está cagado.
1: Igual es súper cool.
2: No, pero la gente
1: es súper fucking cool.
2: La gente se jotea.
4: Pero esto es entrenando nomás, imagínate. Pasa que hacemos con los guantes chiquitos, ¿viste? Y sin cabezal. Porque claro, hago es
0: casi completo, a puño limpio.
4: Sí, casi a puño limpio. Sí. Algunos te vienen con los guantes que están todos ya gastadísimos, ¿viste?
2: Claro.
4: Y se son finitos y entran de una.
0: No, boludo, impresionante.
2: ¿Vos estás al tanto, por ejemplo, de que sos un sex symbol?
4: ¿Un sex symbol gay?
2: No sé, de todo, porque leo hot en el chat, viene, cuando viene y demás.
4: Sí.
2: Tenés esta onda, tenés el ojo morado, o sea, la verdad.
4: Estoy muy contento de estar acá y yo consumo tu contenido de muy pibe, ¿viste? Yo le mostraba a un familiar mío, le decía, che, mirá este contenido, está re bueno. Y no le daba gracia, ¿viste?
1: Pasa.
4: Pero después en otro momento me dice, che, mirá, descubrí este. Y yo le decía, pero si te lo ves como tú hace como 2 o 3 años. Y me dice, no, pero ahora me gusta lo que hace.
2: Era el momento.
0: Aparte, nunca se cruzaron ustedes.
4: No, nunca, pero...
2: Nunca nos cruzamos, es verdad.
4: No,
2: es verdad.
4: He ido al otro, lugar, pero nunca te he cruzado.
2: Es verdad. Bueno, este era nuestro momento.
4: Este era nuestro momento, estoy contento. Gracias. Así que qué buen equipo que tenés acá, está con...
2: Tengo los mejores.
4: Sí, muy bien, la verdad.
0: Gracias.
4: Y a Dami ya lo conozco, nos cruzamos un par de veces.
0: Varias veces.
4: Y la verdad que estoy bien, lindo. Gracias por invitarme.
0: No, por favor.
2: No, gracias por venir. Gracias a vos por venir. Yo te veo mucho en el programa de Graña.
4: Qué bueno.
2: Los domingos, los informes y demás. Y vi que hace poquito vos habías dicho que la tele es otra cosa, que vos en redes la pegás con toda, te ve un montón de gente, pero tele te lleva a otro lugar u otro público. Como que sigue siendo mucho más masivo.
4: Sí, sigue siendo muy masivo. Es increíble lo que pasa porque fue cambiando todo la gente que me miraba, que Este año no me di cuenta lo que estaba generando hasta que una señora vino y me dijo, ¿vos sos el periodista?
0: Muy bueno.
4: ¿Cómo estás? ¿Entendés? Y no me conoce por los videos que grito, claro, que hago quilombo, que me agarro las piñas, ¿no? Era como, todo, sos el periodista, ¿entendés? Y fue como, me hizo sentir bien. Es complicado que te pongan ese
1: etiqueta.

0: esa etiqueta, claro, que digan sos periodista, porque bueno, estaba un poco mal visto, disculpe la persona que ha estudiado periodismo tantos años.
1: Ah, a vos te dicen periodista y decís, no me putees.
0: Claro. No me falté ese respeto. Claro, porque los productores con los que laburo estudiaron periodismo en La Plata tantos años, viste, como que, bueno, es complicado, ellos tienen...
1: ¿Cómo enganchaste ahí? ¿Cómo arrancaste? Porque me acuerdo que cuando salió fue como una sorpresa, como decir, ah, mirá, está en coso.
0: Sí, sí, bueno, yo empecé a laburar, a hacer unos mini
2: cápsulitas
0: con una productora, y eran todos cosas que iban pasando, íbamos a eventos, íbamos a la calle, y en algún momento empezaron a presentar para hacer Calles Salvajes.
3: Claro.
0: Nuevamente.
2: Sí, sí, sí.
0: Pero no me querían a mí porque habían dicho, no queremos ese pibe, no tiene un buen perfil. No me querían y varias veces me habían
2: presentado. ¿Por qué será, Gaby?
1: ¿Por qué lo dijeron?
0: Y bueno, no sé la verdad qué habrá pasado. Yo soy un tipo bueno, soy un tipo amable.
2: Un tipo tranquilo.
0: Y dijeron, no, ese perfil no nos gusta. Hasta que después insistiendo, yo empecé a hacer las notas de las marchas.
4: Sí.
0: Y ahí parece que vieron algo y dijeron, parece que acá hay algo tal vez. Y ahí me aceptaron. Y fue difícil, la verdad, porque era es otro lenguaje, es otra comunicación, sí. ¿Viste? Es otra forma de comunicar. Me costó mucho.
4: ¿Te tenías que censurar o qué era lo que te costaba?
0: No, censurar no para nada, porque tengo el total libertad de hacer las notas esas. Por eso me encanta estar
4: perfecto.
0: Ahí. Porque tengo total libertad.
1: Desde
0: puedo
1: la
0: hacer lo que quiera.
1: Desde la primera se te ve ridículamente cómodo. Sí, eso sí, es sí, lo sí. que me llamó la atención. Y ahora agarro... Tengo anotado, antes pensamos cosas que te íbamos a preguntar.
2: quiero algo en relación a eso. ¿Las notas que haces para televisión, las haces también por tu cuenta en solitario o se te anexa un equipo más de la productora y demás y tenés que cambiar tu mecánica de laburo?
0: Perdón, ¿la podés repetir?
2: Sí, por supuesto. Porque una cosa es laburar solo para tu canal, que vas vos con una cámara y te filmás, te editás y lo subís, fin.
0: Sí.
2: Pero para la televisión, ¿lo laburás de la misma manera o tenés una productora, gente que te acompaña, camarógrafo?
0: Mirá,
2: y se arma un equipo.
0: Hay un equipo, pero yo estoy muy en contra de los equipos.
2: Es que es distinto.
0: Y cuando vamos con dos camarógrafos, digo, no, somos un montón acá, ya me siento mal, como que me absorben toda la energía, y digo, no, necesito que haya un camarógrafo. Y un productor que es más grande que yo, tiene casi 50 años y me llevo mejor con la gente grande.
2: Sí.
0: Puedo entender otras cosas, puedo ver otras cosas que trabajando con gente de mi edad a veces no puedo. Pero claro, me gusta que sean equipos reducidos, ¿viste? Ayer fuimos a grabar La Plata y fuimos el productor y yo. Y hicimos algo espectacular y era tipo, está bien, estábamos complicados porque necesitamos cámara, pero no importa, yo agarré el dron, tiré el dron yo.
4: Claro.
0: ¿Entendés? Como que... me gusta eso.
4: Sí, es esa mezcla entre tener libertad y que tener un poco de estructura también.
0: Exacto,
4: pero no tanto.
0: Exacto. Claro, es lo que me hace, me alinea. Cuando me estoy yendo por las ramas me dice, no, anda por acá.
2: Claro.
0: Entonces eso está bueno.
2: Y también si vas a grabar a, qué sé yo, una feria, un barrio, lo que sea, es distinto estar grabando vos solo con una persona que tener todo un equipo que llama la atención de una manera estrafalaria y que hasta cambia la reacción de la gente también. Una
0: cosa
2: es que la gente ve una camarita chiquita y otra una cámara de televisión como muy hostil.
0: Sí, condiciona. Sí.
1: ¿La ves las notas una vez que está terminada? ¿La ves vos o la ves directamente cuando sale al aire?
0: No, a veces voy a la isla y veo ahí un poquito cómo va quedando, pregunto cómo va quedando, me la pasan antes para chequear.
1: ¿Tenés
0: a veces
1: vos correcciones?
0: Sí, sí.
1: Esta parte me aburrió, esto más de esto. Fíjate que esta parte estuvo buena.
0: Sí, obvio. Le meto correcciones, digo lo que puede ir, lo que no puede ir. Tengo total libertad, es increíble.
2: Qué bien.
1: Ahí agarraba lo que hablamos con Navaja Crime, que le quería preguntar sobre sus miedos. Más que nada porque vas a lugares que yo lo miro desde mi comodidad burguesa, desde el penthouse, y de repente estás en Isla Maciel.
0: Claro.
1: Y yo soy como digo, uy, esto termina mal.
4: Picante.
1: ¿Qué? ¿No te da miedo nunca el lugar a donde vas, que se pudra, que pase algo?
0: No me da miedo. No me da miedo nada, la verdad, yo.
4: Nada.
2: No, pero es que
0: no,
2: esta parte.
0: Sí, no, en serio, no me da miedo porque acá la gente me conoce mucho en Argentina.
4: Sí.
0: Y más en los barrios. Entonces, ya está todo bien. Es como que llego ahí y ya está como en mi casa. Además, me crié en Varela. En bosques, es como que ya está, ya me curtí, claro.
1: ¿Y hay algo que vos de repente ves cuando llevas una cámara a ciertos lugares? Porque también es muy de enganchar a la gente en el momento más real posible y que no sea nada ficcionado y demás, pero tal vez las personas tienden cuando aparece una cámara a actuar un poquito, qué sé yo, y no te pasó decir, che, no hay necesidad que lo exagere, no hay necesidad de esto.
0: Sí, obvio.
1: O se

0: nervioso, no sé.
1: Sí. Yo a veces lo que hago es, llego con la cámara capaz y empiezan a actuar algo. Entonces, bueno, apago la cámara, me quedo hablando un rato, hablamos y no prende la cámara y después solo se pone.
0: Sí, entra.
1: Fluye, claro. Y ahí prendo la cámara cuando empieza a hablar así, ¿viste? Me pasó justo el lunes, creo que estaba grabando una nota. Arrancamos con las cámaras y el tipo estaba como. Parece que decía oraciones escritas. Decía una
0: Ah,
1: oración y cortaba
0: sí.
1: y se quedaba así. Una oración y
0: Claro.
1: se quedaba así. Yo estaba como, bueno, bajamos las cámaras, seguimos hablando un rato y el tipo empezó a fluir y después solo salió y ahí ya prendimos las cámaras.
0: Hay mucha gente que cuando le encendés la cámara se queda mirando
1: Sí,
0: al lente
1: sí,
0: como
1: sí,
0: si
1: sí. Sí.
0: viene, te va a atropellar un auto y.
1: O tiene pensado algo que decir y dice, no, no,
0: Claro.
1: yo voy a decir esto, voy
0: La
1: a hacer
0: gente
1: más.
0: quiere quedar de determinada manera
1: Claro,
0: también,
1: quiere
0: sí.
1: quedar bien, quiere quedar bien. Pero por eso a mí no me gusta ir a los barrios y está pasando mucho esto que pagan para ir a los barrios. ¿Viste?
0: Mirá, claro.
1: Bueno, sí, te hacemos un tour y No, no, porque ya
0: Sí, claro,
1: pierde
0: lo espontáneo.
1: lo espontáneo, ya está, ya no
0: No,
1: sirve.
0: y te hacen el tour y de repente, si lo estás pagando, te pueden decir, ¿querés que aparezca en el pasillo este un tipo que te diga que se droga con
1: Sí,
0: todo?
1: sí, sí,
0: Eso
1: sí,
0: te va
1: sí.
0: a costar un poquito más, como que te lo van
1: Sí,
0: armando
1: sí, sí.
0: demasiado. ¿Esto, imágenes de qué es?
1: Esto donde es, a ver, es una feria. Para, porque esta. ¿Es una feria en dónde? Ah, la Ferrer, gracias, gracias. Ah, es una feria en la Ferrer, sí. Una feria enfrente de la estación.
2: Ahí va. ¿Y estás vos con...?
3: ¿Y ahí estabas
1: Eso es
3: solo?
1: con la GoPro, sí, eso
2: Con
1: es
2: la GoPro.
1: cuando voy a recorrer las ferias y demás, que me gusta hacer eso de vez en cuando. Está bueno.
3: Pero esto, ponele, vos te despertás un día y decís, bueno, no voy para acá. O tenés todo
1: Sí.
3: un cronogramita medio
2: Claro,
3: armado
2: planeas.
3: de
1: No,
3: eso.
1: los domingos, martes, a veces hay ferias así en el conurbano que están buenas, que son grandes y hay de todo. Entonces digo, bueno, voy, capaz que tengo dos, tres ferias. Justo esa había ido a la del Sanjón, que es un poquito más adelante, y después dije, no, bueno, pasando, había otra feria que bajo acá
3: Claro,
1: también.
3: claro.
1: Y también, eso me gusta hacerlo, porque también me vuelve a mí, ¿viste?
2: ¿En qué sentido?
1: Claro, que puedo ser yo ahí completamente
3: Sí,
1: espontáneo y hablar de lo
3: claro.
1: que sea sin necesidad de otra cosa, ¿viste?
3: Y me encanta porque cuando vas a estos lugares, preguntás el precio de algo y la gente es como,
1: Claro,
3: llévalo,
1: sí.
3: se lo quieren
2: Claro.
3: dar todo.
1: Sí. Y me pasa mucho cuando viajo también. Hace poco llegué a Perú, estuve en China este año también
3: Sí.
1: y ahí me puedo realmente conectar con la esencia, conmigo
2: ¿Qué
1: mismo.
2: onda
3: Sos un
2: China? ¿Qué
3: desconocido
2: onda
3: total.
2: ¿Cómo fue China?
1: A mí me gustó mucho China, claro, eso, soy un desconocido total.
3: Sí.
1: Me gustó mucho, estuve un mes y fui a lugares así medio recónditos donde no hay tanta gente, bien pueblo. Pueblos pesqueros, pueblos granjeros y la verdad que estuvo re lindo.
3: ¿Estabas
1: Estuvo,
3: solo
1: no,
3: en China
1: sí,
3: también?
1: solo, solo.
3: Ok, o sea, ¿no tuviste nadie que te indique, nadie que te reciba allá?
1: No, nada,
3: No, boludo,
1: nada,
3: este video
1: nada.
3: en
2: Es
3: Hong
2: un
3: Kong es, amigo,
2: kamikaze.
3: este video lo nervioso que me puso.
1: Llego y no alquilo Airbnb,
3: No,
1: nada. Llego y
3: eso.
1: empiezo a caminar.
3: ¿Te
1: Digo,
3: metiste en edificios
1: sí.
3: absurdamente
1: Era
3: gigantes?
1: como backroom, ¿viste?
3: Sí, es
1: Sí.
3: increíble
1: increíble
3: no, no,
1: eso.
3: no. Lo tenso que es este video, o sea, es como loco porque sos vos caminando,
1: Sí.
3: entrando a lugares, pero de repente te vas poniendo nervioso porque decís, Gabino, se está haciendo tarde, no
0: Pero,
3: tenés dónde dormir, estás entrando a lugares donde la
2: Gabino,
3: gente
2: por
3: te
2: favor.
3: mira raro.
0: Sí,
3: Por
0: tengo.
3: favor, Gabino.
0: O sea, ¿te manejaste en inglés? ¿Hablas en. O sea.
1: Pero sí, pero ahí no hablan.
3: No,
0: Por
3: no
0: eso
3: hablan
0: te
3: nada.
0: digo,
1: No, nada, nada,
2: boludo.
1: nada, nada.
0: Vos decís que empezás a ver el video y lo empezás a maternar.
3: Es que,
0: Como vos decís, che,
3: boludo.
0: abrigate, pues te vas a enfermar.
3: Sí, sí,
0: Ya,
3: sí.
0: anda a buscar,
2: Gabín.
0: ya es hora de buscar a dónde ir a dormir.
3: Aparte, lo que creo, un amigo volvió de China ahora y me contó como que hay edificios enteros enormes donde adentro puede haber un local de ropa, un
1: Sí.
3: restaurante, un hotel, hay un montón de
1: Ahí de
3: cosas
1: todo, ahí de
3: dentro de
1: todo.
3: ese edificio.
1: Sí.
3: Y él se mete y está subiendo 33 pisos preguntando a la gente que no le da bola y golpeando puertas intentando descifrar qué dice un cartel.
1: No, no,
3: Nadie lo
1: increíble.
3: recibe.
1: Yo quería hacer eso, le dije, no, yo voy a llegar y voy a meterme a ver si puedo encontrar un hotel así de la nada. Y encontré uno que me salía como, no sé, $100 y era un sucucho que después me salieron todo ronchas. Siempre me pasa
3: No,
1: lo mismo.
0: claro.
2: Siempre me pasa
0: pasa lo
2: lo
0: mismo.
2: mismo.
1: Porque en India también me había pasado, como que te pican las chinches, ¿viste? No sé qué
3: Sí,
1: son esos
3: claro, y sí. La chinche de cama.
2: Pero más allá de no tener miedo, tenés mucha
3: Bien.
2: tolerancia a la incomodidad.
3: Mal.
2: Como que, porque eso también pasa, eso es lo que dice Cus que le suscita, que a mí me pasa lo mismo, que es
3: Sí,
2: como,
3: sí,
2: no,
3: sí.
2: Gaby, no, Gaby, no, guardate, anda, preguntá.
1: Sí.
2: Y vos no, vos sos tipo aventurero, como que
1: Sí,
2: te gusta eso.
1: me gusta. La verdad es que también uno se va acostumbrando, se va a aburguesando, ¿no?
2: Sí.
1: Aburguesando, ¿no? Está bien
3: Sí,
1: dicho.
3: sí, sí.
2: ¿Sentís que te aburguesaste?
1: Y te vas aburguesando de a poquito, como que estás diciendo, no, quiero estar cómodo, quiero estar tranquilo. A mí me gusta mucho estar en silencio, tranquilo, ¿viste? Y como que eso te juega en contra a veces si querés hacer otras cosas. Entonces, cuando salgo digo, bueno, me voy a incomodar un poco y voy a salir un poco de la zona de confort.
3: Claro.
1: Ya habrá tiempo para estar tranquilo.
0: ¿Y por qué no te vas algún día a Mónaco, a algún lugar a todo culo? Como decir, me voy a un 5 estrellas.
1: Claro. Ah, no, me aburriría mucho,
4: Y, pero hacer uno diferente, tipo Luisito Comunica. Así, hola, tipo, este es el pasaje de avión más caro.
1: No sé si... En algún momento de vez lo hago, pero... Pero me gusta tanto estar así en la cornisa, ¿viste? Sí. Me gusta mucho eso.
0: ¿Cuántos años tenés?
1: 27.
0: La edad del rock.
1: La edad del rock. Me tengo que...
3: Cuídate. Tenés que atravesarlo.
1: Este año.
0: No.
1: Porque antes cumple 28, porque ya cumple 28.
2: ¿Cuándo cumplís?
1: En septiembre.
2: Listo.
3: Falta.
2: Te vamos
3: falta.
2: A hablar todos los días.
1: Obvio. Sí.
3: A ver si estás bien.
4: Vamos a chequear, vení cuando quieras.
2: Camino.
3: Sí, pará, y dijiste que volviste de Perú recién. También estás publicando muchos que es como consumiendo tal cosa en tal lugar. Sí. Tienes en el Amazonas, en Perú, sí. y el peyote en...
2: Ah, cosas divertidas.
1: En Bolivia también. En Bolivia.
2: Pensé que era tipo ceviche.
3: No. También. Ceviche, cocodrilo.
2: Pero hablemos del otro, mejor.
1: Hice por primera vez una ceremonia de ayahuasca en el Amazonas.
0: La gente está justamente preguntando, gente dice, pregunten por la ayahuasca.
1: A mí me encantaría explicar bien esto, pero es algo que realmente necesita como mucha explicación.
0: Sí, obvio. Es casi imposible de transmitir en palabras.
1: Yo puedo, pero a veces me hablan y me preguntan y yo digo, sí, estuvo bueno y nada más, porque no sé si da para que escuchen todo lo que yo quiero contar.
3: Claro.
0: Por favor. Dale, tranquilo.
2: Tenés todo el tiempo del mundo.
0: Dale, tranquilo, estamos hasta la una.
1: Sí. Pero nada, estuve como... Justo se dio la oportunidad de que conocí a una persona y lo mismo, es que no tenía contactos, nada. Fue como empecé a buscar personas ahí en Iquitos, a ver quién me da más buena energía y caí con este señor que fue increíble. Encima me llevó al medio del Amazonas, que tenía como unas casitas, y cuando íbamos en el barquito ese, como 3 horas de viaje por el medio del Amazonas, me dice, no, estás solo en la ceremonia, no hay nadie. Ahora llegá y dormite. Encima era como que yo sentía...
2: ¿Vos solo?
1: Solo.
2: No.
1: Sentía como que era lo que más como quería, porque el señor me dijo, ahora llegamos y vas a descansar. Sentí como que era lo único que necesitaba, descansar.
3: Sí.
1: Mi mente empezó a decir, ah, ok, yo necesito descansar. Claro, duermo, me despierto, hago la ceremonia, y en la ceremonia fue como... Fue muy loco, la verdad. A lo primero estaba como sentado, pero después como que la tierra me empezaba a chupar me llevaba hacia abajo. Y hacía como que mis manos... No era llorar, realmente...
0: No había miedo ahí.
1: No tenía miedo, era como... Estoy natural. Entregado. Y claro, era como ya estás entregado.
3: Hiciste 3 horas de viaje en una lanchita.
1: Pero sentí mucho dolor. Sentía mucho dolor en todas las...
3: Mirá.
1: En todas partes donde a mí me dolían. Tal vez del entrenamiento, lo que sea. Sí. Como sentía en las costillas, en toda la parte del cuerpo. Se me paralizó la mitad de la cara.
3: Wow.
0: No.
1: Había gente que me estaba, o sea, veía gente que me hablaba y me decía, vas a estar bien, necesitas hacer esto, tenés que hacer esto.
0: No, está bien, que te van guiando en el proceso. Sí. Porque...
1: No, era gente que estaba...
0: No,
1: yo estaba con el señor que estaba cantando los ícaros y demás, y un ayudante de él que estaba como, por las dudas, yo necesitaba algo, pero nada más. Y, fue que fue muy increíble, pero después cuando terminó, que pasaron 3 horas de ese viaje, era como no me podía mover, no podía caminar, sentía todo el cuerpo como dormido.
3: Sí.
0: ¿Qué sentís que cambió en vos, en hábitos o pensamientos o cosas después de esta experiencia?
1: Bueno, me siento completamente, hasta me cuesta a veces hacer el tema de las notas y demás, porque estoy completamente sensible.
3: Claro.
1: Todavía sigo sensible pero demasiado sensible.
2: A flor de piel.
1: Sí, a flor de piel, como que digo, no, esto no, lo que está diciendo capaz no está bien, no me está haciendo sentir bien lo que dice.
3: ¿Y hace cuánto fue lo de la ayahuasca aparte? ¿Hace poco?
1: Dos meses, ponele.
2: Claro,
1: dos meses.
2: Sí.
0: Y... Todavía estás ahí.
1: Sí, estoy acá.
3: Nosotros no existimos, de hecho.
1: Sí, todavía estoy ahí. Y es muy loco eso, es muy loco. La verdad que no sé si en otro momento no lo hubiera hecho capaz pero porque me siento muy sensible todavía, ¿viste? Sí. Y de ahí no me gusta eso, me gustaría dejar de ser tan sensible y volver a ser más hijo de puta como era antes.
2: Pero capaz es eso también, la enseñanza, como amigarte con la sensibilidad como algo que puede ser fuerza y no debilidad.
3: Claro.
2: Es todo un laburo igual, pero me parece re bueno, es re humano.
1: Sí.
3: ¿Y lo de Perú fue después o no?
1: Eso fue en Perú.
3: No, pero tenías, hay uno que es ayahuasca en el Amazonas.
1: Ah, en Bolivia había probado el peyote, San Pedro.
3: El San Pedro. Sí,
1: pero crudo lo había probado, no había hecho una ceremonia, nada, lo había hecho en Bolivia. Y fue más visual eso.
3: Claro.
1: Esto fue una ceremonia y fue como 3 horas de sufrimiento, mucho sufrimiento, tener muchos pensamientos de qué estaba haciendo con mi vida y te lleva por muchos lados que es muy difícil de...
2: Sí, a donde no querés ir normalmente. Regresar,
1: claro, donde no querés ir porque es como que estás ahí y era como en un momento yo decía, ok, no, está bien, lo que está pasando es real, pero estoy acá todavía. Claro. Como que tocaba la tierra y decía, no, sí estoy acá. Y en un momento me empezó a agarrar como muchas ganas de agradecer.
3: Bien.
1: Necesitaba agradecer y era como una obligación que tenía.
2: Mirá.
1: En ese momento. No podía evitarlo. Decía, gracias, muchas gracias a cada rato.
3: Wow, boludo. Vos sabés que Wiccan, capaz lo viste en algún momento, que no sé en qué país es que agarran el sapo.
1: Sí.
4: Y lo lamen.
3: Y no sé si lo lamen, pero hacen... Sí, o sea, sí, hay unos que lo lamen. Le sacan la...
2: El extracto de sapo.
1: Y te pinchan.
3: Creo, sí, ese pero, y hay otro que medio que lo fuman, una cosa así.
1: Sí.
3: Y hay un video de un canal específico, no me acuerdo el nombre, pero lo hacen en algún lugar ahí del Caribe. Y, boludo, me llama la atención que de todos los videos que suben, de las reacciones, porque filman todo, muchos se tiran al agua como en una costa y empiezan, gracias, a gritar, pero como locos, boludo, gracias. Y debe ir de la mano de esto, que es como agradecer la vida.
1: Pero no sé qué, ¿entendés?
3: Claro.
1: Yo todavía te juro que no lo entiendo. Dicen que hay que probar 2-3 veces esto, ¿viste?
3: Mirá.
1: Claro. Porque todas las veces pega diferente, el cuerpo se va haciendo...
4: Vas
1: más
4: purgando.
1: Resistente.
3: Sí, claro.
1: No, la próxima la vas a resistir más la ayahuasca, ¿entendés?
0: No, me imagino que tal vez algo que sería interesante, no sé si se logra o no, que una vez ya conociendo ciertos efectos y demás, ver si uno lo puede transitar de una manera con más voluntad. No sé si tal vez uno quiere ir por acá y termina siempre yendo por el
2: como
0: otro
2: decir,
0: lado.
2: A ver si puedo laburar esto.
0: Pero como decir, a ver, ahora me interesa pensar un poco en esto y voy concentrado en esto y traigo esto a la experiencia.
1: Claro. Es que ellos que están acostumbrados a probarlo, ellos lo prueban de los 7 años ahí en el Amazonas. Entonces, ellos ya están acostumbrados y creo que lo llevan más por ahí. Es de esta gente, entiendo que no tiene nuestros problemas de que tenemos que convivir, vivir en la ciudad, el tráfico, todo el quilombo. No, ellos viven ahí. No
0: más tienen... esto y te mando al centro a hacer un trámite.
1: Claro.
0: La pesadilla
1: más grande. Claro. Claro, el señor ese de la ayahuasca, claro. Entiendo que él no tiene esos problemas, pero es un tipo muy tranquilo, claro, vive en el medio del Amazonas y no tiene nuestros problemas. Pero,
3: no, claro.
1: Pero bueno, yo creo que... algo que me pasaba que era muy loco, en un momento mi cabeza estaba yendo para lugares muy oscuros, muy feos, y de repente él con los ícaros te iba llevando y me iba sacando.
2: Sí.
1: Me iba sacando. En un momento él cantaba como bailaremos, repetía la palabra bailaremos. Yo decía, claro, justo en este momento lo necesitaba, me voy para ahí. Y mi cuerpo era como felicidad extrema. Pero mucho sufrimiento.
3: Claro.
1: Y dolor.
3: Mi dolor físico.
1: Dolor físico, sí, el dolor era físico. Y temblaba. Temblaba y sentía todo, que era como que algo me estaba recorriendo parte por parte de la sangre.
3: Uy, boludo.
1: Y creo que una vez me sentí algo así parecido cuando no podía respirar. Yo de chico tenía asma y todo eso. No podía respirar y me inyectaron algo que te...
3: Como que te dilata, abre, claro.
1: Te dilata. Y sentís eso como todo un frío... que te va abriendo y sentís como que te morís.
2: Sí.
1: Bueno, eso.
2: Revivís.
1: Bueno, te morí, no sé cómo me morís, pero...
2: Sí,
0: perdón, y ahora que tuviste esta experiencia, qué sé yo, que decís, me dejó realmente sensibilizado hasta el día de hoy.
1: Sí.
0: ¿Cómo se transita el mundo real de ahí afuera? Como, ¿Te cambió algo en eso? ¿Cómo estás más fóbico? ¿Estás como con más ganas de...?
1: Estoy más fóbico, quiero estar más solo, quiero estar más callado. Ya venía transitando una etapa de que me gusta estar mucho solo, me gusta estar mucho silencio. No estoy escuchando música hace tiempo.
3: Mirá.
1: O sea, no escucho música durante el día, me cuesta, como que quiero estar en silencio. Y ahora como que mucho más todavía. Estaba como un poco en una relación así de vez en cuando y ahora como que también me aparté de esa relación, ¿viste? Y como que, nada, son cosas que van pasando.
2: No es Leila, ¿no?
1: No, con Leila no, con Leila no.
0: Eso pero... te iba a preguntar justamente, mirá cómo yo como un chamán también lo voy guiando hacia la zona que me interesa.
2: Bailaremos,
0: Gabino. Te iba a preguntar si estás ubicado, si estás en pareja.
1: Sí.
0: ¿Estás en pareja o...?
1: Ahora no, ahora estoy solo. Claro,
3: estaba hasta hace
4: una hora.
2: Hace literalmente
3: hasta hace 10 minutos.
1: No, Martín me dejó, me...
0: Te iba a preguntar puntualmente por Martín Sirio, sí. Y la ¿cuánto de verdad es esa relación? ¿Cuánto es de ship para las redes?
1: No, es real, nos amamos mucho, pero ahora me dejó.
0: ¿Dónde
1: me
0: se
1: dejó.
0: Conocieron?
1: Nos conocimos, primero nos hablamos en las redes y después yo lo fui a ver a un teatro que hizo él en el Nacional, hace muchos años.
0: Cuando hacía La Faraona.
1: En su plena cancelación.
0: Ah, okay.
1: Los dos estábamos en un momento deep, muy deep, sí. Muy oscuro.
2: Se hallaron.
1: Y nos hallamos, nos encontramos y nos enamoramos en su camarín. Y yo le explicaba todos mis males.
2: Esto
1: y le decía,
2: es muy importante para mí. Sí.
0: ¿Cómo? Decía, para, contame mal. Todo. Contame sí, todo. Hacémelo.
1: Vos querés saber todo.
0: Hacémelo lento.
1: Te lo cuento, te lo hago lento.
0: ¿Cómo era el camarín? ¿Cómo se llama el camarín?
3: No sabés lo que me acaba de pedir.
0: ¿Cómo llegás al camarín? ¿Hablaste con alguien y decís che? ¿O hablaste en redes y decís che? Y te dijo, mandate para el camarín que estoy acá.
1: Sí, sí, claro. Él me dijo, bueno, me dio la invitación. Y me dijo, bueno, ahí pasa para el camarín cuando termina para saludarme. Esperé un rato, esperé 15 o 20 minutos ahí con ansiedad. Lo fui a ver y cuando lo vi me enamoré.
0: ¿A primera vista?
1: A primera vista, sí, sí. Porque es como...
2: ¿Qué te gusta de él?
1: Me gusta todo, la verdad. me gusta que es muy sincero y siempre me bajo a tierra, ¿viste?
2: Sí.
1: Cuando yo estaba medio por allá es como... Si te tiene que decir lo peor, te lo dice.
2: Súper terrenal, sí.
1: Te dice, ¿sos muy villero? Me lo dice, no. ¿Sos muy villero, Gabino?
0: Está siendo muy villero.
1: Sí, le digo, me estoy cagando a piñas todos los días. ¿Pero qué haces con eso? ¿Ganás algo? No, nada, porque me gusta.
2: Y villero, no seas villero.
0: ¿Esa sinceridad se te ha inculcado a vos?
1: Sí,
0: de repente,
1: sí, claro.
0: Dice, Martín, te estás siendo muy puto.
1: No, porque yo siempre tengo eso que soy muy... No puedo ser así, ¿viste? Si veo que alguien tiene algo mal, lo acompaño. Pero no le digo nada, solo acompaño.
2: Sí, no, pediste perdón a la gente que no le gusta el frío. Realmente.
3: Sí, sí, sí, es verdad, es verdad.
2: Son muy dulce, no, es todo lo contrario a eso. Pero me parece que tienen un buen balance.
1: Sí, claro.
2: Y obviamente esto de enamoramiento se puede representar de diferentes formas. O sea, puedes tener una relación o puede ser esta gente que elegís y decís, bueno, vamos a estar muchos años. Sí. ¿Sentís que vas a estar muchos años cerca de él?
1: Sí, yo creo que sí, porque todavía no hemos tenido una... así como encontronazos muy fuertes. Yo soy tranquilo, él es más allá arriba y tiene mucha capacidad que yo no tengo, que me gustaría tenerla, entonces yo aprendí mucho de él y sigo aprendiendo. Ojalá, me gustaría aprender más todavía.
0: Por ejemplo, ¿qué cosas?
1: Él es muy... sabe laburar muy bien solo.
3: Ah, sí. Mm.
1: Es muy, muy estricto en ese tema y a mí me encantaría poder ser así, ¿entendés?
2: Sí, también.
1: Pero bueno, es difícil. Me ha dicho, bueno, vos no estás trabajando demasiado. ¿Vos estás trabajando? No estás trabajando 2-3 horas por día. Ponete que trabajás 3 horas por día, como un trabajo normal. No lo estás haciendo. Y eso es valorable, porque te está diciendo una persona que se rompe el lomo, labura un montón, le va bien. En otro momento no le iba como le está yendo ahora, y él era así.
2: Seguía eso.
3: Sí, sí, sí.
2: No tiene una ética laboral que es una
1: locura.
2: Nunca había nadie, es una locura.
1: Es una estructura muy bien llevada, la desarrolló con el tiempo, no lo sé, pero es impecable, la verdad. A mí...
0: Bueno, pero estamos hablando de una relación, o sea, se conocen ya hace
1: unos cuantos años. Y fui al campo, yo fui las primeras personas que fue al campo, porque él sabía... Ya compré una casa de campo.
2: Sí, el campo.
1: Fui al campo, todo y nada, eso. Ahora, últimamente, lo único que recibo de toda esta relación que tengo con Martín, que la venimos teniendo sonando, solo hay gente que no decíamos nada.
0: Claro.
1: Pero es solo hate, como qué trolo de mierda que sos, culo roto, te hacías el piola y te gusta que te abran el asterisco. Así son todos. ¿Te entra el hate o lo tomas
2: por lo que viene?
1: Un huevo, claro. No me molesta.
3: No, aparte a esta altura.
2: A esta altura de la vida,
0: seguro. Tengo un video de Martín que... Decime cuánto es realidad y cuánto es ficción.
1: ¿Es que estuvimos en el campo de noche?
0: En el campo.
1: Sí, caminando de noche.
3: Aunque yo una vez caminando por el campo solo... Se nos hizo de noche, estamos con Gabino. Se nos hizo de noche y de noche en el campo. Es negro porque no tenés ni luces, nada.
2: Lo amo.
3: Y había luna.
5: Y me acuerdo que con Gabino, un poco yo me asusté, dije, ay, pero está anocheciendo y el camino era largo, nos quedaban muchos kilómetros. Y me acuerdo que me asusté, no asusté en realidad, fue como, dije, ¿qué pasará cuando se vaya la luna? Cuando se vaya el sol, digo, y literalmente no hay una luz del alumbrado público.
1: La luna ilumina.
5: Bueno, lo descubriremos. Y se oscureció todo, se puso negro y veíamos. Yo me asusté por la luz de luna. Pero veíamos. Veíamos poco, obvio. Tampoco me voy a hacer la que veíamos, ¿viste? Pero veíamos. Y después sí me empecé a asustar porque empezó a agarrar la paranoia con la serpiente. Dije, acá me estoy viendo cupizo. Acá me sale algo, ¿viste? Un bicho de noche, yo qué sé. Y lo hicimos a pelo. A la luz de la luna. Bañados en luna. Y vimos las estrellas.
1: Los remates son buenísimos.
5: Y me acuerdo que con Gabino los dos miramos. Además era invierno. Entonces me acuerdo que miramos ahí.
1: Vimos las estrellas.
5: Y hace frío. O sea, sí, y sale todo el humito.
1: Claro.
5: Y le dije a Gabino, boludo, mirá las estrellas. Nunca vi las estrellas en el campo. Nunca. Se ven mucho más que en la ciudad. Y se ve todo mucho más profundo y mucho más estrellado. Como muchas más estrellas. Es hermoso. Y ahí nos fundimos en un beso apasionado. Siguiente anécdota.
1: Caminábamos un montón en el campo, pero muchas horas, ¿eh? Decíamos, bueno, vamos a caminar un ratito para acá. Empezamos a caminar 2-3 horas, pasamos por donde le dejan ofrendas a Gauchito Gil, a San La Muerte,
4: claro,
1: todo eso.
4: Sí, claro.
1: Porque capaz que era como medio todo ruta, ¿viste? Todo ruta de ripio. Y nada, caminábamos por ahí, hermoso. Y de vuelta, después de noche volvíamos.
0: Y se veía con la luna.
3: Y se veía con la luna.
0: Y ahora que estaban diciendo, lo estamos haciendo pelo y uno se está cogiendo un arbusto y el otro...
4: Un
0: árbol.
2: Una serpiente.
0: Y te quiero preguntar, en dos sentidos, de obviamente todos tenemos entornos y demás, como así, por ejemplo, Martín y vos tienen una relación que donde realmente son ustedes dos y eso está muy fuerte. Pero, por ejemplo, vos vas algún día y conoces amigos de Martín y demás, o él conoce amigos tuyos y demás.
1: Sí, hemos salido mucho con gente que yo conozco, gente que conoce, me presentó su entorno.
0: ¿Te caen
1: entorno
0: bien, por ejemplo, o ves ahí, porque siempre en alguna pareja, incluso digo pareja en el sentido romántico, pareja en el sentido
4: amistoso,
0: amistad,
4: sí.
0: Pareja en todo sentido, que de repente conoces a veces la gente con la que se junta uno y decís, no me cabe la onda.
1: Mirá, Martín Sirigo, cuando yo fui a India, me dijo, si vas a Rishikesh, tenés que conocer a Daisy McQueen.
2: Claro. Es súper amigo hace años.
1: Sí, son muy amigos. Y Martín dijo, pero igual no te vas a llevar bien. Solamente para que te dé un tour, o te ayude con algo, lo que necesites. Pero, claro, él no creía que yo me iba a llevar bien. Y con Daisy McQueen me llevo re contra.
2: Te hace mucha onda.
1: Estuvimos mucho tiempo juntos, recorríamos, íbamos a lugares, comíamos, desayunábamos todos los días.
2: Bueno, esto me da el pie de la música. Vos el año pasado sacaste un EP.
1: Sí, saqué un EP.
4: Muy buenos videos,
1: boludo. Este EP saco pronto también. Este año saco un EP pronto también, muy lindo, más electrónico, pero sí.
2: Sos muy multifacético. O sea, ¿qué onda la parte de la música? ¿Es algo que te mueve también, que te da ganas de dedicarte a eso? ¿O es más algo que sublimás porque lo disfrutás? Y es como un hobby con
1: eso. No, me gustaría dedicarme a eso. Es muy difícil, pero es re lindo. Hace poco tocamos en Lucila, ahí en Palermo. Fue muy lindo el show, la verdad, cada vez.
3: Y aparte,
1: mejores los shows.
3: Lo haces, perdón, con una medio performático.
1: Sí,
3: porque
1: sí,
3: te veo con
1: sí.
3: Un poncho, hay unas cosas pasando.
1: Siempre agarro algo y digo, ok, este día va a representar esto.
0: Sí. Probablemente por eso no estás escuchando música, ¿no?
4: Claro, eso.
3: Puede ser.
0: Cuando estás haciendo algo o estás muy volcado a algo, en general, tal vez puede ser como, bueno, me quiero desintoxicar de todo porque yo ya estoy haciendo. No necesito buscar esto en otro lugar.
1: Claro.
0: Esto que estamos escuchando es un tema tuyo.
1: Sí, es esa. Quizás está bueno.
3: ¿El primero que sacaste fue Squirt?
1: No, el primero que saqué fue, se llamaba Momentos Aturdidos. Era guitarra y voz nada más.
3: Ah, ok.
1: Squirt lo saqué un poquito más, ya está un poquito más pro, por así decirlo.
3: Está, pues, está mucho más producido, sí, video, todo.
2: ¿Y este fue Quizás?
1: Este es Quizás, sí. Es el como la canción presentación del EP.
4: ¿Tenés un equipo? Eso, tío, pero ¿tenés un equipo, un productor?
1: No, escribo yo y mi productor nada más. O sea, estamos solos.
2: Siempre okay, reducido. ¿Vos
1: sí,
2: querés?
1: Me gusta eso, que haya...
3: Sí, está bien.
2: Te reentiendo.
1: Tres son multitud para mí.
2: Sí.
1: Mano a mano me gusta que sea todo mejor.
0: Perdón, y vuelvo un poquito a las relaciones, pero en el sentido para social, quiero decir, redes, internet, redes sociales, lo que sea. Con Martín, por ejemplo, ¿sentís que por la gente que te sigue a vos lo quiere a Martín y la gente que sigue a Martín te quiere a vos? ¿O hay un núcleo ahí donde dicen, no los quiero?
1: No, no, a mí no me quieren y dicen que yo... ahí va de nuevo. Me dicen puto.
0: ¿Qué dicen? ¿Qué dicen? ¿Qué?
1: No, ellos no, ellas, su cosa no, la gente de mi lado.
0: Los tuyos dicen, vos sos puto.
1: Puto de mierda. Y me dicen que lo hago por fama. Que le robo la fama.
0: Sos famoso.
1: Y que le robo la plata también, dice que lo hago por plata.
0: ¿Le robás?

0: la plata?
1: Martín,
2: pero hay algún regalito.
1: Martín, no.
2: Martín se portó.
3: No, Martín, se le puede robar a Martín.
1: Martín
3: no
1: sabe
3: podés.
1: Que Martín, todos los que saben acá saben que Martín es...
2: No le sacas un zorro.
4: No, no, no, no, irrobable, irrobable.
1: No le sacas, no saca nada, así no. Que yo no, no le pido nada. No le pido nada. Y no me quiero, no quiero estar dando, porque no quiero que piensen que le quiero robar fama.
3: No, claro, parece, claro. No, no, obvio
1: que
3: no.
1: Decir, ah, no, sí, yo le, no, o sea, no, nada que ver.
3: No,
1: eso,
3: pero
4: sí, a la gente del otro lado, pero nosotros diciendo, le preguntamos hoy.
3: Sí, sí, por supuesto. Y,
4: nosotros.
3: Y respondiendo lo que dice un poco Guille, yo soy tortuga hace años y me pasó que también, o sea, yo te ubicaba, pero obviamente desde que empezaste a estar con Martín, algo que pasa en los streams de Martín es que conoces mucho más a la gente, claro, o entendés y también ves la dinámica. Y ahí yo dije, che, qué capo, Gabino, qué sé yo. Y me parece que a muchas nos pasó eso, ¿viste?
1: Sí, claro. Hay gente que, bueno, que leo así a veces que dice, no, qué mal que me cae este, le... cómo le roba la fama. Pero no, no, realmente es como que se dio, se fue dando.
2: ¿Se cagan de risa de eso? ¿O hay algunos momentos donde de verdad pesa y es como, no sé, Martín está haciendo ravioles o vos estás haciendo ravioles y el otro se queda escroleando y de repente le quiere robar la plata,
1: no sé qué,
2: y es como, che, nos están haciendo mierda, boludo.
1: Cuando estamos juntos no tocamos el celular, no tocamos. Él siempre cuando iba al campo me cocinaba su comida, porque estaba como
3: pechuga.
1: Una dieta.
2: ¿Qué cocina? Pero,
3: ¿qué pechuga?
1: Hace como una calabaza, papa, queso, todo eso así revuelto, y con un poquito de pollito, y me dice, yo voy a comer, todo pollo revuelto, así me dice, yo voy a comer esto, vos si querés pedirte una hamburguesa, algo, yo como esto. No, comamos esto. Claro,
2: metabolismos distintos.
1: No, igual yo ahora me estoy alimentando muy bien,
4: eso
1: yo no como hamburguesa, nada, solamente estoy comiendo pescado, no estoy comiendo carne.
2: Bien.
1: Solo pescados.
4: Tenés como, aparte debes tener una dieta medio rigurosa con todo el entrenamiento y demás. Eso.
1: Y tengo que estar liviano.
4: Pura fibra.
1: Tengo que estar liviano.
4: Pura fibra.
2: No, sí. Veníamos hablando de coso.
4: La otra vez subiste una historia en la ducha.
1: Sí, sí.
4: Pura fibra.
2: Vimos todas tus historias.
4: Yo veo todas tus historias.
2: Sí. Entre la panza y el órgano hay una fina.
4: Sí.
2: Hay una fina línea de.
1: Pasa que estoy. Recibo. Tengo que estar fuerte para recibir golpes todos los días.
4: ¿Entrenás todos los días?
1: Todos los días, sí. Y entreno con los mejores de acá Argentina. No por hacerme, pero en serio, son los mejores de acá Argentina.
4: ¿Te cagaste a palos con Maravilla Martínez hace poco o no?
1: Sí, me cagó a palo.
4: Me cagó a palo, bueno.
2: En un contexto deportivo.
1: Deportivo.
4: Sí,
1: okay.
4: Deportivo.
2: Buena pregunta. ¿Sí?
3: Se cruzaron mal. En la esquina. No, y el año pasado yo te vi en Párense de Mano.
1: Sí, también estuve en Párense de Mano que...
3: Que le hiciste concha.
1: Sí, pobre William Banks. Es un capo.
2: ¿Para contra quién peleaste?
1: William Banks.
3: William Banks.
1: Es un yankee que es... stand-upero allá en Estados Unidos.
4: Sí.
1: Es un humorista. Es un crack.
3: Es un crack.
1: Es muy inteligente, muy genio.
2: Pero peleando malísimo.
1: Era difícil porque tiraba así cualquier cosa. Yo no lo podía encontrar hasta que después lo encontré. Y bueno,
4: él claramente fue a hacer un show.
1: Sí, a hacer lo suyo.
4: Y vos fuiste a pelear, amigo. O sea, vos fuiste a pelear. Le dejó toda la cara roja, boludo. Y aparte él estaba todo espalda picada.
1: Pero porque él estuvo en una isla náufrago.
2: Lo saca, claro. Lo mismo que vos.
1: Lo mismo sacaron, lo agarraron.
2: ¿Le recomendaste una crema?
1: No, es que estuvo... sí, Caplas le recomendé. Está media cara Cicaplas.
2: Porque sabés que me salió una cosita.
1: Sí,
2: no
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2: 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Cuando me levanto.
1: Cuando te levantás y cuando te acostás.
2: Y cuando me voy a acostar.
3: Sí, sí.
1: Y te queda espectacular.
2: Todo el cuerpo.
1: Todo el cuerpito.
2: Anotame la
1: diapositiva. Anoten, La Roche Poche.
2: No, mirá, tengo el codo hecho mierda, boludo.
1: ¿Le estamos ganando al Club de Moro?
3: Sí, ahí no.
2: Olvidá.
3: Che, me encanta que sea tu doctor de ahora en más.
1: Sí, ¿no? Sí.
2: Ahora adelante es cada cosa.
4: Ah, ¿saliste a buscarlo?
2: ¿Camino?
4: No, amigo, fue a cagarlo tropadas.
2: ¿Fuiste a cagarlo tropado?
4: Sí.
3: No, le hiciste verga.
5: Muy fuerte.
4: Pero, y aparte, mirá, el otro está todo hecho verga.
3: No, está hecho pija y después quedó diciendo incoherencias.
4: Sí, terminó la pelea y el flaco decía como... Sí, jaja.
3: Gané, dijo.
4: Sí, no podía creer que había perdido.
1: Era muy difícil, me agarraba, tiraba para todos lados.
2: Sí, es que no.
1: Era difícil. Y cuando uno es medio técnico así, te viene uno así todo a tirar,
4: te desestabiliza.
1: Te estabiliza.
3: Claro, le sirvió hasta que no.
4: Mirá, ya le está sangrando la espalda, boludo.
3: Ay, no puedo.
4: Yo no sabía si era...
2: Eso fue de antes.
4: No sabía si era maquillaje.
2: Lo que pasa es que, claro, el chabón es flaco y tiene brazo largo.
1: Y pesaba como 80 kilos.
2: Claro, es medio espástico, entonces no sabés para qué lado va. No hay un criterio.
1: Era
2: es como
1: difícil.
2: Yo cuando juego un jueguito de pelea que aprieto todos los botones.
1: Sí, claro. Sí, claro.
2: Sí. Le puedes ganar. A Navaja le gané una vez así. Sí, Navaja es mucho mejor que yo.
0: Quedé un píxel, fue terrible.
2: No hay manera.
1: Había que pegarle en la panza un poquito hasta que se canse, claro. Y esperar hasta que empiece a equivocarse un poquito más y ahí ya lo encontraba.
4: No, boludo, una locura.
2: ¡Uy! Listo.
4: Ahí dijiste aprovecho.
2: Go home, van. A casa. Uy, uy, uy, uy. No, quedate en el piso, flaco.
4: Los retazos de piel que se le caen de la espalda.
1: Sí, ¿no? Es un crack.
5: Se va como la serpiente.
3: Se desarma, boludo.
4: No, increíble.
2: Ahí va.
3: Dale, nene.
4: Qué bien. Perdón, y acá arrancó.

0: Entonces ahí me pruebo, ahí realmente me doy cuenta si está rindiendo, si está haciendo efecto mi entrenamiento.
1: ¿Tuviste más, por ejemplo, cómo te llevas con Graña? ¿Hablas con Graña? Sí. ¿Él te dice algo de las notas? Sí. ¿Charlan o cómo
0: es? A lo primero era, hola, hola señor, disculpe.
2: Ay, sí, sí, obvio.
3: Gracias, gracias.
1: Y el tipo, Graña también hizo viaje a Ayahuasca, sí, y lo tiene documentado.
4: Sí, real, mal.
3: No sabía eso.
2: Sí, de unos videos, un videazo de YouTube.
3: Uy, qué buena tarde me espera.
1: Gran archivo.
0: Y yo todo con respeto siempre, porque también soy medio respetuoso así con la gente que me da como... Hay que tenerle respeto.
3: Sí.
0: Y él tipo, sos pelotudo, me da un cachetazo en la cabeza, claro, cuando sí. Pasaba por al lado mío. No me digas a señor, tratame así normal. Y bueno, ahí como que fuimos limando un poquito. Y después, ahora ya es como que está todo bien, lo quiero un montón. Es un tipazo, la verdad. Es muy
1: sí,
0: bueno.
1: Y realmente también, obviamente, como en todo programa y en todo contenido, obviamente el contenido que vos le traes, a él le conviene para el programa, a él le gusta, va del lado de lo que va, pero también de tu lado, también hay una generosidad de él en decir, che, vamos con este pibe, vamos a darle cada vez más espacio. Sí, muchas veces el programa, antes del editorial, empieza con un clipcito tuyo.
0: Sí, con un clip mío. A fin de año, el año pasado, en diciembre, el último programa del año, me hicieron como un recapítulo de todo.
1: Un compilado.
0: Un compilado de
2: los
0: todos
2: los mejores momentos de Gaby.
0: Y dijeron, decían, no, disculpe, pero este fue nuestro muchacho este
2: ya.
0: Año. Así que estoy muy contento. Hace poco le hice como una entrevista en un baño que estábamos haciendo unas cápsulas y contó la primera vez que tomó cocaína en Perú. quedó duro todo el día, no sabía qué estaba pasando. Como que contó cosas muy buenas que nunca había, que habíamos escuchado. Pero la verdad que es un tipo muy... Muy bueno, yo estoy muy agradecido y
1: increíble todo lo que seas un poco como el protegido de Graña en ese sentido. Como el heredero de Graña es interesante. Y pará, y con otros famosos así, mainstream, así, famosos, ¿te has cruzado en eventos? ¿Has tenido relación?
0: Yo soy medio... Claro, te digo, con Martín fue algo muy particular lo que pasó, porque yo soy bastante cerrado en ese tema. Yo, a mí me costó mucho, cuando recién arranqué a hacer videos y ya era conocido, ir a streams y juntarme con otros youtubers. Uh-huh. Estoy como medio alejado de ese...
1: Pero, por ejemplo, charlas con un cheto como yo y hay chetos mucho peores en el stream.
0: No, pero vos sos...
1: ¿Alguna vez te sentís que te hablan, como tratan de hablarte en idioma villero? Como decir, estoy en la tuya, loco. Háblame normal, boludo.
0: No sé si me ha pasado eso, pero sí a veces son como muy... antes de ir a un lugar digo, a ver qué preguntan. Y se hace que preguntan muchas pelotudeces como, ¿cuál fue el video que más tuviste... miedo a hacer?
1: La tacho. Arranqué la entrevista con él.
2: Porque fue sobre el concepto miedos.
0: No, yo entiendo, yo entiendo.
3: Fue más filosófico, tu abuelo, ¿ok?
0: Su forma, no. A veces que son muchas boludeces, ¿viste? No, sí. Y digo, no va por acá.
3: Superficial también,
0: más,
3: ¿no?
0: Superficial, claro.
2: Y es verdad que, mira, las veces que nos encontramos en eventos o similar, él siempre estás como con el que te ayuda a filmar, que es un chabón enorme. ¿Cómo se llama?
0: Gonza.
2: Un tipo gigantesco, un placard enorme que va y lo acompaña. Y siempre estás como en modo casi laboral. En el Movistar de Martín, me acuerdo que estabas también como haciendo todo el backstage, sí, como locos y viniendo. Y cuando nos vimos en la jugar con Martina, también es como que entras y estás más en la tuya. Y para mí eso es como respeto total, porque es como no te dejas influenciar. Tengo que ser sociable ahora. Claro. Bueno, a ver, voy a hablar, interactuar y forzar.
3: El famoso no vengo acá a ser amigo.
0: No, claro. si hay mucha gente en lugares, yo me quedo callado. Prefiero quedarme callado y escuchar, ¿viste? Si me preguntan algo, hablo poco. Pero me gusta... La verdad que me gusta estar callado. Me gusta callar.
3: Same, bro.
1: Sí, same. ¿Por qué decís que te dejó Martín?
3: Martín.
2: No dijo eso.
1: Martín me dejó porque... No dijo eso. No dijo que Martín me
2: dejó. Ah, es verdad.
1: ¿Me dejó?
0: Me dejó porque... Mirá
1: cómo está.
2: Porque se puso...
0: Porque me vieron con unas chicas en...
1: No.
2: Saliendo del cine.
3: No, Gabino. ¿Con más de una?
0: ¿Cuándo saliendo del cine? Sí, con varias.
3: No, pero
1: Gabino, uno siempre puede experimentar, pero... Pero esa concha deliciosa.
0: Ese líquido, ¿viste? Que sale de la concha.
1: Sí.
0: ¿Cómo se le dice? Flujo vaginal.
1: Siempre se vuelve.
0: ¿Viste? El flujo vaginal es adictivo.
1: Siempre se vuelve.
0: El flujo vaginal es adictivo. No se puede evitar.
1: Siempre lo digo, boludo. Y tuviste un...
3: Qué bueno.

0: Tuviste un derrape heterosexual.
1: Tuve un derrape heterosexual, pero bueno,
2: buen título.
1: Que pasa.
3: Me gusta
4: el derrape heterosexual.
3: Me gusta que hayamos esperado hasta las 11:02 para decir el flujo vaginal es adictivo.
4: Es adictivo el flujo.
0: No, pero yo te digo, de todas las minas que conozco, están recalientes con Gavito.
1: No, pero porque
0: debes tener una oferta amplia en ese sentido.
1: Sí, pero no caigo en eso. Yo.
4: ¿Cómo?
2: Tal cual.
1: Argentino.
3: No, y venís.
0: No, obvio, no, sí, me mueren caballeros. Está bien.
1: No, igual tampoco, no, porque. Hay que hacer tantas cosas para llegar a eso. Porque si fuera solo tener sexo, bueno, pero hay muchas cosas.
4: Ah, los
1: cosas
4: pasos
1: más.
4: Previos, sí, una paja.
2: Tal cual, amigo. Sí.
1: Hay muchas, y tampoco quiero como que coger así, chavo.
0: No, la responsabilidad afectiva.
1: Hay
0: ahí,
1: mucha responsabilidad
0: como
1: afectiva.
0: El vínculo es importante.
3: Pero venís,
0: hiciste un fin de ahí que bajaste cabeza de muñeco a morir.
1: No, estoy tranquilo.
3: No, pero venís seduciendo a la audiencia. En tus redes y demás de una manera constante.
4: Bueno, acá dice,
1: a los gays.
3: A la audiencia en general. En vez indistinto. Pero unas stories medio picantes.
1: Ah, sí, porque. Sí, me gusta ser medio exhibicionista.
3: ¿Tenés
1: un OnlyFans? Sí.
3: Sí, te abriste.
0: ¿Hace cuánto que lo tenés?
1: Hace dos semanas.
3: Ah,
0: ¿cuánto,
3: nada,
0: ¿qué? ¿Cuánto cuesta? ¿Cuánto me lo dejas?
3: ¿Cuánto me lo
2: dejas? La roba.
1: Está barato ahora.
3: ¿Cash se puede?
1: Está a $10.
0: ¿$10? Deme dos.
3: Deme dos que le regalo a mis compañeros.
4: Dame dos OnlyFans.
1: Ahora me
0: es como Netflix. ¿Cuántas bocas nos das?
1: Ahora me pidieron un video acabando en unos pies.
3: No.
1: Y chupándome el semen.
3: No. Ah, pará, porque la gente te. O sea, el que compra el Only te puede chatear.
1: También te puede te chatea y te pide cosas
3: específicas. Y pero a eso le decís, bueno, pará, vos querés esto, es este monto.
4: ¿Acabando en qué pie? ¿En el tuyo?
1: No, en el pie de alguien.
3: En algún pie genérico.
4: Sí, pies.
3: Está buscando postulantes.
4: ¿Alguien tiene pies?
1: Le dije a un amigo, le digo, che, me prestá tu pie para.
3: Es una boludez, una cosita.
1: Vamos,
0: dormí, gordo, vos dormí.
1: Le invité a que se quede a dormir, pero se duerme, se lo hago yo.
4: No.
1: Y le digo, vamos igual. Y
0: después le dejás unos billetes con la Roche Pochet.
4: Traigo el Cicaplá, gordo.
1: Y le digo, si le cobro $100, te doy 50, vamos y vamos.
4: Y
1: así
4: claro,
1: que está bien.
4: Más que nada te compran chabones.
0: Buen negocio. ¿Has ganado dinero en este tiempo?
1: Sí, un poquito sí.
3: Claro. No, dos semanas aparte es poco tiempo.
1: Sí.
3: Mirá.
1: Está bien.
4: La Roche-Posay, dice la gente.
3: Cuidado.
1: La Roche-Posay.
0: ¿Cómo sigue tu día?
1: Bueno, ahora creo que tengo una reunión cerquita por acá, bien. En Chacarit. Chacalermo.
0: Cosas de laburo, sí.
1: Y después, bueno, voy a entrenar, pero a las 4 voy a entrenar.
4: Perfecto. Bien.
1: Tengo tiempo.
4: ¿Qué toca hoy?
1: Hoy toca kickboxing y después a las de 5 a 6:30 preparación física.
4: Perfecto.
3: O sea, claro, total tenés casi 2-3 horas de...
1: De entrenamiento, sí.
3: Wow. Qué ganas, ¿eh?
4: Me gusta.
2: Qué ganas.
1: Te quita mucha energía, pero me da otras cosas.
3: No, pero descargas un montón.
2: Sí,
3: también.
2: Dopamina.
3: Limpias el cerebro.
2: Sí.
1: Sí, quedás...
3: Hecho seda, boludo.
2: Seda.
1: No tenés ganas de... De bardearla.
2: Te saca mucho pensamiento intrusivo.
1: Sí, te los baja.
2: Obvio.
1: Pero también te da otros pensamientos de... medios negativos de competición, ¿viste?
2: Ah,
1: no estoy rindiendo, o estoy rindiendo mucho, o...
3: Autoexigencia,
1: claro. O a ver qué aprendí hoy, y después si perdés, bueno, viene todo eso, lo negativo.
0: Bueno, la vocecita está siempre.
1: Sí.
0: Se va ubicando a tu hobby.
1: Sí, obvio.
3: No se calla mal. La
0: ¿Y vocecita. Un proyecto así secreto que nos puedas contar ahora, de primicia?
3: Que deje de ser secreto.
2: Proyecto Avenger.
1: No tengo ahora. No,
0: okay.
1: No tengo. Ahora me tengo una reunión porque supuestamente me querían para un programa todos los días.
0: De tele.
1: Ah. Todos los días, 2 horas de noche. Como de ser de medio, así, periodismo.
3: Supongo. Ah, pero medio movilero.
0: ¿Del
3: medio
0: mismo movilero. Canal?
1: De otro canal.
0: Tengo que ir a ver
1: porque igual...
0: ¿Sería un programa que sale todos los días?
1: Todos los días, sí. Y es raro. Pero vamos a ver qué tal.
0: Déjame pensar cuál puede ser.
2: 2 horas a la noche.
1: Vamos a ver qué me dicen, ¿viste? Porque también... Negocio,
0: pedile de más.
1: Siempre pedí más. Siempre pido más, ¿no?
0: Sí.
1: Porque me gusta tener mi libertad y laburar de mis cosas.
3: Obvio.
1: Y esto es como capaz que te tiene medio ahí.
0: Para mí, entras así, te sacás las gafas, mostrás el ojo morado.
3: Sí, ponés el chumbo arriba de la mesa.
0: Chico, vamos a hacerla rápido.
1: Vamos a hacerla rápido, chico.
0: Ya está, Tuki. la rosposé acá en la mesa.
4: Basta de la rosposé. Sí.
0: No, es que me la rosposé. Tengo que comprar de verdad porque sí, estoy reja.
4: No, sí, te estoy viendo.
0: Está feo.
1: A una, le puso feo. A una vaquita para regalársela, por favor.
3: Sí, sí, sí.
4: Y plata.

0: Sí.
1: No, perdón, y aparte lo que decís de ser su propio jefe, básicamente, el contenido de YouTube que involucra viajes es difícil de sustentar también, porque sí. gastás plata en el viaje
2: mucha
1: en sí mismo.
2: Guita, sí, claro. mucha guita. Ya mínimo para salir del país necesitas 2 lucas, ¿viste?
1: Claro,
2: mínimo.
1: Y si encima haces un video que se llama Probando Ayahuasca del Amazonas, quizás YouTube no te lo monetiza tanto sí. y te lo estrequea un poquito,
2: sí,
1: te
2: sí,
1: lo baja.
2: Sí, sí, trato de hacer eso, pero también me gusta viajar y aprender también, ¿viste? Para
1: claro.
2: después tener cosas en la cabeza para
1: sí,
2: hablar.
1: Sí, para hacer, ¿viste? Otras cosas después, sí. Cagarte a palos en otro país.
2: Para no quedarte siempre con lo mismo. ¿Viste? Así que está muy bueno eso.
0: Gabino, me caes 10 puntos.
2: Muchas gracias. ¿Sabes qué? Yo sabía que me ibas a caer bien también.
1: ¡Ah! ¡Ay! ¡No! Se armó una espectacular.
2: Hace tiempo que no estoy tan cómodo en un programa. Hace poco fui a un programa, y... La verdad que estoy
0: y
2: muy cómodo.
0: Y este es tu sentido de la comodidad.
2: Sí, es de la comunidad.
1: Bien,
2: sí, muy lindo. Muchas gracias.
0: Gabino Silva ha estado con nosotros, la verdad. Gabino. Un placer, Gabino. Bueno,
2: chicos, muchas gracias.
0: Muchísimas gracias.
2: ¿Lo puedo saludar?
0: Por favor, sí. Un abrazo
2: arranco
0: a todos.
2: Arranco por Damián.
1: Sí, por favor.
3: Bueno, ay, me cayó muy bien, Gabino.
0: De diezmo.
3: Qué capo.
1: Es un amor. Mirá lo que es ese abrazo.
4: ¿Tiene un grip?
1: Y sí.
4: No.
1: Dice que te acaben los pies.
4: Unos cam gates.
0: Cuidado, que tiene fuerza.
3: Me agarró.
1: Chao, amigo. Gracias, amigo.
0: Se va, se va.
4: Sí, señor.
0: No,
3: ay, Dios,
0: qué capo. Espectacular. 11:09 en la República Argentina, 7 grados. Hacemos un brevísimo CTV de la tanda. Y esto sube.
3: ¿Por qué nadie tiene zapatos?

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7: 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Me sentí responsable de terminar este arco narrativo, porque tal vez nunca más vuelva este arco narrativo que empezó el lunes de esta semana, sí. Cuando yo les dije el tema del fin de semana era el Alfajor Gate.
8: La, sí. Polémica, dijiste.
7: La polémica. Y caray, que duró. Que dure en este país, que dure alguna semana.
8: Son 10 años de antes.
7: Sí. Es impresionante. Recuerda, los compañeros de trabajo, sí. Vicky y Maxi,
9: ¿cómo
7: los
9: lo Alfajores?
7: Maxi se fue de viaje a Panamá con la mujer.
9: Sí.
7: Vicky dijo que la mujer no se enojó.
8: Sí.
7: Y podés creer que con todo esto tuvo un final feliz, porque todavía Maxi no volvió, pero a Vicky la ascendieron.
9: Es rarísimo esto.
10: Bueno, me encendieron hoy. Tenemos oficina privada. Viene unboxing de alfajores. De la Dina Alfajores nos mandaron esta cajita.
9: Maxi la denunció por acoso y la mandaron a 25 metros de Maxi.
11: La mandaron a Azca, vale.
8: Protocolo alfajor.
10: A ver qué tiene. Alfajor clásico, frutos.
9: Sí, una pinta de alfajores.
10: Nuez blanco.
8: Está bien, pero ¿de qué consta el ascenso?
10: Lo voy a traer a Maxi. Para los que están muy preocupados por cuando grabamos, es de 1 a 2, pero era el almuerzo, no se preocupen. Este alfajor es Lanín, por mandarnos tantos alfajorcitos, Maxi va a estar chocho cuando vuelva.
7: Bien, hay gente que sospecha que ya hemos caído completamente en una campaña publicitaria, pero sí. Me sorprende porque vende distintos alfajores, salvo que sea de la cámara del alfajor.
8: Claro.
7: Que digo, sí. llamemos una tetona a Maxi, contratemos una oficina, pues si te fijas los planos, son muy reducidos.
9: Sí.
7: Como ustedes que... dicen que es como el alunizaje, que esto lo grabaron en una oficina.
9: Lo hizo Kubrick.
7: No, claro.
8: Es una pantalla verde en realidad, todo.
7: Claro, es como IA. Que grabaron todos los videos de la semana.
11: Es una de esas oficinas container. Ella alquiló una oficina, claro. Container, compró alfajores y alquiló a Maxi.
9: Uno dice, ¿en qué trabajo te ascienden por estar en el trabajo probando alfajores?
11: No, pero pará, ¿ves? Eso me jodió. Como que en este último video ella dice, no, para todos los que se preocuparon era la hora de almuerzo. O sea, hubo gente que vio ese video y dijo, ¿qué hacen probando alfajores? ¿Tienen que laburar?
9: Claro,
11: ¡son
9: sí.
11: los hijos de puta!
8: Pero obvio que sí, navaja. ¿Cómo
11: digo,
8: no?
11: ¿Qué? ¿Qué les pasa por la cabeza?
8: Bueno.
9: La gente se ofende. Con cualquier pava.
8: Pero nos alegramos muchísimo por el ascenso de la compañera.
9: Sí, claro. Y encima le mandaron una caja de alfajores.
8: Presidenta, 2027.
11: Varias cajas.
9: Semana que viene no hay más alfajor
7: no,
9: gate.
7: No, ah, no sé. Salvo que... No,
9: por favor.
7: Por favor. Con esto, la verdad, yo me siento como que cerré la saga,
9: sí.
7: Bien.
9: Sí.
7: Si, sepan que si vuelvo a hacer esto es porque estoy cobrando guita,
9: sí,
7: de
9: quizás,
7: la cámara del alfajor. Porque me quiero hacer las tetas con dos guaymallés.
9: O podemos mostrar el día que vuelve Maxi simplemente, como para ver,
7: sí,
9: ese reencuentro.
7: Y es que eso va,
9: con eso
7: van a tirar, sí, otra semana.
9: Eso amerita.
7: Ayer Navaja nos explicó todo Betty la Fea,
9: sí.
7: Y ya sabemos cómo sigue esto.
11: Sí, hay que ver si vuelve Maxi.
9: Un poquito, un poquito, un poquito. Qué buen video cero, ¿eh?
7: La gente me pregunta por la foto de Lidia. Ya lo cubrimos ayer, chicos. Son noticias ayer. Pero tengo un momento porcelana.
11: Sí.
7: Si ustedes quieren, video 11. Nuevo video. Y ahora Navaja no, también tiene,
11: yo dije...
7: tiene teorías.
9: Pará, veámoslo primero y después haces tu...
8: Después teorizamos.
9: Porque creo que tiene que ver el contexto, la escenografía del video, ¿no?
11: Lo que pasa es que la gente no sé si está a favor de que le pongamos volumen.
8: Claro.
9: Bueno, podemos verlo sin audio.
7: Probémoslo ahora.
12: Cada un par de flamencos, apoyacabezas para el jacuzzi.
9: Ah, tiene una manta de dólares.
12: Como, si no me claro. entendés. Dos leones dorados para la entrada grandes, ¿eh? Los quiero grandes, te los pido. Y haceme el quincho.
8: ¿Está tomando agua?
12: No, cierto, sí. Eso ya la hice.
11: Es el agua que toman los ricos.
13: Nos descubrieron. ¿Qué hacemos con los hipopótamos?
12: ¡Suspendí! Por ahora. ¿Así estoy bien? ¿Un poquito más abajo? ¿Ahí? ¿Boquita? ¿No es mucho? ¿Seguro?
9: María Julia Sobará.
13: Ya te dije que no van a salir más cosas. Vos despreocupate. Fin.
7: Está pegando. Fuerte Ador. ¡Upa! Esto nunca lo hizo, ¿eh?
11: ¿Viste?
13: El contratista de Manuel Adorni declaró que el jefe de gabinete habría gastado $245,000 en la refacción de su casa en el country Indio Cuá y 14 millones de pesos en
11: ¿viste? ¿Qué te dije?
13: Departamento en Caballito.
7: No sabía que iba tan al fleje.
11: Ayer Patricia, hoy Luli. Se van bajando.
12: Ya tengo gente.
11: Y usa el con la tuya, pero para el otro lado. ¿Vieron? O sea, lo usó para al revés.
13: Señalaste con el dedo una vez que llegas a la función pública, tenés que ser intachable, impoluto, ser coherente en tus dichos y hechos. Queremos funcionarios transparentes, con credibilidad. Tampoco es justificativo. Ah, pero el otro también lo hizo.
8: Tato
13: Girola, es incomparable. No, misma vara para todos.
8: En todos los gobiernos.
11: En todos los gobiernos.
7: Esto pasó.
13: No tapemos el sol con un dedo.
7: Bueno, está bien.
8: Ya entendí.
7: Bueno.
8: Ya estás hablando un montón.
7: Pero, ojo, porque...
11: Ahí va. Entra lento.
7: Va entrando a poco. Fíjate que... No, a ver, ¿me ayudás vos o...? Bueno, no. Esta vez se la jugó haciendo un video entero sobre Adorni.
11: Sí, claro.
7: Porque el último era como...
11: Sí.
7: Adorni, coso es, pero Kicillof, claro. No sé qué, y desviaba la atención.
9: Y ahora fue full. Sigue, estamos hablando y sigue.
11: Sigue, no. Sí.
8: Luis, pero pará un segundo.
9: No sabía que duraban tanto los videos, boludo.
11: Yo.
7: Ella es muy joven, pero yo le daría un consejo como persona que hace humor político.
8: Sí.
7: Agarra el sobre que quiera y vaya de lleno con eso. Yo personalmente he tenido la suerte de, en cada lugar que me contrataron, justo tenía la misma opinión que mi empleador.
11: Hey,
9: bien.
8: ¿Te acuerdas cuando lo de Pinochet?
7: No, pero da mucha culpa. Como decís, bueno, todo lo que estamos señalando, venimos haciendo videos, chistes de esto, sí. Y qué sé yo. Y cuando de repente toca de un lado donde vos apoyás más ideológicamente, decís, bueno, lo tengo que hacer.
9: Sí.
7: Y quedan así. Raros, quedan raros.
8: Sí, me pasó.
7: Pero
8: me
7: no te podés llamar a silencio tampoco, porque de eso vivís.
8: Claro.
11: Y sí.
8: Es difícil, el humor político es complicado.
7: Sí, la verdad, deje el humor político.
8: Sí.
9: El humor desfile.
7: El humor político, córrase de eso. Las marcas no lo quieren.
11: No quieren.
7: Al público lo divide.
8: Sí. Nadie lo agradece.
11: Hay que probar los humores.
7: Haga el club del Guille, pase Face.
11: Sí, dale gas.
7: Y pásela lindo, la gente es como, inmediatamente es como, no, esto no,
8: sigue.
7: Esto no para el momento porcelana. Para mí, en las pasarelas está el futuro. ¿Y quién te dice? En una serie,
9: la vida es larga.
7: En alguna ficción.
11: Un reality,
8: la vida
11: como jurado.
9: ¿Como jurado o como participante?
11: Como jurado.
8: Como las dos.
9: O como la única, la primera jurado participante de la historia de la
11: reality que se llama Jurados y Participantes.
8: Sí.
7: Es que se me acaba de ocurrir una idea. Para les tengo que mandar un mensaje, permítame mandarlo.
9: Sí, sí, sí,
8: pero
9: dice, por favor.
8: Lo que quieras.
7: No, porque es respecto a esto.
9: ¿A porcelana?
11: ¿Qué?
8: A porcelana. ¿Cómo andan ustedes?
9: Bien, ¿vos?
11: Súper digno.
8: Tranqui,
11: bien, con frío.
8: Sí.
11: Hoy usé bufanda. Hace mucho que no usaba. ¿Viste que como
9: nunca uso bufanda? Yo hoy necesito empezar a usar.
8: ¿Tenés?
9: Me siento un idiota de mierda usando
8: bufanda. No te sientas un idiota de mierda.
9: Igual que con el paraguas. Me siento un idiota de mierda.
11: ¿Por qué?
8: Bueno, pero lo del paraguas sos más un idiota de mierda. Pero la bufanda.
11: ¿Querés probarte esta?
8: No, para nada.
11: ¿Y la bufanda también? No, mira, esta no es del todo.
9: No me digas así que.
8: No, eso se llama cuellito.
9: Se fue Gabino y quedé
8: rico. Mira, para.
11: Ponételo así. No dejo, tranquilo. No, bájalo del todo.
8: Tengo que bajar.
9: Me queda un pelo como un pelo.
7: No,
9: ahí va.
7: Pero ojo, No, lo lleva bien. Mirá, mirá.
9: No, amigo.
7: Es que, ahora que mirás esa cara de Damián Cook, te das cuenta de que nació para la polera.
14: Nació para la
7: que hay muy poca gente que lo, lo sabe llevar bien.
9: Yo tengo, me compré... Tres poleras tengo de hace un par de años y a veces las uso y nunca las usé en público. Pero si sigue haciendo frío, un día la traigo.
14: Por favor, Esteban, amigos. Trabajos.
9: Voy a venir con una campera así y cuando me presentan me destapo y tengo una polera.
14: Y decís, inventé un iPhone.
9: Sí.
7: Vos tenés que tener una polera y una pipa.
9: Bueno, sí. Bueno, la polera tengo, pipa. Bueno, traigo. El lunes, si hace frío, traigo polera.
7: Podés tenerla de burbujitas.
9: Ah,
7: ¿siguen saliendo?
15: Sí, pero no esa pipa que de la marihuana, sino una pipa de esas de madera. Claro,
9: una tengo una de esas que la usé para marihuana, psicólogo. Pero es igual.
15: Claro, pipa de psicólogo.
14: A Campa nos dijo que a veces fumaba con una pipa.
9: Es verdad. Parece que tengo un cuello ortopédico, chicos.
14: No, está hermoso. Deja de pensar.
15: Te queda divino.
14: Que no, idiota de mierda.
7: ¿Se acuerdan lo que les dije del humor político?
14: Sí.
7: Bueno, vamos a tener que hacerlo porque... Nos debemos a nuestra gente y justo ayer Adorni rompió el silencio, por lo menos el silencio institucional, porque lo vimos declarando en el Congreso, lo vimos haciendo conferencia de prensa, pero es la primera vez que tenemos un meet and greet.
14: Claro.
7: Casi sí. Con Adorni, como lo tenemos en privado, lo tenemos cerca, más tangible, y qué mejor... Que esté de la mano del asesino del Mossad.
9: ¡Oh! ¡No!
7: Del ninja.
9: Quiero ver esto ya.
7: Alejandro Fantino.
15: Uy, uy, uy.
14: Tira la bomba. ¡Ah!
15: Fantino está exquisito en conclave.
7: No. No. Pero esto fue en Neura.
15: Ok, en territorio amigo.
7: En territorio amigo. Se sintió. José, vos la sentiste un poco a mí. Yo vi un poquito anoche, pero la verdad que no vi todo lo que hay acá. ¿La sentiste amistosa? ¿La sentiste condescendiente la nota de...?
14: No, el nivel de vergüenza ajena y propia permanente que te da la entrevista no tiene precedentes para mi gusto. ¿Tan así? No, impresionante, impresionante. Yo no vi nada, chicos. Impresionante.
7: Bueno, sin más preámbulos, la palabra del actual jefe de gabinete, Manuel Adorni, desnudando su alma frente al asesino del Mossad, Alejandro Fantino.
16: Yo no puedo hacer lo que vos sugerís que yo haga, por más que me encantaría hacerlo.
9: Ay, qué misterio.
16: Y me hubiese encantado hacerlo el día uno.
17: Anda despacio. Vos no podés hacer lo que yo
16: te... Yo no puedo porque...
7: No puedo hablar.
16: Todo bajo investigación judicial. Cualquier cosa que yo diga se puede tomar como como que tengo la intención de obstruir la justicia. Y no lo voy a hacer. Y no me importa la carnicería mediática en la que me metieron. Porque no lo puedo hacer.
17: Anda despacio, de nuevo. Pará.
14: No, más despacio que eso.
17: No lo
14: podés
17: hacer por el lugar que... O sea, vos decís que cualquier cosa que digas podría obstruir...
16: Por supuesto.
17: La justicia.
14: Fantino es
17: por
14: Dios. Supuesto.
17: ¿Por qué? ¿Por tu lugar de poder?
16: Por mi lugar de poder. Y por el cargo que ocupo. Por el cargo que ejerzo. Hay que... Uno tal vez lo toma dimensión cuando estás en el poder. A mí me cuesta hablar de poder, pero... La fuerza que tiene la palabra de uno.
7: Está en una,
16: ¿eh? No vamos sí. Ni yo ni nadie. Está...
9: Desde que se puso ese saquito. Mí,
14: ¿vieron La Familia del Futuro, el nene con ojeras?
9: Sí,
7: capo.
9: ¿Qué?
7: Yo.
14: Es este.
7: Amo a esa persona.
14: Amo a ese personaje y es Adorni. Sí, es un poco cookie, pero también es ese.
9: La gente me está preguntando entrando... qué me pasó en el cuello. Piensan que es un cuello ortopédico.
7: No piensan eso. No, piensan que sos Foucault.
14: No, claro. Tan seguro.
7: Pero le creció el pelo de vuelta.
14: Sí.
7: Perdón, ¿seguían hablando?
16: Sí.
17: Para, listo. No podés hablar ahora porque no querés obstruir. Frenate. Frenate y
15: ¿cuánto más querés que se freme?
17: No podés hablar ahora porque no querés obstruir por tu lugar de poder, porque lo que digas...
16: Porque no puedo hacerlo.
17: Listo, perfecto, te lo tomo. La otra pregunta era, pero en algún momento, si confías, me imagino que va a salir todo bien para vos. ¿Vas a hablar?
16: Voy a hablar.
9: Voy a hablar.
7: No, esta parte es buena, mira.
16: Voy a hablar mucho.
14: Ay.
16: Sí, claro. Esto no fue, obviamente, esto no. Todo el dolor y el padecimiento no va...
14: No es gratis.
16: No va a quedar en silencio. Sí, sí, voy a hablar, claro que voy a hablar. Más de lo que se imaginan, sí, por supuesto.
9: ¡Ay, wow!
14: ¡Ay, adoro!
7: ¡Ay, pará!
14: Eso
18: un stand-up.
9: Voy a hablar un
7: ¡Pará!
9: Montón.
7: Dios miedo, ¿eh?
18: Por favor.
7: No, no, está diciendo la venganza será terrible, sí, pero tiene un 4 de copas acá. Que... Dale, tirala, boludo. Ya sabes, no le pongas más misterio, tarado.
11: Ya tienes anotadorcito, su Death Note.
18: Dios mío. Algo que decía Pepe en reunión de producción que es muy cierto es lo que te violenta, cómo mueve la boca. Hay algo de que parece que no le importa lo que está diciendo.
7: Prestenle atención a la boca de la
18: Por favor.
9: Ahora
18: Focus on the mouth.
9: Nunca había visto.
18: Focus on the mouth.
7: Pero siempre Adorni se sintió, priori a este escándalo, como el más terrenal de las fuerzas del cielo.
18: Total.
7: Como el sí. que entraba y decía, Karin y Milei están disfrazados sí. de chanchitos claro. corriéndose con...
18: El Jim que mira a cámara.
7: Con un audio, claro. Era el Jim que mira a
18: cámara.
7: Y ahora pareciera, con lo que dice, no, porque el poder...
9: Sí,
7: lo que
9: sí. me,
7: y
9: no me
7: pareciera que se metió un poco en esa.
9: Sí.
7: Se arrojó un poco del concepto del sentido común.
18: Sí, sí.
7: Incluso para declarar que él... ¿Vieron que el budismo dice que somos todos, estamos todos vendados tocando partes del mismo elefante?
18: ¿Qué?
9: No sabía que decía eso el budismo.
18: Wow.
9: Para nada.
18: Wow.
9: Mirá.
7: Bueno, él dijo, yo soy un pedazo de Milei.
15: A él le tocaron los huevos.
16: Es porque yo soy un pedazo de Milei.
9: No,
16: y en ese pedazo de Milei es... pegarle el cinturón abajo a del cinturón a Milei. Esta es una es lastimar a Milei.
17: Esta es una frase, esto es un título
9: le encanta la metáfora.
17: Lindo, importante, interesante. Mira,
9: lindo, importante, o sea, interesante.
17: Vos te considerás una parte de Milei.
18: No,
17: si
18: pedazo,
17: te pegan a vos, le están pegando a Milei.
16: Pero claro, no tiene ningún sentido pegarme a mí.
18: ¿No?
16: ¿Qué por qué me vas a qué sentido tiene desde lo usemos
9: porque sos malo.
16: La razón?
18: Mira la boca, mira la boca.
16: ¿Por qué me qué sentido tiene pegarme? ¿Qué sentido tiene meterte con mi familia, con mi intimidad? ¿Cuál es el sentido?
17: Y qué sé yo, sos el jefe de gabinete.
18: Es súper
15: divertido. Y bueno, sos el jefe de gabinete.
16: Y no pasó esto. O sea, que esa no es la explicación.
7: No, a Franco no le encontramos una fuente.
17: No,
7: yo,
17: claro. No sé,
16: me, te lo pregunto, digamos. Tal vez vos me tenés que dar la respuesta.
9: Pero
16: no
9: le está respondiendo.
18: Para hacer un pedazo de Milei habla muy bien.
9: Sí, sí, la verdad que para hacer un órgano.
18: Sí.
15: Igual que diga, si me pegan a mí, le pegan a Milei, yo creo que no lo ayuda a Milei.
18: No,
9: claro, claro, es como que la gente dice,
15: está
9: che,
15: presionando.
9: Bueno.
15: Claro, está metiendo.
7: Lo sintieron un poco.
15: Extorsivo,
7: víctima
15: sí.
7: Víctima de libertad.
9: Sí, ah, sí.
18: Sí, está víctima.
7: Hay un poquito más.
9: A ver, no.
16: Desilusionar, me desilusionó más algunos personajes que yo creía honestos intelectualmente o digamos que no se iban a dejar llevar por o que no se iban a dejar presionar
18: por
16: que por que en sí en por la profesión en sí digamos esto de lastimar por lastimar o no sé me parece que es que está mal que está más allá de la mentira.
18: Se está durmiendo.
9: Sí,
16: está
9: sí.
16: mal. Está, es.
7: Claro.
16: Es mal. Es el mal.
18: Es sí, mal.
7: Es
18: claro.
7: el mal.
16: Y que vos quieras dañar a alguien por dañarlo.
7: ¿Qué?
16: O a una familia.
18: Pero yo no puedo.
9: No dice
16: está
9: nada.
16: Mal.
18: No, pero aparte, chicos.
16: Está mal. Y. Eso tal vez no lo veía yo del otro lado. Yo no veía que haya. Sabía que había determinadas cuestiones que escapaban a la. A la honestidad intelectual y que eran más temas económicos de sobres, por así decirlo, como se lo conoce popularmente, pero no pensé que había maldad o al revés, o que en tal caso
18: sí, de viejo,
16: siempre pensé que había un límite para todo.
7: Pará.
16: Bueno, evidentemente no hay límites.
7: Está muy dolido, claramente. Sí,
18: pero
7: un par de
9: es como
7: cosas.
9: Muy loco que esté hablando de esta manera, en este tono.
18: No se puede
9: y no haga
18: conocer
9: ningún tipo de
18: toda
9: referencia
18: la
9: a todo lo que estaba saliendo.
7: No, no, yo se los
9: Qué
7: voy a decir.
9: Locura,
7: se los voy a decir como medicado.
9: Sí.
7: Usted no use el clonazepam para un momento en el que está nervioso.
9: Claro.
7: Porque.
9: Claro.
7: Iba a decir lo mismo. Usted tiene que de a poquito ir dosificando. Porque
9: sí.
7: tarde o temprano usted se va a poner nervioso.
18: Es que para mí.
7: Coma un cuartito todos los días. Entonces cuando va con Fantino. ¡Explota! espléndido. Claro, claro, claro, claro. Estás espléndido.
18: No, es como la persona manipuladora que se pone a llorar en la discusión, ¿entendés? Sí. Como hablo tranquilo, soy bueno. No, sos un hijo de puta bueno. que viene siendo re hostil hace un montón de tiempo. Sí, sí, sí, sí, sí. Y que ahora es tipo, sí, estoy la chiquita. Verdad. No estás chiquito, sos no un estás hombre chiquita. Grande, sí. hijo de puta. Sos no, re malo.
7: La verdad que no vamos a negar que Adorni siempre la cancherió y sí. siempre estuvo sí, sí. como con desdén, tratando mal a la gente, tratando mal a colegas periodistas. Sí, la verdad que siempre su pose fue... Es muy difícil pasar de la pose del canchero, de me banco toda, le pego a todos y de repente decir, no me lastimen más, por favor.
9: Dicen que alguien lo coacheó en su cambio de outfit. De camisa cuadro y saquito de
18: totalmente
9: viejo.
18: Totalmente sí. Totalmente no, yo, sí.
9: O él dijo, voy a ponerme esto que va a transmitir más ternura. A mí, soy un señor que me están picando.
15: Esto solo Betina. Me hace decir que el rumor ese de que lo fletan es inminente. ¿Qué cosa? ¿El semana? No, no, de que lo corren.
9: Ok, ok, ok.
15: El rumor que a mí también me ha llegado. ¿El rumor? De que...
7: Ojo con el matador que tiene...
15: No, tengo mis fuentes. Tengo mis fuentes.
18: Uy, ¿cómo
15: tengo
18: se han fuentes, matado?
9: Tengo mis fuentes y voy a vapear, ¿eh?
15: No, tengo mis fuentes cuando el matador...
7: Mira. El matador mueve el vapo.
9: Sabe fuerte, ¿eh? Sí, vapealo.
18: Vapealo todo.
9: Sabe
18: ay,
9: todo.
18: ¿Cómo extraño el vapo?
15: Era un vapo, ¿no?
18: No,
15: pero para mí es 100% eso. Estoy escuchando a una persona que dice, me están soltando la mano.
7: Sí, sí. Pero sí, igual sí, también el presidente salió antes de ayer a decir Adorni no se va ni en pedo.
9: Sí, la por la 15ª vez en 3 meses.
15: Pero hay una diferencia entre que el presidente amanecido llame a Majul sí. y a Trebuch.
7: Era 7 de la tarde, pero sí.
15: Claro. Bueno,
18: está amanecido.
15: O media en una. Llame a un programa y diga eso, a que él diga, si me pegan a mí, le pegan a mi ley.
18: Claro.
15: Un poquito extorsivo, tal vez.
18: Pero porque es el pedazo.
9: Y ojo que quizás esto de voy a hablar más de lo que ustedes creen también es una cosa como, che, tengo data, no para me rompan las bolas.
15: Todo para ellos, todo interno.
9: Sí, sí, sí, sí, sí.
18: Igual, ¿qué va a decir?
9: No, bueno, igual puedo decir muchas cosas.
7: No hay nada que duela más que la traición de un amigo. Más que nada, si vos decís, es gente que yo respetaba intelectualmente. Uh-huh. Sin embargo, Adorni está dolido por el entorno.
17: ¿Y qué haces? ¿Te encerraste un poquito más ahora? ¿Saliste? ¿Usás? ¿Te vas? No sé, te pregunto. ¿Te vas a tu casa de afuera?
16: ¿De Exaltación?
17: Sí,
15: ¿otra más?
16: Sí, claro. Sí, ¿por qué no?
18: Es cada vez peor.
9: Por eso se lo pregunto, Fantil.
16: Voy a seguir usando
18: mi micrófono.
16: Voy a seguir viajando y voy a seguir teniendo una vida
17: normal.
16: Como la que tenía dentro de la normalidad absoluta que es todo esto. Pero sí, claro. Y aparte porque siempre lo fui, pero digo, yo siempre fui un tipo muy sencillo en términos de del goce, de lo que me da, felicidad.
17: Hubo gente que le dio un poquito de vergüenza ajena cuando te empezó a matar con la cascada, cuando viene una cascada. Te digo,
16: bueno,
17: a ver.
16: Pero no, está bueno. Bien, pero es lo que viste, es
17: parte del juego, sí.
16: Sí, no sé, porque ahí estás. También es parte de mi intimidad, ¿viste? Uh-huh. Lo que tengo, lo que no
18: la
16: tengo.
18: La boca.
19: La cascada es mala leche para mí.
18: No,
16: bien, pero es agua. El baño claro. En mi casa. ¿Qué sé yo? ¿Qué no sé.
18: Es, ¿y ese es hombre que dijo eso y nada más?
17: Sí, vas al baño.
16: Sí. Voy al baño, ¿viste?
19: Es muy feo.
16: Es
18: una violación. Es un sketch esto,
15: sí, está dinámico, ¿no?
9: Qué
18: el
9: raro.
18: El hombre ese parece una marioneta.
9: El hombre de
18: con el bigote gigante.
9: La cascada fue mala leche.
15: Había una tercera persona,
18: fue mala leche eso, ¿no te parece que fue mala leche?
9: ¿Qué? Bájale la cámara. Bájale la cámara.
15: ¿Qué temperatura hay en ese estudio? ¿Cuánta gente son? ¿Qué está pasando? ¿Por qué alguien
9: está muy cada vez más azul, Neura?
7: No, pero está hablando, bueno, de intimidad, ¿no? Más intimidad que entrar en la cascada de un hombre.
15: Sí.
7: La verdad que es donde te agarran más vulnerable.
9: Sí.
7: Ahora sí, le tiro un palito a sus amigos periodistas.
9: Amigos.
7: Cuidado.
15: Apenas
17: ¿tenés lista de gente que realmente esperabas que actuara de otra manera?
16: Lista no, pero están y hay un montón, sí.
17: Hay un montón.
16: Sí, claro. Ay, parte
9: nuestra lista está todo de corrido.
15: Claro.
16: Lista no, pero de traiciones,
17: bueno. No me des nombres, si no los quiero.
16: No. De deslealtades. No sé si dártelo el latito de color o no, pero hubo un episodio con uno de mis viajes.
14: Ay, es el Summit.
16: Sí. Salieron muchos falsos, ¿viste? No importa. No voy a meterme en tema. Ah,
9: dijo
16: pero
9: después de
16: una persona que conduce efectivamente un noticiero se horrorizó, ¿no? Por uno de mis viajes. Horrorizada, esta persona estaba horrorizada.
9: Cristina, ¿o no?
16: ¿A dónde viajó? Qué terrible con todo esto. Y yo, aparte,
9: el noticiero que, Cristina,
16: bueno, no importa, no me voy a meter, no voy a pecar en lo que dije que no iba a hacer. Y esa persona estuvo a punto de viajar conmigo.
9: ¡Oh! Viste que va a hablar mucho si quiere.
16: Sacó los pasajes para irse conmigo. Bueno, y son cosas que indefectiblemente caen en la traición. Indefectiblemente caen en la...

0: Es la, te juro, para que no pongas incómodo. Estoy incómodo, pero grato.
1: Porque era él.
0: El incómodo es él.
2: A mí me pareció.
0: Es una persona que conduce.
2: No importa. No hay porque era un dato de color.
0: Conduce un noticiero.
2: Para que veas lo desopilante
0: para,
2: de
0: algunas aclaralo, cosas. Boludo. Que sirve con vos en calidad de amiga.
2: No,
0: de la familia.
2: Sí, de
1: contratista.
2: A compartir los días de vacaciones,
3: no, no
2: sí.
3: Puede decir,
2: ¿Cómo te va vos con una pareja de amigos?
0: ¿Petri?
2: Entiendo que sí, sí. Pero bueno.
0: Pero tenés que ser muy hijo de puta después para hacer una cosa así. Esto corre por cuenta mía, tenés que ser mala leche.
2: Bueno, qué sé yo.
3: Me lo escribís en este papel.
2: Claro. No sé. Pero vos me decís, ahí.
3: Pega Fantino.
2: Ahí está, no, no tengo.
0: Y no.
4: Se bugueó.
2: Me pegó.
4: Bueno, obviamente, como decía Damián, la mayoría de la gente.
3: Dice una barbaridad terrible que nunca dije.
4: Pensó que estaba hablando de C. Pérez o de Cristina P.
1: Sí.
4: Como diciendo, bueno, me está pegando y ella iba a venir con su pareja, que calculamos que es Petri todavía.
3: Estimamos.
4: Pero la verdad, podría ser.
3: Cualquiera.
4: Sí,
1: mil matches found.
3: Sí.
1: Manu, nunca dije nada malo tuyo. Habla.
3: Qué raro.
4: Y hablando de contratistas, ¿viste cuando uno atraviesa un trauma?
3: Sí.
4: Se traba un poco el tema del trauma. Entonces al tipo le pegan tanto con el contratista, con la remodelación de la casa.
3: La cascada,
4: cómo arregla la casa, qué tiene, qué no tiene. El tipo sin querer, fíjate cómo es la vida, se traba con el tema de los muebles. Habla de los muebles de la Rosada como una alegoría sobre la vieja política.
1: Ah,
4: él lo va a saber explicar provocado, mucho ¿verdad? Mejor que yo.
1: Freud, a ver.
2: No pegamos. No sé, no pegamos con eso. Y digo, hablo en plural porque no soy el único que no pega con los muebles, ¿eh? Somos un montón los que no pegamos con los muebles.
1: ¿Cómo?
2: Entonces, claro, vos...
4: Palabra de Betina.
2: No hablar, pero...
4: Manuel, no pego con los muebles.
2: Trasladarlo a un político tradicional. No, a él le importa nada. Se le parece hasta gracioso. Y uno lo sufre, ¿viste? De una manera... trepitoso.
0: O sea, cuando vos no estés más en esto, volvés a la actividad privada, a laburar.
2: Mirá, todos tenemos un 10 de diciembre. Algunos para asumir y otros para irnos.
4: Es inminente. Ahí Fandiño le tiró una...
3: Sí. ¿Qué vas a hacer si te vas?
4: Le tiró una línea.
1: ¿A dónde? ¿Qué haces?
4: No, le tiré un CV.
1: Bueno.
4: Y sí.
3: ¿Vas a volver al sector privado?
4: Uy, no, pará. Estoy viendo... Poneme... No me pongas nada.
1: No,
4: porque estoy viendo un buen la pareja dispareja. Adorni y Alberto viviendo juntos en Puerto Madero.
3: Para Alberto.
1: Con Expert. Los tres.
4: Sí. Expert es el vecino.
1: Sí, está
4: aparece cada tanto. Pero ellos dos conviviendo.
3: O lo traemos a streamear.
4: Y además me imagino que Adorni es como que ordena demasiado y Alberto está tipo: ¿no viste el preservativo que usé ayer? Porque no alcanza la plata para otro.
1: Y ¿dónde dejé? Deja la guitarra.
4: Se puede usar tres veces, querido.
5: Yo no lo rompí, lo abrí y no lo rompí porque no lo abrí.
3: Enjuagalo.
5: No, me saqué la dentadura y lo abrí.
4: Claro, y entra, Expert es más como que entra y es...
2: Hola Alberto.
4: El presidente cuando hizo esa comunicación telefónica un poco confusa, un poco que se lo vio como
1: alteradito,
4: salido de la vaina,
3: desvariado.
4: Dijo, no, Adorni está por presentar la declaración jurada en cualquier momento.
3: Ya.
4: Te la tienen 2 horas.
3: Ya.
4: Bueno, habló de eso Adorni.
1: A ver. ¿Pero la presentó?
2: No, Pato es una fenómena. No.
1: Gracias.
2: Es porque todo el mundo sabía que yo la iba a presentar antes del vencimiento.
3: Claro.
2: El vencimiento, viste, como pasa todos los años, se extendió. Entonces, yo comenté que le iba a presentar, que no iba a esperar al vencimiento. Entonces me spoileó que le iba a presentar, antes. Está perfecto. ¿Qué sé?
1: También dijo spoileó, como Milei.
2: Está bien, aparte con Patricia trabajamos en la mesa política juntos. Bueno, yo obviamente no vengo de la política, con ninguno había trabajado antes.
4: No como Patricia.
2: Pero la conocí en el poder, digamos. Antes la entrevistaba.
0: No lo tomaste mal.
2: No, y si no dijo nada.
4: Oh.
3: acá después, la vena.
2: Qué sé yo, sí, no. Es un tema que se puede charlar, pero no, ¿cómo lo voy a tomar mal?
0: Escúchame.
3: Ese parpadeo final de dolor físico.
0: Lo más, lo antes posible.
2: Sí, obvio.
0: Lo antes posible. También para terminar con todo esto, ¿no?
2: Sí, claro.
4: Chica. Ay, esa me dolió. Bueno, o sea, no entiendo si él todavía completamente se está guardando la bronca y ya está tipo, la odio lo que me hizo, o está todavía en la situación donde alguien te está meando y como que no lo querés ver todavía. No, sí, pero no, me quiere.
1: Está en negación.
4: Ella
3: ¿qué más podía decir?
4: Ella es medio así. Sí. Ella es muy frontal.
1: Está muy sedado para ser irónico.
4: Está listo de mandarla a cagar mal. Sí. Es tipo, no cabe una gota más.
3: Ay, boludo.
1: Hijo de puta.
3: Esto es increíble.
4: Yo no estoy a favor de los linchamientos y Adorni tampoco.
0: ¿Qué hacer? ¿Lincharlo? ¿Qué quiere? ¿Agarrar un fierro y le digo, hablame? Porque, vos tenés una idea.
4: Fantino lee el chat.
3: Sí,
2: bueno, estuvimos bastante cerca de que me hagan eso.
0: Yo no hago. Vos tenés todo el derecho de. Vos venís acá a mi casa a charlar conmigo, a dar una entrevista, y me está diciendo, mira, Fantino, no voy a hablar porque yo si hablo obstruyo la justicia, genero problemas en la investigación, quiero que te investigue rápido. Pero otra cosa trascendente, que yo no te la escuché muchas veces. Yo después voy a hablar, decís. Sí, otros claro. Se hacen los boludos, no, meten la cola entre las patas, esperan que esto pase. No, se te nota como diciendo, no, esto termina. Yo voy a salir como debo salir, según lo que vos estás entendiendo, sos un tipo inocente, y después vas a...
4: Bien. Vuelve el...
0: ¿Qué fue eso?
4: Eso fue recurseado.
1: Eso
4: fue una imagen del Papa. No. Usted sepa que no lo metimos a propósito, pero de ahora en adelante quiero imágenes del Papa como Tyler Durden.
3: Sí, claro, que... como un frame.
4: Me dio miedo, mira, no por nada parece el Papa, ¿eh?
3: José cortando el fílmico atrás.
4: Sí.
3: Sí.
4: Sí.
1: El chat tiene olor a huevos hoy.
3: ¿Qué?
4: Pasó de todo.
1: Sí, no.
4: Y viste, cuando mezclamos todo, claro. Llega todo, está todo bien. La gente dice, ¿cuándo viene Gabino? Ya
3: pasó, hace una hora.
4: Y no, vaya para atrás en el video y lo puede ver. Hablando de... Vuelve a la versión del deslomado, ¿no? De... Todos necesitamos vacaciones.
3: Sí.
4: Y acá está.
3: Incluido él.
2: Termino yendo con los nenes, me escapo 4 días a las cataratas antes de asumir. Porque
3: no digas escapo.
2: La manera de... Entendía que iba a ser un trabajo muy, muy demandante en términos de tiempo. Entonces tenía que con los nenes aprovechar para disfrutar los 4 días completos o 3 días completos.
4: Ni me acuerdo cuánto me fui.
2: Y mirá la inconsciencia que yo tenía entradas, me había sacado a mitad de año entradas para ir a ver a Fito Páez.
4: Mirá, no lo metas a Fito.
2: La cancha de estudiantes. En
3: tiene
2: campo.
3: Que ver con él. En el
4: campo. En campo,
2: sí,
4: bueno.
2: Diciembre de 2023.
4: Austero.
2: Mirá la inconsciencia que me fui. Efectivamente me fui. Me fui con mi mujer, tenía las entradas.
1: Mi mujer.
2: Cuñada,
4: para, frename un segundo. Está diciendo, mirá lo loco que estoy.
3: Que me voy al
4: que tenía entradas para Fito. Sí, no fui. Y no fui en campo.
1: Estoy desquiciado.
3: Llamame loco.
4: ¿De qué carajo está hablando?
1: Mira,
4: como...
1: si querés me puedes decir loco, la verdad.
3: No, y aparte, que iba a ir al campo. Onda.
4: No, la necesidad de verse cada vez más austero.
1: Sí. Sí. Sí.
4: Para mí, no lo hagan renunciar y que lo veamos en 2 meses tomando un fernet de una botella cortada.
3: Sí.
1: Quiero ver hasta dónde llega.
4: Hasta que no esté fumando Paco en el estudio de Fantino.
1: Sí.
4: Yo no voy a creer que este tipo es pueblo.
1: Hasta que Gabino no vaya a entrevistarlo.
3: En un lugar muy
1: marginal.
4: Y este Adorni.
1: Con una pipa de crack. Mal. Sí, no pare, no
4: perdón,
1: pare.
4: Pero siga.
1: Era un chiste.
2: La gente me empezaba a saludar o a mirar. Yo tenía cierto grado de conocimiento, pero no era una persona popular, ni mucho menos por los medios de comunicación. Y por primera vez me sentí que algo raro pasaba. Yo hacía 3 días que había asumido.
3: ¿Algo raro era?
2: O 4 días.
4: ¿Estás hablando de la fama?
3: Lo reconocen de la fama, él.
1: Sí, chicos.
2: Efectivamente, termina el recital. Empiezo acá. Yo el auto lo habíamos dejado a 6 cuadras. Y bueno, y nos hacen una emboscada y nos empiezan a agredir un montón de gente que estaba todo preparado.

0: armado, digamos.
1: Seguro.
2: Sabían exactamente
0: a todos,
2: que iba a Fito Páez.
0: No. Y fue un momento extremadamente violento.
1: Los mariposas Technicolor.
0: Sí. No sé si ahí tomé, fue el momento en el que tomé conciencia, pero creo que ahí te das cuenta que las cosas ya no es lo mismo. Ya tu vida anterior.
3: Y bueno, no forma parte de un gabinete muy polémico, claro, Adornio.
1: Exactamente.
4: Tarde,
1: por eso te piden una declaración jurada a todos los signos.
5: Claro.
1: Tengo uno más y listo, porque ya la verdad que miramos mucho.
3: Sí. Tal cual.
1: Pero quiero decir, en caso, Dios no quiera, que tenga que dejar el cargo.
5: Por favor, no.
1: Acá tenemos una quinta
2: silla. Sí, pongamos el plano general y que la gente lo ponga con IA.
5: Y Gabino necesita pies.
1: En el lugar de Pomelín.
4: Vení acá.
1: Porque extraña. Mirá.
0: O sea, vos sabés que hablaba así. Lo que extraño esto. Lo la que radio, extraño esto. La radio. Sí, radio.
2: La comunicación.
0: ¿Vos sabés?
1: Listo. Eso es solo para botonera, Teo.
5: This is birra time.
4: De la mano de
1: Dios. Sí. Tendría que haber venido para este lado.
5: Sí.
2: Voy a intentar meterlo a Adorni streameando.
4: Fuerza, Adorni.
5: Fuerza.
4: Fuerza.
1: Tengo...
5: Tiquitito.
4: Contra.
1: Bueno.
5: No, bueno.
1: Me dice Tess Alberto, si querés. Bueno, pasá el compañero de cuarto de Adorni.
4: El Rumi.
1: Video 32, Alberto Fernández, que no sé qué dijo, pero debe ser
6: y espectacular. Ahora vamos a descubrir ya...
4: ¿Dónde está? En Las Vegas.
2: Wow.
6: Específicamente.
2: ¿Y ese stream?
5: Esto es carnaval.
4: Ay, Dios, carnaval.
2: Pero no para de cambiar el estilo de carnaval.
5: Sí, pero es así.
2: Tienes tantos estilos carnaval.
6: Todo lo que podías ajustar.
5: Esto es el bulo de Viviana.
6: Claro. El otro día vendieron Transcener de una manera vergonzosa, escandalosa. Y una de las cosas que yo me pregunto.
4: ¿Qué te preguntas?
6: Es que así como me usaron a mí, con las causas, para poder sacar la ley de bases o para sacar de las políticas de género, ¿no nos están usando a Adorni para hacer todas las cosas que están haciendo? Okay. ¿Qué hace por cuarta vez el presidente en los Estados Unidos en 4 meses de lo que va del año?
4: Necesito que tome agua.
6: ¿Qué hace el presidente?
5: Un balde.
6: Viaja después de haberse entrevistado con un señor que nos causa escalofríos lo que hace, porque en verdad la discusión del presidente no es una discusión entre democracia o autocracia, como muchos plantean. Es si el poder se los vamos a dejar.
1: Ross Poché para Mauro Federico. ¿Sí? Bueno, Dios. Ahí el expresidente. El que teníamos antes de este.
5: De este, claro. Ese el otro. Anterior. El anterior.
1: ¿Quieren limpiar con un cárcel ovala?
5: Oh, por sí, favor. Por Dios. Ah, pensé que era todo cárcel ovala.
1: Limpiamos un poquito.
5: Por favor.
1: Limpiamos el aire, chicos, un poquitito.
2: Porque hay olor a huevo, dijo Anacleto.
4: Hay olor a huevo, chicos.
2: Me bañé muy rápido.
1: Chicos, cuidado con el olor a huevo.
2: Muy rápido me
4: bañé. Cárcel ovala.
1: Vamos a decir la verdad. En general en cárcel o bala hemos tenido una tendencia más hacia la bala que la cárcel.
4: Sí.
1: Porque
4: sí,
1: hemos visto gente poco creativa.
4: Exacto.
1: En este caso les traigo un acusado que es un poquito más pícaro.
5: Ok.
2: Más pícaro.
1: A ver.
2: Me gustan los pícaros.
1: Si hay un cárcel.
2: Broma parlante oculto.
6: ¿Qué es eso?
2: No pensé que...
1: El tipo le está hablando por el altoparlante, haciéndole pensar al tipo que está atrapado en el techo.
2: No.
7: ¿Eh?
2: ¿No
7: sabes?
1: San.
7: No hay un entrepiso, corrido, no hay un entrepiso.
2: Aparte era un chiste.
4: Aparte es un señor.
5: Le hizo la que le hace gym a Andy.
2: No.
8: ¿Ahora sí lo escuchás?
7: Llama a la policía. No, ¿qué hay acá arriba? No hay nada acá arriba.
9: No hay nada.
7: Hay una persona.
4: No hay nada.
5: Estoy atrapado en el techo.
4: Esto es una misión para mamá en China.
7: ¿No podés salir? ¿Me escuchás? ¿Dónde estás? ¿En dónde estás?
4: Lo que es la bajada del consumo, ¿no? Que hay,
5: sí, sí, sí.
4: Hay que hacer algo, ¿no?
5: Igual yo ni cárcel ni bala, ¿eh?
4: No, una tercera cosa que es risa.
5: Cápsula.
4: Cápsula.
7: No, casacudo.
5: Claro, no, contrato.
1: Que vuelvan las cámaras ocultas.
5: Que vuelvan las cámaras ocultas. ¡Ahí va!

0: ¿Los ruidos no son racistas?
1: Un poco sí.
0: Gracias.
2: Buena góndola de vino, sea amplia.
3: Sí.
4: No, yo lo escuché, ¿eh?
5: Hermano,
0: que
5: estás
0: jodiendo. No se va a matar.
3: ¿Y cómo termina?
0: Argentina.
3: Sí, cárcel por...
6: Sí, unos meses le doy
3: sí,
6: yo.
3: Sí, sí,
6: unos
3: sí.
6: meses y después sale con un contrato.
0: Sí.
2: Imagen ¡ayuda! 3, el Papa usa zapatillas.
3: ¿Eh? ¿Qué?
2: El Papa
6: ¿para
2: usa,
6: qué?
2: Ahora se explica lo del Papa.
3: Sí, sí.
2: A ver.
3: Mirá.
2: Papa con...
3: Ah. ¿No será IA?
0: Chicos, ¿esto es IA?
2: Esto medio IA, me parece.
0: Porque
3: no sé.
0: ¿Se acuerdan de Francisco con su con super tapado... fucking puffy blanca?
3: Qué yo... buena fo, qué buen momento de la vida
0: muy
3: ese.
0: Muy bueno ese. Ojalá esto sea verdad.
2: Video 4, tendencia. Perdón.
1: No, sí. Por favor.
2: Si usted quiere ser pura fibra como Gabino y no se quiere meter en un dojo a que los caen a trompada todo el tiempo, tenemos la solución para usted.
3: A ver.
2: Mira.
3: Ah, bueno.
2: Bueno. No se ve muy realista.
3: Abdominales en las tetas.
0: No, y aparte parece...
3: Pero el brazo es de él, ¿o no?
0: No,
3: ¿o también se
0: no.
3: puso algo?
0: No sé. Es muy raro.
3: Hay unos disfraces de superhéroes que vienen también con musculitos.
1: Sí.
0: No digas musculitos.
3: Perdón.
1: Una pero... peluca para Robin.
0: Sí.
1: Pero...
0: No, me pasa cosa rara.
1: ¿Qué pasa cuando
0: no,
1: te sacas la camisa?
3: Y no, bueno.
0: Y nunca igual. Te la sacás.
2: Bienvenida a este mundo.
0: Claro. Pero es agujero bueno, en el pantalón.
2: Eso es lo bueno de...
3: Uy, tengo a Dorni streamiendo con Anacleta.
1: Con los Amish.
3: Ahí se los mando. A ver, va, que me denme un segundo, dame un segundo.
0: Por ahí se estaba así.
3: Claro, estaba. Estaba gastando el agua de tres provincias para hacer una foto en la cual no te pareces.
6: El agua que le falta a Alberto.
2: Let him cook.
0: Mira,
2: no, pone... igual en invierno siempre es bueno conquistar en invierno.
0: Sí.
2: Porque uno no sabe qué hay abajo.
3: Claro. Te sorprendes.
2: Y yo me pongo el sobre todo y dice, bueno, este pibe tal vez abajo y de repente sacás el cuerpo antiverano.
0: Y necesitas un poquito de la respuesta.
2: No, y ahí ya cuando estás ahí decís, bueno, ya tampoco era tan grave, ¿no?
0: Un poquito de dimmer.
2: Sí.
0: Ya iba...
2: Yo tengo dimmer.
0: Y sí, viste.
6: Sí, yo también.
2: Cuanto más viejo te pones, más
0: dimmer
1: necesitas. ¡Viejo dinero!
2: Pongo dimmer, pero en los faroles de la cuadra. Los voy bajando.
0: Yo lo contrario, quiero luz tipo de hospital.
2: Pueden ir con una tandita streamers, los locos streamers del sí. video 6, 7 y 8.
3: Por sí, favor.
2: Caray.
3: ¿Cuántos videos,
6: hacer un puente?
2: El streamer estadounidense Speed.
3: Sí.
2: Que no es el Speed que maneja todo.
6: Feliz cumple.
2: Toda esta nave espacial. Streaming bajo el agua.
0: ¿Cómo?
3: Ah, bueno eso.
2: No sé, no lo vi. A ver.
0: ¿Mate?
7: We love right now.
6: Ahí va. Este es el que dijo que quiere ir al espacio.
7: Here.
3: ¿Speed?
6: Sí. Mira.
0: Este vino acá.
2: Tal vez está entrenando.
7: Here.
6: Es posible.
7: In the middle of the ocean.
6: Estoy acá en el medio del océano.
3: Está bueno, te digo el concepto, ¿eh?
7: Yes.
0: Más o menos.
2: Se sí. escucha bastante bien para estar abajo del agua.
3: Es que ese ¿sí? es para mí el gran dilema.
6: Ahí va.
0: Bueno.
3: Y ahora está bueno.
2: Locos streamers. Usted sabe que el streamer es esa persona que por hacer estas boludeces le pagan lo que usted ganará en una vida. Usted, sus hijos y sus nietos.
3: Sí.
0: O la tuya.
2: Es el nuevo Money for Nothing.
0: Sí.
2: Dinero por nada. Quecha. ¿Lo tiene? ¿Quecha?
3: ¿Quién es Quecha?
0: Quecha.
2: ¿Qué soy yo? Quecha entre comillas.
0: ¿Quecha?
3: ¿Y porque será su apodo?
0: ¿Es Quecha? No, Quecha.
2: ¿Quecha? Quecha. Quecha sale con Sol Aguilera. ¿Tiene Sol Aguilera?
0: No,
2: no sé quiénes son.
0: ¿Qué es eso?
2: Bueno, dijo que le iba a dejar porque no tenía plata. Así que vamos a conocer estos locos personajes.
0: A ver, ¿a
3: nuevos amigos?
8: Sí, es obvio.
0: Ah, él es Quecha.
8: ¿Cuándo? No, porque bueno, cuando nosotros empezamos, me iba muy bien de plata. Uh-huh. Pero después, bueno, después me fundí. Y bueno, durante todo ese proceso, hasta que me recuperé, que no teníamos un mango posta, o sea, teníamos que comprar una pizza.

0: me iba muy bien de plata. Pero después, bueno, después me fundí. Y bueno, durante todo ese proceso, hasta que me recuperé, que no teníamos un mango, no teníamos un mango posta. O sea, teníamos que comprar una pizza y no teníamos un peso, en serio, no podíamos.
1: Y yo estaba estudiando.
0: Y vos estabas estudiando. Y si el fin de semana duraba 3 días, tipo feriado, yo me quería morir porque no me
2: Claro.
0: alcanzaba. O sea, me alcanzaba
2: Claro.
0: para que vos venga el viernes y el sábado, ponele. Ya si
2: Claro.
0: te quedaba el domingo, ya no podía. Y bueno, y como no tenía plata ni nada. Yo no te quería arrastrar a una vida de miseria conmigo. O sea, yo, ¿qué iba a hacer? ¿Que
2: Bueno.
0: vos pase la misma miseria que pase yo?
1: Pero.
0: No, bueno, me la bancaba solo, te decía, andá. Y yo, no sé, veía
2: Estás
0: cómo me
2: mostrando
0: arreglaba y cómo seguía
2: debilidad,
0: adelante. Y bueno,
1: tigre. ¿Vieron
0: en un
1: los ojos
0: futuro, no
1: de
0: sé, te
1: él?
0: buscaba de nuevo o te dejaba de ser libre. Por suerte no te fuiste.
2: Para
0: Mirá que
2: mí.
0: tuviste posibilidades para
1: Ay, es que
0: arreglarte.
1: Pero era para el clip, no para que
2: Los
1: cuando
2: streamers se
0: consiguió. Una
2: emocionan
0: vez
2: también,
0: me alcanzó
2: ¿eh?
0: para comprar una pizza y la vista llegamos,
2: No, cásense,
0: ¡pa! Se le
2: tengan
0: cae la
2: hijos.
0: pizza.
1: Se van a casar, es obvio.
0: Dije, no, no, chata. O sea, primero el fin de semana. Y la pizza, por suerte,
1: Chiquita.
0: cayó y no se hizo nada. Y bueno, la acomodamos ahí y ya está, la comimos, fue.
1: No, bueno, pero ponele
0: Emotivo,
1: que en
0: ¿eh?
1: ese momento me
3: No, como
1: rentaba,
3: cárcel.
1: por así decirlo,
4: No, bueno, evadió impuestos.
1: buscando cualquier cosa que yo sabía que iba a salir a
0: Ahí te
2: flote. Yo
0: confió y
2: sabía que
0: ahí
2: ibas a salir a
0: nada, nunca
2: flote.
0: me dejó tirado la babita.
3: ¿La babita? ¿Qué?
1: Nada,
4: La
1: obviamente después
4: babita.
1: cuando
2: Le dice así, su
1: saliste
2: babita.
1: a flote, también me subiste con vos. Entonces, nada.
0: Por eso somos panas. ¿O no?
1: Sí.
2: Miren, los streamers también
3: Ah, era
2: pueden
3: ahí al
2: amar.
3: final.
2: Vamos a decir algo, sí, en la sección Dinero por Nada. Igual voy a decir algo, no hay nada más lindo que cuando entras en el sector de la pareja, donde de repente haces una retrospectiva y empezás a blanquear muchas cosas que hiciste
3: Me
2: para
3: encanta
2: que la
3: eso.
2: otra persona piense algo y te podés reír de eso, de
3: Claro,
2: qué boludo que fui y
4: Sí,
2: todo
4: sí, sí,
2: eso.
4: sí.
2: ¿Eh?
3: Es
2: Eso
3: hermoso eso.
2: es un lindo momento.
3: Sí,
2: Es como
3: el
2: cuando. Después se
3: flashback.
2: va toda la mierda, pero bueno, pero ese momento es lindo.
3: Es
4: Es
3: muy
4: como
3: lindo.
4: cuando Rachel ve que Ross se vistió para llevarla al
2: Sí.
4: baile y como en
3: Claro.
4: retrospectiva
3: ¡Ay,
4: dice, ay, todo
3: no!
4: lo que
3: El
4: hizo por mí,
3: video.
4: qué
3: Oh.
4: bello. Igual, no sé, no lo conozco a este streamer.
3: No.
0: Sí, yo
3: No, yo
4: Parece
3: sí lo tenía porque por eso le dije
4: tierno.
3: lo de los
4: Ah,
3: ojos.
4: los ojos.
3: Yo vi una foto de él, me pareció que tiene, como que no tiene pupilas. Tiene dos círculos negros en los
4: Ah, es
3: ojos, como
4: mucho,
3: tiburón, como
4: claro.
3: un tiburón de
4: O
3: Nemo.
4: mucha pupila, ¿cómo se llama el otro? Iris.
3: Y claro, un poco iris, mucha pupila.
4: Wow, como un tiburón, como el
3: ¡Wow!
2: Ok,
4: como el
2: bueno,
4: de Harry Potter.
2: Tal vez no es tan tierno.
3: Huele.
4: ¿Hay más video loco de streamer loco?
2: Sí,
3: Papoy.
2: señores, tengo
4: A
2: uno
4: verlo.
2: más. Bauletti le regaló un auto a Gael, el niño barbero, por una apuesta antes del superclásico. Claro, no es que le regaló un auto por ser un niño barbero,
4: Ah,
2: sino
4: pero es
2: porque
4: un niño. ¿Para
2: perdió
4: qué
2: una
4: quiere un
2: apuesta.
3: ¿Me pueden decir de ahora en más Gael, el niño barbero?
4: Obvio.
2: Sí.
3: Gracias.
4: A
2: Gael,
4: ver a
2: el
4: Gael, el
2: niño
4: niño barbero,
2: barbero.
4: ya.
2: Dinero por nada.
5: Gracias a Boca, yo te compro un auto.
3: Ah, es un niño
4: Es un niño
3: barbero.
4: barbero real, ¿eh?
5: Si gana River, me cortás el pelo gratis por el resto de tu vida.
3: Che, Bauletti tiene
4: Bueno,
3: pará. Bauletti tiene que parar.
5: Ey, no dije qué auto. Ah, pues no aclaré,
4: Le
5: no
4: chupa
5: aclaré.
4: huevo.
5: No, pero.
6: ¿Me darás un Hot Wheels?
5: ¿Con motor? Confío en mi equipo. Confío en Facundo Colillo.
6: No,
5: y
6: no, si duda la mano, te puedo comprar un auto.
5: Confío en Facundo
6: Un auto
2: Colillo.
6: que se puede usar
2: Para frenarme un segundo. Yo no
4: Ahí el par de
2: entiendo.
4: condiciones.
2: No
3: Siento incómodo.
2: entiendo. Por ejemplo, esto se puede ver cute, pero si, por ejemplo, yo tuviese un niño de 9 años que me corta el pelo en vivo
4: Bueno,
2: mientras estoy hablando
4: Gael el niño barbero.
2: y le digo, mirá que si me cortás bien, hacemos una apuesta.
4: Bueno,
2: Pará, no,
3: es medio raro,
2: los
3: ¿no?
4: Puede
2: niños,
4: ser raro.
2: los ni ese niño puede llegar a ser un ludópata.
3: Ya lo debe
2: ¿Viste?
3: ser.
2: Ya, claro,
3: Está
2: el niño.
3: todo.
2: Niños, hay que tener cuidado con los niños porque los niños están muy
4: El niño está reventando toda la mesada.
3: Gael, el niño timbero.
4: Gael vendió el auto para meterlo todo en el
2: Y
4: casino.
2: a ver, poneme a pleno speed, por favor.
3: Gael fijo.
5: Estoy en manos de Facundo Colillo. Nada puede salir mal.
3: ¿Cómo?
5: Estoy en manos de Facundo Colillo.
3: No se le entiende un choto.
4: No se entendió mucho, pero.
2: No, pero
4: él le dijo
5: a
4: un auto que se pueda
5: para
4: manejar.
6: Ok. Tenemos el auto, papi.
5: Mirá que no ganan de 2022, no
4: ganamos
5: ganan.
4: El auto, papi, dijo.
2: Y le dio, y le dio el.
4: Pero ahora que necesito saber
2: el
4: qué
2: auto.
4: pasó.
2: No
3: sé.
2: Ganó.
3: Meo Willy Wonka, Bauletti, ¿no?
4: Bueno.
2: Willy Wonka. Es como. Es el hermano de Willy.
3: Sí, es otro, es
2: Es
3: el anuncio.
2: mucho más peligroso.
3: Sí, por supuesto.
1: Señor.
4: A ver, ahí va a entrega del auto, ahí va a entrega del auto, parece.
2: Nuevo de Gael, Barber.

0: De morir, va a estar tal como loco,
1: ustedes,
0: no puede más.
1: Señoras y señores,
0: apareció un auto real.
1: El nuevo auto
2: de Bernal.
3: Gael, el niño pistero.
2: Gael García de Bernal.
0: Ahora va a streamear cortando el pelo arriba del auto.
3: Claro.
0: Che, tremendo.
1: ¿Te gustó, amigo?
0: Cumplió. Si quiere mandar.
3: Che, son Mr. Beast los mernos que tienen.
0: Y bueno. ¿Quién no es Mr. Beast hoy en día?
1: Es para vos.
0: Mr. Beast.
1: Lo ganaste.
3: Mira,
1: subiste.
2: Pero no, no puede manejarse no durante los próximos 10 años.
3: Bueno.
4: No sé cuánto ya tiene Gael el niño barbero igual.
3: Gael
2: lo va a reventar ese 13, auto.
3: Creo.
2: Ese auto está a la venta ya.
3: ¿Pero por qué vino con una persona?
4: Persona.
3: Ah, es, no, Mo, es él. ¿Cómo se llama él? Manuel.
1: ¿Lo sentís lindo?
4: ¿No es Bauletti?
3: No, Bauletti es el que está mirando por la ventana muy feliz.
5: Pero ¿a quién le agradeces? Al plantel de Boca.
6: Paredes, gracias Paredes. Gracias.
2: Sí.
5: Héctor Paleta.
6: Gracias Paleta. Gracias.
2: Hermoso.
4: Vine con acompañante.
2: Lo importante es aprender una lección clave.
4: No apostar contra un niño barbero.
3: No, por lo menos fue un chumbo lo que le regaló.
2: No, y el nene dijo las apuestas están geniales. Si le vas a cortar el pelo a alguien, cortarle el pelo a alguien que te quiere explotar a favor de contenido. Sí. Si le vas a cortar el pelo a alguien, que sea alguien que
7: lo monetice.
2: Que lo pueda monetizar y comprarte un auto.
3: Gael el niño barbero.
4: Gael el niño barbero, che.
2: Qué lindo.
4: Impresionante.
3: Wow, Gael.
2: Tengo una más. Dame a Mario Vidal, video 16, que hace cerámica.
4: ¿What?
2: Porque hay...
8: Obvio que hace cerámica.
4: ¿Qué?
8: Claro que hace cerámica.
2: Quiero ver esa cerámica. Uno dice, ¿en qué anda Mario Vidal que está escondida en las sombras?
4: En el búnker.
2: Buscando en el búnker, buscando una nueva estrategia para volver a la política fuerte.
4: No, cerámica.
2: Bueno, la agarraron con las manos en la masa.
3: En la cerámica.
9: Recibí por cerámica. Por haber ido de cerámica los sábados a la mañana, que la paso bomba y me encanta. Voy a comentar y compartir algunos. Martín, tutorial de cómo vivir boludeando con la plata de la gente.
4: Ah.
9: Martín, no estaba boludeando, estaba haciendo una actividad que me gusta.
2: Mi
9: el
2: tweets.
9: Sábado y con la mía, porque no tengo ningún cargo público. Marcos, todas cuando nos separamos
3: me
9: y queremos cambiar de rumbo. Es verdad que te separás y haces un montón de boludeces. En mi caso no estoy separada y quería hacer algo distinto. Camilo, laburadora, y qué más será. Mujer independiente, laboradora y frontal.
2: Me pone muy mal que estamos todos pensando que no tiene un celular abajo.
3: No. Siento que...
4: Sí, lo tiene,
2: está leyendo una vainilla.
3: Sí, una taza de té.
9: Comprar algo que haga. Pero mientras tanto, la paso bárbara.
3: Mirá qué bueno, me alegro tanto, Mario.
4: Bueno, Mario.
3: Tanto, Mario. Yo y Gael, el niño barbero, estamos felices.
4: Sí. La profe de cerámica le dice que si pierde Boca le regala un autito.
2: Uy. Esto es urgente posta, damas y caballeros. Déjame escuchar el temardo un poquito, ¿eh? Esto es original.
10: Urgente posta.
2: Che, hay mucha gente en la esquina.
4: ¿Por qué tanta gente?
2: La Croce y Álvarez Thomas. Algo está pasando en Times Square.
4: Algo está... Uy, la cantidad de perros también. Hay un perro por persona.
3: Es verdad.
2: Pará. Me da miedo, Darío. No sabemos qué es este grupo de gente.
8: ¿Es un maldito flash mob?
4: ¿Qué están mirando?
3: ¿Es acaso un maldito flash mob?
2: Esta milicia parasocial.
8: No, yo no estoy para un flash mob hoy viernes.
4: Pará, ¿cómo que no?
8: No, yo no puedo.
4: Pero ¿cómo?
3: Ay, quiero saber. ¿En qué anda?
8: ¿Tienen panfletos? Yo no me fumo un flash mob más.
4: ¿Tienen panfletos en la mano? Eso es algo que podemos corroborar.
3: Sí, serán testigos de...
4: De un hecho atroz.
3: De un hecho atroz o de alguna religión. Cualquiera de
8: Por
3: las
8: favor,
3: cosas.
8: Darío, no me digas que es un flash mob.
4: No sé, no
2: para,
4: se
2: para.
4: Sabe.
2: O
3: la baja no puede soportar que es un flash mob.
2: ¿Es la primera Kiss Cam orgía?
4: ¡No!
3: ¡Qué bien estuvieron! ¡Qué
2: no para esta manera!
8: ¡Pero hay mala onda!
3: ¡Pero se odian!
8: ¡Se odian! Pará, es un flash mob.
4: ¡No!
3: ¡Qué mierda está pasando!
8: Pará, se están peleando.
2: Che, no...
8: Es un maldito flash mob, ¿eh?
2: Se besaron, pero no...
8: ¡No! ¡Está sacando algo! ¡Ojo!
3: ¿Un chumba?
4: Un celu,
3: chicos, es todo muy raro.
2: ¿Qué está pasando ahí afuera?
4: Está sacando un celu.
3: Quizás son trampa.
4: Quizás es cámara trampa.
8: No, pero no tiene pasamontañas puestos.
4: Claro, es verdad.
3: Esto es un maldito flash mob.
8: Esto está pasando, es un maldito flash mob, ¿eh?
3: Es un maldito flash mob.
8: A mí me metieron en otro flash mob.
2: Siguen diciendo flash mob y no sé qué es.
4: Como que mucha gente se coordina para hacer una locura
8: es
4: loca.
8: Cuando, tipo, estás en un restaurante y todos empiezan a bailar.
3: Es como que yo arranqué, Love of My Life.
2: Ahora no me ilusionen.
4: Che, me voy a poner el cuellito. O sea, bueno.
3: Sí, ponete
8: loco, puede ser un flash mob.
3: La gente no quiere que estés en el cuellito.
4: No. Aparte, si esto se va a hacer un flash mob.
3: Es...
4: Sí, sos sin cuello ortopédico.
3: No podés.
2: En este día invernal, una pareja que...

0: dice que se quiere, no se pero quiere.
1: No entiendo, hay distancia.
0: Hablan el idioma que hablamos nosotros.
2: Realmente no entiendo si va a pasar algo.
1: ¿Es un maldito flash mob o no? Por favor.
0: ¿O es una casualidad?
1: ¿O es simplemente una casualidad?
2: ¿Navaja?
3: ¿Producción sabrá lo que está pasando?
2: La semilla de flash mob.
1: ¿Tiene pinta de flash mob?
3: Es que me parece que es un maldito flash mob,
1: Es un maldito flash mob.
3: Matador, tenés razón, es un maldito flash mob.
0: Los estamos viendo. Chicos, los estamos viendo.
2: No, pero no sé si está preguntando si nos están viendo.
3: ¿Será la primera vez que tenemos una Kisscam que no saben que están en la Kisscam?
2: Yo
0: sería
2: creo que puede estar pasando
0: casualidad.
2: Eso.
3: Es mucho, ¿no?
1: Sería demasiado.
3: Pero... No, aparte la cámara hizo así.
2: ¿Y la gente de la esquina qué está haciendo ahora? ¿Se fueron?
1: Claro.
3: Esto es un maldito flash mob.
1: A ver, para mí es un maldito... ¡Desapareció!
2: No, están ahí, están ahí, están ahí, están ahí, están ahí. Ah, sí, están,
3: se fueron, perrito? Se fueron.
2: Qué raro todo esto, che.
3: Mirá, él se prendió un pucho.
2: Él se persignó, me parece.
3: No, sí. No, se prendió un pucho.
0: Ahora sospecho de todos.
3: Y ahora el cambio de lugar.
0: ¿Qué
3: está pasando? ¿Y esos dos?
0: Esos dos, el taxista se besará.
3: Ay, no, es un maldito flash mob.
1: Es un maldito flash mob, ¿no?
0: Sí, nos fuimos re flash.
2: La concha de la madre, boludo.
0: Flashmodeado.
2: Pensé que este año no iba a haber un flash mob.
3: No, yo también.
0: Che, están pasando...
1: Ey, ¿qué?
0: Me parece que esta puede ser la nueva serie vertical que estamos esperando.
3: Fábrica de mayas.
2: Capaz
3: de
2: estar...
1: Me parece que ese beso fue...
3: Un maldito flash mob.
2: Eso fue todo el flash mob.
0: No, tal vez le llegó un mensaje de la Germo al otro diciendo, che, te acabo de ver en Vorterix.
3: ¿Qué miran aparte? ¿Quién está así en la calle mirando?
0: Che, está,
3: nada,
0: es
2: gente que está de trampa.
1: Está turbio.
3: Claro,
0: esto,
3: trampa, pues.
0: Esto me da miedo.
3: No, pero si estás de trampa
2: tenés un pasamontañas. Eso
1: yo
2: es obvio.
1: Que ella está al borde del flash mob.
3: Está siempre.
0: ¿Están cortando?
2: Basta con el borde.
1: Acaban
2: del
1: de besarse.
3: No, están muy contentos.
1: Ahí va.
0: Mirá.
3: A ver.
2: Ah.
3: La señora tiene la misma campera. Todo es muy raro, sí. Esto es un maldito flash mob.
1: Es un maldito flash mob, ¿no?
0: ¿Qué?
3: ¿La está apoyando?
0: ¿Qué están mirando?
3: ¿Qué?
0: ¿Están mirando algo,
1: sí, podemos
0: chicos?
1: Ver.
0: A ver, ¿qué están mirando?
2: No hay nada, chicos.
3: No, no hay nada.
2: Realmente no hay nada. Siento que estamos esperando que va a pasar
0: algo increíble.
2: Estamos
0: moviendo
2: increíble
3: y vamos a estar hasta las 3 de la tarde
0: esperando el dealer.
3: Sí.
0: Che, pero ahora siento que estamos invadiendo la intimidad, ¿eh?
3: Sí, ya estamos,
0: claro,
3: media hora.
0: Estamos entrando en el baño de...
1: De pelvis.
3: No, ellos no saben, ellos no saben.
2: Ellos no tienen, o sea, justo se dieron un beso en un lugar que nosotros
0: pero,
1: claro,
0: no, no,
2: solicitamos,
0: pero,
2: muy, pero...
0: No, pero no es raro.
3: Es muy raro.
1: Y es un poco raro. Y que estén ahí esperando, como ese es el lugar de la Kisscam, lo sabe todo el mundo.
3: No sé si todo el mundo.
1: Lo sabe todo el mundo.
3: Ah, ok.
1: ¿Y este?
3: No, hoy están todos sospechosos, en serio.
0: Sí,
3: nunca la gente está tan rara como
0: verdad,
3: hoy.
0: Sí.
1: Viernes shady.
3: Sí, super shady. ¿Y ella? No te van a robar acá.
0: Bueno, no sé. Tebo, poneme el tema de Peter Gunn. Peter Gunn theme song. Porque...
3: Song. Theme.
0: Esto más medio por este
3: song.
0: Lado.
1: Me gusta el graf.
0: ¿Cómo?
2: Album.
3: Oh. ¿Y su pelo dónde está? ¿Y su pelo dónde está?
1: Todo flash mob tiene que tener un pelado.
3: Sí, boludo.
2: Rarísimo.
1: A mí me preocupa.
2: Mirá, Martín Tetaz.
1: Demasiado apurado.
3: Está igual. Pero vale.
2: Muy apurado. ¿A dónde tan apuradito?
3: A hacerse las tías.
0: Ahí está. Esto.
1: Ahí va.
0: Está medio así esto, ¿no?
2: Sí, sí, sí. Sí.
0: Me parece que este es el
1: mira, tema... el coronel Mostaza.
0: No, me parece que no sé. ¿Esto es una simulación?
1: Probablemente.
2: Estacionó un auto muy... ¡Muy!
0: ¡Oh! ¡No!
3: ¿Saben qué me parece?
0: No.
3: Que tenemos que descubrir qué está pasando.
2: ¿Y se saca un chumbo?
3: Y nos hace pica.
2: Muy raro todo lo que está pasando, ¿eh?
3: ¿A dónde miran?
1: Es que está mirando el celular.
2: Eso es raro.
1: ¿Qué? Es Telegram y qué.
2: Pueden estar esperando un coche que los busque.
3: ¿Nos podemos comer una denuncia por estar preguntando qué están haciendo hace media hora?
1: No. Pero ellos están en el
0: no si lo borramos en el on demand. Pero usted que lo está viendo en vivo, disfrute de lo que sea, tal vez acciones legales contra el programa, porque pensamos realmente que estaban en la Kisscam y ahora no entiendo un carajo.
1: Sí, pónganos a uno de nosotros solos, 2 segundos. Para hacer una aclaración, poneme a mí solo.
3: Ahí está.
1: Hola, si no estás viendo el si cortamos un segmento antes o después de esto, es por cuestiones legales. Nada, vos seguís mirando para adelante, es que metimos la cámara para afuera y tal vez no estábamos autorizados. O fue un maldito flash mob.
2: Y mirános en vivo.
3: Sí, aprovecha para poner link.
1: Dale like.
2: Mirá, tengo un cuello ortopédico.
3: Él tiene un cuello ortopédico.
1: ¡Otra
3: vez la quita!
1: Dale.
3: No, no,
2: pero se sigue empezando porque son dos personas que se quieren, chicos.
3: No, capaz no se quieren, capaz se odian.
2: Ah,
3: y se besan porque se odian.
0: No. Igual las...
3: ¿Y ellos?
1: Es un intercambio de... no.
3: ¿Swingers? No, no los conocen.
0: Para mí le están jugando... Para mí saben que los estamos viendo, ¿eh?
2: No, para mí no, ¿eh? Para mí en absoluto.
3: Para mí es un maldito flash.

0: Que aparezca Gabino Silva ahí y sí, algo.
1: Ya, peleándose con alguien.
0: ¿Será que Gabino?
2: Y le sacaba los pies, rápido.
0: Nos hizo una trampa. Nos hizo.
3: El flashmob había arrancado al principio.
2: Ay, no, flashmob week, no.
1: No, boludo.
3: No, por favor, no. Me pone nervioso los flashmobs.
2: ¿Qué vamos a hacer? ¿Vamos a estar acá para siempre?
1: ¿Por qué te ponen nervioso los flashmobs?
0: 11:40, 41:96:60, che,
3: dale.
1: Bueno.
2: Ay, qué lindo ves.
1: Porque son impredecibles. Bueno, bueno, bueno, bueno. Bueno.
2: Bueno, ahora me siento una degenerada.
1: Ahora me siento un voyeurista.
2: Un voyeurista duro.
1: Impresionante, boludo.
0: Y bueno, entre.
1: Che, un poco picante, ¿eh?
2: Sí.
0: Uf. ¿Qué?
2: ¿Qué?
0: Darío me dice, vamos a la tanda porque se pudrió todo. Se pudrió recontra mal, pero no se mueva.
1: Qué raro.
0: Porque a continuación usted va a ver las complicaciones legales que nos va a traer todo esto. No se mueva. Ponga like.
1: Ponga like.
0: Marlos.
1: Les digo cuánto. 2200 likes, vamos.
3: No, ahí va.
0: Queremos más.
1: Es poco, podemos
0: esto sube,
1: más.
0: Sube, sube, sube.
1: Uy, que no sube la cana, vamos.
0: Se
1: vamos,
0: mueva.
1: Vamos, vamos, que estoy.
3: Uy, uy, uy.
1: Hoy estoy recargado, vamos.

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7: Este está especial, ¿eh? Sí. La de los viernes es especial. Mika.
8: Papatino.
9: Uno pone chicos, me caen bien. No vas a ver el flash mob del McDonald's.
7: Pareciera que se lo resolvió. Que vimos era se gente real.
10: Sí, sí. Aparecer una
7: pero no lo, nunca lo sabremos.
11: Nunca lo sabremos jamás en la historia de la vida.
7: 12, 18 minutos, 7. 7.
8: 7.
7: 7 constantes grados.
10: 6-7.
11: Tengo la foto de cuando vino Adorni a probarse acá cuando extrañó la radio.
8: Ah,
7: a ver.
11: ¿Te acuerdas
7: a ver.
11: Cuando extrañaba los medios de comunicación? Sí. Extrañaba el streaming, extrañaba los gags. Bueno, una vez vino.
8: Exacto.
11: Al lado tuyo se sentó. ¿Acá? De hecho, te ¿cómo? Cagó el lugar, mirá.
8: No, mirá.
11: Mirá.
7: Ah,
11: bueno, no. Adorni.
8: Mirá como yo miro a cámara, tipo, ¿qué hace Adorni
11: sí,
8: acá?
11: Sí.
8: ¿Por qué me corrió el lugar, boludo?
11: No sé, sí, no sé.
7: No, bueno,
11: es Adorni.
7: Era una exclusiva entre ustedes dos.
11: Wow. Era mano a mano, Anacleta.
7: ¿Vos podrías sí. hacer uno, Nancy Pasos?
8: No.
7: Los Nancy Pasos de Anacleta. ¿Viste que Nancy Pasos hace como esas entrevistas?
8: Ah, one on one.
11: Sí.
8: La que tiene con Gerardo Romano, que se besan la boca totalmente.
10: ¿Qué? Ah, era algo medio hot,
8: sí.
10: ¿no?
8: Sí. Okay. Terminan besándose, no le dice... Te amo, te necesito, sos lo mejor que me pasó en la vida.
7: Estamos, no te diría ni a días, ni a semanas.
10: Uh-huh.
7: Estamos a minutos de un nuevo mundial.
11: Ah, sí.
7: De celebrar la Copa del Mundo.
11: De
7: y ha salido el nuevo tema oficial. Nuevamente Shakira.
10: ¿En serio?
7: Convocada. Para hacer el tema oficial, si, usted,
11: ¿cómo está la Jackie,
7: si a usted
11: eh?
7: Le gustó el Waka Waka, le va a gustar el Mir Mir. Pablo Mir, con la información deportiva, Radio Deporte y la Información.
11: Bienvenido,
12: ultra.
11: Pablo.
12: ¡Wapa! ¡Apa! ¡Apa! Muy buenos días a todos. Ya estamos al Mundial. Ya comienza, 34 días.
7: Ya está.
12: Exactamente, 34 días.
7: ¡34!
12: Nada, ya estamos en pleno mamá clima mía, mundialista. Ya estamos arrancando, entraron las publicidades, las canciones... Pero arrancamos con la canción, el video número 8.
11: A ver.
12: La
11: a
12: canción
11: ver.
12: Del mundial que la canta Shakira. Dai Dai, su nombre.
8: Dai Dai.
12: Dai Dai.
11: Hay un balón.
7: De los creadores de Waka Waka.
11: Ah,
12: Dai Dai.
7: Shakira.
11: Esa con su clásico atuendo.
12: ¿Sí? Con look brasilero.
7: Tenemos que ir picándolo.
12: Ah,
7: esto,
12: okay,
7: ¿no?
12: Okay,
7: tema
12: okay,
7: de copyright.
10: ¿Cómo va a tener copyright el tema de
12: pero
10: día?
12: ¿Cómo tiene el mundial?
7: Ah, no, está todo bien, está todo bien. Che, me dicen.
8: Si tienen donaciones para miren, que Shakira tenga ropa.
12: Hay un argentino, que es de color, sí, el argentino.
7: Sí, ese, bueno, el típico argentino, ¿no?
12: El típico argentino.
7: Cuando uno, camina por la calle ve.
10: Eso. IG de la paraguaya.
7: Pero bueno, bueno, 70 qué? Años de peronismo, Pablo.
12: Dijeron que en la selección no había jugadores de color, pero. Pero tenemos en el video un argentino. El argentino. Ahí está. Dai Dai, que significa. Es una expresión italiana, ¿eh?
11: ¿Y qué significa?
12: Significa como vamos, vamos, carajo.
10: Pero.
8: Y vos sos pai pai.
7: A ver, para, déjenme escucharlo.
11: Ya terminó.
7: Ah, ya terminó.
12: Es un adelanto, es un adelanto.
10: Es para TikTok nada más.
7: Pero para, déjame escucharlo de vuelta el tema. Escuchemos el tema.
8: Ok, ya entendí.

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2: La gente pregunta si esto lo hizo Cook.
0: Sí, sí, sí. Ah, Cook lo hizo.
3: Es un prompt, es un prompt.
1: Muy bien.
2: La verdad, Pablo,
0: una pija,
2: Pablo,
0: una
2: la verdad que la pija. Me dejó con gusto a poco.
4: Sí, sí, gusto a poco, a porque la canción oficial se va a lanzar, queda una semana, creo que el 14 se lanza. Pero este es un adelanto. No salió entera
2: todavía.
4: ¿Por qué
2: tenemos un adelanto de la
4: historia? Porque vamos, lo vamos igual dando, lo vamos saboreando de a poco. El mundial es algo que se empieza a saborear de a poco, te dan un adelanto y luego la canción oficial.
2: Pero para, ¿es la canción oficial? Porque siempre los mundiales dicen, es la oficial esta.
4: Y después está la de Costa. Bueno, esta es la primera canción oficial. Puede haber más de una canción oficial. Esta es la primera canción.
2: No te enojes conmigo, Pablo.
4: Porque me estás poniendo en duda que...
2: No, pero no la
4: yo digo que es la canción oficial.
2: No, bueno, bueno, bueno.
4: Para
2: que no vino Campa. Oye.
0: Sí, claro. Estás pero enojando solo.
4: Vale, salió la publicidad de una importante marca de ropa. No sé si la vieron, con Leo Messi.
3: No la vi.
4: Bad Bunny.
3: No.
4: Timothy Chalamet.
3: Ah,
0: sí.
4: Me enteré
0: sí,
4: ropa
3: no la vi.
4: Deportiva, ¿eh?
3: Steve Carell no está también, algo así.
4: No, esa es otra. Esta es otra. Esta con Bad Bunny. Están de todos. Hay un montón de jugadores. Podemos ver un poco. Vamos a ver un poco
3: ver,
4: lo que es esta publicidad que fue.
2: Ah, con razón. Mostrásela
0: un poquito a Cook.
4: Es un corto, es el video número 7.
0: Y pero muéstramela.
4: Sí, yo te lo voy a mostrar.
5: Miren.
4: Ahí está.
3: Ese es Timothy.
4: Timothy.
0: Sí.
2: Bueno, así no vas a dar un Oscar, rey.
4: Está Lamine Yamal.
3: Parece la intro de un partido de...
4: Trinity sí. Rodman. La
3: Bad Bunny.
4: Bad Bunny.
0: Messi.
4: Con
0: Messi.
3: Messi está hecho agonía.
0: Con la pierna negra.
2: Obvio.
4: Miren, esa es Timothy Rodman, que es la hija de Dennis Rodman, el basquetbolista. Ella es jugadora de fútbol profesional.
0: ¿Se llama Timothy la mujer?
4: Sí. Ah, no, Trinity se llama.
0: Ah, me parecía.
4: Bueno, bueno.
0: Bueno.
2: A ver, ¿de qué hablan? Ninguno es real, ¿no?
0: No.
3: No creo, no. Realmente.
0: Están todos diciendo, esto es un maldito flash mob.
2: Es un poco.
4: Dura cinco minutos, dura. Es un corto. Es un cortometraje.
0: You got this.
2: A ver.
3: La marca de la marca.
4: Porque antes estuvieron también...
3: Es un adelanto, es un adelanto.
4: Es un adelanto.
0: Gracias,
4: es un adelanto del comercial.
3: Día de adelanto.
2: Es un adelanto.
0: Pero
2: para mí, todo... ¿sabes lo que pasa? Lo que me confunde cuando hacen estas cosas. Porque claramente hay muchos intereses dando vuelta.
3: Sí.
2: La marca... Bueno, meteme a Bad Bunny que me hace, me cubre los latinos.
3: Sí, meteme
2: a Messi que es el ídolo del fútbol mundial.
3: A Timothy.
2: Metémonos a Chalamet que estaba.
3: Para europeos.
2: Metímonos.
3: A la hija de Rodman.
4: La hija de Rodman para Estados
2: Pero
4: Unidos.
2: Pero como
4: para el
2: que quiero decir, cuando este mundo explote.
0: Sí, en instantes.
2: Metafóricamente, Marte, quiero decir, cuando
3: no.
2: se caiga la sociedad
3: sí.
2: y los arqueólogos, los Damián Cooks
3: del futuro.
2: Del 2073,
0: ajá.
2: Tengan,
3: de
2: que, tengan que buscarse. No,
3: clonado.
2: No le queda un mes más a esto.
0: De 2028.
2: Y tengan que hacer, es como, van a creer que la sociedad era así. Pero no era así,
0: no
2: se juntaba Bad Bunny
3: claro.
2: con Chamalé.
3: No.
2: Es una... Es raro
4: flash,
2: ¿no? esto.
4: Es verdad, aparte juegan no, con bueno, cosas...
2: Se trabó. Sí, la baja
3: es un flash mob.
0: Es que es un fucking flash mob.
2: Ahora tendría que hacer
4: aparte
2: un
4: hay cosas, hay, había jugadores, por ejemplo, antes aparece Zidane, por ejemplo, okay. joven. También jugando...
3: ¿Manu joven?
0: Sí.
4: No, joven. Zidane, un Zidane joven, un Del Piero joven. Es una mezcla rarísima, pero bueno, invirtieron muchísima. Muchísimo dinero.
0: ¿Tenés algún otro adelanto?
3: Sí, otro adelanto, Pablo.
4: No, tengo muchísima información. ¿De qué quieren hablar? ¿Fútbol local? ¿Quieren hablar de fútbol internacional? ¿Quieren hablar de la nueva vestuario de Boca?
2: Lo bueno otro? Es que todo lo que tirás nadie quiere hablar
0: nada.
2: De eso.
0: Sí,
2: no. ¿Por qué no escuchamos canciones? ¿Por qué no puede ser Waka Waka?
0: Sí.
2: No, o pará, había una del Mundial de Sudáfrica que no era Waka Waka.
0: Sí, ya sé cuál
2: era.
0: Es.
2: Era medio jamaiquina.
0: ¿Cómo era? ¿Cómo era?
2: Ayúdenme, ese era un tema.
3: Claro, bueno.
2: Give me freedom.
0: Give me freedom.
3: Esa era la de Coca.
0: Seremos grandes, seremos fuertes, somos un pueblo, bandera de libertad.
2: Para mí esa era mejor que
3: viene y que va a
2: obvio. ¿Cuántos años tenías a vos?
0: 10 años.
2: 10 años.
3: Wow.
2: El primer mundial que recordás bien.
0: Sí, y que tenga views,
2: wow.
0: todo.
2: Claro.
3: Yo ahora tengo el fixture de este mundial nuevo ya.
0: Epa.
3: Encontré ahí en el café de la esquina un fixture.
2: Que no se pierdan los fixtures. Mientras tanto, Pablo, mira con este tema, nos pone...
0: Ahora sí, contale.
2: Nos pone... al tanto de toda la información deportiva. Adelante, Pablo.
3: A ver el vestuario de Boca.
4: Muchísimas gracias. Muchísimas gracias. Vamos con la información fútbol internacional. ¿Vieron lo que pasó con los jugadores del Real Madrid?
2: Sí, me enteré.
3: ¿Qué pasó?
4: Se agarraron a piñas aparentemente.

0: Lamentablemente, en un entrenamiento, dos jugadores del Real Madrid, el uruguayo Valverde y el francés, Chaumini. Y uno terminó internado.
1: No, boludo.
0: Con conmoción cerebral. Mira, ahí está.
2: Pija.
3: Sí, sí, no.
0: Miren, acá están. Acá está el francés Chaumini, Valverde, que es el uruguayo. Pero se agarraron.
1: ¿Se sabe por qué?
4: Y ¿cuál es el francés y cuál es el uruguayo, Pablo?
0: Bueno, ahí el de la izquierda en este caso es Chaumini, el gran jugador francés. Y no se sabe, Real Madrid viene los ánimos caldeados. No ganó nada esta temporada.
4: Interna fuerte.
0: Claro, porque no ganó nada. Real Madrid está acostumbrado a ganar. Es un equipo muy ganador.
3: Lo gracioso es, ¿viste el video de Mbappé saliendo de ese entrenamiento?
0: Salió
3: cagándose de la risa Mbappé. Tiene la psicopatía que tienen los campeones.
2: Sí.
3: Ve violencia, ve a alguien que le parte la cabeza a otro y dice, ¡ah, chistazo!
2: Y aparte se está culiando a Esther Espósito.
0: Tenemos un video número 3 que recrea un poco... lo que pasó en el vestuario del Real Madrid.
2: Otro adelanto. Te creo, a ver.
0: Mire, otro adelanto. No, no, no. Ahí está. Este es muy perfecto. Ahí está.
3: Esto es
0: exactamente lo que pasó.
4: Bien,
2: ¿qué es esta mierda?
1: ¿Cuál quedó internado, Pablo?
0: Ahí está, Valverde. Ah. Valverde, el uruguayo. Y acá
2: ¿qué hace
0: lo llevan?
2: El chueco Suárez.
0: Lo llevan ahí. Esto es lo que pasó, la recreación.
1: Claro. No le toca una piña.
2: Era un flash mob.
0: Así que ahí lo llevan al hospital. Valverde terminó internado. Tiene para 14 días sin jugar.
2: Ah, pero hizo boludo. Pija, boludo.
3: Sí, lo hizo pija.
0: No, le hizo.
3: Pero
0: creo que se cayó, se golpeó. Bueno, se golpeó por una mesa.
1: Tardó más encefálica.
4: No, el uruguayo se tiró, dice el chat.
0: No.
2: Es como que nos peleamos entre
0: nosotros. Pasaron cosas muy duras. Y quiere ver la nueva indumentaria de Boca. Hablemos de moda. Moda y deporte. Salieron los nuevos suéteres de Boca.
4: Conozco varios que ya están haciendo la fila para comprar el nuevo suétercito de Boca.
0: Vamos a ver el video número 4.
4: No digas suétercito.
2: No digas
4: suétercito.
0: Miren, ahí está, 420 mil pesos.
1: ¿Cuál?
2: ¿Cómo?
0: Ahí está. Mire la moda. La moda se la chiqui.
2: ¿420?
4: Para mí el suéter está bueno, pero lo veo medio caro, Pablo.
0: Sí, no, o sea, para mí lo vale porque es un diseño único.
2: Pero mi abuela lo hace por... ¿Te juro?
0: Mire, atrás dice más uno.
3: No me gusta la parte de atrás.
5: Da la misma repercusión.
0: Claro, la parte de atrás dice más uno, otra dice nunca la ve.
4: No te tapes la banda dorada.
2: Y es que ya es de arriba.
4: Te lo pido, por favor.
0: Miren, ahí está. Y estuvo Griselda Siciliani también, el video número 5. ¿Eh? Usó.
1: ¿A dónde estuvo?
0: ¿A vieron a Griselda?
4: Siciliana está en todo.
3: Existe.
4: Le queda abajo.
2: No tiene pantaloncitos, no digas pantaloncitos.
1: Como Winnie Pooh.
3: Pintado.
0: No tiene nada abajo, Grisel.
2: Bus y concha.
0: Pero bueno, le queda bien. Y está...
4: No antoje esta altura del fin de Damián. Pensamientos intrusivos, Cook.
1: Perdón.
0: Si quieren algo más económico, está la remera de Boca también. La remera de Boca, miren, esa sale 285.000.
1: Con
0: es el video 6. Pero esta viene con manchas de barro.
3: La famosa dupla cómica, Bus y Concha.
5: Remera con capucha y mangas incluidas de encaje.
0: Ahí está.
5: Díganme si no estamos haciendo cosas cancheras para Boca.
2: Qué horrible.
0: Mire, y tiene como manchas de barro.
2: No,
0: como si fuera de la cara.
4: No, horrible, hija, horrible.
2: No, está
4: horrible,
2: buenísima ella, obvio todo. Pero qué.
0: Bueno, 285, puede ir a la cancha.
4: Que vuelva lo grasa a Boca un poco, ¿no? También.
1: Sí, sí.
4: Que vuelva un poco lo grasa. Porque si no, River, ¿qué es? Boca. Es el club más glorioso de la República Argentina.
3: Sí, señor.
1: No. Vos sos bostero de verdad.
4: Yo soy bostero de la cuna hasta la tumba.
3: Sí, sí.
4: No es entonces, si nosotros, si Boca empieza a ser tan cool, ¿qué le queda a River Plate?
0: Sí, es verdad. Pero viste que le pusieron manchas de barro. A la de River nunca le pondrían manchas.
4: Sí, es raro
0: de barro. Eso es lo que lo distingue. Pero bueno, apoyemos la industria local.
2: Sí.
0: Porque después nos quejamos.
2: Tenés razón,
0: de
2: Pablo.
0: Las importaciones.
2: Tenés razón.
0: Así que vamos a apoyar la industria local. Y por último, vamos con la imagen 1, los playoffs. Vamos a tener que decidir quién va a ganar cada partido. Esto se define acá.
3: A ver.
0: Se empiezan los mata-mata, los playoffs.
2: Mata-mata.
0: Se juega todo. El todo por el todo.
3: Boca, Vélez,
0: juega del fin de semana.
2: A ver. Mira, si puedo adivinar cuál.
0: Vamos a los primeros partidos. ¿Quién gana?
3: Boca.
0: Boca de Talleres.
2: Sí.
3: Sí.
0: Boca.
3: Sí. Boca.
0: Boca. Vélez, Argentino Junior.
3: Vélez.
2: Sí.
0: Bueno, Lanús, Tigre.
3: Lanús.
2: Tigre.
4: Tigre.
1: Tigre.
0: Tigre. Ponemos. Racing River,
2: River.
4: Partidazo de Racing.
1: Empatamos acá, Pablo, definís vos.
0: Bueno, empate. River. El River. ¿Quién más juega? Estudiante. Juega Rosario Central, Estudiante de La Plata.
4: La gente dice que este no es el fixture de ahora, Pablo.
6: Está mal no, el año pasado, dice.
2: Es que es no, adelanto,
4: no son así los, no son
2: adelanto.
4: Así los cruces.
6: Es
4: no, no.
6: Adelanto,
2: no es el oficial, es ¿eh? El adelanto.
6: Claro, es el adelanto para cuando salga.
7: Boca juega con Huracán, aparte, no juega con Talleres.
2: Cualquier verga.
6: No, perdón,
7: los ponemos que mandó cualquier cosa.
6: Perdón, perdón a la, no, perdón a la audiencia. Perdón a la población, de verdad.
4: Está explotado el chat.
6: No merecemos la atención de todos ustedes.
2: La gente dice, traigan a Campa.
6: Perdón, de verdad.
4: Está Campa, está saliendo del country Campa. Si lo
6: es una falta
4: un
6: de respeto
4: rato,
6: a la radiofonía.
4: La gente está, no lo puede creer, Pablo.
3: Está viniendo como en el auto de Hombres de Negro.
2: Dice ¿no? Adorni que no extraña más la radio.
0: Sí. Podría, podría haber tratarse de una equivocación. Yo me parecía raro cuando lo estaba diciendo, pero tuve que ir a fondo.
6: Pensé,
0: pensé que nadie se iba a dar cuenta.
4: Semana larga. Es, semana larga.
6: Ahí va, ahí va.
0: Esta era justamente la que traje yo, que era lo mismo.
6: Ahí va.
0: Era muy parecido, era muy parecido.
3: Son los mismos, hay que reconocerle que son los mismos equipos.
4: Tremendo, top 5 del stream, Pablo.
2: Son levanta quinela.
0: Casi los mismos equipos. ¿Qué es lo que dije? Es lo que dije yo. Talleres Belgrano, vamos
2: sí,
0: a decir.
2: No, no dijiste
3: eso. Sí.
6: Oh, mirá, Córdoba. Talleres. Canté a Córdoba.
0: Boca Huracán. Bueno, ya no elegimos, la verdad.
6: No está, Pablo.
2: Todo cambió.
0: La verdad sí, que la rompí, traje un gag, todo. Todo preparado.
4: La verdad que un gag.
2: Te amamos
4: miren,
2: mal.
4: Un gag a esta hora, del último día de la semana, Pablo, se valora muchísimo.
0: Hay que meter, ¿eh?
4: Pablo Mir corre la última pelota, siempre. Sí, gracias, Pablo Mir, que tengas... ¿tenés planes para el fin de semana?
8: Escuchando a Mir. Totalmente perdido con el fútbol, el torneo. Que se dedique a acogotar la gallina,
2: no.
8: Por favor.
4: No, encima bueno. Tiene fama de hincha de River.
3: Y sí.
0: Bueno, fue...
4: Pablo, ¿qué planes tenés para el fin de semana?
0: No tengo...
4: Porque viste que a veces te confundís también.
0: Sí.
4: Y me manda, Pablo me manda el sábado a las 6 de la tarde, me manda, ¿puedes comprar el carbón?
3: ¿Para qué?
4: Yo no tengo plan con él y digo, claro. te equivocaste de WhatsApp, ¿no? Me dice, sí, disculpa. No,
0: digo, me equivoqué una vez.
4: Un
0: asadazo. Me equivoqué, tengo asados, creo que tengo teatro.
3: Teatro. ¿Vos actuás, no?
0: Voy a ver a los Macocos. Es probable.
2: Ahí va.
0: Okay. Mis amigos los Macocos les mando un saludo.
6: Un besote a ellos.
0: Banda de teatro.
2: Beso a los
0: Así que, sí, sí, hago planes. Salvo que quieras trabajar, que te veo con muchas ganas.
2: Ah.
4: ¿Vos querés trabajar? Yo trabajo.
2: ¿Lo corrió?
4: No me corras, Estoy en mi prime, Pablo,
2: Hagan un flash mob.
4: ¿Sí? Para mí, sacame las tres ideas que me quedan. Y
6: ya
4: está,
6: ya se las oro.
2: Y tirame a la basura.
0: Bueno, después arreglamos por privado,
4: Hot. Damas y gachos, ha salido el sol en la esquina de La Croce y Álvarez Thomas, nuestro hermoso Times Square. Mostrá esto, Speed, porque de repente, ojo, y acá en la ventana lo veo más.
6: Ha subido la
3: para fumar una boca.
2: No. Cuando no hay más que decir.
4: Porque tal vez se cancelan sus planes de encerrarse.
3: Vos sabés que recién en el chat, cuando digo recién, digo hace como 20 minutos, observé a alguien que decía, qué lindo que está el día para salir a caminar y fumarte mil puchos. Y dije, ¿sabés sí. qué? Recontrarrecí, amigo.
2: Fucking planazo. ¿Y saben qué otra cosa linda hay que hacer?
4: ¿Qué cosa, Sofía?
3: ¿Qué cosa? Contalo.
2: Les cuento, muchachos. 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
4: Muchísimas gracias, Sofía. Y
2: son distintas camisas, chicos.
4: Y ahora vamos a escucharnos ustedes un poco. Ha sido realmente un viernes. Todo yo. ¿Y por qué no ustedes? 11:40, 41:96:60.
3: Pará, me hiciste acordar. Dos segundos.
4: Adelante,
3: Guille,
4: no,
3: hablando de adelantos, ¿vos viste el adelanto de Obama con Larry David?
4: Sí, lo vi.
2: Me
4: gustó. Yo a Larry.
6: Obama era el presidente
4: yo
6: de Estados Unidos.
4: Yo a Larry le banco todas, pero ya un.
3: Te digo que está grande.
4: No, grande siempre fue.
3: Siempre fue, claro.
4: Siempre fue un viejo de mierda. Sí. No me molesta que esté grande. Pero la verdad que bien. No, con lo que se ve mucho ayer a la noche.
2: Sí.
4: Que Matt Reeves, el director de Batman,
3: sí.
4: La de Robert Pattinson,
3: sí.
4: La última. empezó a subir pruebitas de cámara del batimóvil en la nieve.
0: ¡En la nieve!
2: Oh. Adelantos.
4: Me volví. Sí,
0: adelantos.
4: Yo también. No, no, y tuiteó un montón. Estuve re subida a eso, así que claramente este fin de semana me veré de Batman.
2: Muy bien.
3: Sí, de nuevo.
4: Nuevamente.
2: Yo terminé...
1: A ver, Obama.
3: No queda otra. A ver.
4: A ver, Obama con Larry.
2: No,
9: I have sat across the table from some of the world's most difficult leaders.
2: Dice, se sentó.
9: And wrestled with some of the globe's most attractive.
2: Sí, me senté con,
3: me senté con todos los líderes del mundo.
4: Black no crack.
3: With Larry Davis. Claro. Black no crack. Pero nada me preparó para hablar con Larry David.

0: El productor.
1: Hey, 44.
0: Yeah. Hey, 44, le dice, porque es el 44.
2: Why would you do that?
3: Well, because if they see your name, they'll be more inclined to help.
4: Sí.
2: Yeah, but that means they're bothering me.
3: Yeah, but yeah, yeah, it's an emergency.
0: Viene actuando ama.
1: Muy político es Larry David en Estados Unidos. Tiene como una agenda muy anti-Trump en todas las temporadas.
0: Claro.
1: Viejo. Good luck with that.
2: You see what I'm doing?
1: Es que mirá, ¿por qué lo vi ayer y, cada cosa que hace Larry va a hacer una serie donde es él?
4: Ah, ya.
1: Durante toda la historia norteamericana, como un revisionismo de...
0: Como Filomena Kank o algo así.
4: Me encanta Filomena Kank.
1: No, no, pero estos son sketch con vestuarios. Él hizo una publi muy famosa en el Super Bowl donde mostraban los inventos más increíbles de la civilización humana y él siempre decía, como inventé la rueda. Inventé el inodoro. ¿Qué? ¿Vamos a cagar adentro? ¿Como los animales?
4: Impresionante.
1: Estoy inventando la democracia. O sea, que todos pueden votar, sí. ¿Los idiotas también? Así que está medio en ese código. Siempre bancando.
0: Muy bueno.
1: La Larry, 11-40-41-96-60. Estamos en vivo.
0: Adelantos de ahí.
4: Adelantos.
5: A mí me han usado de estufita de invierno, así que... Es bueno conquistar en invierno porque después no les importa, les interesa el calor humano.
4: Es verdad.
6: Hablamos de eso en un momento, ¿eh?
1: Nada, sí, de sacarse la ropa.
4: Y el dimmer, ¿te acuerdas?
1: Un gordo peludo.
4: No, lo que cotiza.
0: Una espalda peluda.
4: Hace pío.
0: Unos sasos.
1: No, olvidate.
0: Eso que marcha.
1: Te suda la nuca.
4: No digan estufita.
0: Estufita.
1: Hola.
7: Hola, Iqueros. ¿Qué les pasa? ¿No les gustan mis vagas explicaciones?
4: Me encanta que ni hizo la voz, pero todos entendimos.
0: Sí, por la cadencia.
7: Perfecto.
8: Buen día, Michas. Hola, siento que en ese video Adorni estaba a 2 segundos de empezar a decir cosas como: yo estaba en la cama, envuelta en mi manta amarilla que me traje de Nepal, comiendo una palta, y no tuve nada que ver con lo que pasó.
4: Sí, exactamente eso.
1: La gente pregunta qué opina el matador Crime acerca de Gran Funnel, número uno.
0: Sí,
1: el tráiler de la Odisea de Nolan.
0: ¿Sabes que no? Estamos
1: terminando hablando un poquito.
0: Ah,
1: de
0: la vi bien.
6: No lo vi. Entré en el cine cuando fue Michael.
0: No vi el tráiler todavía. No
1: mirá,
0: estoy
1: lo que le chupa un huevo a Nolan a Navaja. Cuídate. No, cuídense,
0: pará.
1: Pará.
4: Que me barden los chabones, que ya me bardean y ya me odian.
1: No, pero no le vayan tan fuerte. Porque hay algunas causas por las que vale la pena.
4: Sí.
1: Que te caen a trompada. Pero ya salir en un bar a las 4 de la mañana, o sea, y ese Nolan es un puto. Son ganas de pelear, hija. Esas cosas se aprenden. Hay que elegir las batallas.
4: Nolan es un puto.
0: Yo soy
6: un adelanto.
0: Nolanero de la primera hora. Cuando todos estos nenazos estaban diciendo Inception, yo ya estaba viendo Following, ¿entendés, hermano? Nosotros estábamos analizando el video donde él gira, te cuenta todas las partes de Memento, te cuenta el coso.
1: ¿A vos te gusta el Nolan viejo?
0: A mí me gusta el Nolan viejo, el Nolan de la primera hora, el Nolan que se pasó.
1: Vos le soltaste la mano a Nolan en Interestelar, ¿no?
0: Yo le solté la mano en Interestelar. Fuerte.
1: Yo me acuerdo del especial de Nolan.
0: Mal.
1: De otro programa donde vos pusiste.
0: Cocaína.
1: Vos me dijiste Interestelar, entre signo de pregunta. ¿Una de más?
0: Sí.
1: Ahí empezó la duda, pero el origen es buena.
0: Sí, a mí me encantó Inception.
1: ¿El origen la viste?
4: Sí.
6: Sí, buena peli el origen.
1: No sé, ¿pero qué es? ¿El origen?
0: No, es un Paprika Live Action.
1: El origen.
6: Pero no te despectiva con el origen.
4: No me llega Nolan, no me llega.
0: ¿No será tal vez...
4: No me amenace con
0: ¿No es un fenómeno Amelie? ¿No es el producto, sino su fandom?
4: Puede ser tranquilamente, claro. No termino de entender por qué me pasa lo que pero me pasa.
1: Ari Aster, que está en la Argentina.
4: Lo amo.
0: Sí,
4: ¿en serio?
1: Director de la película Midsommar. Claro. Nadie sabe qué hace acá.
6: Pará, y de, y de la Bill is Afraid.
1: Tal vez el país es nazi.
4: Bob is Afraid. No, es Bob.
6: Bill is Afraid.
1: Sí, no la vi, me dijo que es muy buena.
6: Está buena.
0: Es
6: para ver dos veces.
4: Bob is Afraid.
6: ¿Y qué hace acá? ¿No se sabe?
1: Está acá.
4: Un flashmob. Vino a hacer un flashmob.
0: No, vino a hacer un maldito flashmob.
4: Sí.
6: La puta madre, todo es igual.
4: Ay, tenemos que ver flashmob.
0: Ustedes saben que al matador no.

0: le gustan los flash mobs.
1: No.
2: Midsommar, gran peli.
3: Midsommar, encontrar. Speed encontró. Acaba de diseñar el póster.
1: Sí,
2: el póster mega alternativo.
1: No
2: lo vi nunca.
3: Son tus manos, Speed. Esto.
1: Speed, sos bárbaro.
3: Además, no me remite a ninguna parte de la peli.
1: No, estoy tratando de
2: no,
1: entender
2: sí,
1: eso.
2: No, sí, es cuando se tira el chabón del
1: de
2: risco.
1: La cosa de la roca.
2: Antes
1: mal.
2: De eso hace el.
4: Perdón, ah. y el documental. The Most Beautiful Boy in the World.
1: ¿Cómo?
4: El chico más lindo del mundo, más hermoso del mundo. Que es el documental que hacen sobre el viejo que actúa en la peli, que de chico era el chico más lindo del mundo.
2: Ah, es el sueco.
4: El sueco, espectacular documental.
1: El viejo todo pijeado era el chico más lindo del mundo.
4: Cuando era muy niño.
2: No,
4: era
2: vos no sabés lo que era ese viejo.
1: Que lo fotografía esas fotos que son.
2: Sí. Ay, no me acuerdo el nombre.
4: El niño más lindo del mundo. Es tipo el principito, pero en real life.
1: ¿Era tipo Gael el niño barbero?
4: Sí, pero sin ser Gael ni ser barbero.
1: Ah,
4: sí. No siendo The Most Beautiful Boy in the World.
2: No,
4: es
2: no, es
4: muy
2: una
4: bueno.
2: historia el
4: muy oscuro, muy
2: oscuro, dark, que lo agarraron.
1: Dicen sobrevalorada Midsommar, Hereditary es mejor. No sé si sobrevalorada Midsommar,
4: me dormí fuerte.
1: No,
2: yo no sobrevaloraría, sí, no diría sobrevalorado, pero estoy de acuerdo en que Hereditary funciona un poco más que Midsommar.
1: Hereditary te durmió.
2: Y Eddington, no la vi todavía. O sea, la vampira el otro día dijo, no, mirá, está buena, qué sé yo.
1: Eddington.
2: Eddington es la última, la que hizo después de Bobby Safrey, la que hizo con Pedro Pascal.
4: Sí.
1: Ahí va.
2: No la vi.
1: No la vi yo tampoco.
2: Pero
1: no.
2: puede ser que este fin de semana.
1: Yo tengo mucha ganas de ver Betty la Fea de ayer.
2: Sí, como amiga.
1: Me quedé muy en Betty la Fea. No, es que te juro, Hook, no sabés lo que fue esa fea.
4: No,
1: femina,
4: sí, sí,
1: de,
4: lo vi.
1: Terrible, boludo.
2: Es que es graciosa.
1: Ay, sí.
2: Es una.
1: No,
2: es
1: sí,
2: una
1: estoy rewatchando Girls porque terminé de leer la novela de Lina Dunham. Me fascinó. No es una novela, es una memoria. La termino de ver, veo Tiny Furniture. Me encantó, está en YouTube. Si lo quieren ver, pequeña. Que es la primera que hizo. ¿Te gustó?
3: Está Adam Driver también.
1: Está, no, no está Adam Driver. Ah. Está Alex, el otro que hace de Rey en Girls. Sí, Alex Ubago.
3: Sí, pero era uno de Girls, me acuerdo.
1: Sí.
3: Se quedó con gusto a poco en su momento.
1: Sí, es demasiado indie.
3: Lo que pasa, yo en ese momento tenía
1: 22 años.
3: Tenía
1: Ubago,
3: una, sí, obvio, ¿no? Está buena la peli, pero tenía una novia que le encantaba Girls y me dijo, vamos a ver la peli. De
1: ¿Dónde? ¿De Gomón? ¿Dónde estaba?
3: No, se va, ya existía la piratería.
1: Vamos a.
3: Pero me decía como, bueno, ya sé que Girls entero no lo vas a ver.
1: No.
3: Y juega mucho para los autores la carta de presentación de exacto. Tengo una peli de una hora y media.
1: Sí.
3: Y la
1: sí,
3: peli
1: sí,
3: de una hora y media bueno. Para mí fue como. Y después vi cosas de Girls y digo, no, era mejor.
1: Muchísimo mejor Girls, la verdad. A mí no me gustó tanto, pero gracias a eso se hizo. Empezó a recibir, por ejemplo, el llamado de HBO para un piloto. Imagínate que le digan un piloto blind pilot. Te dan.
4: O sea,
1: te dicen,
4: ciego.
1: Tomá, hacé lo que quieras.
3: Claro.
1: Confiamos en tu voz.
3: Nepo
1: ay,
3: baby.
1: Nepo
3: baby.
1: No, no, no.
3: Investigá.
1: Pero ya investigué,
3: yo,
1: obvio.
3: ¿Sabés con quién me codeo? Yo con Gavina, sí. Con Gavino.
1: No sabés ni que es hombre.
4: Con Gavina,
1: no sabés ni que es varón.
3: Pues junto con Gavina.
4: Gael, el niño barbero.
3: Y nos vamos a la isla Maciela a luchar. Yo le digo, empezá vos, Gavino.
2: Él es su campeón. Es tu campeón.
3: Claro. Entrá vos, Gavino, y después me peleo.
1: Y
3: vos,
1: después te acaba el pie.
3: Y vos me hot. Decís a mí que, por favor. ¿Qué te vas, oíste? Damas y caballeros, ya os estamos despidiendo. Y ahora que salió un poco el solcito, ¿saben a dónde vamos?
1: ¿A dónde?
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2: Sí, tengo un hambre.
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2: Sí, señor.
1: Como unos reyes.
4: Hoy nos digan lo que nos digan. Le voy a decir, disculpame, quiero el sándwich de lomito, le voy a decir.
1: Sí.
4: Porque me acordé de eso y me quedé acá antojadita.
1: Trabado.
4: Me quedé antojadita mal.
1: No,
4: y otra cosa,
1: antojadita.
4: ¿Saben que empecé el jueves? O sea, no cuenta porque me dormí mucho, pero el jueves arranqué con la misión de ver Star Wars.
2: Pará, boludo, estuve hablando.
3: Basta, suspendé.
2: ¿Hablé?
3: Suspendé no se pudo.
2: No.
3: Arranca.
2: Hablé con la...
4: No.
2: Sí, pará.
3: Arranca.
2: Sí, sí, sí.
3: No, dale.
2: No.
3: ¿Lo querés tirar un viernes?
5: Para el lunes.
2: Boludo,
5: para el lunes.
2: Lo hablé
3: no,
2: con la.
3: No, arranca ahora. Basta, sacame.
2: Pará,
3: esto estaba genial.
1: Pará,
3: pero
1: sale.
3: No.
1: Damián
3: Cook empezó a ver Star. ¿Por cuál empezaste?
4: No, por la 4.
2: Por bien. La 4,
4: sí,
2: claro.
4: Sí, por cómo salieron. No
2: ¿ya
4: quiero,
2: la terminaste?
4: No quiero cambiar todo. Me empecé, me dormí, era tarde, la verdad
2: sí,
4: que...
2: Sí, está bien, no importa.
4: Anoche la terminé.
2: Sí.
4: Sí, me encantó, hay un montón de cosas que me encantan y quiero llegar como a ciertas cosas que recuerdo haber visto, que mi tío estaba viendo, que me engancharon.
2: Pará, necesito saber, ¿cuál es tu...? Porque esto yo lo hablé con mi
4: tío. No, ojo con lo que vas a preguntar,
3: porque...
4: No,
3: está abajo,
2: lo agarré.
3: Lo agarré. Basta, Darío, no me importa nada.
0: Que ir.
4: Ya nos vamos, ya nos vamos.
0: Contamos el lunes.
3: 12:46, Darío.

0: faltan cuatro, tres minutos.
1: Hay mucho episodio.
0: No voy a bardear, no voy a bardear para nada. No estoy en condiciones de bardear en absoluto.
2: Yo esto lo hablé con mi novia, le dije, Damián, no vio Star Wars, necesito saber todo sobre eso. Me perturba mi picazón.
0: Pero pará, ¿qué querés saber?
2: ¿Cuánto background tenés? ¿Qué sabes de esta?
0: No sé nada, amigo, o sea,
2: nada.
3: La manito, la manito.
1: Pará, flaco, te pedí 200 de jamón.
3: Pará, Riskin.
2: Claro, flaco,
0: te pedí prestado tu cuecito.
3: Calmate, Cook, sos
1: rinda.
2: No, pero ¿cuánto?
0: No tenía ningún tipo de background de nada, boludo. Pero nada, nunca, jamás he visto nada.
2: No llegaste a ningún...
0: No, porque, o sea, simplemente nunca me entró. Y ahora, hace mucho dije, che, tengo que verlo, necesito verlo. Claro. Y empecé.
2: Mi tía, ¿cómo llegaste hasta esta edad sin codearte con...?
0: Bueno, como el Señor de los Anillos.
3: Yo tampoco la vi, Navaja, nada.
0: Perdón, Navaja.
3: Ninguna.
0: Perdón, Navaja.
3: De las dos.
0: Pero
3: en Star Wars, viste
2: Star Wars. No, ¿Star Wars tampoco?
1: Pero no por ser machista, pero una chica me lo imagino mucho más.
3: Sí, es un poco más.
1: Pero porque te digo, he estado eligiendo películas con mujeres a lo largo de muchos años. Sí. Y cada vez que dije Star Wars me dijeron, vos tenés la pija adentro del culo. Boludo, ni en pedo miro esa mierda.
2: Sí, como ya sirve,
1: pero reaccionan violentas.
3: Es verdad.
1: Pedir una mina de ver Star Wars. Bueno, obviamente, no todas las minas.
3: Pero siempre una mina. Me encanta todo lo que está pasando ahí.
1: Vuelvo acá.
2: Entonces, ¿viste el episodio 4?
0: Empecé el 4. Me divertido, en un momento es como que decís, bueno, ¿cuántos pium vas a meter?
4: Un montón.
0: Ya se empieza a tirar un poco.
1: Fuertísimo, lo que acaba de tirar no le gustó un carajo.
0: Todos los momentos en los cuales entran algún tipo de bar, restaurante, hay unos seres espectaculares, me encantan. Los alienígenas tocando la flautita.
1: Eso es muy tuyo.
0: Me encanta.
3: Llegué buena sección.
0: Vi cosas que en mi vida había visto en un momento, como que se caen a un...
2: El basural.
0: Al basural, que se empieza a cerrar. Y hay unos bichos que nunca en mi vida había visto, y eso que uno conoce cosas por
3: cultura pop
0: general y pop de Star Wars, y vi cosas que nunca había visto. Y dije, mirá, tiene un montón por mostrarme aún.
3: Me da ganas de verlo, eso es como un bebé viendo el mundo.
0: Sí. Y me gustó, porque aparte lo hago a la noche como voy a dormir. Pongo en la pieza y estoy mirando.
2: Para
0: y
2: este lindo. Fin de semana te toca episodio 5 y episodio 6 llegamos a hacer, tal vez.
0: Y yo creo que un poco, quizás uno está apagando la luz.
1: Está apagando la luz del boliche, nos está poniendo.
3: Tío, está enrollando cables.
1: Nos está poniendo.
0: Voy a intentar ver mañana a la noche, quizás una. Y después para durante la semana me dejo el resto.
3: Pero,
1: el equipo está, muy interesado en la
3: charla. No, te vayas.
2: Mirá, ahí tira de
3: la poncha.
1: El gran debate de Star Wars parece que no...
0: Entre alguien que no vio nada y alguien que vio. Es el debate menos rico del universo.
3: ¿No te soltó el brazo?
0: No, yo no lo voy a soltar en realidad. Si podría, inclinaría mi mano para agarrarlo.
1: Tebo puso la cara de, no voy a escuchar mi 19º debate de Star Wars.
2: Ah, claro.
1: O sea, ya está. Yo ya lo dejé esto, loco.
0: Poneme los cables.
1: Damas y caballeros, lamentablemente nos hemos quedado sin programa. Pero la gran duda de todos será, ¿qué le parecerá a Cook el Imperio Contraataca?
2: ¡Sí!
1: Que es el cruce.
0: ¿Se viene? ¿Esa cuál es?
2: La siguiente, la que viene.
0: La 5, digamos.
2: La 5.
1: Vos mirá el Imperio Contraataca. Si ahí no entraste...
0: Yo creo que voy a entrar fuerte,
1: pasa en otra.
0: La miro hoy.
1: ¿Qué le pasará a Cook con el Imperio Contraataca? Lo sabremos el lunes, en el próximo capítulo de ¿qué? Ustedes se quedan con la programación habitual de Vorterix. Sigue, no se pudo. Muchísimas gracias a Cleta Bubblegum, que verá el Imperio Contraataca también.
2: Sí.
1: ¿Sabes qué tenés? ¿Sabes qué tenés?
2: Shoot out.
1: El cansancio de juntarte con tantos hombres. Sí.
3: Yo realmente, chicos.
0: Y encima ahora empezaba el Star Wars, preparate, Petisa,
3: ¿eh? Ay, la
0: puta. Sí. Voy a venir con el sable y vamos a pelear con los sables.
1: El programa será cada vez más masculino.
3: Y ahora voy a comer con los varones.
2: Que la fuerza te acompañe.
1: Navaja Crime, el matador. ¡Hey! Vamos, caballeros. Qué gran semana, Damián Cookman. Y lo mejor detrás de cámara, mi nombre es Guillermo Aquino. Que tengan el mejor fin de semana. Y se quedan con un resumen de qué bien la hemos pasado esta semana.
2: ¡Sí!
3: Yo soy la puta reina de las fechas, pero a los mortales les cuesta.
1: ¿Cuándo llegó Colón a América?
3: Chicos, por supuesto.
1: ¿Cuándo llegó Colón a América?
3: ¿Cuándo fue en 1429?
1: No, fue el 12 de octubre
3: de 1492. No puedo dejar
0: de
3: mirar
1: a
3: las tetas, chicos.
0: ¿A
1: Anacleta? No, los ojos están arriba, Anacleta.
0: No, esa
1: es. Y ahora viene, mira, viene otra compañera.
3: Que también esté todo.
1: Yo no sé qué tiene el dispenser de agua de su oficina.
3: Alguien puso, es demasiado trola hasta para mí.
0: Sí.
3: Un
0: está muy flaquito.
3: Mirá, no puedo petear sin mover.
0: Sí, está muy flaco.
3: Justo,
1: y el tipo no deja la paleta,
3: Ay,
0: Y guarda que se cae para atrás.

0: Es que está muy flaco.
1: Está muy flaco, el chico.
2: ¡Mirá! ¡No! Desmayó.
3: Christopher Lee conoció a Tolkien.
0: Eso es una, eso puede una ser. Eso afirmación. Puede
3: ser. Richard Nixon vio Ace Ventura 1, pero no vio Tonto y Retonto.
1: Bueno.
3: Y, fue, y es una cuestión de meses. Mercedes Sosa vio Celebrity Deathmatch.
2: ¡Piero! ¡Pon MTV! No,
1: me gusta cuando pelean.
0: Hoy una puso Videla, quizás ser. Cantó Baby One More Time.
1: Bueno, puede ser.
3: Claro, Videla y Britney Spears.
2: El más
3: Videla, cuando estaba en prisión domiciliaria, podría haber visto a...
0: Y sí, la verdad que sí.
3: Baby One More Time.
1: Totalmente factible.
3: Y Videla decía, es lo que yo digo, Britney. Otra cosa que hay que dejar, como la marihuana y Twitter.
1: Sí.
3: Basta de culos en Instagram. Ya no puedo más. Al principio...
2: ¿Y pero qué hago?
3: No puedo más. Esto se lo pido. Señor Mark Zuckerberg. Haga algo, porque está lleno, internet está lleno de culazos.
1: Fue muy honesto.
3: Y de testardas. Y no puedo más. No puedo más, porque
1: ¿no
3: sabes por qué?
1: Podés no verlo.
3: No, pero no puedes no verlo. No es verlo. Haces así de repente, inmediatamente, toda mi construcción psicológica está basada en un culo. A ver.
1: Igual tenés razón.
3: Que antes, porque yo soy como un cavernícola, ¿entendés?
1: No, hija,
3: en mi época no se veían tantos culos. ¿Cuál es tu opinión sobre el lanzamiento
2: por lo general,
3: del enano?
2: El enano, el problema cuando uno lo lanza es hacia dónde lo lanzas. Porque no es lo mismo que caiga en un colchón de goma espuma a como por ejemplo sucede en los bares irlandeses que los tiran contra un barril de cerveza de acero inoxidable.
3: Messi no puede más.
1: Messi no tiene...
3: El autistómetro pero está a punto de explotar. No puede un segundo más de sostener esto.
1: Lo que le cuesta, boludo, socializar.
4: Ay, pensé que alguien en la pecera decía, cállate.
1: La sonrisa de él fue re genuina. Es verdad, Fermelo, tenés razón. Dejá de mirarme, Fermelo,
3: mira.
1: ¡Me re bien!
2: Mirá, ¡pará! Calmate, ¿querés? ¿Podés dejar de ser tan linda?
3: Tiene una onda.
2: Soy ese.
1: ¿Por qué es una bola? ¿En qué es ese?
3: Es un pomelo. Puesto número.
2: Y esto que venimos con frutinovelas hace 30 años.
3: Sí, mirá que las frutinovelas están.
1: Y esto no fue mentira, esto fue una pregunta real.
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0: Julieta.
1: Acá estamos con No Se Pudo, No Se Pudo, y conduzco yo. Conduzco por primera vez este glorioso envío que va de lunes a viernes por Vorterix entre las 13 y las 15 horas. Y rápidamente procedo a presentar a mis compañeros a mi derecha, Alexi Olido.
2: Hola, Ale.
0: Hola, muy buenas tardes, ¿cómo están? ¡Qué frío que hace la concha de su madre!
2: Mucho frío.
1: A su lado, mi compañero, compañero hincha de River, compañero de emociones, aventuras, el señor Juan Iván.
2: Hola, Erno.
0: ¡Bien!
2: Acá estamos, buen viernes para todos.
0: Más, más, más.
2: Es medio el Get Ready to Rumble, ¿no, Ernesto?
1: ¡Más! ¡Get Ready to Rumble!
0: ¡Más!
1: ¡Dale a la izquierda, mi piba, mi sobrina! ¡Valentina Alexia Cavada!
3: Se llama al revés, pero está bien. Está al revés.
4: Hello.
2: Hola, Valentina Alexia.
4: Muy bien. Valentina Alexia. Muy bien. Me pone muy contenta tu conducción.
1: Me alegro mucho.
0: ¿Y vos quién sos?
1: Yo conduzco.
4: Mi padre
0: ¿quién?
4: Puto.
1: El señor. El señor Ernesto Provitino. ¿Algunos me conocen?
0: ¡Forro de

0: Costa, que está a las 13 en Borderix. Y procedo a presentar también a Homerito Chavir en los controles. Productor general de este tío.
1: ¡Puto!
0: Mati tocando las teclas. Mati teclas. Al lado está Pau. No, y allí está Nehuel. Y allá está
2: Nehuel Sorete.
0: Lugo aquí con las cámaras. Todos los que hacemos
3: y los putos de la cueva, no te olvides.
0: Todos los putos de la cueva.
2: Hoy es no se puto.
0: No se puto.
1: No se puto.
0: A ver, a la cueva, prende y apaga. Prende y apaga la cueva. Prende y apaga. Prende y apaga.
2: Ahí llegó Meva.
1: Ahí llegó Meva.
0: Prende y apaga.
2: Silueta de Meva. Está Adorni.
1: Ahí están todos.
2: Está Adorni Elstein.
0: Ahí está. Lord. Lord Adorni. Perfecto. Bueno, nosotros le damos la bienvenida.
1: Uy, ya está. Ya te quedaste sin voz.
0: Estoy más cansado, Juancito. Vení, sentate un segundo. Le damos la bienvenida en esto que se llama No se pudo y que va de 13 a 15, como ya hemos dicho.
2: Sí, señor.
0: Y les quiero preguntar a mis compañeros, ¿cómo los trata este frío de mierda?
3: ¿Qué? Muy bien.
0: ¿Estás, ya preparaste? Hay gente que tiene su ropa de invierno y su ropa de verano.
3: ¿Yo?
1: O sea, todo el mundo.
0: No, pero...
2: hay gente que no tiene ropa, hermano.
0: El otro día escuchaba a Castro, decía... No, todavía no saqué, no abrí mi placar.
1: No bajó
3: claro,
1: la ropa.
3: Yo le dije,
0: no bajó la ropa.
3: Porque yo la
0: tiene?
3: Tengo en valijas.
1: No, porque tiene...
0: En valijas.
3: Claro, mira, esta polera es media térmica y no la tengo en el verano en el placar. Ajá, es una polera, claro. ¿Para qué la voy a usar?
0: Claro,
3: entonces yo ya bajé mi ropa de invierno, hoy estoy vestida íntegra de invierno y estoy feliz.
1: En la baulera, en la
2: prefiero
1: baulera.
2: Al invierno a la ambigüedad de que hace frío a la mañana y calor a la tarde.
0: O sea, vos preferís que... Es como que te digan, si vas a mentir... Prefiero que me digas... No, si no es...
1: ¿Qué?
0: No.
1: ¿Qué decís?
0: Preferís que te digan la verdad de así, no que te digan las cosas a medias.
1: ¿Qué?
0: O sea,
3: el clima te miente.
2: No, pero depende.
1: Arrancate a decir algo.
2: No. Me molesta
3: él
2: cuando
3: saber
2: salgo
3: cómo
2: de
3: va
2: mi casa
3: el día.
2: Con un busito y vuelvo con el buzo en la mano. Sí. Todo chivado.
0: Ah, eso te molesta.
2: Claro, prefiero salir de mi casa con campera y volver con campera.
1: Ahora, es que abril.
0: Escúchame.
1: Abril y octubre son los meses de meterse la campera en el orto.
2: Claro.
0: Sí. ¿Y los otros meses?
1: La
0: verdad. Estás muy desabrigado, Alexis.
1: Es que yo tengo mi campera.
3: Esa camisa no es de
0: invierno. No es de verano, no es de invierno. ¿Qué estamos?
3: Bueno, es una camisa veraniega. Pasa igual, Alexis tenía arriba una campera.
1: Tengo una campera
3: de la
1: que
3: San Concha.
1: Claro,
3: muy
1: que es,
3: abrigada.
1: Es una campera que es como ponerse una bolsa de dormir con cierre.
3: Pero sí, abajo sí. Pero vos Alexis. Mantenés tu esencia caribeña.
1: Claro.
3: Debajo
1: ¿cuál
3: del...
1: es el problema con mi camisa?
3: No sé.
1: Es ninguna. Bárbara mi camisa, es muy linda. Estoy bien vestido hoy.
0: Estás bien vestido, sí. Bien. ¿Quieren pasar a lucir su look?
1: Sí, ya voy. Voy a
0: todos, luz. A ver.
2: A ver.
0: Poneme musiquita, Mati, de
3: desfile.
0: Desfile. Si no te canto yo. A ver, Alexis.
2: Uy, muy buena.
0: Está bien, Ale, ¿eh? Está bien.
2: Bien, Alexis.
0: A ver los pies que tenés.
2: Che, buen pantalón, Ale.
0: Buen pantalón. Ay, tenés
2: todo esto para tu...
0: Sí.
2: Toda esta vuelta para
0: mostrar. Toda. Y muy buenas capas.
3: Te queda bien esta música.
2: Bien, Ale.
0: Bien.
2: Buen look. Voy yo.
0: Que siempre estás muy... vos te vestís muy engamado. No así engomado. A ver.

0: tierra veraniego. Ah, bueno, en cambio, creo que la que cumple la consigna hoy es Alexia Valentina, quien se ha vestido de inviernos. A ver.
1: A ver.
2: A ver.
0: Claro,
2: ahí está. Claro. Muy bien.
0: Es eso.
2: Bien, vale.
1: La bogota, la guacha.
0: ¿Eso es lo que se llama pollera escocesa?
1: Sí.
2: Scotland. Bien,
1: bien. Metió pollera escocesa, polera.
2: Scotland Yard.
1: Hay medias y hay unas botas, ¿no? Que no sé cómo se le dice eso.
0: Unas... ¿Cómo se llaman esas botas?
2: Botinelli.
0: Bikers.
1: Bikers.
0: Bikers. Bikers.
2: Bikers.
0: Pero la biker se llama, Jonathan.
1: ¿Cómo se llaman?
2: La biker no es una calza.
0: La biker no es calza.
1: Tenés un micrófono en la mano.
2: Sí, la biker es una calza.
0: Sí.
2: Ningún pibe para, hace...
0: Falto yo.
2: A ver, Erno.
0: No,
2: a
0: no,
2: ver.
0: Yo no me voy. Yo solamente quiero mostrarle mi remera, nada más.
1: A ver, mostrarnos la remera.
2: Entonces pase.
1: Ahí está. Pero parate. Mostrá. Ahí. Date
2: desfile
1: vuelta.
2: En silla de ruedas, así.
1: Ahí. Mostrá la remera.
2: Qué buena remera, Erno. Está
1: muy
2: buenísima,
1: bien.
2: Boludo. ¿Dónde la compraste?
1: ¡Qué buena remera!
0: No, es de mis amigos de Elemental Outfit.
2: Ah,
0: claro, porque son unas remeras espectaculares.
2: Están buenísimas.
0: No, no importa el torso que tengas.
2: Claro.
0: La remera hace lo suyo. La remera hace una magia que se te acomode la manga. Tienes un toquecito de zapán. No pasa nada.
1: A ver, sacate la remera, Erno.
0: No, no me voy a sacar la remera.

0: remera, no sé la mía.
1: Muy bueno.
2: Y las mangas.
1: Eso a la hora de vestirse es elemental.
2: Es elemental, Adolfi, sí, espectacular. Le agradezco, obviamente, porque ha sido quienes me han acercado esta prenda y que hoy estoy luciendo bárbaro. ¡Muy bien!
3: Las del querido Roberto Galati. ¿Cómo? Las del querido Roberto.
2: Roberto las luce, obviamente. El Pollo Viñolo también.
3: Un gran
2: abrazo.
3: ¿Vieron
2: que el Pollo va a sacar un equipo que va a competir en la Copa Potrero?
1: ¿En serio?
2: Llamado
3: Aura.
2: Aura FC.
1: No, mira vos.
2: Y hay un que canal, además...
1: Va a haber un canal de streaming que se va a llamar Aura.
2: Sí, de TN, ¿no?
1: Sí.
2: De TN, sí.
4: Aura.
2: Aura.
1: Y bueno.
4: ¿Y de Aura. Qué
1: hablar? Van a formar Aura en vivo.
3: Bueno, la concha de su madre.
2: Aura, Neura, no, medio que ahí el
4: tongo.
1: Es parecido.
3: Aura, Neura.
2: Aura, Neura.
3: Son parecidos.
2: Claro.
3: ¿Por qué?
2: Bueno. Y, no. No, o sea, no. Porque ¿vos decís uno por el perfil ideológico?
3: Y no sé, uno lo... Sí.
2: No, Aura, Neura.
4: Hay algo.
2: Sí, yo...
4: Hay una búsqueda.
2: Bueno, pero...
3: ¿Tendrá su programa Luli Hoffman en Aura?
1: Luli Hoffman.
2: Luli Hoffman es la de...
1: Con la tuya.
4: Con la tuya. Con la tuya.
2: Debería tener. Bien sale muy bien. A ver, hazlo nuevo.
3: Con la tuya.
4: Contribuyente.
3: Con la tuya, contribuyente.
2: Honestamente, no, cuando me cruzo los videos, siempre, justo yo siempre tengo silencio, el volumen, o sea, tengo mute.
1: Y están esos tweets que dicen, no lo pongo sonido ni que me ponga un arma en la cabeza.
3: Es el equivalente al... ¡Ah! Al gemido. ¿Viste que cuando...
2: Ah, cuando...
3: Es el equivalente...
2: ¿Te pasó abrir
4: me daría más vergüenza que escuchen que estoy
1: mil veces
4: viendo...
1: me pasó.
3: Sí, me pasó del gemido.
2: ¿Tipo en una reunión y un gemido?
1: Sí, Palito es... Manda todo el tiempo eso, boludo.
2: Está Palito.
3: Palito, Palito me baiteó con el gemido una
1: ya
3: vez.
1: Ya uno se da cuenta que a veces decís, ves un tweet que dice, y hay un video y dice, no, ¿cómo va a decir eso, Tevez? Y abrís esta Tevez y empieza a hablar y...
2: El que hace mucho eso es que en realidad, para que vos, uy, mirá, pone la declaración y el video dice cualquier otra cosa abajo.
3: ¿Te acordás?
1: Palmo.
2: Palmo Kai.
1: Palmo Kai, sí.
3: ¿Te acordás que una vez te lo hice?
1: Le mandamos un saludo.
2: No.
3: Una vez te lo hice...
1: ¿Qué cosa
3: le hice? Y además...
1: ¿Le mandaste un tuit?
3: No, lo que le hice una vez a Ernesto... Ernesto estaba en una ponencia o algo de la facultad.
4: ¿Con vos?
3: No, no, no. Él estaba ahí...
1: ¿Estaba agarchando la facultad?
3: Y puede ser, pero no, no.
1: Ese día no.
2: ¿Cogieron en la facultad?
3: La cuestión es que...
1: Después cogí en mi casa, Ernesto.
3: Sí. El tema...
1: ¿Qué?
3: Es que... Sí. El tema...
2: ¿En filosofía y letras?
3: El tema... Es que yo le mando un audio a Ernesto contándole algo, ¿no? Entonces yo le empiezo a hablar al teléfono y tenía la computadora al lado y empiezo a hablarle cada vez más lejos al teléfono y acercar el teléfono a la computadora y en el medio de mi relato le doy play al gemido con toda. Entonces yo me imaginé a Ernesto, que era efectivamente lo que había pasado.
4: Subiendo el volumen.
3: Subiendo el volumen hasta que en un momento le reventó
2: el ano.
3: De reventó, claro.
2: ¿Qué? Reventó bien el orto. Bueno, muchachos, vamos a hablar un toquecito de lo que sucedió ayer.
1: Un toque.
2: Cinco
1: minutos.
2: Un toque. Ayer hablamos una hora de Racing.
1: Sí.
3: Entonces,
1: fue la hora de Racing.
2: Fue la hora de Racing, sí. Nadie habla, ni siquiera...
4: La hora académica.
2: Sí, ni nadie, siquiera un programa partidario.
3: Ni en la cocina de Racing.
2: Ni en la cocina de Racing.
3: De Racing.
2: Ni en aquel de Burgarel, que yo escuchaba, Ritmo Académico, creo que se llamaba. Lo veía a veces.
3: ¿Sabés qué?
1: Era un stream de Chaleco
2: sí,
1: ayer.
2: Sí, sí, sí. Le mando un saludo.
3: Hay
2: a
3: una canción.
2: Hoy estuve en Picado TV. Saludo a mis amigos de
3: Picote. Hay una canción hipnótica de un programa de Racing que es Esperanza Racinguista.
2: ¿Ese no era ese que digo yo?
3: Solo Racing, solo Racing.
2: No, ¿sabes que yo conocía? No, Ritmo Académico
3: esta
2: era.
3: Emoción.
2: Con todo, Ritmo Académico era. Con todo.
1: No. Uy. Con la tuya.
2: Académico.
4: No le pronto la palabra. No,
1: seguimos hablando de Racing, ¿eh?
4: No, lo hicimos hablando de Racing. La búsqueda fue al aire.
2: Pero pará, no.
4: Ritmo
2: Académico. Ritmo Académico.
1: Bueno, componiendo una canción en vivo.
2: La cuestión es que ayer River ha ganado un
1: partido. Ayer ganó River.
2: Increíble. Un partido de esos extraños.
1: Impresionante.
2: Un partido que ha generado que haya vuelto de nuevo el grito de gol. No sé si te pasaba, Juan Igal, y esto es algo que voy a hablar rápidamente con hincha de River, ya que lo tengo a mano, básicamente acá. Que es que... Me ha pasado este año que he vuelto a gritar goles con ganas.
1: Sí, claro, sí.
2: Algo
1: sí.
2: Que no me estaba pasando, que ¡gol! No pude gritar muy fuerte porque estaba durmiendo mi hijo al lado. Pero, de golpe, un gol sobre la hora, apareció de nuevo. Y
1: de
2: lo,
1: vuelta.
2: Lo grita de nuevo.
1: Como y la
2: lo,
1: semana pasada.
2: Claro, como la semana pasada.
1: Sí.
2: Y otro partido también lo hemos gritado con ganas.
1: Sí.
2: Y volver a gritar un gol así, realmente, bueno, está bueno. Ganar sobre la hora es hermoso.
4: Tuve esa misma conversación ayer porque
2: bueno,
4: yo, por supuesto, viendo el partido como una persona neutral... Veo el primer gol

0: el segundo gol, nada, ningún sonido.
1: Sí.
0: Y en el gol de Salas, mi vecino, hincha de River, explota en un grito de gol.
2: Pasó lo mismo,
0: Que no se escuchó en el primero, ni siquiera. Y dije, claro.
3: Vamos a tener un problema, creo que, y lo voy a decir ahora, va a ser el Mundial del delay.
2: Sí, no, claro. Pero ese fue 2022.
3: No, esto va a ser peor.
0: Gané la lucha del delay, Ernesto.
3: No, ahora me dices por qué, pero pará. Hay muchas plataformas, y ahora River, por ejemplo, ayer iba solamente por una.
4: Sí.
3: Y no en todos lados llega igual, y hay lugares donde plataformas que están más avanzadas que otras, digamos, a la hora de lo que es la llegada del sonido.
2: Sí.
3: Y en el Mundial va a haber, ahora se sumó Paramount, por ejemplo.
4: Sí, y esa para mí va a tener más delay.
3: Para
4: que Mount. Digo.
0: ¿Para qué?
3: Paraguayo.
0: Paraguay.
2: Paramount.
3: Paramount va a transmitir un partido de Paraguay. Bueno,
4: es imposible.
3: Pero pará, boludo.
4: Para la plataforma.
3: Paramount. ¿Es la que va a tener más delay? ¿Por qué?
2: Banda,
4: es porque retransmite Digo. O sea, va a transmitir de Digo.
3: No,
4: mismo va a ser la TV pública.
0: Igual yo les puedo tiene dar... el mismo delay que Digo.
2: Tengo una solución.
0: Pero puede ser si ya está. O sea, puede retransmitir o puede estar dentro de la misma plataforma y ser lo mismo. Igual
2: tengo
0: creo que tiene delay.
3: A ver la solución, hijo de mil puta, a ver si.
2: Tengo la solución.
4: No ver el mundial.
2: ¿Alguien tiene la llave de su casa? ¿A mano?
0: No, la voy a
2: dar. ¿Un llavero? ¿Alguien tiene?
3: ¿Alguien tiene una llave?
2: ¿Alguien tiene una llave?
3: Tráeme una llave, por favor. O una ginebra.
0: ¿Qué boludez vas a hacer
4: con la llave?
0: ¿Vas a hacer que la gente se mueva para hacer una idiotez?
3: Vamos a Alexis.
2: No. Tutorial para ver los partidos del Mundial sin delay.
3: Vamos a parar que lo presentamos como corresponde. Ahí se acerca. Alexis Valido, gratuitamente, en exclusiva, le va a traer un tutorial para que ustedes puedan... ¿Para qué era el tutorial?
2: Para que puedan ver los partidos del Mundial sin delay. Ya se te ríe, Luciano.
3: Para que puedan ver el partido del Mundial. Los partidos del Mundial uno solo van a ver.
0: El único que quiero ver,
3: para que puedas ver los partidos, los 104 son Juancitos. Los
4: 104.
3: Los 104 partidos del Mundial los vas a ver de la mano de este forro que tiene una especie de técnica para que los puedas ver.
4: Ahí va.
0: Se fue.
3: A ver. Bueno, se aleja. Ahí va, Alexis. Y le vamos a mostrar. ¿Querés un micrófono?
4: A ver.
3: Bueno, no sé.
0: Podés hablar igual.
3: Habla igual, boludo.
4: Ya lo dijiste.
3: ¿Pero por qué? ¿A dónde le habla, boludo? A ver, pará.
4: Le habla a la cámara.
0: A la tele le hablo, no sé.
3: A ver, ahí está Alexis.
0: ¿Qué hace, boludo?
2: Es la parte de la tele que tienen la entrada.
4: Por eso.
2: La entrada de antena. Sí, pero no tiene esta
4: tele. Explota el retorno.
3: Es legal esto.
2: Ponen.
3: Ale, es legal. Pará, antes que nada, es legal.
2: Le atan un alambre para abajo.
0: Qué viejo villero.
2: Y ya empiezan a recibir la señal de la TDA, que es la televisión digital, que es la más rápida de todas. Entonces, ustedes con su grito de gol durante los partidos de Argentina, vamos a suponer que acá está la entrada. Acá sería la entrada de antena analógica.
3: Te
2: pasa cual...
3: el trapito ya que estás al canal, por favor, te pido.
4: Creo que lo que no es legal es tener el televisor así.
2: Yo no le quiero desarmar la llave a nadie, pero vamos a suponer que esta es la entrada.
3: Vas a romper la llave de alguien. No, te vas a electrocutar.
2: La cuelgan así.
4: Pará, Alexi.
2: Y también ponen la llave y acá le atan un alambre para que vaya para abajo.
3: No, pero no puede ser tan...
2: Y hagan masa. Entonces, prenden la tele.
0: Así se conecta el Pack Fútbol.
2: Los canales y está la TV pública dentro de los canales que se transmiten por la TDA. Que es...
4: TDAH.
2: La señal con menos delay.
4: La
2: señal que van a transmitir el Mundial.
3: Aplauso para vos. Creo, no sé si estamos bordeando.
4: Este aplauso es para vos y no lo aplaudía.
3: Estamos bordeando lo legal.
0: Fue el momento short de central del programa, te felicito.
3: Sí, vos pues, sabés que
2: una foto yo de cómo tengo... veía los
0: pero
2: partidos.
0: Pará,
2: yo
0: en TV pública no hay delay.
2: ¿Qué?
3: No hay delay.
0: El delay no es en TV pública.
3: No, pero
0: no
3: tiene razón.
2: No, el pero si vos este ves razón. TV pública a través
4: no,
2: de...
4: No, pero el tema es que la TV pública no va a transmitir... no, va a retransmisión propia.
3: Va a retransmitir
4: D-GO.
0: Y para el, nuestro problema es con...
2: Pero la señal llega antes, igualmente, por la TDA, pero sí.
0: No, porque no va por aire.
3: Porque va a estar retransmitido, no
2: es
3: transmisión
2: original. Si vos pones ahora, Vorterix Radio... Y lo pones por YouTube, primero sale en la radio y después sale por YouTube. O de por Twitch, o por la plataforma que se
0: claro,
2: te parezca.
0: Pero
3: la transmisión es retransmisión, boludo. Entendé el concepto de retransmisión. La transmisión original es de D-GO.
0: Y esa ya va a llegar tarde.

0: Genial que
1: ya va a estar tarde esa, boludo. ¿Cómo va a llegar la señal? Y después va a venir la de la plataforma.
0: Pero, boludo, está... Es el debate del comienzo de la década. Está todo el mundo diciendo que
1: tengo razón.
2: No, igual. No, te están diciendo que se le rompieron las teles. Sí. Que...
0: Es como cuando lo escuchás por radio. No, por radio llega antes.
1: No, pero vos estás diciendo algo que está
2: porque es
1: claro.
2: Retransmisión.
1: Vos decís algo que pará. Sí funciona, porque yo también lo hice. ¿Sabes lo que yo tenía una tele en el momento que también era con TDA?
3: Sí.
1: Televisión
3: con
1: digital.
3: Con TCA.
1: No. Con televisión digital abierta.
3: La tele creía que tenía
1: si 4K. Si tirabas un cable coaxil y vos la tenías que pelar 12,5 centímetros. El cable.
3: ¿Solo eso?
1: No. Y sacar el cable afuera.
3: Si estás haciendo ruido
2: no te
3: algo.
2: Alcanza.
1: Sacar yo.
0: Pelás 12,5 centímetros.
1: Pelabas 12,5 y agarrabas los canales. Y agarrabas todos los canales. Eso es lo que hacías antes. Ahí tenés toda la razón, porque eso llega antes, porque lo que estamos hablando es que la internet es lo que demora,
3: igual,
1: lo que hace el delay.
3: No.
0: La señal sí. Satelital de la televisión...
3: En ese caso sí, pero Telefe, si vos ponés Telefe, seguramente no tengas delay en TDA.
0: Yo lo he
3: pero la televisión
0: porque...
3: pública retransmite, digo...
1: ¡Claro, boludo!
3: Lo que no pasó,
1: ¡es ese concepto!
0: Quiero que entiendan es que... Yo soy una persona muy avesada en términos de...
1: ¿Vos escuchaste como te dijo Valentina?
0: Sí.
1: Bebé.
0: Y bueno, sí, por eso.
3: ¿Qué haces, bebé?
0: Yo soy...
3: Bebé.
0: Una...
1: Bueno, yo el... no se nos iba por las ramas, pero quería decirle a toda la
0: el
1: gente,
0: Bibi soy.
1: Ahí está Augusto en el chat que dice que el promedio es 15 centímetros. ¿Qué sé? ¿De qué está hablando?
2: Es que yo te pregunté, si no te alcanza, ¿cómo haces? ¿Puedes pelar menos y sigues igual?
1: No, bueno. No, el tema es... una barbaridad.
3: Lo igual de ahora es, con el frío.
1: Es como que te incomoda más las preguntas de Valentina. Sí. Como te estás haciendo acá. No, 12,5 era lo que te aconsejaban. Vos limpiabas un cable coaxil y quedaba el cobre afuera.
3: Claro.
1: El cobre ya en la ventana.
2: Eso lo podés si no cortar y vender después.
3: El cobre decía, ¡bue!
0: Sí, no. Lo pelás era,
3: así se ve Telefe, chicos.
1: Y ahí aprovechamos para ver. Pero bueno, todo este preámbulo tiene que ver...
0: Siempre porque... hay que limpiarlo si vas a pelar 12 centímetros de acá.
1: Vale.
0: Y sí, porque después hace falso
1: centímetros
0: contacto.
1: ¿Está bien igual? No importa, es una discusión
0: para, qué?
1: Para
0: depende.
1: Otro momento. River ganó 2-1. Partido raro, porque creo
3: que
1: River...
3: el partido.
1: Fue espectacular el partido como partido en sí. Pero sí. River hizo como... se autogeneró problemas durante el partido.
3: Igual,
1: y lo terminó resolviendo medio de pedo.
3: También lo cagaron.
1: Sí.
3: Arriba lo cagaron.
1: Pará, dame la... ¿Qué cámara le hablo?
3: Yo no lloro nunca arbitraje.
2: Juan está llorando un partido está. Que River ganó.
1: Voy a volver a decir.
3: Ganó pese a que lo cagaron. Ganó pese a que lo cagaron. Así tiene que ser siempre. River tiene que jugar mejor de lo que te cagan.
1: Y voy a decir esto. Le digo a la Conmebol, le digo a la Liga Argentina. Que no se note tanto.
0: Yo les quiero decir...
3: Ya lo dijiste ayer.
0: Ustedes
3: esta vez escuchó, porque ayer escuché el programa de vuelta y no se había escuchado.
0: ¿Dónde están parados?
1: NST. QNST.
3: ¿Qué? Boludo,
0: no sé. ¿Dónde están parados?
3: ¿Vos
0: ustedes?
3: ¿Viste la jugada de la roja,
1: o sea,
3: del Trán?
1: River empieza a pagar. River empieza a pagar.
0: Y si sale bien, Flaco dice que los están cagando con Carabobo.
3: Pero Alexis.
0: Es lo mismo.
3: No, sí, nos cagaron con Carabobo.
1: ¡Nos cagaron con Carabobo!
0: Ustedes son los que.
1: ¡Un Alexis. Arbitraje lamentable!
3: Ah. Alexis.
0: Por el amor de Dios.
3: ¿A vos te parece roja lo de Beltrán?
1: No es roja.
3: Roja. No es ocasión manifiesta de gol.
0: No
3: está yendo
1: no
3: hacia
1: es
3: el
1: roja.
3: Arco. Está yéndose al lateral.
2: La podríamos ver.
3: No era gol.
0: Pero
3: usted no era
0: el famoso River que había que bajarse los pantalones.
1: Sí,
0: boludo.
1: ¿Y qué tiene que ver, Flaco?
3: ¿Y qué tiene que ver, boludo?
0: Con Carabobo.
3: Sí, nos cagó Carabobo.
0: Un partido que terminan ganando.
1: Sí, Alexis.
0: Sí.
3: Y el penal no era penal.
1: ¿El penal no era penal?
3: No es penal.
1: No es penal.
3: Por favor.
1: No es penal. Juan Cruz Mesa ni lo toca.
3: No.
1: Ni lo toca.
3: No, toca la pelota.
1: ¿Se llama el árbitro paraguayo? ¿Lo pusieron?
3: No me acuerdo.
0: Arnaldo Andrés.
3: No, esto es falta. Claramente falta.
1: Es falta, pero ¿sabes lo que creo que juzgan?
3: Era amarilla.
1: Era que la intensidad de la falta era como para expulsarlo
3: cuando había
1: dos cerrando.
2: Creo que
1: lo único que hizo Kendry Páez, además de caerse de risa a la hora de decidir si iba al arco o no, fue volver para justamente cerrar, lo único bien que hizo, para cerrar y que no hubiera, estuviera mano a mano el jugador de venezolano.
2: Derlis López fue el árbitro.
1: Derlis López. ¿Quién es Derlis López?
2: Que lo que termina jugando acá es que... era último hombre. Podemos debatir si era o no.
1: Claro que no, porque la tira para el costado y había dos cerrando. Lo otro era, que también querían debatir, era, bueno, es una falta para Roja, no importa si es último hombre o no. Y no era.
3: No era para Roja.
1: Alexis, Alexi, por favor.
0: Ustedes lloran. Es imposible el nivel de llanto que manejan.
1: Que no se note tanto.
0: Recuerdo también el momento de cuando salieron los equipos para la Copa Libertadores, que se reían de los equipos que iban a disputar la Copa Libertadores.
2: Texto, texto. Mucho texto.
0: No. Independiente de Riva, Via Plata,
3: poneme, copialo. La resolución no se ajusta a los criterios técnicos que exige la regla para configurar una OMG, ocasión manifiesta de gol. Oh my God.
1: Oh my God.
3: La normativa reglamentaria establece cuatro parámetros fundamentales para considerar una acción con una ocasión manifiesta. Dirección de la jugada.
2: ¿Quién dijo esto?
3: Distancia al arco. Posibilidad de controlar el balón. Claro. Y ubicación, número de defensores respecto al atacante.
2: Pero Juan,
3: dos requisitos esenciales no se cumplen claramente. Lo titió a alguien, no me acuerdo.
1: A ver, ponelo, ponelo.
3: Es el reglamento. Pero es parte del reglamento.
1: Ah, Miguel Cime,
2: bueno,
1: no.
2: Pero leamos el reglamento.
1: No, Miguel Cime es un, director.
3: Ex-árbitro.
1: Fue, claro, ex-árbitro y creo que fue el formador de árbitros.
3: Es lo mismo que
1: le
3: dice Valentín, entonces.
1: No, es un ex árbitro, es una voz importante,
2: bueno,
1: y fuerte, y además creo que,
2: ¿quién era?
1: Además creo que de Boca. Pero, no. Sí, que no.
0: No, no es de Boca.
1: Cime.
0: Cime, no, sí. No es de Boca, Ernesto.
3: Cime. Cime.
0: Es de otro club.
1: Sí. Bueno, la cuestión, más allá de eso, no importa, lo que hay que decir es que, yo entiendo lo que dice Juan, es que cuando a vos un arbitraje no te es favorable, de todas maneras, tenés que jugar mejor de lo que te puede cagar un árbitro. Y River, no sé si jugó mejor, pero fue superior, bastante parte del partido, terminó ganando el partido. ¿Qué pasa? Que fue el propio Chacho Coudet el que generó el problema de River con los cambios.
2: No, pero...
1: Lo empeoró.
3: Un desastre.
1: Y eso es algo raro. Pero al mismo tiempo, el Chacho te dice, sí, papi, pero yo te puse a Salas y Salas te ganó el partido.
3: Nah, bueno, pero...
1: Y bueno...
3: Nah, sí,
0: ¿domó?
3: Sí.
2: Definió bien,
3: Salas. Definió muy
1: bien. Definió bien.
3: Sí,
1: ¿sabes qué?
3: Pero no, River.
1: ¿Sabes qué pasó?
3: Podría haber ganado antes.
1: No sé si van a estar de acuerdo con esta sentencia, este facto que voy a tirar.
0: A ver.
1: Fue un gol de Racing 2023.
2: Recontra.
3: Parecido al que hizo Corinthians.
2: Sí.
1: Fue un gol de Racing 2023. Un pelotazo largo, llovido.
3: 24. Era específico.
1: Sí,
0: yo decía que el Racing de Gago hizo un gol. ¿Qué?
1: 2024.
0: No, pelotazo. Mirá lo que es el arquero, un chadazo.
1: El arquero Bruera.
3: Sacá la chupa verga.
1: El arquero Bruera.
0: ¿Qué pasa con Bruera? ¿Qué pasó?
1: El arquero Bruera.
0: ¿Festejó
1: no,
0: un penal?
1: Bruera estuvo muy activo. Festejó un penal, pero estuvo muy activo en los reclamos.
2: Bruera está en su
1: gesticulaba. Sal. Sí, Bruera.
0: Bruera
1: es,
0: no es el muchacho que está recibido de abogado.
1: Sí, es abogado. Es. Es peronista.
0: Sí. Sí.
1: Y, ataja en el Carabobo y ataja con gorra de noche.
0: Y si la define, la limita, ¿no? Para juzgar por la imagen.
2: Bruera, el abogado Bruera es el delantero.
1: ¿Sí? ¿Ah? No.
3: No,
1: Bruera es abogado. Sí. Del hermano, que es el que juega en Barraca. Claro.
0: Es el hermano, claro.
3: No, él.
2: No sé.
1: Sí. El hermano es el que
3: se recibió de abogado.
1: Que son hijos del que era intendente de La Plata.
0: De Pablo Bruera.
1: Poneme la foto de Bruera.
3: ¿Cuál?
1: La que
2: Facundo
1: se recibió.
2: Bruera, el abogado, ¿es el delantero?
3: No.
1: Me parece que no.
2: Sí.
0: Yo les estoy
3: Lucas
0: preguntando.
3: Bruera, abogado recibido en la Universidad Nacional de La Plata.
1: Ah,
3: tiene
1: bueno.
3: su pancarta, ¿viste los cartelitos que hacen para recibir?
1: ¿Y son los dos son abogados?
2: Sí.
3: Acá puede ser los dos igual.
1: Ah, bueno.
3: Pero Lucas Bruera.
2: Salvo que sea goleador.
1: Alexis, ¿qué abogado?
3: No, pero está...
2: dice abogado goleador.
3: Pero está la foto de...
0: El doctor Facundo Bruera parece ser.
1: Claro. ¿Este quién es?
3: Pero este es otro, este no es Lucas Bruera.
2: Facundo Bruera.
0: Este es Facundo Bruera, que es el hermano.
1: Jurisdicción área chica. Poneme la foto nueva, a ver, por favor.
0: Es muy bueno, ¿eh? Es la hora juez.
1: No, este es Lucas Bruera, ya te digo.
0: No, este
1: por
0: es
1: los clubes.
3: No,
1: es Facundo Bruera.
2: Facundo Bruera.
3: Este es Facundo.
2: O sea, me siguen discutiendo y tienen la foto enfrente.
0: A ver el debate del programa.
3: Acá está la foto de Lucas Bruera.
2: Claro, pero no me digan que Facundo Bruera no.
1: Ah, yo no tengo idea.
0: Yo
1: pará,
0: no lo sé, yo
3: pero vos me dijiste que no era este.
1: Pará,
3: no,
1: y el otro Bruera, ¿no se recibió?
3: Mirá.
1: ¿Y este quién es?
3: Ahí está, ese está.
0: Alexis.
3: Este es el de ayer.
1: Este es el de ayer. Ah, ¿y también es abogado? Ah, bueno.
2: Clasificaron a Libertadores, campeón.
0: Los dos son abogados.
1: Son los dos abogados.
3: Algo del LOL
2: Facha,
3: tiene.
2: Che.
0: Los dos.
1: Facha.
2: Mirá, como lo en la checklist.
1: ¿Es un arquero que parece actor porno?
0: Sí, ¿no?
1: Sí, ¿no?
0: Sí, sí.
1: ¿Tiene algo?
2: Man, tiene algo.
1: El bigote, pero...
0: El bigote...
3: ¿Es porno?
1: No. Pero respondo una... Desde que conocí... De mi época estaba David Seaman, el arquero del Arsenal.
0: Claro, pero
1: que
0: vos...
1: era eminentemente un actor porno. Para mí ese es el biotipo del actor porno.
0: Lo que
1: porno.
0: Pasa es que vos asocias...
1: Como Hulk.
0: el
1: Hulk es un actor, un jugador de...
0: Asocias el actor porno a Ron Jeremy, que es que tenía los
2: ¿Quién
0: bigotes.
2: ¿Quién es Ron Jeremy?
0: Ron Jeremy fue un actor.
1: Esa pregunta hacela un día en la mesa familiar.

0: Sí.
1: De la nada un domingo. Papá, pa, ¿quién es Ron Jeremy?
2: Ron Jeremy es un actor condicionado, de cine condicionado, ya sí, retirado.
1: Cine condicionado, condicionado no estaba.
2: Que hizo de Maradona en la película sí. Porno de Italia 90. Italia 90.
1: La que salió ahora, viste, y la vi por todos lados.
3: Hablamos de esto alguna vez.
2: Que, claro, le trajo Castro el material que se culiaba la chicholina en claro. Ileana claro. Staller. Que el argumento bien. De la película era que cansaran el plantel de Argentina. Exacto. Para que no vuelva a salir campeón.
1: Sí.
2: Entonces, ahí está, ¿ves? Ahí está, ese es Ron Jeremy.
1: Lo que pasa es que Ron, así como lo ves, tenía...
3: ¿Sus encantos?
1: Claro.
2: Tenía, un torgelón.
1: Claro, tenía exactamente un bebé.
2: De tonta, sí. Dice Valentina.
1: Un bebé grande.
3: Yo no dije un bebé nada.
2: Tenía, sí, claro, pero...
1: ¿El bombo? Pero, no tanto como el gran... Ahí está.
2: Ahí
1: ¿no?
2: está. Y tengo entendido...
1: Ahí está. Esto la verdad, no concuerda con lo que ponemos.
3: Inconfundible.
2: Tengo sí. entendido que el único requisito para ser un buen actor porno es portar un mástil.
1: Portar un mástil, claro. No va en detrimento de la facha de los muchachos. Hay mucho actor porno que es fachero, creo.
2: Y puede ser, no sé, no se me viene ninguno a la cabeza.
1: Pero lo que importa es tener...
2: el tronco.
1: Tener un buen tronco y saberlo usar.
3: Pero igual debe haber gente que busque porno... sin buen tronco, porque...
2: Claro, pero en lo mainstream...
3: Pará. Hay un público para todo. Debe haber sí. gente que no le gusta el troncazo. Debe haber una categoría de algo.
0: Es la
3: más,
0: primera
3: más
0: vez que alguien le dice troncazo a la pija.
1: Troncazo. ¿Tronco? ¿Jugamos a tronco o troncazo?
0: Mi nombre es troncazo, algunos me dicen tronker.
1: Homero... Poneme caras y jugamos a tronco o troncazo.
4: No,
1: cara de gente famosa y jugamos a tronco o troncazo.
2: No, pero...
1: Por favor.
0: Pero no hay forma de comprobarlo.
1: Arriba me chupan huevos.
0: Sala,
1: sí, ganamos de pedo sobre la hora, gol de pedo. Ojalá ganamos a Lorenzo, Lito, River, sí, Kendrick no quiso ir al arco.
0: Sala, tronco o troncazo.
1: Tronco. Pero poneme de afuera, No me comprometa con gente de acá.
3: Tronquito no.
2: ¿Tronco?
1: Puede ser tronquito.
2: No, tronco, tronco.
1: Si me pones Lenny Kravitz, te digo tronquito.
2: Sí. Sí,
0: bueno,
2: sí,
0: está bien.
1: Quería lo digo ofendido.
2: Pero lo de...
1: ¿Por qué estoy tan ofendido con que
2: Lenny Kravitz? ¿Por qué te rompió tanto el corazón que Lenny Kravitz?
1: No
3: tronco.
1: Me importa.
3: Tronco.
1: Acá no me importa.
2: Tronco. Y bueno, pero es tronco.
1: Lo único que falta es que este hijo de puta tengo un troncazo también.
2: No, tronco.
1: Tronco.
2: Sí, sí.
1: Tronco.
2: Pasa que tiene todo.
1: Sí. Medio, palito dijo uno, medio tronco. ¿Quién es este? Ah, Matt Damon. ¿Qué me importa?
2: Troncazo.
3: Pero pará, no es si...
0: ¿Qué me importa? Claro.
3: No, no, no, si te
0: ¿me importa o no? El juego es me importa o no.
2: Pero te bajaste de tu propio...
1: ¿Tronco o troncazo?
4: No, sí. Troncazo.
1: Troncazo.
2: Sí. Tronquito para mí.
4: No, Alexis.
1: ¿Qué decís, hijo
3: fuerte
1: de puta? Fuerte
3: declaraciones.
1: ¿Qué decís? Este tipo se come la placenta.
2: Este es por eso.
1: No.
2: Se come la placenta.
1: Tronquito.
4: Tronquito.
1: ¿Quién es?
4: Elon Musk.
1: No sé. Tronquito, sí. Igual para...
2: Brote verde.
1: No tiene nada de malo portar un miembro menor. O sea, tener un miembro minúsculo.
3: Pero este lo
1: no
3: vimos.
1: Tiene nada de malo.
3: Este lo vimos.
1: Sí, sacalo.
3: Un cheto era.
1: Sacalo. La sección es que era...
4: El grupo...
1: Un cheto.
4: ¿Qué ponen, boludo?
2: Pusieron Martin Luther King.
4: Pone acá el Walker, boludo.
3: ¿Pero te acordás la foto? Que estaba todo naranja.
1: Ay, Dios. Bueno.
3: Era un cheto.
1: Trompito.
2: Mandel.
1: No, basta. Se fue la mierda de juego.
3: Qué falta de respeto, boludo.
0: Pone acá el Walker.
1: No, pará.
2: No se puede. No,
0: justo
2: no.
0: Está viendo a mi familia.
2: Con Mandela no, boludo, por favor. Por el amor de Dios.
1: Mandela, un poco de respeto. Pará, el último y terminamos el juego. El último y terminamos el juego. Dale.
4: Este es arquerazo
1: y troncazo para mí, boludo. Sí. Bueno.
0: Hoy hay otra sección, ¿eh? De eso.
1: ¿En serio?
0: Sí, creo que lo
1: no me digas.
0: ¿No? ¿No hay?
1: Ah.
0: No hay. ¿Hay arqueros con gorra? ¿Foto de arqueros con gorra también?
1: Vamos a... Vamos a hablar de la expulsión de Beltrán, pero ya hablamos. ¿Pero por qué? Porque eso implicó que voy a tirar un dato, escuchen este dato que voy a tirar porque estuve pensando. Fue lo único que pensé para el programa.
3: A ver, que valga la pena.
2: En todo el año.
1: Que encima es un dato de Maverino.
0: Tenés que leerlo como leíste, ¿te acordás de esa teoría que tenías una vez? ¿Trajiste un papel impreso?
1: No me acuerdo, pero bueno. River. En el siglo XXI.
0: Tuvo
1: que ir.
2: ¿Lo estás leyendo?
1: No, no lo estoy leyendo.
3: Lo estoy inventando que lees.
1: River, en el siglo XXI, salió, tuvo que mandar 3 jugadores de campo al arco.
0: Sí.
2: Sí.
1: Los 3 jugadores que estaban en el arco son Martín de Michelis, sí, que entró por la expulsión de Comizzo.
0: Sí.
2: Coma, ¿coma o Comizzo?
1: Bueno, más fácil. Comizzo.
2: ¿Cómo? ¿Comizzo?
1: Comizzo. De Ángel David Comizzo. Bien, Martín de Michelis. El partido estaba empatado. Y sí, River gana, 0-0. Gol de Nelson Cuevas.
0: Exactamente.
1: Bien. Bien. El otro partido es el de Enzo Pérez. El partido, lógicamente, Enzo entró a atajar. Atajo yo, Marcelo. Y entró Enzo. ¿Y qué pasó? El partido estaba empatado y River lo ganó. O sea, el partido estaba empatado y River lo ganó con un jugador de campo
2: pero
1: en el arco.
2: Enzo atajó todo el partido.
1: Todo el partido.
2: Y pero empezó empatado.
1: Y empezó empatado.
0: Como todos los partidos.
1: Y bueno, entonces eso abona, abona a mi teoría robada a Maverino.
3: Menos mal que aclaraste igual.
1: Abona a mi teoría robada a Maverino. Y el tercer dato es el de ayer. Matías Vinia está en el arco cuando el partido está empatado y River gana el partido.
0: River gana el partido.
1: River es el único equipo del mundo en el siglo XXI que manda a un tipo al arco que no es arquero y gana el partido con ese tipo en el arco. River Plate, el equipo con más huevo del planeta.
3: Locura de dato, viernes todo 14.
1: Locura de dato, exactamente. Bien, a partir de esto, Matías Vinia creo que fue al arco porque... Esto lo he consultado.
0: Y era el más flojo.
1: No. De cancha. Ataja, le gusta, hay arquero, hay jugadores sí de campo que les gusta ir a atajar en los picaditos, en los fútbol 5 y demás.
3: O claro, los entrenamientos incluso.
1: Sí, le pasaba, ¿sabés a quién?
0: A Casco.
1: Exactamente.
0: Sí, lo hablamos. Chanchi
1: Casco.
0: Sí.
3: Estaba
0: pasaron, las dos cosas, los dos arqueros.
1: Pasó lo mismo.
0: Sí, que con
1: pasó Sosa lo mismo, investiguen, algo acá.
0: Hubo calzones también, ¿eh?
1: Sí.
3: Ayer se Beltrán especulaba de la gente que estaba en cancha que
1: en la
3: podía
1: cancha
3: ir Pesela al
1: ¿por
3: arco
1: qué? ¿Por altura?
3: Sí.
0: Menos mal que no.
3: Y claro, termina...
0: Rechazó.
3: Como que terminó Vinia pidiendo él ir.
0: Sí.
1: Bien.
0: Pasa la gente se la agarra con Kendry Páez.
1: Sí.
0: Que él se ríe porque no entendía. Estaba Viña justo ahí donde estaba él y le señalaban que vaya él. Y él no entendía si era él o Viña.
1: Hoy pensaba y lo charlaba. Alexis, ¿qué arquero nos perdimos con Kendry?
2: No.
1: ¿Qué cosas hubiera hecho Kendry?
2: Kendry hubiese sido el mismísimo René Guita.
1: Hubiese sido René Guita.
2: El mismísimo.
3: ¿Cuánto mide Kendry?
1: Kendry es el ecuatoriano más colombiano de la historia.
2: Absolutamente, eso es lo que te iba a decir.
0: Totalmente.
2: Kendry es como...
3: ¿Cuánto creen que mide?
1: Kendry para mí mide 1.81.
0: 1.72.
2: ¿Tronco o troncazo, Kendry?
3: Para...
0: Tronco.
3: Mide 1.78.
0: Bueno.
1: Y yo pensé que iba a ir Maxi Salas al arco. Porque bueno, Maxi es de esos tipos voluntariosos que se inmola por un equipo. Porque se tira arriba de la granada. Maxi es así.
2: Pero es que hay que atajar la pelota, no tirarse arriba de una granada.
1: Bueno, en ese momento la pelota es una granada.
2: Pero Alexis, Maxi...
1: Explota. Pero, explota en el orto la pelota, boludo.
0: ¿Ocupa todo el arco, por eso decir?
1: No, ¿qué decís, flaco? Además está finito, Maxi.
3: Sería raro.
1: Lo vi rapidito. ¿Por qué es raro? ¿Y quién va a ir?
2: Y pero no te acordás.
0: ¿Qué te pasó cuando Lautaro Pereira da el pase atrás? Porque yo me
1: no sé qué me raro.
0: A Facundo González.
1: La no fue Lautaro Pereira.
0: Sí.
1: Fue Bustos.
3: No,
1: fue
3: Lautaro Pereira.
1: No, porque entonces puse mal un dato. Fue Bustos que le...
0: No,
1: ¿vos decís el pelotazo de Facu González a Salas?
0: Claro, el que se la pasa para atrás es
1: ¿estás seguro?
0: Es Pereira.
1: Bueno, pensé que había sido Bustos. No, nada.
3: Subir un puntito entonces.
0: Sí. Yo ahí en ese momento digo, no, tirala para adelante. Y después Facu González pone un pase tremendo.
1: Porque es un
0: pase. A la espalda de los centrales.
1: Porque es un pase.
0: Sí, igual los defensores.
1: Y bueno, no es mi problema ese. ¿Cuántas veces tenemos nosotros ese problema?
0: Impresionante.
1: No es mi problema.
0: Lo tuvimos en el Superclásico.
3: ¿Cuántos puntos le pusiste a Lucas Silva?
1: 7.
2: No, la rompió el guacho, ¿eh? La rompió.
0: Muy bien.
1: River, préstame atención. ¿Tiene contrato este muchacho?
3: No,
2: River,
3: contrato.
2: Prestale atención a Ernesto.
1: En vez de blindar, hacer cosas boludas, como poner 100...
2: ¿A quién blindaron?
1: No sé.
0: No, todos los contratos nuevos que se firman son con 100 palos.
1: 100 palos verdes. Ah. A este póngale 500 palos verdes. Este es pibe bueno, el pibe de la dulce.
2: ¿Te parece mucha plata, 500, Ernesto? 500 millones de dólares por un...
0: Por un 5.
3: Primer partido ayer.
0: ¿Qué hizo Fernández?
2: Qué bueno. Qué bueno que le ganó una cláusula de 1.200 millones de dólares, boludo.
1: Vos lo viste jugar, flaco.
0: Jordi Alba tenía esa cláusula.

0: boludo, ¿qué tiene?
1: Bueno, ponele 200 palos, boludo. Si total son plata, no, es plata de estanciero esa, boludo, de mentira, boludo. Es plata que no existe esa. 500. Ponele 200 palos al pibe Lucas Silva.
0: Pará.
1: Lucas Silva.
0: Lucas Silva.
2: Montaje de River y su carabobo por la Copa Sudamericana.
1: Allá de subir los puntos.
2: 12-28
1: quiero contar lo siguiente.
2: Mirá las palmeras ahí.
1: Ayer. No cuestiono estadios rivales, no cuestiono, juega, hay que jugar donde hay que jugar.
2: No se habla de cuerpos.
1: No se habla de los
0: no cuerpos, habla de estadios ajenos.
1: No se habla de estadios ajenos. Hay que jugar donde hay que jugar. Vos venís a mi casa, mi casa es esta. Vos me invitaste a tu casa, yo por ejemplo salgo con alguien, ¿no?
2: Nunca me invitaste.
1: Y
2: a tu
1: alguien,
2: casa.
1: Bueno, nunca y alguien viene a mi casa. No salir, como amigo. Claro. ¿Qué me voy a poner a decir? Después salgo y digo, no sabés la casa de mierda que tenía Alexis, tenía sí. El inodoro, lo tenía todo tapado de mierda.
0: No.
1: Estaban cagadas.
0: Se me rompió.
1: Estaban cagadas las paredes.
0: No, o pero sea, pará, boludo.
1: ¿Qué voy a decir?
0: ¿Por
1: eso?
0: ¿Qué voy a cagar en la pared yo en mi casa? No,
1: se debe limpiar el culo en la pared porque estaba todo sucio. O sea,
0: no, tengo rota la tabla, se me rompió.
1: Yo tengo que ir a la altura
0: tabla,
1: de La Paz, me la banco. Yo tengo que ir a Carabobo FC, me la banco. No cuestiono.
3: Y agradezco la invitación.
1: Y agradezco, exactamente, porque tengo don de gente. Y no cuestiono. Y juego donde corresponde.
2: ¿No cuestionaste que River juegue los últimos dos partidos de local?
1: Sí, pero eso
2: es otro
1: tema.
2: Ahí no te la
1: bancás. No, es una cuestión de la, como de, que por yo favor. Genere las mejores condiciones para que vos venís, recibirte y acogerte de la mejor manera. Me parece bien. Ahora, yo no me voy a poner a decir, ay, mirá la cancha de mierda que tenés, ay, mirá el pasto de mierda que tenés, ay, cómo voy a jugar a 4.000 metros de altura.
0: Pero
1: ay,
0: si ustedes
1: ay,
0: no
1: ay,
0: se,
1: ay.
0: Se burlan de que Boca tiene media cancha.
1: Yo no cuestiono la Bombonera.
0: Ah, bueno.
1: ¿No? Yo no cuestiono la Bombonera. La Bombonera hay que ir, jugar y ganar e irse. Punto.
3: Para
1: como
3: mí,
1: en cualquier estadio del mundo.
2: Si bien. Te quedaste raro.
3: Estoy de acuerdo, creo que con el campo de juego sí nos podemos quejar.
2: Y sí, claro.
3: De las canchas híbridas nos podemos quejar.
1: Bueno, tenés un punto.
2: Prefiero
1: ahí.
2: Una cancha híbrida antes que un campo de juego que está como el orto.
3: No, ni en pedo.
1: Venías bien como frase de Alfaro y terminaste como... Venías como frase de Gustavo Alfaro y terminaste como Alfaro.
0: Cancha híbrida, ¿qué sería?
2: River tiene cancha híbrida.
3: No, pero yo me refiero al sintético.
1: Claro.
3: Ah, okay. Yo prefiero una cancha que le falte pasto.
1: ¿Sintético
3: se va o?
0: No, yo soy más del pastito. Sintético no.
1: Somos más. ¿Qué, en el chat que son más del sintético o del pasto?
0: O del pasto.
1: Homero, no hace falta que pregunte.
0: No, Homero,
2: soy el pasto.
0: Homero del pasto.
1: ¿Sí?
4: Sí, sí, pero de vez en cuando hay que jugar en sintético también para cambiar.
0: Y sí.
3: Te podés lesionar jugando en sintético.
4: Bueno, yo me rompí las dos rodillas jugando en sintético.
0: Por eso hay que tener cuidado con el sintético.
4: Y con el pasto nunca tuve problemas.
1: Pasto. Y aparte, en el mundial hay cancha con sintético, hay cancha con sintético. Hay híbrido.
0: No, bien, siempre...
1: Digo, mirá, bueno.
4: Híbrido.
1: Pasto.
0: Así siempre
1: iría,
0: pasto.
1: Así iría Pichurú.
4: Híbrido.
1: Bueno, ¿qué verga está diciendo?
2: Estamos hablando del pasto. Sintético.
3: No, estábamos viendo tus puntajes en realidad.
1: Ah, bueno, no importa, los puntajes ya está para mí la figura.
2: ¿Quién fue?
1: Uy, no me acuerdo.
0: ¿Silva?
1: Sí, ponele.
0: Ahí está.
1: Porque le puse 7 a Viña.
0: ¿Cómo le pusiste a 7 a Viña?
1: Por ir al arco.
0: No, pero vos sos un pelotudo.
1: Y además, pará,
0: hermano,
1: ¿te puedo
0: decir
1: algo?
0: Vas a poner 7 solo por ir al arco.
3: Beltrán no fue la figura.
0: Jugó un mal partido,
1: no fue la figura,
0: Viña.
1: No,
0: yo entiendo que...
1: No jugó mal partido, Viña.
0: No.
1: No,
0: es cierto,
1: jugó bien.
0: Por eso.
1: Jugó para 6 y le puse un punto más
0: a lo
1: por ir
0: que
1: al
0: es
1: arco.
0: Su vara.
1: Ah, por... Facundo González fue la figura.
0: A lo que es la vara de Viña, yo veo en partes lo que tú ves, Erno. Así que
1: no
0: quieras o no estás
1: GPT,
0: adentro.
1: Boludo, lo hice yo. Para, ¿puedo decir algo? Y ya te dejo hablar.
0: Sí.
1: Me quedé dormido haciendo los puntajes. Y me desperté a los 2 minutos. Porque los tenía que mandar.
3: Bueno, por suerte
1: tarde.
3: Te desperté.
2: Y entonces hay una parte que es todo tipo. Toda
1: no.
0: Es el libro de Saer que.
3: Pesela jugó mejor de lo que venía jugando.
0: En la página negra de Sáenz.
1: Sí, no.
2: Sí. Con él. Fue clave en la jugada del final.
3: Claro. Sí.
2: Porque él le patean, le da a él y después rechaza.
1: Sí.
2: Sí.
1: No, yo lo amo, Germán. La verdad no puedo decir nada.
2: ¿Sí?
1: Pero
2: ¿tanto?
1: Sí, lo amo.
2: Yo no.
1: Es un tipazo.
0: ¿Por qué?
1: Además está con Mario toda la mañana. Es igual a Nacho Corral, boludo. ¿No vieron?
0: No.
1: Son iguales, boludo.
2: Sí.
1: Son muy parecidos.
2: Sí, parecido.
1: Sí. Bueno, pero... ¿Sí o no?
3: Sí.
1: Váyanse a la mierda.
2: Qué bien que está la guacha.
1: Bueno, la cuestión es que ganó River y Salas volvió a convertir. Así que charlemos de Salas.
2: Charlemos de Salas, dice el prompter. Let's talk about Salas.
1: El gol de Salas. Porque quiero preguntarle a Juan.
0: Lo

0: se puede,
1: todo en la mesa.
0: Hacer extensiva la pregunta, toda la pregunta. Quiero preguntarles, ¿esto es un punto de inflexión? Maxi Salas la da vuelta.
2: Le estás metiendo una épica.
0: ¿Qué épica, boludo?
2: Punto de inflexión, un gol a Carabobo.
0: ¿Pero por qué le voy a bajar el precio a todo lo que hace River, flaco? Si River gana sobre la hora, lo voy a destacar.
2: Está bien, Erno, pero...
0: Poneme fotos de Salas, por favor.
2: Copa Sudamericana.
3: Poné la foto de Necaxa, por favor.
2: Han ganado...
0: We have to talk about Salas.
2: Han ganado en escenarios muy complicados del fútbol mundial. Han hecho historia, han escrito páginas doradas en la historia del fútbol sudamericano y mundial.
3: Y ayer ganó con un arquero de...
2: Pero el punto de inflexión...
0: Ayer ganó otra vez con un arquero, jugador de campo, sobre ganar un partido que River se había complicado.
4: Pero no, es un partido pero no patearon.
0: Le dimos historia. Lo dotamos de historia ayer.
3: Sí.
0: Le hemos dado después, épica. Le dimos después, épica de Pikovic.
2: Después... No se quejen cuando la vara baja.
3: No es la vara de River. Ale, es un partido que disfrutás ya tal.
0: Se viene la vara de River. Se viene. ¿Qué ponés, boludo? Dale, boludo.
3: Es la mejor foto de la historia.
2: Ay, acá
4: yo creo que
2: Maxi,
4: es un punto
2: boludo.
4: De inflexión más. No te pedí para él, foto. Particularmente.
0: Claro, ahí
4: que para el hincha de River.
3: No, el hincha está en deuda todavía.
4: Para mí le falta. No le alcanza con este gol. Pero él... Ya va el Monumental con otro semblante.
0: Valen, yo te digo, un punto de medida en el Monumental últimamente viene siendo el bendito aplausómetro. La gente que, de alguna manera, audita a su futbolista con aplauso, silbido, queja, ovación o directamente repudio. Maxi Salas venía con silbido.
4: Sí.
0: Silbido, sostenido.
3: ¿Cuántos partidos fueron?
4: Pará, si lo medimos en aplausómetro, en medida aplausómetro, para mí pasa de silbido a indiferencia.
2: El aplausómetro. Para.
3: No, igual sí. Sí, no era tan silbado.
4: No lo van a aplaudir por este gol, lo van a dejar de putear. Usted queda en el medio.
0: ¿Vos decís que pasó de silbido a indiferencia?
4: Sí.
0: ¿Vos, Juancito?
3: El domingo lo aplauden.
0: Lo aplauden. Es muy volátil, muy Mario volátil.
2: Es muy Mario volátil,
0: el hincha. Va a pasar
4: son
0: así.
4: Son muy dopamínicos.
0: Es dopamínico, no digo que no. Pero le viene bien.
2: Pero boludo,
3: Salas es un desastre.
2: El guacho.
4: Pero acaba de decir que lo van a aplaudir, Juan.
3: ¿Pero qué tiene que ver? Yo no banco.
4: Claro. Bueno, entonces sí son dopamínicos. Lo que lo pasa es que pudieron aplaudirlo.
3: Es como el aplausómetro, hay como un reconocimiento por el último partido. Bueno, se le aplaude, qué sé yo. Pero de ahí a que la dé vuelta con la gente de River por un partido, un gol,
0: no
3: me parece, es un desastre. Entra y hace todo mal. No genera juego, no se suma.
4: Pero entonces no lo van a aplaudir.
3: Sí, lo van a aplaudir.
0: No,
3: yo creo que lo van a aplaudir a él cuando salga, tipo, aplaudir específicamente a él. Pero cuando sale la pantalla, sí.
0: Mi intención fue decir, no es como un punto de partida, no que ya, uy, la dio vuelta. Si es que no es el punto de partida.
3: No.
0: Y acá viene atada otra cuestión. ¿No le conviene a River jugar a veces a esto que jugó ayer al final? Que es una especie de contraataque ofensivo, como
2: el
0: decía.
2: Cualquieraje.
3: Fue un
0: era cualquieraje.
2: Es el cualquieraje.
3: Fue un pelotazo.
0: Después tuvo otro. Pasa que Colidio estaban...
3: ¿Cuándo tuvo otro? ¿Se terminó el partido?
0: No, antes.
4: ¿Qué jugadores de River están capacitados para jugar al contraataque?
0: Juan Cruz Mesa.
3: Salas. Nadie más, boludo.
0: Nadie más.
2: Kendry Páez.
3: De hecho, cuando llegó Salas, empezó a jugar para Salas y no funcionó.
0: Claro, no hay que jugar para Salas.
3: Otra cosa.
0: Pero Moreno. Ayer, Salas.
3: Tantuono, jugó otra cosa.
0: Salas, si vos le tirás la pelota y ataca espacio, tipo, ¿sabes cómo, Alexis? Un Omar Asad. Un José Oscar Flores.
3: Pero nunca tiene River tantos espacios, boludo. Siempre se le cierran atrás.
0: Pero cuando tiene ventaja, ¿no? Cuando tiene ventaja y puede administrar, ¿no? No.
2: Es cierto eso, sí.
3: Tiene muy pocas contrataciones.
0: Yo te la dejo, Eduardo. Te la dejo. Pensalo. Hoy está en el River Camp. Ya llegaron. Cansancio absoluto de River. Porque San Luis está entrenando hace un montón y River acaba de llegar y están todos los jugadores destrozados y viendo cómo resuelven un partido que será largo contra el Ciclón el domingo. Pero te la dejo. Pensalo.
2: Ayer estuve en el estadio...
3: ¿De River?
0: ¿Cambiamos el tema?
2: Sí.
0: Bueno, está bien, perfecto. Perdón. Pará, quiero cerrar el
2: tema. No, pero porque vi que estaba
0: ¿qué te pasa,
2: ahí.
0: Forro?
2: ¿Era yo tengo... para cambiar de tema o no, Homero? Perdón.
3: Le había pasado a Homero la lista de los arqueros jugadores de campo.
2: Perdón.
3: De la historia de River.
0: Sí.
3: Que son 28.
0: Sí, ¿cómo?
3: 28 jugadores de campo atajaron en River.
2: ¿28?
3: Yo me acuerdo de completa.
0: Me acuerdo de algunos.
4: Si me dejás sorda.
3: Ahí está, mirá. tiene la cantidad de goles que recibió cada uno. El que destaca en esta lista es Alfredo Di Stéfano.
1: No sabía.
3: Un partido Boca. Contra Boca.
1: ¿Y cómo salimos, sabés?
3: Ganó River 1-0.
1: ¡Vamos!
3: Sí, River ya ganaba cuando se... Estaba la foto de Di Stéfano siendo arquero.
1: Che, buenos datos.
3: Ya ganaba 1-0 y Di Stéfano se mete en el arco.
1: Poneme los datos. Ah, ¿está la foto? A ver.
3: Hay una foto de Di Stéfano.
0: De Burgoyne.
3: Sí. Hay incluso de algunos de esta lista que atajaron el mismo partido. O sea, seleccionaba al arquero o le expulsaban al arquero.
1: Claro.
3: Iba uno al arco y en el segundo tiempo entraba otro.
1: La
3: arco.
1: Figura del suplente arranca cuando, Ale, después de arquero suplente solamente.
3: Ahí está, mira.
1: Después de Stéfano arquero. 58, ¿no? Mirá.
3: Claro, y.
2: Sí,
3: incluso
2: cuando seleccionó Yacín.
1: Claro, ahí, ¿no? O 62.
3: Incluso pasaba que el arquero seleccionaba. Sí, claro. Y lo ponían a jugar de wing.
1: Y lo ponían de. Claro.
3: Y cambiaba el wing por el arquero.
1: Exactamente.
3: Y está la segunda lista, que ahí ya está, bueno, los últimos casos.
1: Qué hombre.
3: Con Martín de Micheli, Enzo Pérez.
1: La escuela de fútbol.
3: Mirá, ahí está.
2: Mantegari
1: era un lateral derecho.
3: Basualdo atajó en 3 partidos.
1: Sí, Fabián uno Basualdo. Tuve, lamentablemente.
2: Mamita Basualdo fue...
1: El día que Vélez...
3: Recibió un solo gol.
1: El día que se retira Waldo Filiol.
2: Claro.
1: Y Vélez sale... Vélez no. ¿Quién sale campeón? ¿Argentino Junior?
2: No recuerdo.
1: No me acuerdo. Sí. Bueno, sí River acuerdo. Pierde con Vélez 2-1. Y estamos
2: la
1: Mamita Basualdo.
3: Cedrés también. En el 96,
1: bueno,
3: Juan Pablo Ángel en el 98.
1: Claro, Juan Pablo Ángel contra Deportivo Español y debuta ese día.
3: Sí.
1: Debuta Ángel ese día. ¿El gol sabés quién se lo hizo?
3: ¿Quién?
2: ¿El nieto Parodi?
1: Sí, Juan Martín Parodi.
3: Bien.
1: Parodi.
3: Ahí está Martín de Michelis, que no recibió goles y de hecho River ganó el partido con él en cancha. Enzo Pérez lo mismo. Jugó los 90 minutos Enzo Pérez.
2: ¿Cedrés? Ah, Cedrés fue con Central.
3: Claro.
2: Cedrés fue con Central un día que el Mono Burgos le metió un patadón al Tati Busto Montoya.
1: Busto Montoya y los,
2: ganamos 2-1 goles de Cardetti, creo.
1: Claro, exactamente.
3: Y está también ordenado por cantidad de minutos.
1: ¿Sabés quién falta en esa lista?
3: ¿Quién?
1: Cedrola.
3: ¿Puedo decir que Cedrola tiene que atajar en River?
1: Cedrola tiene que atajar en River.
3: Te rompo.
1: Cedrola. Muy bien.
3: Te rompo la cuota.
1: Perfecto. Y hay... ¿La cantidad de minutos tenemos?
3: Está, sí, sí. A está ver, la cantidad de minutos. Está Enzo Pérez, Abaca Gómez, que también jugó 90 minutos.
1: Bien.
3: Renato Cesarini.
1: Mirá vos.
3: También atajó.
1: Media hora.
3: Minutos. Sí, sí. Creo que en 2 partidos.
1: Ahora, Mamita Basualdo atajó en 3 partidos.
3: Sí,
2: 3 minutos.
3: Acumuló 18 claro. minutos. Matías Viña, por la cantidad de minutos que se agregaron, fueron
1: 11. ¿Por qué está dos veces Fabián Basualdo, boludo?
4: Cesarini también.
3: Porque atajó varios partidos.
1: Ah. Ah, claro, okay.
4: Claro.
1: Ah, pensé que había sumado
2: atajó
1: los
2: 18.
3: 18, atajó 3 y atajó 1.
1: Es un montón, boludo.
3: Sí.
1: Algunos estuvieron un montón en el arco.
3: Sí, sí, sí.
2: Héctor de Bourgois.
1: De Burgoyne.
2: Porque él decía que le digan de Burgoyne.
1: Sí.
2: Pero creo que era Luis Elías Sojit el que le decía de Bourgois.
1: No me digas.
2: Era el que pronunciaba muy bien todos los apellidos.
1: Perfecto.
3: Bueno, River está clasificado. O sea, River no puede quedar afuera ya de la Sudamericana.
1: ¡Vamos!
3: O sea...
1: ¡Vamos!
3: Es que se entera acá.
2: Pero no puede salir segundo.
3: Sí, sí. O sea, tiene asegurado mínimo 16
4: quedar segundo, no es quedar afuera. Bro,
1: quedar segundo acá no es quedar afuera.
3: Claro.
2: Bancarse y ser segundo.
1: Segundo es,
3: ahí están
1: campeón.
3: Los grupos.
1: ¡Vamos!
3: River ganando un partido Parale, o empatando bueno. dos, puede clasificar. Si gana con Bragantino la próxima fecha...
4: Tiene que salir primero River.
3: Sí, claro.
1: Y si River te ha obligado a salir
2: ayer, primero. Ayer Bragantino le clavó 6 al Blooming.
1: A Blooming. Al Blooming.
2: 6 le clavó,
1: Bien, 6-0. Increíble, 6-0 ha salido ese partido.
2: Barracas quedó afuera.
3: Por ahora, los clasificados, los primeros son Macará, Cienciano, San Pablo, San Lorenzo, Botafogo, Montevideo, City y Torque.
1: ¡Saludo!
3: Nuestros amigos Vasco da Gama y River Plate.
1: Muy bien, bien, bueno. Los equipos que a priori, sacando alguna que otra sorpresa como la de City y Torque.
3: Mirá Mineiro.
1: Claro.
3: No, Mineiro, Santos,
1: sí,
3: Racing.
1: Está mal.
3: Está complicado.
2: Mala época.
1: ¿Cómo salió Millonarios? Me interesa cómo salió Millonarios ayer. Jugaba con Boston River.
3: Millonarios.
1: Yo soy hincha de Millonarios.
3: No, creo no, que...
2: No sé, se jugó al mismo tiempo que se jugó el partido de Platense.
4: Boston River ayer ganó perdió 4-2 Millonarios.
1: 4-2 Millonarios. ¡Vamos! Perfecto. Bueno, ya está. Ganó River. El próximo domingo enfrenta a San Lorenzo
3: sí,
1: y Almagro.
3: Hay que ganar.
1: El Ciclón. Que está preparando el partido con mucha más antelación que River. Uf. Pero eso, ya lo hemos discutido. Lo que no hemos discutido es que ayer Platense, si mal no recuerdo, clasificó a la siguiente.
3: No,
2: todavía no.
3: Pero empató.
2: 1-1 empató Platense ayer, estuve.
1: Che. Ahí va, estuvimos nuestro reportero
4: pará,
1: oficial.
4: Pero con un punto más sí, está adentro, ¿no?
2: Con un punto más está
4: eso
2: adentro,
4: es sí. El dato.
3: Qué campañón, ¿eh?
2: Esto que no se enoje la gente de Nacional, impresionante, boludo, la gente de Peñarol. Sí. Conmovido.

0: de Nacional, no soy de Nacional, pero estoy enojado igual. Me molesta lo que estás diciendo.
1: Impresionante la...
0: Me jode lo que estás diciendo. ¿Vos te pensás que Nacional no hace lo mismo que Peñarol?
1: Sí, bueno. Entonces boludo, decilo, estoy viendo...
0: Tenés micrófono, boludo.
1: Estoy hablando del partido de ayer, impresionante. 90 minutos cantando, la gente de Peñarol, impresionante.
2: Trae mucha gente,
0: Peñarol. Ah, ¿vos te pensás que la gente de Nacional no canta?
1: Sí.
0: Él lo tiene que decir.
2: El partido con Racing también, canta. Un montón de gente trajeron.
1: Pero, boludo, estoy destacando a Peñarol, no.
0: Nacional no.
1: No,
0: perfecto, bárbaro. Seguí, flaco, seguí. Me encantaron los dos goles del partido.
1: Sí, gol de Facu Batista.
0: Sí, lindos goles.
1: Repentización total, así, de movimientos.
0: Bien.
1: Y empató quizás uno de los mejores tres laterales derechos del país, hoy por hoy.
0: Bien. Sí, Lagos.
1: Lagos, que viene de Vélez.
0: Claro.
1: Creo que está préstamo en Platense. Y otra cosa.
0: Uy, esta es una chilena de Mainero. Que, sí. ¿Sabés qué? No salió tan lejos, ¿eh?
1: No salió.
0: Que no, le cae al arquero.
2: Un par de buenas chances,
0: Mainero. El arquero en el momento estaba mirando el partido.
1: Aguerre. Que le hace así al árbitro.
0: Es espectacular.
1: Le amaga a tirar una piña y le sacan amarilla.
0: Mirá.
1: Ahí, le tiró. Le amaga a tirar una piña y le sacaron amarilla.
0: Y bueno, pero está.
1: Che, fue un partidazo. Un partidazo.
0: El segundo tiempo fue muy aburrido.
1: Hasta los 20 minutos del segundo. Ahí se planchó el partido. Platense también tuvo.
0: ¿Había duelo de hinchadas? ¿Tipo se cantaban algo? ¿Te sorprendió alguna canción de Peñarol?
1: Sí, hay una de...
0: Sí, pregunta.
1: Hay una con Volare, de los Gypsy Kings, que me sorprendió mucho.
0: ¿Volare?
1: Volare.
0: ¿Por qué decís Volare?
1: Porque es Volare.
0: ¿En serio? Sí. Claro. Sí dice Volare la canción.
1: Pero Volare, ¿no?
2: Pero va separado, es Volare. Volare.
1: ¿Qué es Volare?
2: No es Volare.
0: Claro, no tiene sentido Volare. No, la vida de la cantival. ¿Y cómo es? ¿Cómo es? Cantámela.
3: Valore.
0: Valore.
1: No, era Peñar o Carbone. No me acuerdo. Ahí está.
0: Valore.
1: Cerro.
0: Para Palmira.
2: Carbonero. Ponga más huevo. Hoy te vinimos. Pero no sé si es así igual.
1: Hoy te vinimos a alentar.
2: La sexta tenés que ganar.
1: Ahí está.
0: Y después la parte de... La, ¿cómo es? No. Vamos, el mancha, vamos, a ganar. Y se ponen todos a bailar como vas en la guía.
2: La sexta, tenés que ganar.
0: Uno de los uruguayos haciendo así la coreo flamenco latino.
3: Vos ves la tribuna todos con chones así de perfil.
0: Una sevillana de golpe empiezan a bailar. Sacan un cajón peruano.
1: Pinta la bulería.
0: Pintó la bulería, guacho. La bolería, le dicen ellos.
3: Bueno, igual mal.
0: Está muy mal. Anda mal, Peñarol.
3: Dos puntos.
0: Vi que los muchachos.
3: Realmente. Dos puntos.
0: Los muchachos. Fue más con la música. Escuchame, pará.
1: Realmente
0: vi que cuando
1: muy
0: llegan.
1: Malo. Muy pobre lo de Peñarol, fíjate.
0: Los muchachos de Para de la Barra, cuando llegaron los de Peñarol, le dijeron, ven. A un referente de Peñarol, le dijeron, vamos a charlar un ratito. Y se lo llevaron a un costado a hablar.
2: ¿Qué dijeron?
1: Hay que ganar.
3: La concha de tu madre, forro.
0: Hay que ganar.
1: Y fue muy flojo lo de Peñarol al punto que lo mejor que le he visto, al menos yo, fueron los ingresos de Laxalt, que entró en el primer tiempo por
0: Laxalt que gordo entró.
3: Entró a ser un móvil.
1: Por la lesión. La
0: no,
1: lesión.
0: No, no,
1: por la,
3: un saludo.
1: La lesión de Remedy. Y después Abel Hernández.
0: ¿Cómo estaba Abel físicamente?
1: Mal. Pero bien. Es todo oficio, Abel. Físicamente estaba muy mal, pero es todo oficio. Erró un gol. No es que lo erró, pero tuvo una repentización ahí que se durmieron los centrales de Platense y casi mete un gol que gritó la parcialidad carbonera porque parecía que había sido.
0: ¡Ay, no me diga! Y tengo una pregunta. ¿Se hizo el clásico gesto de cuando vos... Esto se hacía antes cuando íbamos a la cancha, había visitantes... Parecía que había metido un gol, o te cobraban, o te lo anulaban.
1: Se hizo ese gesto. Muy bien, Platense tiene un pibe, que no sé si está en pibe, Ferreira. ¿Qué? El muchacho que juega de doble cinco.
0: Juega muy bien.
3: Sí.
1: Es impresionante lo que juega ese.
0: Vos igual exagerás mucho, hablás siempre de...
2: 24 tiene Ferreira.
1: No, porque... 24. No, porque también he visto, no sé, tuvo mala fortuna también porque se lesiona a Nasif.
3: Oh, se rompió el ligamento, Nasif.
1: Ingresa Lotti.
0: Un saludo.
2: ¿Se rompió los ligamentos?
4: Sí.
0: Un saludo.
1: Se lesionó así. Entra Lotti y se rompió Lotti.
0: ¿Augusto Lotti?
1: Y tuvo que entrar el.
0: Y lo tienen que sacar si se lesiona.
2: ¿Había pasado a Platense ya? Que en el mismo partido...
1: Se le lesionaron los dos nueve y entró Lencina. Que
2: estoy casi segura que sí, pero no me
1: con
2: acuerdo.
1: Con la 99, pero
4: fue después,
1: fue. Que le faltó. Y jugó muy bien también Víctor Cuesta, ¿eh? Un partidazo de Víctor Cuesta.
0: Escúchame una cosa, porque ayer entre la...
4: Clasificó varios, Corinthians, ¿eh?
0: Fue un partido de Copa Libertadores. Todo, un partido tú. Donde había argentinos contra uruguayos. Supuestamente debe haber habido algún conato de Tangana.
1: Sí, claro. En el primer tiempo hubo un conato de Tangana.
0: Y me sorprendió la actitud del arquero. ¿Lo pudieron ver eso?
4: No lo vi.
0: Había un arquero.
4: Uno.
1: Uno.
4: ¿Cuál Cedrola?
2: De

0: Entre uruguayos, supuestamente debe haber habido algún conato de Tangana.
1: Sí, claro, en el primer tiempo hubo un conato de Tangana.
0: Y me sorprendió la actitud del arquero. ¿Lo pudieron ver eso?
2: No lo vi.
0: Había un arquero.
2: Uno.
1: Uno.
2: ¿Cuál Cedrola? Kyle Walker.
0: Estaba Cedrola. Mira esto. Mira el quilombo de fondo.
1: Este se pone a comer.
2: ¿Está comiendo?
0: ¿Está comiendo?
1: Claro, porque le tiraron un comestible.
0: Parecido comestible, a renguea. Sosa,
1: y ahí renguea.
0: Mira, pero mirá, ¿eh? Mirá el fondo.
2: ¿Qué unos bicochitos?
0: Me hizo medio Borja la actitud. ¿Viste, sí, Miguel? Sí, que sí, todo un quilombo de fondo y Miguel estaba... Sí,
3: sí, sí. Qué difícil comer con los guantes de Mickey.
0: Muy difícil. Ayer, igual estos son guantes más... No son guantes más...
2: Viña, ¿te acuerdas? Sí. Sacarse la camiseta, claro, con los guantes.
3: No son los guantes.
0: ¿Viste que la camiseta de Viña la no tenía...?
2: Sin número.
0: Pero ¿sabés? Yo averigué por qué.
2: ¿Por qué?
0: Porque... Para situaciones como esta, los utileros, una decisión relativamente nueva, tienen que tener una camiseta sin número por si el arquero, un jugador, claro, de campo tiene que ir a la...
3: Es lo que pasó con Racing.
0: Exactamente.
2: Y el árbitro le decía, no, no te...
0: El árbitro está en bola. Por eso un pésimo árbitro el de ayer, Derlis.
2: Sí. Oh,
0: pésimo árbitro.
2: De,
0: no sabía
2: Boca,
0: nada.
2: El de Boca también el otro día.
0: Sí.
2: Todo, mía, ¿por qué le ponen esos árbitros arriba y de Boca?
0: No sé.
1: Y al final del partido... Los muchachos de Peñarol,
0: sí,
1: vilipendiados por su gente, sí, van a darle la camiseta a su parcialidad, como pidiendo disculpas.
2: Y que estaban contentos.
1: No, estaban, agarraron la camiseta, no, y lo seguían puteando,
2: no,
1: sí.
2: Está, ¿no?
1: Está.
0: Sí, a ver, es, vamos a ver.
2: Ah, para verlo.
0: ¿Ustedes recuerdan una vez? Está Mevita ahí,
1: Atlanta.
0: No puede mentir. Atlanta,
2: a ver. Un poquito grande, ¿no?
0: Los jugadores acá le van a tirar la camiseta. Yo cuento lo de Atlanta, que Atlanta fue que le tiró la camiseta a los jugadores a los hinchas y los hinchas se las devolvieron. Como diciendo, guárdatela.
2: Ahora ni en peor, lo que sale la camiseta.
0: ¿Qué tiene? ¿Puma? ¿Puma tiene esto, muchacho? Yo tengo camiseta de Peñarol, muy linda.
1: Fue peor. Porque fue muy, muy, muy flojo. Muy flojo. Lo
0: que... Ese es Laxal, ¿no?
1: No.
0: ¿Estás seguro?
1: Sal tenía trencitas,
0: ¿sabes? Y ese tenía trencita, boludo. Poneme video final.
3: Pídanle perdón a la gente.
0: Pedile perdón a la gente. Ahí, ¿vos qué haces, vale? Bueno, perdón.
2: Ese.
0: El Laxal, boludo.
1: ¿El Laxal?
0: Sí.
2: Es como que otra vez.
1: No sé.
0: Qué linda está la cancha, sí, de Platense.
1: Está
0: ¿eh?
1: Divina.
0: Podemos coincidir,
1: está
0: eso.
1: Divina, está el estadio de Platense.
2: Sí, señor.
1: Muy buena concurrencia.
0: Muy buena
1: gente, mucha gente muy emocionada también.
0: Partido para ver, ¿eh? Hay, sí, partido para ver. 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
2: Yeah. Tener no.
0: Y con este chivardo nos vamos a descansar un ratito y venimos con más cosas. Les digo, hoy hay una sección que a ustedes les gusta, hay una sección que ustedes saben.
3: Y hay una nueva.
0: Y hay una nueva a cargo de la mismísima Valentina. Así que quédense, no se vayan, cortito así, mira, cortito como así, cortito.
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1: De la calle.
2: Como decía aquel proverbio chino, más vale dar 100 veces en el marco para dar una vez en el clavo.
3: Como decía Serrat, andamos con lo opuesto.
4: Ringo Bonavena, que él decía, la experiencia es un peine fino que te lo das cuando te queda pelado.
5: No se pudo.
6: La hinchada un poco influye, y bastante a veces, cuando uno siente el aliento permanente y todo, reacciona y dice, ¿qué está pasando acá, muchachos? Vamos, que tenemos que reaccionar, que... Y por ahí cuando se sintió ese silencio atropo, fue un silencio muy grande, también se sintió después en la cancha por ahí, también, ¿no?
5: No se pudo.
7: Te diste vuelta. Bueno, para mí te diste vuelta. Entonces, como vos estás en contra mío, puedo decir lo que quieras.
5: No se pudo.
8: Como decía este, ¿no? Es mucho más fácil desactivar un átomo que un preconcepto.
9: Como decía Roberto De Vicenzo, ¿no? Le gusta jugar al golf, que se dio un día, hace un hoyo en uno en el Abierto Británico, viene un periodista y le dice, maestro, qué suerte tuvo, hizo un hoyo en uno. Roberto lo mira y dice, sí, cuanto más practico, más suerte tengo.
2: Ya me reúno con Bilardo. En un momento él me dice, ninguna fotocopia, por más perfecta que sea, va a ser igual que la original.
10: Lo decía Aristóteles, ¿no? La esperanza es el sueño del hombre despierto.
11: Hemingway dijo un día, el hombre necesita 2 años para aprender a hablar, 60 para aprender a callar. Yo tengo 61, entonces ya aprendí a callar.
5: No se pudo.
12: No sé qué mierda quiere hacer. ¡Cállese el campeón de la puta en tu hermano!
5: No se pudo.

0: ¿Qué pasa?
1: ¿Qué te duele?
0: ¿Con qué te duele? Zona del cúbito.
2: Estamos al aire,
3: no, estaba contando una dolencia que tengo.
1: ¿El orto te duele?
3: Me duele acá, en el codo, acá me duele.
0: En el cúbito.
3: Sé que me gustaría tener la posibilidad de tener siempre a mano una... ¿Qué?
1: Yo
3: tengo amigos médicos, sí. Pero me gustaría siempre como que... A veces no quiero romper la bola porque forma parte de su trabajo.
1: Claro.
3: Me gustaría alguien que tenga conocimientos suficientes como para, de alguna manera... No sé, me duele algo decir, che, es esto, che, es aquello.
1: Bien.
3: Y sabes que yo el otro día descubrí algo que yo no sabía.
1: ¿Qué?
3: Que acá tenemos a alguien que sabe de medicina.
1: ¿En serio?
0: Homero.
3: No es Homero.
1: Dani Sánchez.
3: Homero sabe, no es Dani Sánchez.
0: Herbón.
3: No es Herbón.
0: Chapu.
3: No es Chapu.
1: El Azorín.
3: No es Azorín, salud. No es, decime más nombre.
1: Milica.
3: No es Milica. Otro saludo.
0: Diferente.
1: Guille Bianchi.
3: No, es familiar de un compañero mío de Tays Sport.
1: ¿En serio?
3: Sí. Es familiar de un compañero mío de Tays Sport.
1: Ahora decime, ¿el de Pagani?
3: Polanco Garófalo. No es de Cristian Garófalo.
0: Es el hijo de Pagani.
3: No es el hijo de Pagani, Maxi.
0: Es el primo de Julito.
3: No, es la hermana de alguien.
1: ¿En serio?
3: Sí.
1: Guille Bianchi.
3: La hermana de Pérez.
0: La herma de Pérez.
3: No, es alguien de apellido de la médica. Así que no. Yo he convocado aquí, nada más y nada menos, ¡que avalen la médica!
4: ¡Hola! Los recibo en mi consultorio. ¿Cómo están?
1: Impresionante.
3: Muy bien, che, doctora.
4: ¿Te gusta mi consultorio?
3: Muy bueno.
1: Estoy viendo que la camilla tiene como un respaldo. Nunca había visto eso. En
4: claro, sí, por más, para más comodidad.
1: Muy bien.
0: La camilla, claro. Bueno.
1: Es un buen...
0: Es masoterapia.
4: Perfecto. Claro.
3: Perfecto.
1: Muy bien.
3: Muy bien.
4: ¿Cómo están?
3: ¿Tiene una Mac también?
4: Sí, claro.
1: Qué chiquitos los diplomas, ¿no?
4: ¿Qué tiene? No, porque son de diplomaturas que he
3: hecho. Todo muy futbolero.
4: Claro.
3: ¿Hacia atrás? El libro ese verde...
1: ¿Está Messi con quién?
0: El gran libro...
4: Del deporte, claro.
0: El libro negro de la izquierda.
3: Con Trump joven.
1: ¿Qué está con San Paolo y Messi?
4: Bueno. Creo que está con Verón.
3: ¿San Paolo y él?
4: Ah, mira.
3: ¿Nos puede explicar de qué se trata exactamente esto? Porque, bueno, están pasando de todo. Sí, pero, no, ¿de qué se trata tu presencia aquí? Como valen la médica, o sea, sos valen la médica.
4: Sí, me presento.
3: Presentate, por favor.
4: Me presento, buenas tardes a todos. Yo soy Valen la médica y vengo a desasnarlos.
3: Bien.
4: En esta columna educativa respecto a la salud y el deporte.
3: Bien, bien.
1: Muy bien.
3: Muy bien.

0: Ahí preguntan si está Valverde para ser ascendido. No está.
1: Fede. Estuvo el otro día.
0: ¿Estuvo el otro día?
1: Sí, ya hablamos.
2: ¿Viste de alta?
3: Tuvo una
1: conmoción. No, para nada.
3: Una conmoción.
0: Perfecto, sí. Entonces, bien. ¿Qué es lo que nos va a ocupar hoy? Tenemos una temática determinada.
1: Sí, así es.
2: El ruido de los abrazos.
1: Estuve pensando de qué manera yo puedo contribuir a la comunidad futbolera del mundo.
0: Qué bien.
1: Desde esta columna.
0: Qué bien que está
1: Y pensé, por ejemplo, hay que hacer un glosario médico.
0: ¡Bien!
1: Porque hay muchas cosas que se dicen mal.
0: ¡Bien!
1: Que están mal dichas.
0: ¡Bien!
1: Que ni siquiera existen incluso.
2: Claro.
1: Pero vieron que los conceptos van pasando de boca en boca, se deforman, lo dice un periodista, lo dice un parte médico. Ya vamos a hablar de los partes médicos también, que bastante desastrosos son.
2: ¿Te vas a meter con la mafia de los partes médicos?
1: Me voy a meter con la mafia de los partes médicos, no tengo ningún problema.
0: ¿Qué hace? Para no tengo ningún problema.
2: Pasó un paciente.
0: Pasó un paciente por atrás, bácame. No, ahora vamos a ver.
3: La sala de espera está muy concurrida.
0: La sala de espera está muy concurrida, exactamente, y hay quejas que hay demora en el turno.
3: En la sala de espera, ¿qué haces en la sala de espera del médico?
0: Juego a los jueguitos.
2: A la Play.
3: No mirás la cara de la gente.
0: No voy a poner a
1: qué psicópata lo que estás planteando, me parece.
2: ¿Qué canal hay en la tele de la sala de espera del consultorio de Valeria Médica?
1: Teis Sports.
2: Bien.
1: Por supuesto, sí.
2: ¿Vorterix no?
1: No, canal.
0: Vorterix está en Flow,
3: Pero Vorterix está en Flow,
2: Teis Sports.
1: Ese lo tengo en el consultorio.
2: Bien.
3: Ahí.
1: Lo notan en la sala de espera. Estoy viendo que se acercó un paciente y me viene bien porque hay algo de lo que quiero hablar.
0: A ver.
1: Que es algo que me molesta. Me preocupa y me molesta porque no sé quién fue
2: el paciente
1: alguna vez que alguien dijo que un jugador lesionado salió de la cancha con una félula.
3: ¿Con quién?
1: Y no lo escuché una sola vez. Lo escuché montones de veces de periodistas.
2: Es como un peluche.
1: En partes médicos.
0: La félula.
1: Incluso
0: la
1: busqué félula en Twitter, por ejemplo.
0: Coreana.
1: Y está lleno de tweets. Por ejemplo, miren este de Independiente. En el día de ayer se le sacó el yeso
3: a pero ahí dice Asma, una félula.
1: Se le colocó félula, una félula.
2: Una félula, claro.
0: Además no hay espacio entre que félula y cobra.
2: No, no hay félula, espacio después del punto.
3: Se le colocó una félula, evoluciona muy bien.
2: Es
3: se
2: fea.
3: Lo por el
1: pero
3: esto
1: es algo que se ha instalado.
3: La próxima semana.
1: Y si uno empieza a escuchar los móviles, por ejemplo, de los
0: como la gente que
1: de los cronistas.
0: ¿Comisaría? ¿Viste
1: claro,
0: que todo dice comisaría?
1: Félula. Y es como que pasa desapercibido y nadie lo corrige. Así que acá lo vamos a corregir.
2: Minísculo.
1: Venga, por favor, mi paciente.
0: Uy, ayúdelo.
1: Lo traigo.
0: Ayúdelo. No, pero ¿cómo está este hombre? No sabía que estaba así.
3: Deja la vida. Le hace juego la zapatilla.
0: Despacio, doctor.
1: ¿Esto que tiene Homero acá?
0: Despacio.
3: Pará.
1: Es una félula.
3: Pero que le duele.
1: Homere.
0: ¿Cómo?
1: Férula.
2: Bien, férula.
1: F-E-R-U-L-A.
0: Despacio con la pierna.
2: Con tilde la
3: espacio que le duele al guacho.
1: Férula es para inmovilizar la zona de manera total o parcial cuando hay una lesión.
2: Voy a explotar la pierna.
1: Pero es férula.
3: No.
1: Díganlo
0: pero,
1: bien.
0: Pero doctora,
3: férula.
1: Gracias, te agradezco mucho por tu
0: presencia.
2: Despacio.
0: La ventana indiscreta.
3: Por favor.
0: Muy exaltada. Era así, pero es algo, necesitamos que sea un poco más pedagógico.
2: Claro.
0: Porque
2: está
0: muy exaltada, lo sacó, pobre Cristiano.
2: Su hermano Pablo
1: es verdad, porque esto es para la gente. Les voy a hablar, yo hablo bien igual, estoy tranquila.
0: Férula, bien. Entonces, lo primero que aclaramos a toda la gente, que es férula, es una palabra esdrújula y es F. E con tilde, R-U-L-A.
3: Muy bien.
0: Férula.
1: Gracias, Ernesto.
0: De nada.
1: Gracias por prestar atención.
0: De nada, claro, estoy anotando todo. Férula.
3: Doctora, ¿tiene propo? ¿Cómo es que se llama?
2: No, pará.
1: Sí, con mis amigos anestesistas.
0: No.
1: Porque bueno, yo anestesista no soy.
2: Proposiciones.
1: Nos llevamos bien entre todos.
0: Bueno.
3: Pasa un poco de.
1: Sí, si nos juntamos los fines de semana, nada más.
0: ¿Ambucias?
1: No me tocó todavía. ¿Eso hasta acá?
0: Ya terminó la
1: doctora.
0: No, la rápido. Bueno.
1: Este es el glosario.
0: Vamos
1: a hacer seguramente un concepto, una palabra por aparición, por columna. Cuando me inviten a su programa, yo vengo y los ayudo.
0: Bien,
1: pero hay
0: bien.
1: Algo que me han preguntado millones de veces.
0: ¿Tantas preguntas han llegado?
1: Sí, no tenés idea.
0: Nadie conocía
1: entonces,
0: la sección.
1: La médica tiene explotado. Un beso a mi hermano Pablo también.
0: Saludo a Pablo, le mando
2: un abrazo.
1: Periodista deportivo.
0: Periodista deportivo.
1: Yo con Pablo hablo mucho.
0: Claro.
1: Porque Pablo me dice, aparecen los partes médicos y dice grado 1, grado 3, grado 2. Y la gente no sabe cuál es la diferencia.
0: Yo honestamente no sé si grado 1 va de menos complejo a más complejo.
3: No, viene preescolar.
1: Bueno, por eso nosotros vamos a explicar los grados de lesión. ¿Les parece bien?
0: Perfecto, maravilloso. Y voy a anotar, ¿no? Voy a anotar.
1: Anote.
0: Anotar nota.
1: Voy a anote anotar, que es nota. Muy importante.
0: Perfecto.
1: Cuando se habla de una lesión, grado 1.
0: Grado 1.
3: Sí.
1: Lo explico en criollo para que todos entendamos.
3: A ver.
0: Para que lo entienda, ¿sabes quién?
1: ¿Quién?
0: El vecino.
1: Claro.
0: Y la vecina.
2: El Matías.
0: Que están ahora culeando cuando sus parejas están en, la, en el trabajo.
2: ¿Qué?
1: ¿De qué hablas? ¿De quién estás hablando específicamente?
0: ¿Por qué me quería... ¿Por qué prestaría atención?
2: Estaba culiando mientras bien no se pudo.
0: ¿Por qué más necesitarían entender eso?
3: Explícalo para que lo entienda Alexis.
0: Explícalo para que lo entienda Alexis y el vecino. Y la vecina que se va a culiar a Alexis.
1: Vamos a hablar...
2: Todos ejemplos sexuales.
3: ¿Por
2: era muy
3: qué
2: general.
3: Le tengo que culiar a mis
1: el
3: vecinos?
1: Programa más degenerado del
3: no
1: país.
3: Quiero cogerme.
0: ¿Por qué chocó un auto? No sé.
3: Porque
0: sí, por favor. Por favor, perdón.
1: Vamos a hablar... de lesiones musculares. Vamos a traducir los partes médicos de los clubes que
0: bien.
1: No se entienden.
0: Grado 1.
1: Grado 1, estamos hablando de un estiramiento o de una rotura parcial.
2: Bien.
1: Chiquita,
2: bien.
1: ¿Ok?
2: Bien.
1: Chiquita. Es la...
2: Chiquita, noté. La lesión más leve.
1: Es la lesión más leve, exactamente. Los números van de menos a más.
0: Perfecto.
1: Y estamos hablando de 1 a 3 semanas de recuperación.
2: Ok.
1: ¿Bien?
2: Bien.
1: Entonces hay que anotar. Lesión grado 1, de 1 a 3 semanas.
2: Bien.
0: 1 a 3 semanas.
2: A veces cambia porque viste que hay
1: sí, por
2: recuperación récord.
1: Depende mucho. Bueno,
0: sí.
1: Pero después los apuran a los jugadores y se vuelven.
0: Escuchame, si hay feriado en la semana, es semana corta, no importa, cuenta igual.
1: Días hábiles.
0: Perfecto.
1: Días hábiles nada más. Después tenemos grado 2. Que ahí sí ya estamos hablando de una rotura.
2: Una rotura.
0: Oh,
1: no muy grande.
0: Valencia, anota.
1: Pero sí una rotura.
0: Rotura.
1: ¿Ok? Uh-huh. Parcial, podemos decir.
2: Bien.
1: Pero existe rotura.
0: ¿La rotura
1: y...
0: es la que está en la rodilla?
1: O sea, la rótula.
0: Ah, la rótula.
1: Vamos a tener también sección de
2: la férula, la
1: anatomía, pero eso es otro día.
0: Bien.
1: Vamos bien.
0: Bien, anatomía otro día.
1: Estamos hablando de 4 a 8 semanas de recuperación en un grado 2. De 4 a 8 semanas.
2: Entre 1 y 2 meses.
1: Exactamente, porque ahí ya tiene que cicatrizar de nuevo ese tejido que se ha roto.
2: Claro. Se rompió, entonces hay que...
3: Cuando un tejido se
2: antes
3: rompe...
2: era estiramiento, ahora es rotura.
1: Rotura.
0: Cuando un tejido se rompe, ¿vuelve a regenerarse?
1: Otro siempre crece.
3: Es bien. Como que sí, se le dice sí, que claro. Se le forme el callo.
1: Sí, al músculo no específicamente, pero...
2: Es cicatriz.
3: No, pero el hueso, sí.
2: Es cicatriz.
1: No estamos hablando de huesos, estamos hablando de músculos. Pero... Válido.
3: No hay callo muscular.
0: A ver, te puedo... doctora, perdón.
1: Sí.
0: ¿Le puedo pedir un ejemplo de cada... grado 1? ¿Me da un ejemplo? Un desgarro. Grado 1.
1: Claro, estamos hablando de desgarros.
0: Ah, ¿solo desgarro?
1: Estamos hablando de lesiones musculares.
0: ¿Pero qué pasa con una tendinitis?
3: Que
0: ¿qué
3: no
0: pasa
3: es
0: con
3: muscular.
0: Un con un una dolencia en el psoas?
1: Usted se está adelantando no, a otras clases y a otras columnas.
2: Claro, esperá.
1: Ya vamos a hablar de esguinces, por ejemplo, pero yo no sé, estamos hablando de
2: eso. Es el alumno que quiere destacar y le pone al profesor.
0: Oigan, si usted no presta atención, no se la agarre con el que sí presta atención.
1: Primero
0: no
1: hay que entender
2: esto. Ella dijo que era desgarro, no tenías idea.
0: Bastante caro me sale esta facultad.
2: Ah, yo tengo beca.
0: Y usted tiene
1: beca. Si usted me presta atención con esto y aprende esto que yo le estoy explicando, que tiene que ver con los desgarros, vamos a poder avanzar a las otras instancias. Vamos a hablar del psoas, vamos a hablar de
3: hay
1: los
3: que
1: esguinces.
3: Estirar el psoas.
0: Del
1: vamos a hablar
0: psoas.
1: De un montón de cosas, sí. Pero después. Primero sígame con esto.
0: Bien, ok, perfecto. ¿Le
1: parece
0: después
1: bien?
0: Del quique.
1: Nos queda la lesión grado 3.
2: Bien.
1: Esa es la más complicada.
2: Bien.
1: Es la más grave y es la que más tiempo requiere de recuperación.
2: O sea,
1: no hay
2: es
1: más que 3.
2: No hay grado 4.
1: No hay grado 4. Si leen grado 4, es mentira, son unos chantas.
3: Caja
1: grado
3: de 3.
1: 1, grado 2 o grado 3.
2: Bien.
0: Bien. Bien. La pregunta
1: entonces
0: es... Estamos
1: hablando de meses de recuperación.
0: Si era rotura en grado 2, ¿esto es rotura también?
1: Esto es rotura, pero es un corte completo.
2: Claro, antes era parcial.
1: Exacto.
3: A los es que radios les pasa mucho, ¿no?
1: A veces.
2: ¿Eh?
3: El corte completo. De músculo en los radios.
2: Claro, sí.
1: Una lesión rotura... grado 3, estamos hablando de una rotura de ligamentos, que se cortan los ligamentos. O, por ejemplo,
0: para...
1: el tendón de Aquiles, que se corta también.
3: Pero no es...
0: Yo hace un chiste imbécil, hace una hora.
3: Contalo, dale.
1: De 3 a 6 sí. meses de recuperación estamos
0: si
1: hablando.
0: Rotura parcial entra para el parcial. Nada, bueno. Rotura final.
1: Entra todo.
0: Bueno.
1: ¿Entiendes?
2: Muy malo.
1: Vamos
0: grado 0, Roland Barthes habla del grado 0 de la escritura. Ese no lo tenemos en cuenta.
1: No lo
0: perfecto.
1: Tenemos en cuenta.
2: Sí. No existe
1: no,
2: la lesión.
1: Pasamos de largo. Y vamos a hacer un análisis, si les parece bien.
2: Sí, claro.
1: De un parte médico muy reciente, que es el de Federico Valverde.
0: ¡Ah!
2: Muy bien, Valentina.
0: Muy bien.

0: tenemos para ver.
1: Actualidad,
0: así acá mis compañeros pueden leer. Bien, este es el parte médico real. Porque el Real Madrid difundió uno y yo lo analicé, yo lo estuve con Fede. Y acá les doy mi parte médico. Que ajá, dice, tras las pruebas realizadas hoy a nuestro jugador Fede Valverde por los servicios médicos del Real Madrid, se le ha diagnosticado un hematoma en el ojo izquierdo. No una contusión. Un hematoma. O sea,
2: moretón.
0: Tiene un ojo negro.
1: Un moretón, el viejo y querido
0: Valverde
1: moretón.
0: Se encuentra no en su domicilio en buen estado y deberá permanecer sin pelear con compañeros por 15 o 20 días. Vamos a tener guardadito hasta que le baje lo negro del ojo.
3: ¿Cómo?
0: Es eso lo que tiene. No hay corte, mismo, no hay dolor de cabeza.
1: No, pará, por favor. Pará, boludo. Ahí se están esperando. Por favor.
0: Perdón. Lo vamos a tener tranquilito, que le baje un poco la inflamación, porque ustedes imagínense que nuestro capitán no puede aparecer a Valdebeba con un ojo negro. ¿No?
1: Valdebeba. Activar navegación.
3: Activar navegación de texto.
1: Ay, boludo, es extraordinario.
0: Esto es lo que tiene Federico Valverde, se los dice Valen la Médica, una especialista en salud deportiva.
4: Extraordinario, Valen la Médica. Que ha venido a poner blanco sobre etcétera en esto que muchas veces nosotros decimos, ¿de qué le están hablando? Realmente hay eufemismos en los partes médicos. Recordamos que hace poco, hasta hace muy poco, con Citigal, había clubes que no querían escribir la palabra desgarro.
1: Claro.
4: No querían poner
3: lesión
4: desgarro.
3: Lesión grado 1 ponen.
4: Porque, por ejemplo, ponen lesión grado 1 y no sabes qué verga están hablando.
1: Sí.
4: ¿Por qué lo hacen? Porque hay futbolistas que evidentemente se desgarran. Seguido.
1: Claro,
4: se desgarran. Entonces, no paran de desgarrarse y el club trata de protegerlo.
2: ¿Qué manera de desgarrar?
4: Sí.
2: Retierno.
4: El club trata de protegerlo con el eufemismo médico. Entonces, acá nosotros vamos a echar luz. Nosotros acá, con Valen la Médica, vamos a contar cómo es realmente la cuestión de la medicina. Y hoy hemos tenido nuestro primer capítulo.
1: Bien, el lore de la medicina.
4: El lore de la medicina, con los distintos grados y también hablando de tecnicismo como la férula.
1: Bien.
4: Recuérdenlo.
1: Perfecto. Bien. Bien.
4: Perfecto. Muy bien. Vamos a. ¿Están bien? ¿Están contentos?
2: ¿Querés hablar del SOAS?
1: Estoy tranquilo.
4: No quiero hablar del SOAS. Acá
1: tenemos que hablar
4: se
1: del Real Madrid.
4: Nuestra compañera. Y vamos a hablar, claro que sí, del Real Madrid. Porque, por lo que tengo entendido, y vos corregime, Juancito Igal. De acuerdo a toda esta cuestión de Tchouaméni, tío, no te puedes pegar a alguien que se llama Aurelian. Y Fede Valverde salió la sanción del club. Y por lo que tengo entendido, el Real Madrid dijo plata. Plata.
1: Sí. Está el comunicado del Real Madrid que salió hace 2 horas aproximadamente, en el cual comunican que los jugadores pidieron disculpas, se mostraron arrepentidos y no los van a sancionar con partidos, sino que les van a cobrar a cada uno una multa de 500.000 euros.
4: Pero, sé que hizo. 500.000 euros.
2: 500.000
4: euros. Una banda ahí.
2: Es
4: le dijeron.
2: Ay,
4: todo boludo, por pelear se le sacó un palo verde. Y le sacó un palo verde.
1: Se lo descontarán del sueldo.
2: 500.000 euros, sí, boludo.
0: No coincide mucho con la información que brindó Real Madrid, ¿no?
4: No.
0: Es una multa muy elevada para una discusión menor.
1: Ahí está. Mirá, tras los hechos que se han producido esta mañana en el entrenamiento del primer equipo, ha decidido abrir sendos expedientes disciplinarios a nuestros jugadores Federico Valverde y Aurelien Tchouaméni. Este es el comunicado de ayer.
2: Pero, boludo.
1: Hace 2 horas salió un nuevo comunicado, que lo mandé al grupo hace un rato.
2: Aurelien.
1: En el cual comunican la decisión. Eso fue ayer, como el Real Madrid directamente reconociendo lo que ocurrió.
4: Yo vi un posteo de Fede Valverde que dicen que, bueno, que no pasó tanto como dicen.
0: Lo bueno de, lo mejor en realidad del comunicado de Fede Valverde es que
1: ahí
0: lo escribió
1: es
0: él.
1: De hoy.
4: Ah.
0: Está escrito por él.
4: El Real Madrid
0: en varios pasajes.
4: Que tras los hechos que motivaron la apertura en el día de ayer de un expediente disciplinario a nuestros jugadores Valverde y Tchouaméni, ambos han comparecido hoy ante el instructor del expediente. Dicha comparecencia, los jugadores han resuelto su total arrepentimiento, bla, bla. Asimismo, han trasladado sus disculpas al club, a sus compañeros, cuerpo técnico, a la afición. Ambos se han puesto a disposición al Real Madrid. Ante tales circunstancias, el Real Madrid ha resuelto tomar una sanción económica de 500.000 euros. ¡A cada uno!
2: Es una barbaridad.
4: Concluyendo
2: así
4: con los procedimientos internos correspondientes. ¿Cómo que hizo Real Madrid con un quilombo? ¡Caja!
1: Perfecto.
2: Pero 500.000 euros.
0: No creo que a Tchouaméni le cambie la economía.
1: ¡Caja!
2: Sí.
1: Para, porque no entendí. ¿Qué hizo?
4: ¡Caja!
1: Ahí está.
4: A todo esto, para estos muchachos,
2: caja
4: para nosotros
2: negra,
4: es con lo que podemos ganar en nuestras putas vidas.
2: No, con Julio.
4: Ni siquiera. Pero para estos muchachos es Mauricio diciendo...
2: No,
1: le dice, no me lo pagues el mes que viene.
4: Yo entiendo. Ustedes están de
1: acuerdo. Cobran cada 6 meses en el remate.

0: la sanción. O piensan, me tocas el bolsillo. Viste que
1: pero boludo, ¿qué no le gusta al
0: futbolista que le toquen el bolsillo?
1: Pero es un montón.
2: Sí, Valverde de mandó un mail y le puso, no te metas con la comida de mis hijos.
0: ¿Eso pasó? ¿Pasó eso?
2: Sí.
0: No, no creo que
3: no, le dijo, no te metas con la comida de mis hijos, vos.
0: No creo que haya.
3: Mandó ese mail.
0: No quiero sacar.
1: También debe tener una multa de 500.000 euros.
0: Yo me pongo,
1: ya
0: me
1: está.
0: Tiro a
1: chanta, te tirás.
3: ¿Sabés qué?
2: Claro, no, pero lo tenés que calcular con un equivalente.
3: En cuatro meses hacen una publicidad, Chomení Valverde, y lo recupera. Hacen una publicidad, igual haciendo un chiste con eso y ya
0: plata,
3: está.
0: Es mucha plata, pero más que palo. Nada, más allá de la sanción en sí,
3: ¿qué?
0: Creo que Real Madrid quería mostrar una sanción ejemplar y de alguna manera para que tengamos esta reacción todo, como diciendo, bueno, le toca la guita, le mete 500.000 dólares de multa cada uno.
1: Cuando Aurelián le dijeron que vamos a poner...
2: ¿Saben cuánto gana Tchouaméni?
1: Tchouaméni.
3: 7 millones.
2: 13 millones de euros al año.
1: 13 palos al año, es un palo al mes.
3: Que según entiendo, sí, pero según entiendo cobran cada 6 meses en el
1: pero, ¿y qué?
3: Cobran a mitad de año y a
2: más de un millón por mes.
3: Sí.
2: Más de un millón de euros por mes.
4: ¿Vos hiciste esa cuenta, Valentina, recién?
2: No, somos, lo estoy leyendo. Okay.
3: ¿Somos el Real Madrid del streaming, acaso?
1: Es un palo por mes.
0: Un palo, sí, 83 un palo mil dólares por mes.
1: No, euro.
0: Euro.
1: Un palo 83.
0: Un palo 83 por mes.
2: Yo creo que le alcanza para vivir.
1: Sí. Y ahí le
3: medio sueldo.
0: ¿Y Fede cuánto cobra?
1: ¿Y de hora social le descuentan
3: y
1: también?
3: Y cobró de lo lindo el otro día.
0: No, no. ¿Cuánto cobra un futbolista del Real Madrid? ¿Quién es el que más cobra? Mbappé, ¿no?
1: No, y Valverde.
2: Valverde cobra 17 millones de euros al año.
1: ¿Por qué cobra más?
2: Porque es el capitán.
3: Es el capi. Es el capi.
4: ¿Qué hace con esa
2: guita? Gana 320 mil euros a la semana.
0: Un millón.
2: O sea, con una semana y media de trabajo lo recupera.
3: Erno,
0: para
3: ¿qué harías con esa guita?
0: Para Fede fue ganar, en vez de un palo y medio, un palo por este mes.
1: ¿Qué? ¿Verdad? Hay que ajustar.
3: ¿Qué harías con esa, con 17 millones de euros?
2: No cobró el sueldo de 10 días.
0: No sabría qué hacer. Regalose a Alexis. Es más, sí, sí. Lo haría millonario a Alexis para que él me regale a mí también cosas.
3: No, le transferí para que tenga para impuestos.
0: Para, no.
3: Cáele a FIP.
1: Ya me compra una empresa quebrada.
0: Me compra una empresa quebrada y se la regalo. Toma.
3: Vicentín.
0: Vicentito.
3: Ya lo hizo Alberto ese.
0: No, Alberto, ¿qué estás?
3: Vos le dijiste a Alexis, dijiste, yo pensé que te ibas a poner contento.
0: Claro, pensé que te iba a gustar. Pensé que, no, nunca dimensiono qué hacer
1: con eso. No puedo imaginar.
0: Hoy me hicieron esa pregunta, ¿qué haría con me gano la lotería? Y dije, me compraría una casa de fin de semana.
3: ¿Esta semana te toca a vos?
0: Sí, de fin de semana. Eso fue muy, muy, muy humilde, ¿no?
2: Sí, está bien.
0: ¿Usted qué haría?
2: Pensaste en el bien familiar.
1: ¿Cuánta plata?
0: Ponele, te ganas un tele.
1: ¿Qué?
3: ¿Cuánto es?
1: ¿Un qué?
3: No sé. 60 palos.
0: No, ponele, te gastas 500 palos. Te ganas 100 millones de pesos.
1: ¿Qué ¿Cuánto sería?
3: De pesos son 100 lucas.
0: Ah, más.
3: 100 lucas verde.
2: A mí nadie me mira.
1: Son... 100 millones
3: no,
1: de
3: menos.
1: Pesos.
3: No, menos.
0: Si es que 100 millones de pesos como que era una barbaridad de plata.
3: Es muy poco, me parece.
0: Una casa en Arkansas.
2: A poco no es, pero...
3: No, bueno. No, pero claro.
1: 100 millones de pesos y me meto a comprar una casa. Ah, es el anticipo de una casa, Erno, qué sé yo. No
2: 100
1: sé.
2: Millones de pesos. ¿De peso?
3: Son 69 mil dólares.
1: Claro, me compro una recasa.
2: ¿Cuánto sale una casa, Alexis?
1: Y una recasa, unas 300 lucas verdes vale una casa.
3: Pero con 100 millones de pesos no te compras.
2: ¿Cómo no te vas a comprar una casa con 100 millones de pesos?
3: No.
1: ¿Una casa con 60?
3: Una casa, no.
1: No hay propiedades.
3: Depende de dónde, igual.
1: Un monoambiente te puedes comprar, al menos en...
3: los polvorines te compras una casa.
1: Te puedes comprar un monoambiente.
2: ¿Cuánto sale una casa en pesos?
1: No, en dólar.
2: No, en pesos.
1: Pero estoy hablando de una recasa, guacha.
2: Hacé la cuenta.
3: Pero pará, acabo de hacer la cuenta.
0: Baja un poco el...
3: Acabo de hacer la cuenta. 100 millones de pesos. Bien. 100 millones de pesos son 70 mil dólares.
1: Sí, te compras algo con 70 mil dólares.
0: Y un depto te compras. En Cava.
2: Ok. Eso quería saber. Gracias, Juanidad, por contestarme.
3: Pero no es en Caballito.
0: No, Caballito.
3: Y no tenés cascada en la pileta tampoco.
0: No,
2: 300 millones, gracias. Gracias ayer, a la gente.
0: Ayer hubo una de las casas de Adorni en Caballito, no sé si tiene más de una.
2: ¿La de la cascada?
0: Me pareció un departamento, hubo una movilización y fueron a decir, como que haya...
3: ¿Viste lo que es la casa de con la pileta?
0: No, sí medio grasa la vi.
3: ¿Tres ventanas?
1: Sí, ¿en medio serio, che? Yo pensé que iba a ser finísimo.
0: Muy sagra, me pareció, che. Muy sagra.
1: Insospechado.
2: La miraste con un ojo.
0: Sí, medio grasa. Pero bueno, el tema es que...
3: ¿Qué?
0: Justicia tiene que investigar.
2: Acá desde No Se Pudo.
3: ¿Cómo se encierran en sí mismo?
0: Tengo algo de hambre, Omerito. ¿Hay algo para comer? Me parece que sí, ¿eh? Me parece que vamos a comer algo ahora porque están nuestros amigos de Galpón Oeste.
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0: 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Y me pareció escuchar por ahí en la calle La Croce una sirena que iba y venía.
2: ¿Cómo hacía la sirena? Una ambulancia era.
0: Ahí, ¿cómo es? Ahí está, a ver.
1: Como Kiko.
0: El beso de...
2: Para que baje la velocidad.
0: ¿El beso de Kiko a Messi?
3: Sí,
1: sí.
0: Incómodo. ¿No fue raro? Me incomodó.
3: Qué incómodo.
1: Fue raro.
0: Me incomodó. Tipo, y Messi te queda...
1: ¿Pero te sorprendió?
0: Viste que Messi es muy como que... Lo vienes a saludar y muy es como que... Si vos lo abrazás, él te abraza también.
1: Claro. Empático.
2: Empático.
0: Pero, pero por ejemplo, lo abrazás y él cierra los ojos. Ni te conoce.
3: La teoría de que Messi se saca la foto y sale igual que la persona que está al lado suyo.
0: Ah... Él cierra los ojos también. Pero bueno, no, la sirena tiene que ver con que me pareció que había algo. A ver, mira.
1: ¿Qué hace, señor?
2: Están vestidos para climas diferentes.
1: Sí, ¿no?
2: Viven en lugares distintos.
3: Para clímax diferentes.
1: Lo que pasa es que Kiko, Carlos Villagrán, ya tiene más de 80 años, una persona grande. Se regula de otra manera la temperatura.
0: Tiene la etiqueta de la camisa sacada de comprar.
3: Como vos en Navidad.
0: Como yo en Navidad. Mirá el abrazo, el abrazo.
2: Ay, un abrazo, pero de
0: íntimo. Muy raro.
1: Y se aleja.
2: Y se va para atrás.
3: Chao, chao, chao, me voy.
0: Y se aleja.
3: Bueno. Ah, sonaban sirenas.
0: Sigue sonando la sirena, sigue sonando la sirena. Y esto tiene que ver con que ha llegado.
2: ¿Quién?
0: La Liga de la Delincuencia.
3: Impresionante.
0: Volvió. No me acuerdo qué fecha es esta, ya te lo voy a decir.
3: La cuarta.
0: Quilombo, la
3: dice
0: cuarta
3: en el título del papel dice...
0: Sí, prepara Homero que dice quilombo todo. Con los papeles. La Liga de la Delincuencia, que tiene su cuarta fecha y vamos a estar repasándola acá. Recordemos que está River primero, ¿no?
1: Tantos papeles,
3: no, Boca.
0: Boca está primero. Boca primero, pero ahora lo que nos compete es lo que ha pasado en el mundo del AMPA relacionado con el fútbol. Recordemos esto, la Liga de la Delincuencia es... camisetas que cometen los malhechores, camiseta de fútbol, y nosotros acá las computamos. Si tiene camiseta titular, son 3 puntos, o suplente, obviamente, pero tiene que ser camiseta de juego.
3: De juego.
0: Y si tiene algo que acompañe la vestimenta, como por ejemplo una gorra.
3: Un llavero.
0: Un llavero.
3: Un pantalón.
0: Un pantalón. Campera, una campera. Todo. Algo distintivo de las equipaciones.
2: Una
0: los
2: cartuchera.
0: Del mundo. Las contamos también.
2: Una
0: solamente
2: lapicera.
0: Contamos. Lo que sucede en el territorio argentino con equipos de todo el mundo. Por eso pueden ver equipos del extranjero. Sin más, entonces, vamos con la primera noticia.
1: A ver.
0: Dice así. Robó 24 salamines de un supermercado céntrico y fue aprendido. Personal policial aprendió a un hombre acusado de intentar sustraer mercadería del Carrefour Market. Bueno, de calle 9 de Julio. ¿Qué tiene, che?
2: ¿Qué?
1: ¿Cómo Liverpool. Haces para intentar disimular 24 salamines?
2: A mí ¿dónde los escondes?
0: A mí estos choreos me liquidan.
3: Sí.
2: ¿Dónde fue esto?
1: Igual son 24 salamines.
3: El 9 de julio. En calle 9 de julio, no sé de dónde es la ciudad.
1: Y aparte, fíjate.
2: Puede ser en cualquier lado.
0: Puede ser cualquier lado.
1: El detalle, llevó más picado frino que grueso.
0: Yo está la música.
3: Esto es de Tandil.
0: Esta es la de la Día de
1: Cosa. Ah, y encima en Tandil. Ven, mira, tenés.
2: Ah, son buenos.
1: 2, 4, 6, 8, 10, 12, 13. 13 picado fino y tenés... 2, 4, 6.
0: ¿Cómo sabes distinguir el picado fino del grueso?
1: Porque el picado fino tiene etiqueta azul.
2: Siempre. Siempre tiene azul. Yo me

0: esta marca
1: en
2: ¿Podemos ver el cuadro decorativo de la comisaría?
1: Perdón, vale.
0: El fino.
3: ¿Qué es ese cuadro?
0: Sí, porque cuando lo sacas.
1: ¿Qué dice? ¿McAllister?
0: A ver,
3: sí,
0: dice,
3: es la camiseta del Liverpool.
2: Pará, es puto del Liverpool.
3: Sí, es del Liverpool. Es Liverpool. A 10 de McAllister del Liverpool.
1: Para que leve.
4: No, que estaba leyendo acá.
3: Para que leve.
4: Bancamos un segundo, que no me una mierda. Ah, bien, listo, muy bien.
1: Perfecto, entonces son 3 puntos para Liverpool.
3: Y le damos la bienvenida al Liverpool.
1: ¡Qué bien!
3: La 3 puntos para Liverpool, che.
1: Nunca caminará solo. Nunca caminará solo.
0: Te acompañan 24 salamines.
1: 24 salamines, todos. ¿Cómo se lo llevó, boludo? ¿Vos cómo
0: crees? Es que eso es lo que no entiendo. ¿Cómo haces para intentar...?
1: Se los habrá puesto como...
0: Y te lo tenés que poner...
3: Como la nena, la nena que esa pone... que con las bengalas a la cancha.
1: Claro.
2: Ahora que empieza la época de camperas y buzos, es más fácil.
0: Como ahí el
1: estaba
0: chaleco...
1: Estaba en Liverpool.
0: ¿No? Como un chaleco puffer te lo puedes poner.
3: Un betere. ¿No? Entonces, ¿dónde se metió los salamines?
2: En
1: el orto, boludo, en el ojete. Ya lo dije, boludo. Se perdió unos 10 en el ojete. Vamos a la segunda noticia que tiene que ver con esto. Narco menudeó en Gualeguaychú. Salió corriendo al ver a la policía y lo atraparon llevando consigo más de una droga.
2: ¿Existe esa palabra?
1: ¿Narco menudeo?
2: Narco menudeo.
1: Para mí todas las palabras que tienen narco antes, narco como sería prefijo, son todas buenas. Narcomodelo. Todas son buenas.
3: Narcoestado.
1: Narcoestado.
3: Sí.
1: Narcoequipo.
0: Todo.
1: Todo queda bueno.
0: Me voy a tomar un vaso de agua en mi narcotaza.
1: Yo voy a agarrar esta narcovirome y voy a escribir algo acá. Mi narcocelular me está diciendo...
3: Narcoinfluencer.
1: Bueno.
0: A verla.
1: Eso no. ¿De qué es esta camiseta, Homerito?
3: De Chicago.
1: No, Chicago.
0: Chicago, claro,
2: Chicago.
3: ¿Qué es consigo más de una droga? O sea,
0: tenía más de una...
1: El concepto de droga es muy laxo, ¿no?
3: Muy laxa.
0: Y sí, porque a lo mejor
2: de lo que tenía no era toda de la misma.
0: Claro.
3: Claro, tenía...
0: Podía llevar un poco de falopa.
2: Y un poquito de...
0: Un poco de marihuana, un poco
1: Pero,
0: de...
1: Pero pará, ¿la marihuana no es droga?
2: Sí, claro.
0: ¿Por eso?
1: Claro.
2: Después tenía más de una droga.
1: Un ibuprofeno.
3: Claro, puede ser eso también.
0: Puede ser.
3: Claro. Llevaba un diclofenac.
2: No es que tenía 2 bolsas de merca. Podía tener merca, marihuana y éxtasis, por ejemplo.
0: ¿Tú si no puedes llevar?
2: También, claro. Sí. Porque no aclara la cantidad.
0: O sea, si vos llevas consigo más de una droga, es peor para entonces para el titular
2: llevar
0: 6 kilos de falopa que... Por ahí una bolsita de Tusi, una bolsita de merca.
3: Un punto para Nueva Chicago.
0: Un cartón.
1: ¿Por qué un punto? ¿Es esta ese de coso?
3: No es de juego.
1: ¿No es de juego?
0: No. ¿No es de arquero?
2: No, es camiseta.
3: No es camiseta.
0: ¿No es camiseta?
1: Muchachos, necesitamos un hincha de Chicago.
3: No es de juego, dice Chicago, matadero. O sea, es como esa...
1: ¿Puedo haber jugado Chicago?
3: No, es de juego.
1: ¿Es fantasiosa?
2: No me parece fantasía.
3: Es de fantasía.
0: Es fantasía.
1: ¿De Agustín?
3: Es de fantasía, hacer zoom.
1: ¿Zoom?
3: Es de fantasía. ¿Cómo va a tener ese
1: zoom?
3: No, boludo, no entra un número ahí, por ejemplo. No, no.
1: El juego no. ¿Hay algún hincha de Chicago? Soy de Chicago y es oficial. No, mentira. Ese no está mintiendo. Ese no es una camiseta. Listo, un punto para Chicago. Otra cosa, mariposa. Un punto para Nueva Chicago. Seguimos con más. Noticias. Super clásico caliente en Santa Lucía. Festejaron el triunfo de Boca. Los tiros y terminaron detenidos. Ocurrió durante
3: el barrio Kennedy.
1: Por el super clásico. En el barrio Kennedy en Santa Lucía. Los sospechosos agredieron al personal policial.
3: Che, acá hay 2 camisetas, ¿eh?
0: Ajá.
3: ¿Son 6 puntos para Boca? ¿Cómo que no?
5: No.
3: ¿Pero son 2 camisetas, boludo?
5: No,
0: es que son
5: una
0: 2 camisetas
5: aprendidas.
2: Y el otro no es campera.
5: No se llega a ver si es camiseta.
3: Pero hay una camiseta.
5: Que nada. Y cuando es así, solo sumaría en el caso de que sea otra camiseta o que sea otro tipo de indumentaria.
0: Es buzo,
5: no
0: dicen, ¿eh?
2: Pero es, claro, eso es manga larga, es una campera.
0: Dicen que es un...
2: Igual no se entiende.
0: Podemos hacer zoom porque no entiendo muy bien.
3: Para mí tiene la camiseta arriba de la campera. Y el muchacho de al lado tiene algo de Boca, sin dudas.
2: Pará.
1: Para mí
2: el
1: los
2: de
1: dos,
2: la derecha tiene una camiseta de Boca, esto está seguro. El tema es el de la izquierda.
0: El de la izquierda tiene...
3: Tiene un chaleco y
0: indumentaria.
3: Tiene...
0: Ese es el chaleco, el que podías... Betere. Claro, vos te choreas los salamines y podés usar ese chaleco.
3: Bueno,
2: pero
3: estamos
2: hablando del de la izquierda.
3: Para mí es una camiseta de Boca.
0: Pero tiene un chaleco.
2: ¿Cómo va a tener un chaleco el de la izquierda, Alexis? El de nuestra izquierda.
0: Ah, no, ese no, el otro.
2: ¿Qué calcula la izquierda con la foto?
1: No, ¿qué te parece?
2: ¡Un pelotudo!
0: Pero yo estoy hablando...
2: No, te juro,
0: perspectiva.
2: Me pararía y te pegaría un pifo.
0: Estoy en la perspectiva.
1: Estamos mirando así.
0: Hacelo
3: que es un bolazo.
0: En la perspectiva. No,
1: papealo.
0: No.
2: ¡Atención cuando hablamos!
0: Pará.
3: No, ¿te pegó?
0: Pará, loco, pará.
3: Me dio mucha tronada acá.
1: Che, conductor, poné orden, conductor.

0: conductor. Pone orden. Alguien más le quiere pegar
1: son
0: a Alexis. Vamos, fuiste acá,
1: Mauro Viale, no.
2: Ahora viene de la puerta y lo patea en el piso.
3: ¿Cuántas veces le dijimos? El de la izquierda, claro, tiene un chaleco, me responde.
0: Bueno, me pasan el limpio. ¿Cuántos puntos para Boca, muchachos?
2: Son 3 puntos, pues no es acumulativo, se aparecen mal, dos bueno. Camisetas iguales. Son 3 puntos, que es lo máximo que puede jugar un equipo de la Liga.
0: 3 puntos para Boca, siguiente noticia. Dale. Quiso engañar a un comerciante con un recibo trucho y lo detuvieron.
3: ¿Te detienen por eso?
1: ¿Vos te das cuenta? ¿Te das cuenta, no? Justo de River es, pero como que va por la engañifa.
2: Claro, como una estafa.
1: Claro.
0: ¿Vos estás teniendo un prejuicio con el delito? ¿Vos crees que hay un tipo de delito que se circunscribe a un tipo de personalidad? Y otro tipo de delito que se circunscribe a otro tipo de personalidad.
2: Agarraron el celular y le sacaron la funda y lo pusieron por separado.
0: Sí.
2: En la foto.
0: Y porque quizá ahí tenés que verse en el medio. Pero,
1: claro, eso es un robo horrible.
0: Alexi, por ejemplo, acá mete las tarjetas de crédito acá entre el celular y la...
3: No. Se desmagnetiza.
2: Se desmagnetiza, no hay que hacer
1: eso.
3: Yo tengo un prejuicio.
0: Sí, ¿cuál?
2: ¿Cuál? ¿Uno solo?
3: Sí, este es solo este.
1: ¿Seguro?
3: Tenés que ser un poco gil para que te detengan por esto.
2: Nah,
3: cuando ves que no te sale, andate. ¿Cómo llegas a estar detenido por querer engañar con un recibo trucho? Sos un Bobby.
2: Y tenés que correr.
0: Esto sucedió en Bahía Blanca. Sí,
1: che, el banner de la comisaría es movible, ¿viste? Es como un cheque gigante.
0: Es como...
3: Lo de zona mixta.
1: Claro.
2: De la Copa Argentina.
0: Es como el de la Copa Argentina.
1: Lo ponen ahí y después lo corren.
0: Habrá personas que sostienen el banner del otro lado, que están ahí bancándolo. Bueno, 3 puntos para River.
2: Sí.
0: 3 puntos para la gallina. Vamos al siguiente... Siguiente noticia, por favor, Homerito. Quequén. 2 hombres detenidos tras agredir a policías durante el operativo. 2 hombres fueron aprehendidos durante la madrugada en Quequén, luego de protagonizar un violento episodio en el que agredieron físicamente efectivos policiales que habían acudido al lugar tras un llamado 911 por un presunto disturbio. ¿Y qué tiene este muchacho?
3: Independiente.
2: Está al rojo.
0: Titular, ¿verdad? O sea, suplente.
2: Suplente,
0: pero oficial.
2: Sí. Titular, o sea, suplente.
3: O sea, posta.
1: Una camiseta de juego, pero no oficial.
0: Pero Pardo no juega en Racing. Muy bien, bueno, entonces son 3 puntos para Independiente.
2: 3 para el rojo, papá.
0: Independiente, 3 puntos, 3 para el rojo.
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0: 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Así. Vamos a la siguiente,
1: a la siguiente
0: noticia, que dice, cayó un dealer que vendía droga dentro del mercado de concentración de Corrientes. ¿Qué es el mercado de concentración?
1: El logo de la policía.
0: Anoche, cerca de las 20:30, efectivos de la Dirección de Seguridad Rural y Ecológica Capital demoraron a un joven que comercializaba estupefacientes en el predio del mercado de concentración sobre Avenida Independencia.
1: Muy bien. Podemos sumear, por favor.
0: Está Chicago.
2: Punto para
1: el logo
2: Chicago.
1: De la policía de Corrientes, impresionante.
2: Increíble.
3: Es la policía ahí, de Castro.
1: ¿Por qué tiene los Rofi ahí?
0: Tiene los... Uf. No, sacalo.
3: Y debe ser lo que tenía encima.
2: Por favor, boludo.
0: Perfecto. Bueno, escúchame, José. Te digo algo, que sos el experto en camiseta de Nueva Chicago.
1: No, es Chicago. ¿Chicago?
0: ¿Qué es?
2: Sí, boludo. Chicago tiene un toro y tiene los colores
0: Chicago. Es Chicago.
2: Pero
0: Chicago.
1: ¿Qué presencia que hay del,
0: otra vez Chicago?
1: El interior en el interior. De Chicago,
0: muy bien.
2: Sí, nos mandaron a...
0: El otro día
2: vino... Tipo gira las que hacía Boca y River. Gira por el interior,
0: gira por el interior. El otro día vi una tabla histórica del ascenso y All Boys está bastante arriba de Chicago. En la tabla.
1: Qué bueno, che.
0: Primero está Ferro.
2: Me come el orto. Me come bien el orto.
0: Primero está Ferro, le cuento a la gente.
1: Mirá. Bueno. Y segundo.
0: Y años bueno. En primera también está primero All Boys. Más años. All Boys tiene 15 años en primera.
2: Me chupa bien la pija.
0: Sí, Ferro también está primero en eso. Y Atlante está después. Te cuento, Chacarita. Bueno, vamos a la siguiente noticia, que dice lo siguiente. Aprendieron un hombre por intentar robar bebidas de un camión en la terminal.
2: Así la cara
0: de un hombre fue detenido tras intentar robar bebidas de un camión en la terminal. Intervino flagrancia.
1: Qué bueno que cierre, intervine flagrancia.
0: ¿Qué es esto? ¿Por qué en la terminal?
2: Es una banda de... de metal. Ah, flagrancia.
1: Bueno, flagrancia.
0: ¿Qué tiene este que muchacho?
2: Camiseta de Rafaela. Camiseta de juego, 3 puntos para Rafaela. Claro.
0: Esto sucedió en Santa Fe.
2: Igual, pará. Yo te digo, ves, cuando ves esos camiones de, con gaseosa,
0: sí,
2: te dan ganas.
1: No, flaco, sí, pero no es rojo.
3: Robando el
2: agarrarte un cajoncito. Yo no te digo chorarte el camión. Claro, es un cajoncito.
3: Te pueden aprehender.
1: Que yo caiga en la ruta.
2: Debe estar permitido que yo que uno pueda.
1: Claro, no, querés un poco de coca saqueada, te dice.
2: Claro,
0: eso me pasó a mí, mi suegro, un ex suegro que tuve.
2: Con mermelada.
0: ¿Querés mermelada saqueada?
3: Francesco le robaba.
2: No. Francesco,
1: no. Pero así.
0: No voy a decir.
3: Están desprotegidos.
0: Perfecto, entonces
1: yo
0: fueron
1: creo que está
0: 3
1: bien
0: puntos
1: que
0: para
1: flagrancia.
2: Mirá, la gente me va.
1: ¿Por qué?
3: Maligal.
1: Ir a...
2: No, siempre pienso eso. Sí, boludo, parece un caño.
0: Pero, flaco, está mal lo que estás
2: no,
0: diciendo.
2: No, ya sé, no hay que hacerlo, pero digo, te dan ganas de agarrarte una coquita de ahí.
0: Y la coquita...
2: ¿Eh?
0: ¿Qué? Y la ve, la gaseosa. Bueno, vamos a 3 puntos para Rafaela.
3: Sí.
0: ¿Estaba Rafaela ya?
1: Atlético.
0: Bienvenido el Atlético Rafaela.
1: Ahí está.
0: Perdón, que lo dije mal. A ti te puse más rápido, Santiago.
3: Oh. ¿En serio?
2: ¿Qué pasa, boludo? ¿Qué pasa, viejo?
1: No. No, pero eso lo podés arreglar. Dame, me arregla. Que lo arreglo,
0: no,
1: boludo.
0: Se arregla.
1: No, pero deja que te lo arreglo yo.
2: Uy, él se roba el Danonino. Qué bueno el Danonino.
1: Ay, qué...
2: Es marca.
1: Erno.
0: Perfecto. Vamos a la siguiente noticia.
3: Ya no está tan rico como antes.
2: ¿No?
0: Dame.
2: Me pasa con todo igual.
0: Demoran a un hombre por merodear viviendas en la avenida Maipú.
3: Yo estaba merodeando nada más.
0: Estaba merodeando.
2: Tiene la cabeza clavada en la pared.
0: Sí.
2: Como que se golpeó
0: la mano del policía y atrás lo está hecho pintura. Sí.
2: Lo más grave de esto es que tenga la camiseta del Lanzini.
0: ¿Por qué?
1: Qué tremendo.
2: Es un sorete.
1: Ay, mano. Tremenda la carátula merodear viviendas.
3: ¿Es ilegal merodear?
0: Y depende. Si estás en actitud sospechosa.
3: O sea, aportación de cara. Es una discriminación total.
2: Ay, pero merodear es entrar a la casa y dar vueltas.
0: ¿Sí? ¿Entrar?
3: No, merodear puedes hacerlo por afuera.
0: Quizá era un barrio cerrado y
1: para
0: no podía.
1: Para mí,
0: no,
1: el claro, que no sé. Merodea...
2: Igual barrio cerrado.
1: ¿No estaba mirando lo que hacía la gente dentro de la casa?
0: No, ese es un fisgón.
1: Por eso. Pero fisgonea. También merodea.
0: Para mí...
3: Merodear no es delito.
0: Para mí merodear, claro. No sé. Para mí entra... Hay una cuestión de lo que podríamos llamar lombrosianismo. Hay una cuestión de... ¿qué hace acá?
3: Merodear, según la Real Academia Española, significa vagar, rondar o deambular por los alrededores de un lugar, generalmente con malas intenciones.
0: Y bueno, claro.
3: Curiosidad o buscando algo, como un botín o comida. O simplemente información.
1: ¿Por qué lo ponen
3: una
1: zapatilla?
3: Es una acción que implica... Pachón
2: pateó una pelota y se le volvió el bolín.
3: Sigilo o la falta de un propósito legítimo.
0: Un sigilo.
2: Bueno, 3 puntos para arriba.
1: Sigilo. Un abrazo, ¿eh?
0: Vamos, un abrazo a un sigilo. 3 puntos para arriba, Homero.
2: Sí.
0: ¡Dale, Homero! Vamos.
3: ¿Qué hizo Homero?
2: Somos el conductor. Pero no se escucha, boludo.
1: Le gritan por el tolback.
0: Apagaste todos los micrófonos, además. No salió el tolback.
1: Todos.
0: Ah, perdón. Bueno, siguiente noticia, por favor. A
1: ver. Es así, hermano. Mira.
0: Destruyó la vidriera de una ferretería y quedó grabado en primer plano. La zona está descontrolada.
2: Eso dijo el detenido.
0: Horas más tarde, el ladrón, 28 años, fue aprendido. De 28 años fue aprendido cuando dormía en una casa tomada situada a pocas cuadras en 14 de julio entre Rivadavia y Belgrano.
2: ¿Qué es esto, hombre?
3: ¿Estaba tomada por él o estaba tomada y él solo entró a dormir?
1: ¿Y él estaba tomado?
3: También puede ser.
0: ¿Y habrá leído Casa Tomada de Cortázar?
2: No creo.
1: ¿Y habrá votado a Carlos Tomada?
0: Bien.
2: ¿Qué es esto, hombre?
3: ¿Quién dijo la zona está descontrolada? Me interesa eso. ¿De quién es la cita que está entre comillas?
2: Esto es una campera del Club Atlético San Lorenzo de Mar del Plata.
0: Mirá. Qué lástima de no está Castro porque te la saca al toque. Y también,
1: te dice la campera.
0: Qué lástima que no está Castro. Y también te dice la campera. Perfecto. 3 puntos y le damos la bienvenida al Club San Lorenzo de Mar del Plata. Un punto. Le damos la bienvenida.
2: Se mete en la liga.
0: Se mete en la liga. San Luis de Mar del
3: Plata. Un punto. Le damos la
0: jugar, bienvenida. Ha sabido jugar torneos nacionales de la primera división. Así que no es un club que es...
1: Es al club al que Diego le convirtió sus primeros goles en primera.
0: Sí, señor. Exactamente, Alex. Vamos a las... ¿Cuántas quedan, Numerito? ¿Tres?
2: Dos.
0: ¿Dos? ¿Tres? Uno. Vamos. ¿Una? Vamos a... ¿Cuántas, hijo de puta?
2: Mirá, tres.
0: Increíble. Vamos a la siguiente noticia, por favor, Juan Igar. A ver, detuvieron a un presunto narco que era buscado de febrero. El hombre fue capturado por efectivos de microtráfico metropolitano. Tenía un pedido de aprehensión vigente por una causa de venta de estupefacientes y permanecía prófugo de una semana.
4: Es como que está intentando escaparse, ¿no?
0: Sí, lo tiene la gente de antinarcóticos agarrado al muchacho que tiene una camiseta que ustedes me dicen que es.
4: No, no
0: es
4: de
0: entrenamiento Racing.
4: No, no, es una musculosa.
3: Musculosa, musculosa.
0: Una musculoca.
4: Musculosa de entrenamiento, un punto para Racing.
1: No se le ven los brazos.
0: No se ven, sí se ven, arriba
3: sí,
0: se ve.
3: Sí, sí, el de sí, sí, la izquierda.
1: Ah, sí, ahí sí. Está.
0: Escuchame, entonces tenemos un punto para la academia aquí.
4: Sí, un punto para Racing.
0: Un punto para Racing, un Club punto, de Avellaneda. Bien. Vamos con la anteúltima noticia del día de hoy. Esta liga de encuesta cuarta fecha.
4: No, pero...
0: Resistencia. Tres detenidos tras robar en una vivienda y llevarse una bomba de agua y un inodoro.
4: Pero pará, hay dos de espaldas, uno de Boca, uno de Inter y hay uno de Boca, pará.
0: Pero hay un cana con camiseta de Boca.
3: Claro, sí. Ese es de Boca, ese de es policía.
0: El cana
3: digo.
0: Tiene camiseta sí, de Boca.
1: Es que fue, hizo operativo sí, no, encubierto.
0: No. Ah, ¿qué hizo? ¿Con un tenedor?
1: ¿Por qué se puso?
4: Hay
3: es
4: tres puntos para Boca y tres para Inter.
3: El ángulo de la foto, ¿no?
4: Sí, porque está...
3: Como que la protagonista de la foto era la policía.
0: ¿Qué tiene la policía, el parche de la policía en la manga?
1: No sé, a ver,
3: la bandera de resistencia. De
4: claro, de Chaco.
3: De Chaco.
0: Resistencia Chaco. Bien, perfecto. El muchacho de Boca, ¿y el de al lado qué tiene?
1: El de al lado.
0: Tiene la del Inter.
4: La de Milito.
1: Tiene la del
4: Inter. Asalto de calidad fue.
1: Pero esperá, van con toque. A ver, tiene la del Inter, la de Boca. Hay otro
3: seguimos
1: muchacho
3: viendo.
1: De Boca.
4: Tres puntos para Boca, tres puntos para Inter.
0: ¿Y qué hacemos? ¿Al policía le contamos?
4: No, es detenido.
1: No le contamos.
2: No, pero me resultó curioso.
1: Sí,
4: sí, es cosa? Muy buena la foto.
0: Escúchame, Homero, esto es una IA que armate vos.
2: No, te juro que
1: sí,
2: no, chabón.
1: Homero, sí, sí,
0: no
1: sí.
0: Vamos a caer tan burdamente en esta.
2: No, sí. No, esta es la sección más honesta que tenemos,
0: Es una EA.
1: Hay bueno. Que salir a robar.
0: ¿Sí o no?
4: No.
3: Salir a robar,
0: ahí
3: no.
0: Ahí está, pará, flag. Pará. A ver, ponela no. Bueno, no, quiero ver.
4: ¿Y la foto?
0: La semiótica. Quiero un poquito de la semiótica acá. El plano.
4: Valentina
0: tiene un punto en el plano.
1: Ajá.
0: Valentina tiene un punto en el plano. Porque hay como protagonismo que en realidad no es de los zampones, ¿no?
4: Y hay uno, un detenido.
1: Es que no se termina de leer.
0: Hay un detenido que evidentemente.
1: El comisaría quinta de seis de resistencia.
4: Es la parca, detuvieron a la parca.
0: Perfecto. Bien. Muy bien.
4: ¿Qué más?
0: Entonces tenemos tres para Inter y tres para Boca.
1: No, no,
0: así
1: guarda,
0: es.
1: No.
0: Y vamos a cerrar esta edición de la Liga de la Encuencia, cuarta fecha de este torneo, que el año pasado campeonó a Boca y en este torneo me parece que lo tiene el protagonista, pero no sé si en la punta, porque ahora la vemos la tabla un ratito, con la última noticia de la fecha que dice lo siguiente. Amenaza hoy la
3: no.
4: Tres puntos para Boca. ¿Uno? ¿Por qué uno?
2: No había buzo, un buzo.
4: A ver la foto.
2: Es buzo.
3: Bueno. A la madre no.
0: A la madre.
1: Con la mamá.
4: Con la mamá no. Boludo, robale a tu tía, no. a tu abuela.
1: Por el amor de Dios.
4: A tu hermano, pero a tu mamá no.
0: A la vieja.
4: ¿Qué? Con la vieja.
3: Nadie
4: no.
3: Se atreve.
4: Vieja,
0: no. Un punto para Boca. Y con esto termina
4: las tablas.
0: La edición. Vamos a ver las tablas de posiciones. Con los puntajes de esta gente.
4: Esta gente.
0: Bueno, qué rápido está pasando. No estoy tratando de distinguir, es como
4: Olimpo,
0: el
4: Gimnasia.
0: Excel de descubrir el escudito.
4: Sí. Bueno, Olimpo, Gimnasia, está Colón y San
0: Lorenzo. Atlético San Lorenzo, un punto. Colón, Santa Fe, un punto. Gimnasia de Concesiones.
4: No, es Jujuy.
0: De Jujuy, un punto. Olimpo de Bahía Blanca es...
4: Sí,
0: un punto, bien. Estos están en la tabla. Liverpool, que hizo su ingreso, tres puntos. Gimnasia.
3: Sí, tabla.
0: Chicago, dos puntos. El Chelsea también tenía un punto.
4: Es un torneo de P6.
0: Bien. Independiente, tres puntos. Rafaela, que se metió, también tres. El Ajax tiene tres puntos. Lo agregamos ahora al Real Madrid. También con tres. Vélez Sarsfield, Inter de Milano, que acaba de ingresar. Y San Lorenzo de Almagro. No, perdón, esos tienen tres. San Lorenzo tiene cuatro. Racing tiene 8 y ya en los primeros bien. Lugares, Rosario Central también con 8, Inter Miami con 9, River Plate 33 y Boca Juniors 37 parejo en esta nueva edición de la Liga de la Delincuencia. Recuerden que instamos a que no cometan ningún tipo de delito.
4: Pero si lo hacen.
0: Si lo llegan a hacer, al menos pónganse una camiseta, alguna prenda para estar aquí.
4: Excelente, Erno.
0: Bien.
1: Se nos terminó el programa.
0: A todos se nos termina.
3: Se ha pasado volando.
0: Se ha pasado rápido, gracias a Dios. Les agradecemos por esta semana. En la semana que viene estaremos aquí acompañándolos
4: sí,
0: juntamente.
4: Señor.
0: Se van a quedar ahora con Se Nota Mucho, con Seba, con... Agostina y con el señor Manu Olivari. Les agradecemos su concurso del otro lado. Nos vemos el lunes. Gracias a todos. Chao.

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3: Estar en la sexta temporada de Fuera de Fase, la verdad que me pone muy contento. Tengo que agradecer cuando me invitaron a ser parte de la quinta y me involucré, porque ahí pude conocer las cuatro comidas diarias, pude encontrar trabajo, pude avanzar en mi vida, incluso me hice la dentadura. Así que le tengo que agradecer a este grupo, vamos a ir por una sexta y por mucho más.
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4: Atención. 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

0: cronista más grande que se puede hacer en el aire de la FM Pampeana.
1: Go.
0: Acompañado. Es moquea. Acompañado de sus histriónicos personajes, arranca lo que es Fuera de Fase. A mi derecha, el hombre que está preparando el mate. Gracias a Dios.
2: Gracias.
0: Él es Román.

0: Dios. Basta de viento, la reconcha de la lora.
1: ¡Hijo de puta!
0: ¿Qué más está?
2: En diagonal mío. En diagonal mío. Porque no hay nadie ahora a mi izquierda.
0: Como La Plata.
2: En diagonal, sí, como en La Plata. En la calle Bis, si fuera en Pico.
0: La calle de los números.
2: El señor productor que hoy se dignó a volver a trabajar como en los viejos tiempos. El señor...

0: ¿Qué onda, banda? Buenas tardes.
1: ¿Cómo estás?
0: Bien, boludo, bien, bien, bien.
1: ¿Estás cansado?
0: Estoy cansado. Estoy recuperándome del fin de semana.
1: ¿Estás desesperanzado? ¿Estás desanimado? Uy. Ah, interferencia.
2: Ahora.
0: ¿Qué gana de un papel, loco?
1: ¿Cómo?
2: ¿Qué? Un papel, un cartón.
0: Un papelito acá, esto que tengo en la mano.
2: Todavía no llenamos el cartón en la tarde de hoy, este viernes, porque todavía no llega a quien fue ayer el cumpleañero.
1: ¿Vendrá?
2: Todo el día. Vendrá, no vendrá, tal vez tiene una resaca enorme, pero aquí estoy yo.
1: ¿Quién sos vos?
0: ¿Quién eres tú?
2: Reinaldo,

0: Qué encantado, bien cantado, amigo.
1: La gente dice
0: así se
1: que
0: canta.
1: Yo soy un reventado y yo fui al mejor solo, colegio de
0: Solo cuatro idiomas. Hablo pampeano de Santa Rosa, pampeano General Pico. Bonaerense de 9 de julio.
1: Bonaerense de 9 de julio.
0: Y Capital Federal.
1: Capital Federal.
0: Y Realico.
1: Y Realico.

0: Cuatro idiomas hablamos.
1: Bueno, arrancó nomás esta tarde de viernes. Estamos esperando a nuestro queridísimo Juan Bensusan. Muchas gracias, Juan.
0: Tal vez con 30 años tendría que tener más presencia y tendría que ser...
1: Pero bueno.
0: ¿Lo vas a presentar igual?
1: Presentamos igual a nuestro conductor invisible, el primer conductor invisible en la ciudad de Santa Rosa.
2: ¡Ale!
0: Tal vez con 30 años tendría que tener más responsabilidad de venir con sus compañeros a trabajar.
2: A tiempo, porque nunca llega a tiempo.
0: Tal vez en su superauto azul.
1: En el Viagrita.
0: Tendría que llegar en el Tadafilo Car. Tendría que llegar a tiempo. Tal vez el viento no...
1: El viento no lo ayuda.
0: Tal vez el viento no lo empuje al final.
1: Que active DRS, boludo.
0: Tal vez al final el viento no todo lo empuja con él.
1: Tal vez el viento no todo empuja. Poné el viento todo empuja de la renga, loco.
2: ¿Acaso traerá torta?
0: Hoy me detuve en tu
1: mente.
0: Qué tema de viento, ¿eh?
1: Viernes.
0: Tema de viento.
1: Sí.
0: Viernes de viento.
1: 17, 16.
0: Viernes con B corta de viento.
1: Viernes con B corta de viento. De soplame los vientos.
0: Soplamos los vientos. No.
1: Se ríe, che.
0: No.
1: Wanda.
0: No.
2: ¿Qué pasó?
0: Cayó. Nos comimos el valle otra vez.
1: Comimos el valle de vuelta.
0: Vamos a estar toda la tarde así.
1: Había adquirido su primer auto. Bien, se cumplen 56 años del lanzamiento de Let It Be, viejo.
0: Uno joven y 56 años de Let It Be. Uno de los álbumes más influyentes de la historia de los Beatles. Tal vez
1: el último
0: el
1: disco,
0: comienzo del fin.
1: El último disco de los Beatles.
0: El comienzo del fin.
1: El comienzo del fin es Let It Be.
0: Let It Be. O sea, así con R, Let It Be.
1: Let It Be.
0: Sí.
1: Mirá, boludo, yo pensé que nunca me puse a ver cronológicamente.
0: Hoy lo volví a escuchar después de mucho tiempo porque mi amigo, el productor Ramón Escobedo, me anotició. Me dijo, ¿vos sos fanático del Beatles?
1: No, ¿te gusta el té?
0: No, pero bueno.
1: Gran álbum.
0: Que arranca con el tema Duo Ups. Tiene Across the Universe, que se hizo también la película musical de los Beatles.
1: Claro, a través del universo.
0: A través del universo, se llama así la peli, que tiene varios artistas, varios cantantes. Muy bueno, para el que le guste las pelis musicales.
1: Sí, puede ver bueno, Across the Universe.
0: Tiene, por ejemplo, a varios artistas. Tiene Let It Be, Get Back. Sí.
1: Bien.
0: Que después hace el documental donde muestran toda la grabación del álbum y ya las confrontaciones estaban las diferentes ahí. Influencias de cada artista, ¿no?
1: Tal
0: la
1: vez,
0: banda.
1: ¿Por qué así no terminemos nosotros? Y terminamos
0: tal vez había alguien sentada ahí en el estudio de grabación que...
1: La Wanda tiene cositas de Yoko Ono.
0: Wanda Ono.
2: Sí.
1: Wanda Ono.
2: Wanda Ono.
1: Wanda Ono.
0: Wanda Ono.
1: Wanda Ono. Así que significa que nos van a bufear algunos de nosotros a la salida de algún hotel.
0: Sí.
2: ¿Quién sería? ¿Vos serías? ¿Vos serías?
1: Yo. A ver, ahí están los temas. Let It Be.
0: You of Us es el con el que arranca.
1: Maggie Mas. I've Got the Feeling. Ese lo tengo.
0: Muchas canciones conocidas.
1: For You me pongo azul. Por vos me tomo el azul. Esa.
0: Claro,
1: esa
0: es el coso de. El auto Juan.
1: For claro,
0: You Blue. El auto
1: For
0: Juan.
1: You Blue. Por vos me tomo el azul.
0: Igual Let It Be creo que es la canción más influyente.
1: De...
0: No solamente del álbum, sino de los Beatles en general. Beatles,
1: sí, en
0: Paul
1: general.
0: McCartney, si no lo toca en cada show que hace.
1: No rearse
0: no,
1: la entrada.
0: No vengas. Directamente, no vengas a verlo.
1: Bueno, la tapa de Let It Be no es la que se está presentada ahí.
0: Ahí tiene, tuvo diferente.
2: Estaba
0: esa.
2: Claro.
0: Que es una de las originales, que después se fue reversionando, se fue remasterizando, se fue
1: claro,
0: haciendo diferentes.
1: Porque la etapa donde están los cuatro de ellos es bastante icónica.
0: Sí, también, bueno, tiene muchos.
1: O sea, más allá de la etapa de donde están todos juntos, que claro, debe ser la gran etapa de álbumes de los Beatles. Vamos con tapas de álbumes.
0: ¿De álbumes?
1: De álbumes.
0: ¿Cómo cuál?
1: De los Beatles,
0: icónicas,
1: por ejemplo.
2: Busquemos todas.
1: De los vinilos.
0: A mí la
1: por
0: de Sgt. Pepper me parece increíble. De los Beatles.
1: ¿Cuál es?
0: La que están todos, esa, la que están todos los psicodélicas.
1: Esa es la que
0: tiene
1: yo digo,
0: muchas cosas históricas.
1: Con los...
0: Submarino amarillo.
1: El submarino amarillo, también, claro.
0: No,
1: sí,
0: no,
1: sí,
0: la
1: sí,
0: otra
1: sí.
0: Es submarino amarillo.
1: La otra es submarino amarillo. Pero con la que están todos juntos que parece que están en una plaza con todos personajes.
0: Sgt. Pepper, Ronnie Harvey, Little Club.
1: Ese es el de sí. A los pibes no le

0: acá de la psicodelia, los pibes.
1: Exactamente.
0: Y están todos vestidos con los trajes que tienen los Beatles ahí.
1: Esa. Esa es. Lonely Hearts. Gran tapa esa, ¿eh? Hay que hacerla, hay que animarse a hacerla.
0: Hay que animarse a hacer una tapa así, boludo. Realmente. Después, en Joy Division, por ejemplo.
1: Joy Division.
0: ¿Cuál es una tapa de...?
1: No tuvo muchas, igual.
0: Joy Division.
1: Tiene una que son que es tipo linitas así, montanitas. La que más me gusta.
0: Ah, bien.
1: Después tiene esta, la de... parecida, bueno, no sé si se nota, pero acá la tiene una tapa ahí.
0: ¿De Pink Floyd cuál es? ¿El Prisma?
1: Para mí la de Animals.
0: ¿La de Animals? ¿Decís vos?
1: Sí.
0: O la del Chancho.
1: Wish You Were Here también.
0: Para mí, la que más me gusta a mí es la de Wish You Were Here.
1: The Wall fue una gran...
0: Sí, también,
1: pero,
0: o sea, pero
1: más allá, sí, sí, no influye mucho, no como influye el White Album de los Beatles.
0: Pero si vos pones a dos tipos dándose la mano y uno prendió fuego,
1: tal vez sea un sueño psicodélico. Sí, tal vez lo soñé, pero no sé.
0: Claro, pero la gente dice, mirá.
1: Dark Side of the Moon es muy bueno también, el triángulo, con colores, con muy bueno. Creo que sí, para mí está entre Wish You Were Here o Dark Side.
0: O Dark Side of the Moon. El otro día vi un loco que hizo unos diseños gráficos del videoclip de The Wall, o sea, de la película, haciendo unos recortes. Yo dije, lo tiene que poner arriba una remera, boludo, porque son solo piezas gráficas.
1: Claro.
0: Entonces los tiene que... dije,
1: ¿cómo? Yo la que tengo, la remera que tengo yo es de la película.
0: Claro.
1: Que tiene la rosa comiéndose otra rosa.
0: Que tiene la rosa comiéndose otra rosa.
1: Pero,
0: ¿es una rosa comiéndose otra rosa?
1: Sí, en realidad tiene como un gesto... Esa es una de las mejores tapas.
0: Esa para mí es...
1: Es increíble... qué sé yo, dice muchas cosas. Es como un sueño que puedes llegar a tener de alguien, ¿no? Como, no sé, tiene mucha capacidad, me parece. Muy buena.
0: Wish You Were Here también tiene Have a Cigar adentro.
1: No me acuerdo. Hey, you dear love. ¿Qué otra etapa de los Rolling Stones? ¿Te acordás alguna?
0: Un café con cosas. De los Rolling Stones, la que más me gusta de los Rolling Stones es la que está en la cara de todos ellos así.
1: Bien, sí.
0: Distribuida.
1: Sí.
0: Como, y que, o sea, están como transgenerados también, ¿no?
1: Hay algunos, sí, de que hay...
0: O si no, la de la torta, que es la torta hecha con vinilos.
1: También, esa está buena.
0: Esa me gusta.
1: Tiene una que son muy buenas. La de Bridges to Babylon.
0: Bien.
1: No nos apuremos, porque si no acá la gente no va a saber de qué estamos hablando.
0: No.
1: ¿O no?
0: Pone Beast of Burden, che, ya que estamos.
1: Beast of Burden. Bestia de carga.
0: Bestia de carga. Yo
1: vos?
0: No puedo ser tu bestia de carga.
1: No, pero creo que la icónica de Sticky Fingers, de los Rolling Stones también, me parece.
0: Bien.
1: Muy icónica. ¿Qué otra etapa icónica de rock así que te acuerdes? Bien rockera.
0: Bien rockera.
1: Nacional. Vamos a nacional.
0: Vamos a nacionales. Para mí la de Bang Bang, está liquidado.
1: Bueno, ese Bridge to Babylon, ese de los...
0: Ah, mirá, 90, che, buena.
1: Buena.
0: Y muy, muy complicada igual de
1: Voodoo Lunch,
0: meterla en algún
1: sí,
0: lado.
1: Voodoo Lunch también, que son más de los 90 ya.
0: Encima de esto, no hay que mostrárselo a Milei porque encima, mirá. Cagamos.
1: Tiene...
0: Se apropian de vuelta.
1: Hola a todos, soy el Rolling Stone.
0: Hola a todos, soy el Rolling Stone.
1: De los
0: Estoy
1: Redondos, decís vos que...
0: Rolling en medio de la avenida.
1: Bam Bam tiene una buena etapa. Octubre, creo que es icónica.
0: Octubre, sí.
1: Octubre. Por favor, no.
0: Yo soy
2: para el narigón del siglo, aguante. La etapa del narigón del siglo.
1: La etapa del narigón del siglo es muy buena, divididos. La verde con buen nazo.
2: Con el narigón.
1: Buen nazo. Esa la tenía un amigo en una batería dibujada en el bombo.
2: ¿Ah, sí?
1: Tocaba.
2: En la chancha lo ponía.
1: Claro, en el bombo. Así, se veía el dibujo verde con. Bueno, octubre es un
0: octubre.
1: Viste que no fue la tapa lo más predilecto, sino que fue lo de adentro, que es el hombre con las cadenas.
0: Es ese.
2: Sí. Claro.
1: Fue el dibujo que Rocambole le hizo para el arte.
0: Para el arte
1: del disco.
0: Octubre. Exacto.
1: Creo que fue lo más icónico porque fue en remeras, entradas. El afiche de River 2000 estaba el tipo dado vuelta.
0: Ah,
1: el tipo entero. De espaldas con las cadenas cortadas.
0: Bueno, los Piojos también tienen un gran.
1: Los Piojos a mí.
0: Tienen una narrativa para hacer las tapas.
1: A mí me marcó Tercer Arco, por ejemplo, de pibe, que fue mi ingreso al rock fue con Tercer Arco y Libertinaje de Bersuit.
0: Bien.
1: Dos grandes tapas.
0: Bien.
1: Tercer Arco es todo amarillo. Temas muy buenos, muy conocidos. Ese.
0: Sí.
1: Tenía ese disco, no, lo escuchaba todo el día.
0: ¿Y la del gordo que está en la pileta? De Los Piojos también.
1: Sí, Verde Paisaje del Infierno también, muy buena etapa. Ritual, la de Ritual. Disco en Vivo, me gusta mucho.
0: Después, ahora que me acuerdo, bueno...
1: Máquina de Sangre, que era 2003, un disco antes de que termine, Los Piojos, tenía, sí, te traía para, como arte de tapa, el logo de Los Piojos para graficar así con aerosol en la calle.
0: Zarpado.
1: Entonces se veía muchos dibujitos, de hecho, pues te lo podías o calcar o dibujar, o si no, pintar con aerosol.
0: ¿El
1: en la
0: logo
1: calle
0: mismo de Los Piojos?
1: Sí.
0: Es ¿qué? Más que
1: de Los Piojos.
0: Sí, más los que Piojos. Los Piojos y que cualquier tapa de Los Piojos.
1: Este mazo es fantasma, ¿no? ¿Qué te vas? Así arrancaba Máquina de Sangre.
0: Después, me parece el de...
1: Toro y Pampa.
0: Oh, bueno, el de... Para mí...
1: Toro y Pampa
0: otro es... icónico que conserva una acción, el de... Sí, Toro y Pampa, ¿o cuál es el que Iorio está pisando la bosta?
1: Mundo Guanaco. No, del entorno. Del entorno. Del entorno es el que está pisando la bosta, sí.
0: Ese para mí es el que vos decís, lo entendés y lo ves.
1: Sí.
0: ¿Cómo tiene puesto una Jordan, Iorio? Terrible.
1: El de Toro y Pampa, ese, claro que es, esa etapa. ¿Cómo se te ocurre ver esa foto, no? La de Viejas Loca, especial, que es un sándwich.
0: Especial el sándwich.
1: Muy bueno también.
0: ¿Vos tenés el disco de especial o no?
1: Un amigo tenía uno de Intoxicado, que era muy bueno. Otro día en el planeta Tierra.
0: Otro día en el planeta Tierra.
1: Que es todo psicodélico, pero espectacular. Pero para mí, Toro y Pampa, encima también, que al tenerlo original, atrás está el asado con el pan en la parrilla todo, y el vasito de vino de chapa. No, tremendo. Mira que ese de Viejas Locas.
0: Ese de Viejas Locas especial. Lo bueno que vamos un disco atrás con la música, perfecto.
1: Sí, no, pero está bien. No le damos tiempo.
0: Están sobreproduciendo.
1: Hoy están espectaculares igual, pues vamos rápido.
0: Sí, sí.
1: Con lo que le estamos pidiendo van rapidísimo.
0: Después de Callejeros, por ejemplo...
1: Rock and Roll Sin Destino.
0: Callejeros.
1: Bueno, de Callejeros me parece... Presión es... Presión, Sed.
0: Presión, bueno, Sed. El de Sed es la mina con la rosa.
1: Sí, Presión me gusta presión, mucho. El que tiene los ojos salió así. Rock and Roll Sin Destino me parece espectacular. Vale. Ahí creo que fue una de las mejores tapas.
0: ¿Y el que está la mina con la espada y el escudo?
1: Ese es Sed.
0: Ese es Sed. A mí, Sed me gusta bastante. De hecho, está el. No sé si es el tema de Sed que habla de la rosa que se cree clavel. O sea, el
1: claro,
0: hueso que se cree clavel.
1: Sí. Rata Blanca tuvo grandes tapas en sus... Tenía tapas medievales.
0: Sí, bueno, Rata Blanca.
1: La llave de la puerta secreta, El Camino del Fuego. Tenía muchas tapas así...
0: Psicodélicas.
1: Medievales. Era como castillos, bueno, toda la letra, la tipografía siempre era medio como especie medieval. Y está bueno, en su época el arte de tapa del CD tenía...
0: Medieval mágico, porque es donde entra, para mí, donde se inscribe Rata Blanca.
1: Sí, bueno, ese es el primero.
0: Claro, ¿ves? Eso no es medieval.
1: Es un castillo,
0: es un cuento mágico.
1: Sí. Es Transilvania.
0: Es Transilvania, por eso mezcla los dos, mezcla lo medieval con cosas.
1: Bueno, El Camino del Fuego es uno de los, para mí, los mejores discos que tuvo Rata. Igual La Llave de la Puerta Secreta, muy bueno también. Yo me acuerdo de ver los que eran fanáticos que tenían el álbum y era una packaging todo así que se abría para todos lados. Una locura. Espectacular, me encantaba.
0: Después,
1: La Renga tiene muchos.
0: Bueno, La Renga, bueno, ahí va.
1: Muchos buenos. Despedazado por Mil Partes.
0: Sí.
1: Bueno, este es el de La Llave de la Puerta Secreta. Venía la llave, se sacaba. Y abría, como que podías abrir el álbum. Una cosa así media rara tenía.
0: Cuando la gente o sea,
1: tenía valor comprarse.
0: Exacto, tenía valor.
1: Qué temazo, por Dios.
0: Hoy desperté.
1: El de La Renga, Despedazado por Mil Partes, es el que tiene el ángel demonio, que claro, vos lo das vuelta, es un ángel o un demonio. Entonces tenía ese arte ahí. ¿Qué más de La Renga? Bueno, el de La Estrella.
2: Viene La Renga, ¿viste? La Renga, che. Rata Blanca viene a la Santa Rosa.
1: ¿Viene Santa Rosa? Mira, ese es Despedazado por Mil Partes.
0: Despedazado por Mil Partes, va. Está mi tema ahí, boludo.
2: Al Paradise.
1: El Paja Brava. Este es Paja Brava. Clics Modernos. De Charlie volviendo de a tapas. Charlie, sí, bueno, esa es icónica. Sí. Sí.
0: Bueno, Clicks Modernos es icónica.
1: Que es icónica porque además hecha en Nueva York.
0: Al final, se mandaron tanto. Se fue a sacar la foto allá.
1: ¿Por qué no se la sacó? Y tiene la esquina, o sea, la esquina.
0: ¿Por qué no se la sacó?
1: La esquina no se la sacó.
0: Enfrente del monumento a la bandera, el bigotudo de Charlie García.
1: El monumento a los españoles, ahí en Palermo, ¿no?
0: Se tuvo que ir a Nueva York para ver si podía vender un disco, boludo.
1: No, lo fue a grabar, mejor dicho.
0: Fue a grabar. Rey que estaba exiliado, tal vez, ¿no?
1: Sí. Todos los golpes, hoy están todos los strikes. Un partido de béisbol hoy. Hoy realmente un partido de béisbol.
0: Y encima, en la primera hora de juego se cumplió todavía. Sí. ¡Ponchado!
2: No, arrancamos fuerte hoy.
1: YouTube. Siguiendo con la música.
0: Sí. Total, acá no hay ningún problema.
1: Acá en la Superhoja, ¿sabés qué hay? ¿Qué dice la Superhoja?
0: Sí.
1: Que viene Gorillaz.
0: ¿Viene Gorillaz?
1: Y la banda, ojo con lo que yo los conozco a ustedes.
0: Van a decir.
1: Es Gorillaz con Z, la banda de Damon Albarn.
0: Pensé que venía.
1: Yo los conozco a ustedes.
0: Martín Maqueira, pensé que venía, boludo.
1: Viene Damon Albarn y el dibujante Jamie Hewlett.
0: ¿También?
1: Sí, porque es el que dibuja la
0: van a ver. Hace el arte. ¿Vos sabés el lore de Gorillaz o no? No la escucho, pero bueno.
1: No, contame, dijo.
0: Ah, bueno, o sea, como yo me crié con Gorillaz, o sea, lo que te decían tus viejos es... bueno... lo primero que te explica tu viejo es... son dibujitos estos.
1: Sí, sí,
0: son dibujitos. Es,
1: claro. Especialmente un dibujo.
0: Claro, o sea, no sé si mi viejo en ese momento no se les conocía la cara. Y me decía,
1: no,
0: ¿no se les conoce la cara?
1: En realidad se conocía el cantante, que era el de Blur, en ese momento, una banda noventosa.
0: Claro.
1: Y... creo que marcó también ese de misticismo.
0: Sí.
1: Y que fue uno de los principales en que el show... prepondere.
0: Bueno, esta es la tapa del álbum de los Beatles que nosotros decimos,
1: bueno,
0: emulada por Gorillaz, que también es en sí una tapa icónica de Gorillaz.
1: Pero acá prepondera el show más que la música en vivo. Porque es dibujo por fuera de lo performático. Bueno, o sea, están cantando, están tocando, pero en realidad vos ves.
0: Vos estás
1: los primeros shows eran los chabones gigantes, ahora bueno, ves que está la banda tocando ahí. Sí, banda ahora.
0: Hay una banda.
1: Pero antes se prepondaba el show de que bueno, veo el dibujito.
2: Claro.
1: Que exacto. Hoy en día ya es normal, sería normal verlo. Pero en ese momento chocaba.
2: Era revolucionario.
1: Llegué a tener una remera de Gorillaz.
2: ¿Nunca lo fuiste a ver?
1: No, nunca lo fui a ver, pero tuve una remera a los 13, 14 años.
0: ¿Y vienen a Santa Rosa?
2: No, a Córdoba.
1: En el playón del Mario Kempe.
2: No. Se están vendiendo las entradas.
1: Hoy arranca la. No. Ayer tuvo una preventa exclusiva, ahora la venta normal. Van a estar entre 75.000 hasta 250.000 pesos.
2: 130 lucas estaban hoy. Porque ya estuvimos averiguando. Con amigos.
1: Yo quise averiguar cuál, el Gorillaz o Primavera Sound.
2: Gorillaz.
1: ¿130 lucas?
2: No es caro.
1: No es caro.
2: Te decía que venía Rata Blanca ahora en septiembre, creo.
1: En septiembre.
2: Vienen en septiembre.
1: Hay que ir a verlo, ¿no?
2: Acá encima, en el Teatro Paradiso.
1: Tal vez.
2: El jueves,
1: tal
2: no
1: vez
2: me acuerdo.
1: El programa Todo Sigue Igual nos regala entradas.
2: Tal vez.
0: Podrían jugársela un poquito. Meterla abajo de la suela un rato, no sé.
2: Max, ¿sabrá que tiene el mejor jugador musical acá sentado en la mesa? ¿Estás llevando mates?
1: ¿Estás hablando de vos que sabés tocar la guitarra?
2: No, que vos tomás mates.
1: Podés venir a tocar en su programa. Vos sabés temas de rock.
2: No me va a invitar. Lamentablemente, no me va a invitar el Maxi.
0: Igual sí, empezamos a hablar de todo esto y digo, capaz, era buena la dinámica para mañana. La mañana. Termina la Maxi.
1: Cagaste.
2: ¿Qué hay mañana, Maxi?
1: ¿Cómo lo subestima, eh?
2: ¿Qué hay mañana, Maxi?
0: Un día te va a quedar sin idea, Maxi.
1: Mañana viene Sky.
0: Mañana.
2: Pero al final, ¿cómo es esto? Escuchame, porque terminamos hablando de música acá nosotros y Maxi puteando gente. Se invirtió los
0: redes. Se contagió mucho.
1: Vamos, ¿venimos mañana a las 10?
0: Venimos mañana a las 10.
1: ¡Apa!
2: Ah, bueno. Estuvo mirando el bloque del rey.
0: Creo que nadie lo hizo. Se cree más grande que Jesús.
1: Está bien que conteste y sepa.
3: Viene el secretario de Ale.
1: Qué grande, boludo.
0: No, de AME. De AME, Agrupación de Músicos del Estado. Viene.
1: Ay, Dios.
0: Era para cerrar el bloque.
2: Era para abrir porque la idea era cambiar un poco la metodología de inicio. Y no, ustedes dijo, son tipos muy sembrados culturalmente.
1: No fue lo que dijo cuando me dijo eso, pero...
2: ¿Qué te dije?
1: Que son unos verdaderos...
2: Bueno...
0: Hipócritas.
1: Tema 6 de Pasado por Mil Partes. No, tema...
2: No te puedo desmentir, lamentablemente. No te puedo desmentir, lamentablemente.
0: No, pero estuvo bueno, porque además pusimos en juego significancias y significado de los discos, lo que trasciende, exacto, lo que importa.
1: Y lo que nos tiran.
0: ¿Cómo se hace una referencia a Wish We Were
1: Here? La pelota que nos tiran.
0: Jaramal. No, de hecho, no es jaramal este stream, porque se hace mucho para que esto no sea jaramal. Sí. Nos reímos.
1: Sí. Realmente.
2: Pero... Salimos del estado jaramal.
0: A veces entramos, y hay que... Y capaz que alguna entrevista que no estemos tan pulido, bueno, ¿viste? Nos tiramos un poquito para atrás.
1: Hay que darle ahí.
0: Igual ya son y 35, así que cumplimos bien. Nos vamos a una breve pausa.
1: Después le cantamos el feliz cumpleaños Juan.
0: Y después le cantamos el feliz cumpleaños.
1: Aunque no venga.
0: Por ejemplo, ¿se puede cantar? La casa que está acá enfrente.
1: Sí.
0: Es una tapa de álbum de disco por su gigantesca puerta roja.
1: Sí, tal vez un álbum de Depeche Mode.
0: Fuera de fase tendría que...
1: Ay.
0: Guarda, boludo.
1: Ahí está, esa puerta.
0: Ahí está, esa puerta roja.
1: Pero tendría que ser entre las dos, el álbum.
0: Es entre la... No, para mí es todo el ladrillo y la puerta roja, ¿me entendés?
2: ¿Acaso la tapa soy yo tirado así?
1: Claro.
0: Ah, ahí está. Claro, mirá qué tapa, che.
1: Mirá, ahí va.
2: ¿Hacés screen, Cristian?
0: Ocupa mucho. El tema, no me preocupa la tapa, culo, me preocupa al revés.
1: El contratapa.
0: La contratapa, ¿cómo hay que ponerte?
2: Gran, ¿tengo que poner el culo?
1: Gran, sí. Culo, gran culo, ¿no? Gran culo.
0: Ah, Dios, podemos... Pará. Cortemos este clip hablando de tapas y en el siguiente bloque... Hacemos una tapa de cada uno, sí. Digamos. ¿Cómo sería la tapa para nosotros?
2: De nuestro álbum.
0: De cada una de las temporadas fuera de fase.
2: ¿Está? Bien.
0: Vamos al corte.
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0: ¿Qué tenemos conductora nueva acá?
1: Seamos callados. Éramos callados.
2: Éramos callados.
1: Callados en
2: pará, esto te lo doy vuelta porque si vos querés conversar algo con el culón, ahí está.
1: Wanda, pará, hablar, boluda, pará.
2: Hablar, conchuda.
1: Por favor, que estamos al aire. ¿Qué dijiste, Maxi?
2: ¿Qué dijo el Maxi? Abollala.
0: Maxi, vas no puedes mandar a lavar los platos.
1: Le vas a poner un tema.
2: Presentamos a CM, que va a aparecer muy brevemente, pero ponele el tema, enfocala y sacala rápido, ¿estamos? Porque a ella no le gusta quedar pegada. Estamos.
1: Porque ahora el rey va a decir algo.
2: Nuestra
1: grave.
2: CM, Wanda Vallejo.
1: Mirá el tema que le pone, boludo. Mirá el tema que le pone.
2: Gardeliano le pone.
1: Mirá como gardelea la Wanda.
0: Ahí está, vea cómo se puso los.
1: Ya me robó el teléfono la Wanda, mirá. Pará, Wanda, un recital de los Gardeles, pará.
2: Mirá, las primeras.
0: Wanda es la conductora que no fue.
2: La conductora que no fue.
0: Es la conductora.
1: La sonrisa de Gardel.
0: La conductora que. ¿Qué conductora nos perdimos,
1: ¿Qué conductora nos perdimos?
0: ¿Sabes qué conductora hubiese sido yo?
2: FDF.
1: Tal vez FDF temporada 7 mirá. Conduzca Wanda. Sola,
0: tal vez,
1: sola,
0: ¿sabes? Nosotros sola, nos sola, barre. Sola. Va a barrer a los ñoquis de Fuera de Fase.
2: Mira, este sería el primer vinilo de Fuera de Fase. Lo acabo de pasar al grupo de las primeras. Entre la primera y la tercera temporada. Abarcaría ese tiempo porque estuvo Juan mucho tiempo más solo que acompañado.
1: Bien.
2: Entonces, este sería su.
0: Muy bueno.
2: Es un disco medio psicodélico, ¿viste?
0: Lo paso.
2: Lo pasé al piso.
1: Es bien, Shadow bien. O Fuera de Fase.
2: Claro. Ay, me olvidé poner el.
3: No, es un disco de Green Day, boludo.
1: Falta el explícito abajo.
2: Sí, es. Claro, el parental advisorio abajo, boludo.
0: Realmente Luca Prodan, boludo.
1: Sí.
0: Juan tiene aires de.
1: Reventado, yo si quiero voy a Fuera de Fase y no voy.
0: No vengo,
1: es mi programa, amigo. Yo lo que yo quiera.
2: Este se llamaría.
1: Let it bleed. Déjalo sangrar.
2: Ahí va.
0: Encima es inglés.
2: Encima
0: Juan es inglés.
1: Juan es Englishman.
0: Es el más inglés de los argentinos.
1: Buena tapa.
2: Buena tapa.
1: Es una tapa.
2: De hecho, Wanda, prepárate para hacer sticker de esto.
1: Es una tapa 2000era. 2000-2005.
2: 2000-2005, sí. Bien banquera.
1: Bien New Metal, Limp Bizkit o.
0: ¿Qué señala, Cristian? ¿A mí?
2: La cámara tuya. Bueno,
1: correte bueno. De la cámara tuya, dijo.
2: Correte de la cámara tuya, gordito.
1: ¿Cómo?
0: Que me vaya.
1: Que te vaya con la cámara tuya. Llévate la cámara.
2: Después vamos a seguir con la tapa de disco. En el próximo bloque presentamos la otra, ¿estamos?
1: Sí, sí, porque nosotros tenemos super hojas.
2: Nosotros tenemos una rutina que cumplir.
0: ¡Super hojas!
2: Apareció el coach.
1: ¿Who is the goat? Uno se pregunta.
2: Messi
1: todo el mundo sabe.
2: Habló a un mes del mundial.
1: Bueno. Por fin.
2: Estuvo en entrevista con el Pollo.

0: Álvarez en YouTube para dijo opinar que... en la mesa.
1: Dijo que no, no banca la guerra en Irán.
2: Foto.
1: Salió a desmentir que no banca la interna, la guerra en Irán.
2: Falta
1: interna,
2: tinta en la
1: interna. Tengo el chiste interno, Messi, boludo.
0: Messi salió a decir que no banca, que no sabe y le preocupa si va a haber o no interna o no en el PJ Pampeano.
2: Sí.
1: Messi pide la unidad del PJ Pampeano.
0: Messi pidió la unidad del PJ Pampeano.
2: En una parte nombró a Tierno y comunidad organizada.
1: Dijo que la oposición se junta solamente porque es antiperonista.
2: Basta de volardos.
0: Dice que Ovejero la hay que tirar afuera, dice.
2: Ovejero la tira más afuera que Otamendi, dice. No.
1: Ay, hay que volver a las bases, dijo Messi.
0: Bueno, entonces habló Leopoldo y dijo...
1: Leopoldo.
2: ¿No hay video o es solamente hablar?
1: No, no puse videos porque los recortes que había era de Depol, boludo.
2: Hablá, ¿qué dice Messi de la selección?
3: Bien.
1: A ustedes, espera. Antes de, viste que hay un, está, no sé si lo vieron, capaz que sí, está el recorte que hace en todos lados porque se mete De Paul a elegir el prime de Messi.
0: Sí.
1: Ya está, De Paul, ¿hasta cuándo va a estar robando de la teta de Messi? Si vos ya sos un jugador reconocido, sí, ya sos campeón del mundo, bicampeón de América, hace falta que seas tan mamadera de... Tan mamadera. Porque se mete en la entrevista, boludo.
0: Se mete en la entrevista. Pero si lo tenían producido, culón, quedamos. Nosotros mordimos eso, el anzuelo y quedamos.
2: Claro, quedamos como. Para mí está predestinado a que sea. A que sea algo ya armado. Para mí es algo armado.
1: No, para mí no.
2: Mira que me dibujan en la hoja. Yo no quiero decir nada. Está la firma al lado, Está la firma al lado.
1: Ah. Pasa que está viendo muchas de esas.
2: ¡Epa!
1: Yo la tiro y pedazo parece que picó.
0: El que en pan piensa.
2: Bueno, habló el Goat.
0: Habló el Goat.
1: Sí, yo no hablé todavía.
2: Habló el Goat de Escobedo.
1: No, bueno,
0: Leopoldo dijo: llega bien. Si bien hoy hay muchos chicos, los cuales están pasando por una lesión o por falta de ritmo, él dice que llega bien el Mundial, ¿no? Ahí está,
2: sí.
0: Interpretación de Messi, llega bien. Si bien hoy hay muchos chicos los cuales están pasando por una lesión o por falta de ritmo, cuando el grupo está junto, quedó demostrado que es un grupo que compite y que siempre quiere ganar. Pero sabemos que el Mundial siempre es complicado por las selecciones que hay.
2: Dijo también que hay una favorita.
0: Me parece que aclaró el tema.
2: ¿Su selección es favorita?
0: Favorita. A ver, dice, hay que ilusionarse. Epa. Como se ilusiona siempre el argentino cada vez que hay una competición oficial.
2: La verdad que sí.
0: Sea Copa América o Mundial. Pero también saber que por delante nuestro hay otros favoritos, que llegan mejor como grupo.
2: ¿Y qué dice la selección?
0: Para mí, ahí lo que quiere decir no es que lleguen mejor como grupo, para mí.
2: Que
0: llegan. Para mí, llegan mejor como equipo.
2: Como equipo.
0: Como grupo, para mí.
2: Uno
0: estoy
2: solo.
0: De acuerdo con lo que dice Lionel. Llega la Argentina desde los países que mejor llega.
2: Sí, sí.
0: Porque vos no tenés a un Lamine Yamal reclamando todo el tiempo atención como si fuera un nene chiquito. Que lo es un nene chiquito.
2: Un Tchouaméni.
0: Hoy Tchouaméni, con todo lo que pasó con Federico Valverde, va a llegar al plantel de Francia y los franceses que no comparte con Tchouaméni y Mbappé van a decir... Che, ¿y esto qué onda al final? ¿Qué anda de Tchouaméni? ¿Mamadera de Mbappé vos?
1: Encima que Mbappé se las manda. Viste que el chabón está lesionado y viaja. No respeta el grupo en el Real Madrid, boludo.
0: No está respetando
2: está bravo,
1: es como
2: bravo,
1: si
2: bravo,
1: te, es como boludo. Si parece, la pasa viajando, boludo, y no respeta el vestuario de Boca, ¿viste?
2: Es como si el chileno Palacio saliera todos los fines de semana.
0: Claro.
2: Ah, ¿lo hace?
1: Pero no va al Mundial.
2: ¿Qué dice de las otras selecciones?
0: Dice, hoy por hoy Francia está muy bien otra vez. Tiene muchísimos jugadores de gran nivel. Creo que España, Brasil, que si bien hace un tiempito no está en su mejor momento, siempre es candidata y tiene los jugadores para pelear en todas las competiciones. Después, un poco que decimos las mismas, Alemania, Inglaterra, las grandes potencias.
2: Claro.
0: Portugal tiene una selección muy competitiva y buena también. Y después, siempre aparece alguna sorpresa.
1: ¿Y el chivardo ese de YPF? Escúchame, ¿y el chivardo de YPF ese qué onda?
2: Ya pasó fase de grupos.
0: Ya pasó. Significa. Ya
1: ¿qué
0: pasó,
1: onda el chivardo de IPF? ¿Bancó ahí y la puso Milei, boludo? ¿Qué onda?
2: Sí, está. Pero ojo. Que la selección ahora viene.
0: El viento que hay afuera. AFA está con IPF hace un montón.
2: Sí, de hecho es.
1: Pero
2: es,
1: no,
2: AFA es
1: IPF. No dice nada de AFA ahí. No hay ninguna inscripción.
2: No, dice Argentina, una selección. Es una remera que debe salir ahora.
0: Va a ser la que va a salir.
2: Cuando vas a cargar tus puntos. Vas a cargar tus puntos.
1: Sí, que va de canje.
2: Claro, va de canje.
1: No sé, raro.
2: ¿Qué dice de...?
1: Hay que leer entre líneas.
2: ¿Qué dice del DT?

0: Scaloni y su futuro. Dice, pasa por él.
1: Pasa por
0: pasa
1: él.
0: Pasa por lo que él pretenda y quiera. Ahí está. Oh, me costó arrancar ahí muchas.
1: Tenés que hablarlo como Messi.
2: Está frío, está frío. Está frío el rastrojero.
0: Por ahí quiere probar nuevos desafíos. Él nunca estuvo en un equipo en el día a día.
2: Claro.
0: Por lo que yo viví, la experiencia y por lo que veo, obviamente es el mejor para que se quede el tiempo que le dé la gana.
2: Qué bárbaro,
1: Que Messi te dé la llave de la selección.
2: Cómo decir mucho y diciendo poco, ¿no? Porque no arriesgó demasiado más de lo que uno quiere escuchar también, ¿no?
0: Ay, sí, pero viste que si no, después las entrevistas de Messi son todas iguales, boludo. Sí. Y esta no es muy distinta.
1: No.
2: Pero bueno,
1: no, tiene la importancia de las definiciones de a un mes del mundial. Si hubiese sido hace un año, una poronga la entrevista. Realmente es una entrevista de mierda.
2: Tal vez necesitábamos que hablar o que apareciera, ¿no? El referente de la selección hoy día, el referente máximo.
0: Exacto.
2: Tal vez para dar un poco de alivio previo a lo que falta tan
0: y
2: poco.
0: Para verlo un poco, para ver también cómo está, ¿viste? Porque esto de que no hemos jugado contra nadie. Ya está sacada la foto. Con esto de que no hemos jugado contra nadie. Estoy para ir, Estoy para ir a la selecta.
1: El Rey es argentino.
2: ¿Cuál es tu. Santa Juliana, ¿cuáles son las selecciones más difíciles para vos, Reinaldo? Uy, se le cayó todo. Me imagino que no tenía agua, nada. Cosa, no,
0: está sequito.
2: Volcado,
1: buena consigna, tío. Buena consigna.
2: Sí.
1: Para mí,
0: sí, me quedo con el audio.
1: Messi se comió una selección, se olvidó de una.
2: ¿Cuál, amigo?
1: Marruecos.
0: Marroco. Y bueno, la sorpresa. La sorpresa va a volver a ser Marruecos.
1: Ya no es sorpresa.
2: Marruecos.
1: Campeón. Nah, salió tercero o cuarto en el último mundial y campeón de la sub-20, boludo. Ya no es más sorpresa.
0: No, para mí Marruecos va a competir, Marruecos.
2: Va a competir, pero va a llegar tercero o cuarto otra vez.
0: ¿Sabés igual que lo que te marca la agenda de los africanos? Es que todavía no hay tanta competencia buena en África.
2: Que además en la sub-20 anotan a todos los grandes.
0: Y en la sub-20 están todos anotados. Juegan ese torneo para poder venderlo después y ya sean jugadores de primera.
1: Apareció Juan Mensuzán.
2: Y tan solo tiene 35 años.
0: Y tan solo tiene 35. Es sub-20 y tan solo tiene 35.
1: Apareció Mensuzán.
0: ¿Qué dice?
1: Reposteó una historia de fuera de fase.
0: Bien, está vivo.
1: Les dije, se quedó dormido.
2: O sea que realmente vive en otra provincia. Se mudó a otra.
0: Se mudó
2: a Santa Cruz.
0: Se mudó a Santa Cruz.
2: Por eso tardaba tanto en llegar. O sea, tarda 2 días en llegar. Salió ayer y
0: el miércoles llegó y volvió a salir.
1: Está volviendo del programa del martes todavía.
2: Bueno, está bien. O sea, ¿qué va a hacer? Que lo haya pasado muy feliz cumpleaños.
0: Ya con el frío este que hace Juancho igual.
1: Para vos, ustedes, ¿cuáles son las selecciones más difíciles del Mundial?
2: ¿Más difíciles?
0: Del Mundial.
1: Con las que no te querés cruzar.
0: Con las que no. Yo quiero jugar contra todos porque para salir campeón hay que ganarle a todos.
1: En realidad no. Técnicamente no.
0: Ah, no, a los que te tocan.
1: Claro, a los 7 o 8 que te tocan.
2: Hoy día creo que es difícil enfrentar, para mí, una España, un Francia. Hoy los europeos creo que marcan más que Brasil, te diría. Porque Brasil sería...
1: Brasil pichón nuestro.
0: ¿Sabés lo que pasa con los europeos y con los españoles? Lo que pasó en las semifinales de la Champions. Juegan a hacerte 4 goles. Y cuando la intensidad está puesta en poder hacerte 4 goles, ay, Dios. Va a ser capaz sea nuestra Italia 90, este usa. Tener el partido, viste, cerrado.
1: Y que te cagan a goles, boludo.
2: ¿Qué uso de razón fue una final 3-3?
1: Claro.
2: ¿Cuándo? Nunca había pasado.
0: Nunca había pasado.
2: O sea, sí, pero en los últimos mundiales no pasaba.
1: La anterior de Francia-Croacia, 4-2.
0: Pero
1: 4-2.
0: Era una tanga croacia.
1: Sí. Bueno, nosotros nos comimos 3 con Croacia. Y 4 con. Claro. Bueno, y salimos 4-3 en ese partido, esos octavos.
2: El día que atajó Caballero.
0: Pero la final de Argentina contra Francia, para mí, es voluptuosa en cantidad de goles. Francia juega así más cercano a estas semifinales porque toda la jugada arranca de un extremo y le llega a Mbappé mágicamente la pelota y la jugada parte de donde Mbappé se siente más cómodo. La jugada argentina son en transiciones y pasan por el buen nivel del mediocampo argentino en ese mundial.
2: Y hay una cosa también, el factor
0: atacando y defendiendo.
2: El factor cancha va a estar muy...
1: Las canchas de Estados Unidos van a ser una poronga.
2: No, pero van a estar infestadas Argentinas.
0: Sí, no, pero ¿sí? ¿Sabes qué es lo que más me preocupa, tío? Sí.
1: Muy caras las entradas.
2: No, pero se va a hacer notar cuánto tiene el... 100.000 personas.
0: Sí,
2: fácil.
0: Sí. Para mí hay que... Ahora tiene que salir crédito UBA, IVA.
2: Pero...
0: Para sacar pasaje.
2: No va a estar vacío, más que está tan cerca... Y accesible, dentro de lo caro está accesible.
0: Y
2: para el que pueda, ¿no?
0: Y demostró Boca lo que puede ser un estadio lleno en su... Bueno.

0: Totalidad con a mí, argentinos en el mundial de clubes.
1: El de Nashville era un... ¿Cuántas personas entraban?
2: No. Mi mayor miedo es que, como siempre, el poder económico y judicial juegue en contra de los intereses de nuestro país y no deje salir al señor Chiqui Tapia.
1: ¿Vos decís que
2: y no deje llevar a la barra brava como se hizo en el 2022?
0: No, en Qatar va a pasar. Van a mandar un refuerzo. ¿El partido contra Argelia?
2: Sí.
0: Es el primero de la fecha 1.
2: Ese van los ñoños.
0: Ahí van a ir los ñoños y nos vamos a comer un semipesto contra Argelia. Porque es el rival más complicado que tenemos.
2: Sí, está entre Argelia y
0: Austria.
2: Sí.
0: Porque Austria nosotros nos estamos riendo. Pero no. Después son todo eso, son teutones, viejo.
2: Son europeos.
0: Se están ahí pegados.
1: Esos pintaban cuadro, ¿eh?
0: Huelen sangre.
1: Pintaban cuadro, eso.
2: Ese es mi mayor miedo, boludo. Que en esta sinergia estadounidense-argentina y con esta gente que gobierna este país, que no le interesa la felicidad del colectivo popular y nacional de nuestro país, se manden ese moco.
1: Lo que hay que tener en cuenta.
2: Y eso, pero yo creo que, perdón.
1: Sí.
2: Se tienen que dar cuenta en un momento que la única manera de llegar a diciembre del 27 es con Argentina saliendo campeón del mundo.
1: Sí.
2: La tienen que ver. Sí. La tienen que ver.
1: Tenemos que tener en cuenta que ahora la MLS, la Liga de Fútbol, tanto Miami y otros clubes tienen hinchada con caracterizadas.
2: Sí, claro. Sí, con bombo.
1: Y hay argentinos.
2: Sí, la manejan los argentinos. Entonces, bueno, pero ahí también tiene que jugar el gen argentino de contagiar al turismo.
1: Por eso, yo creo que de ahí va a salir como, che, vamos a llevar los bombos porque somos de acá, vivimos acá, tenemos...
2: Claro, hay que bancar los trapos.
1: Tenemos que ir nosotros, si no pueden venir, a nosotros no van a poder decir nada. Calculo, calculo.
2: No. Esperemos que sean gauchitos los muchachos, porque si viste, si la Argentina es piola, la gente ya está. Viene todo a hinchar a Messi,
1: Que eso de que esté Messi y todo, creo que hay da una libertad un poco más, ¿no?
0: Sí, pero además, ¿sabes lo que pasa? Porque yo me quedo con la imagen fresca de esa Copa América en Estados Unidos. Y Argentina sufre porque no se le contagia. La gente de afuera, che, se escucha...
1: No, esa es la casa al lado, es la casa al lado.
0: Porque la gente de afuera hacia adentro no contagia.
1: No.
0: Y en Estados Unidos pasó eso, que fueron todos los argentinos que pisaron una cancha en Estados Unidos, en esa Copa América, fueron a rascarse el higo, a ver un partido, y tuvieron encima la suerte de Argentina salir de bicampeona, porque salió bicampeona al trote y sufriendo Argentina.
2: Realmente, realmente
1: pasó lo mismo que Qatar.
0: Digo que el síntoma ese, si lo vemos en la primera fecha, hay que pedirle al señor Chiqui Tapia el envío de tropas. De
1: bombos y trompetas.
2: Me da mucha tranquilidad que hay una persona que es argentina dentro del gobierno, se llama Juan Bautista Maíquez, que designa jueces y pliegos en función de las causas de Chiqui Tapia, gracias a Dios y a la vida. Bien. Y Chiqui Tapia, loco, al final este tipo va encaminado a ser presidente del país, Chiqui Tapia.
0: ¿Serio?
2: En algún momento va a tirar el balín. Ustedes ríanse, el tipo
1: que... No estoy anotando.
2: Debe ser el único dirigente
1: Chiqui
2: del peronismo que tiene más o menos todos los cabos atados.
1: Pero 2027...
2: No sé si... Bueno, qué sé yo, como está el peronismo hoy en
1: 2030
2: día...
1: 2030 te puedo llegar a...
2: 2031...
1: 2027 él tiene de acá a 2027...
2: Qué sé yo...
1: Después...
2: Pero escuchame...
1: Tiene la posibilidad de... Porque uno dice, sí, puede hacerlo tranquilamente, pero hay una gran porción del país... que no está de acuerdo con él. Sí, pero es cierto.
2: Él tiene que cerrar con el peronismo.
1: Bueno, por eso. Y él tiene que limpiar la imagen, por así decirlo, políticamente, para que él...
2: Lo va a hacer de...
1: Sea aceptado políticamente, nacionalmente.
2: Yo lo que te digo, que no gane Kicillof, porque el tipo tiene todo armado. Tiene el circo judicial armado, todo.
1: ¿Kicillof?
2: Tapia, boludo, ¿qué Kicillof? Kicillof es un bebé de pecho al lado de Tapia, papá. No, Tapia, digamos, Maíquez, que es el ministro de Defensa, de Justicia del gobierno, que incluso le gana... ¿Qué es esa música que está sonando de fondo?
0: El coso del Chiqui Tapia.
2: Claro. Esa es la cumbia.
0: Sí. Encima todavía más...
1: Cantada por Homero.
0: Más reversionada todavía porque es el meme de Homero.
2: Escúchame, Chiqui Tapia tiene el vínculo este con Maíquez, que es el nombre de justicia dentro del gobierno nacional. Y es el tipo que designa, que manda los pliegos de los jueces y demás. El otro día, el miércoles, designaron dos jueces en dos salas puntualmente donde se tramitan causas que están vinculadas a las denuncias al Chiqui Tapia y a Tobillino.
1: Bien.
2: Un tipo del riñón de Karina Milei.
0: Ah, bien.
2: Juegue, chiqui. Realmente voy a tener que poner del lado de Ordienco. No sé si tenía razón Ordienco, si es seguidor del Chiqui Tapia por estas cuestiones o por...

0: Pero otras
1: cosas. Es ensombrado el Chiquitapia.
0: Él está a favor, pero yo no sé por qué, porque nunca me habló de la cuestión judicial. Yo ahora lo respeto desde el lado político porque entiendo que ha hecho muchas cosas, muchos vínculos correctos.
2: Yo lo que creo que para limpiar su imagen Chiquitapia, lo primero que tiene que hacer es sacarle esa copa a Central.
1: O darle otra copa más. Morir dándole otra copa más.
2: No, mi teoría era que para que Chiquitapia... Yo tenía el presentimiento que él iba a tratar de acomodar todo el fútbol antes de que se terminara su cargo y su gestión. Como diciendo, che, yo ya quedé bien con todos, recaudé con todos, ahora mato al que tenga que morir, que muera.
1: Entraron todos los equipos,
2: entonces,
1: están todos...
2: ¿Qué pasa ahora? En un atisbo de locura, claro. Chiquitapia agarra y dice, muchacho, todo bien, ¿eh? En este apertura va a haber 5 descensos.
1: No.
2: Así como lo ves. Van a decir todo, no, chiqui, yo si así no juego. ¿Qué va a empezar? Los Sarmientos, todo eso. Van a querer reclamar. Van a ir van a trotar la cancha como diciendo, no lo juego, Sarmiento no se presenta a jugar. Chiquitapia que tiene el Tribunal de Disciplina, por favor.
1: Sí.
2: No se presentó Sarmiento, menos 3.
1: Sanción.
2: Cancha vacía. Listo. Cuando te quieras acordar, tenés 5 abajo. En el apertura, En el apertura.
1: Esa gente
2: no juega más por terrorista hasta el otro año.
1: Listo.
2: Que encima que va a jugar en la B.
1: Listo.
2: Clausura. 5 equipos menos. Tomá. Pum.
1: Otros 5 más.
2: Otros 5 descensos.
1: En apertura y clausura vos limpias 10 equipos.
2: Yo limpio 10 equipos en un año. Si soy Chiquitapia con una locura.
1: Eso en popularidad le gana Chiquitapia.
2: Gana Chiquitapia una elección,
1: o sea,
2: presidencial caminando.
1: Se pelea con Torillino directamente.
2: Sí, sí.
1: Es la separación de Torillino Tapia.
2: Él rompe lazos. Bueno,
1: en cuanto
2: ahora...
1: a lazos deportivos. Pero bueno, no puede tener equipos que no ganen en el torneo.
2: Claro.
1: O sea, puede pasar. Ha pasado.
2: Sí, pero si vos ganás. ¿Ganás menos que otro?
1: Tenés Aldo Civi que no ganó.
2: No ganó todavía.
0: Claro.
1: Frente Río Cuarto que pasa que tampoco ganó.
0: No ganó.
2: Exactamente.
1: Y, bueno, está bien, se van a ir en cualquier momento, ¿no? Ya está. Están
0: se van a ir a la B.
1: Pero no podés tener esos equipos peleando.
2: Entonces, lo que digo, bueno, 5 en clausura. Cuando te querés relajar, ¡pum! 5 descensos más.
1: ¡Ay, no!
0: Dato de color.
1: Por favor, no.
2: No vendan a Baldo.
1: No te vayas a Baldo.
0: La gestión de Tapia termina en 2029/2030.
2: Por eso
0: entonces
2: digo.
0: Entonces llegamos justo con los tiempos.
2: Y él, si quiere arrancar ahora con una reestructuración del fútbol argentino, puede tranquilamente. Y eso le haría ganar otros 4 años más en AFA. Y después de esos últimos 4 años en AFA, donde tiene un torneo prolijo.
1: Ya está. Ahí está, hace 4 años
2: se
1: ya el tipo llega.
2: Presidente.
1: Llega con casi 70 años a
2: o
1: ser presidente.
2: Exacto,
0: gobernador. Como Don Julio.
1: Mirá.
2: Ahí. Te llega a
0: también es amigo de Angelici, ¿verdad?
1: Gracias, Marcelo.
0: No, es espectacular el movimiento que el armado de Chiqui Mafia. Hay que ver que no lo cuesten, ¿no?
1: ¿Y qué va a decir, vale, qué va a decir Mauricio Macri? ¿Viste? Está siempre metido Macri en el medio, ¿viste? Que
2: no,
1: siempre rompe la pelota.
2: Macri lo que va a tener.
0: Ahí está Macri, boludo, está con Angelici.
2: Si a Chiquitapia le va tan bien. Si Chiquitapia le va tan bien, Macri va a poder tener su lugar en AFA que él quiere.
1: Sí,
0: exacto.
3: Y el gran responsable de esto es Mauricio Macri.
2: Si Chiquitapia se mueve, le queda ese lugar a Macri. Y todos van a decir, bueno, se fue Chiquitapia, necesito... Que el inconsciente colectivo diga, y necesitamos a alguien que sea parecido y que... Básicamente, todos los presidentes de AFA, lo que primero que se dice es que sea más o menos tránsfuga. Necesitamos a alguien que sea más o menos tránsfuga porque la chiquita la queremos toda para nosotros.
1: Y que además, yo creo que lo popular de Chiquitapia por fuera de lo que es Saquemos Provincia de Buenos Aires... O sea, de esto Por fuera no te creas tanto. Porque él ha permitido que equipo, por ejemplo, Mendoza tenga hoy 4 o 5 equipos. No él, sino que, bueno, a medida que se fue armando...
0: El armado.
1: Permitió que Santiago del Estero, porque Torillino, permita que haya 4 equipos peleando por estar en el primer nivel del fútbol argentino.
2: Por eso te digo, él ya recaudó lo suficiente con esas provincias.
1: Sí.
2: ¿Qué te pensás que iba para el municipio de Santiago del Estero?
0: Con el madre de ciudades.
2: Ahí el 1% de entrada durante 3 finales ya está adentro.
0: Sí, jugaron como 4 o 5 finales seguidas.
1: Se va a jugar seguramente.
2: Bueno, ahora
0: la final es en Córdoba.
2: El otro día escuchaba, eso mismo iba a decir, el estado de Santiago del Estero dijo, ya está.
1: ¿Ya está? Más. ¿Lo limpian?
2: No va más porque ya le estaban haciendo poner mucha más guita
4: a la provincia.
1: Ya no le era. No le era
0: ¿Es así la rosca?
4: ¿Eh?
0: ¿Es así la rosca?
4: Es así la rosca. En un momento fue, che, a mí, porque Central Córdoba juegue en esta cancha a 15 días, me sale tanto. Claro. Y Central Córdoba está metiendo 2 lucas de persona y yo pongo en acción un estadio.
1: Y la final es Platense Huracán y no viene exacto. Nadie.
4: Y por eso.
0: Bueno, pero justo ahora se la pierde porque tiene una final popular, boludo. O sea, ahora va a tener una final con equipos de primera.
4: Y sí.
0: Con clubes de primera.
1: Una sorpresa es San Lorenzo Unión en la final, ¿no?
4: Tal vez bueno, Independiente de Rivadavia San Lorenzo lleva una locura.
0: Pero bueno, que juega un San Lorenzo Unión, boludo, es mucho más rentable que un Platense Huracán.
4: Sí.
0: Por la mierda.
1: Sin duda.
0: Unión te mueve Santa Fe y San Lorenzo te va a mover su gente.
1: Tiene un momento popular por fuera del país, por dentro del país, mejor dicho, que es.
0: Es uno de los equipos más populares, sí, por supuesto. Sí. Por supuesto que sí.
4: Pero bueno, es así la rosca con la AFA, con Messi.
1: Qué
4: y con
1: bloque no hemos con llevado, ¿eh?
4: Sí, nos lo llevamos puesto encima. De frente.
0: A Troden.
4: De frente, a Troden. Y bueno,
1: hicimos Messi, campaña. Mundial.
0: Hablamos de rosca. Claro, porque siempre hay rosca.
1: ¿Qué más quieren de nosotros? Rosqueamos. ¿Qué más quieren de nosotros?
4: Así que cortamos ahora y nos vamos derechito al bloque 3 y ya volvemos con mucho más pan en la mano. Ah, errada a propósito.
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3: Señores pasajeros, les habla su capitán. En este momento nos encontramos sobrevolando la ciudad de Santa Rosa. A su derecha pueden ver la antena de Vorterix Santa Rosa, donde se está emitiendo Fuera de Fase, programa líder en su franja horaria. Espero que estén teniendo un excelente vuelo. Muchas gracias. ¿Ya se apagó esto? Dios mío, qué delirantes son estos pibes de Vorterix. 10 lucas verdes me pagaron para decir esto. ¿Te conté? Destapa otro champán antes de aterrizar.

0: volvemos al aire de la Vortrix y me puse... ¿Me dan tres tickets para qué película? Yo.
1: Hi, this is Michael Jackson.
0: Shumona. Pero yo estoy de lujo, no tomo una pastilla, no tomo una gota de alcohol, nada, estoy...
2: Shumona. Ah, pero...
0: Me quiero volver negro, me quiero hacer negro ahora. Like Michael.
2: Be like Mike.
3: Señor Michael.
0: Be like Mike. Be like Mike.
4: ¿De qué eres?
0: Yo soy como Michael, el pibe no es mío. No. Hay que siempre recordarle a la gente.
3: Don Mike.
2: ¿Te gusta la Pepsi o no?
0: Me gusta la Pepsi. 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
3: ¿Era la Zapucay eso o no?
0: Creo que sí era.
2: Sí, sí.
3: A ver, Maxi, volvió atrás. Estaba. Y Cristian, perdón.
2: ¿Estaba dinamitada?
3: A ver, y estaba reventada.
2: Era la Zapucay.
0: Sí, hay algo.
3: Bueno, igual a medir.
2: No.
3: Pará.
2: Esa no.
3: Ah, no.
0: Bueno, mostremos las patentes, no, muchachos. No mostremos las patentes.
2: Doxiao.
0: ¿Eh? Estamos doxiando a gente.
2: Buena vereda, ¿eh?
3: No, eso en el patio. Acepta la Zapucay.
2: Yo tengo recuerdo de haber comido un asado ahí, me parece.
3: Sí.
0: Sacá. Sí,
2: sí. Qué grande pistón.
3: Qué grande pistón.
0: Ese, yo me pistón ese perro.
2: Es el mejor.
0: Perro más grande de la historia, boludo.
2: Ese y el chelo.
0: Y además No quería comer ordienco esa vuelta, ¿te acordás? ¿No quería festejar el cumpleaños?
2: Ah, era el
3: padre. No quería pagar.
2: No me acordaba de ese momento, que pues no éramos todos, y éramos ahí.
3: Sí, veníamos del cordero, boludo.
0: Veníamos del cordero, del culón, veníamos el rally era. Cumpleaños
2: razón,
0: del culón.
2: Claro, pero era un día de semana.
0: El lunes. Yo me quedé, encima le digo, dale, boludo, festejalo, porque yo me quedé un día más para festejar tu cumpleaños.
3: Era después del cordero gate.
0: Claro, tal cual. Y si sos tan fanático del cordero.
2: Sí.
0: Como del mate.
2: Sí.
0: Mejor no mezclarlos. 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
2: Quiero ese, quiero todos los mates. Muy lindos todos, me encanta.
3: Las casacas me gustan. Viste que tienen
2: otros diseños, otras selecciones y otros clubes, he visto.
3: Sí, señor, es así.
2: Así que.
3: Gran comentario el de los muchachos de Fuera de Fase ahí.
2: En cualquier momento vamos a comprar alguna para mi colección, por supuesto. Mirá, esa de Japón.
3: Eso le iba a decir, que yo no me quiero cruzar con Japón.
0: Japón, ¿tenés miedo de cruzarte a Japón?
3: No, dije que tenía miedo, dije que no quiero cruzarme, prefiero evitarlo.
0: ¿Yo sabés a quién prefiero evitar mucho? Y que me caigan lo que me tenga que caer. A Uruguay. Porque no sea cosa que la teoría del péndulo ataque cuando menos lo necesitamos.
2: Sí.
3: Estoy de acuerdo.
2: Hablando de Uruguay, tal vez nos estén mirando de Uruguay, así que saludo a la gente de Uruguay.
0: ¡Vamos arriba, vamos arriba!
2: Saludemos
0: vamos
2: a
3: Uruguay. ¡Uruguay
0: nomás!
2: Si Vortrix Santa Rosa llega a Uruguay.
0: ¡Uruguay nomás!
2: Ahí es, somos los mejores.
0: Y puede llegar, ¿sabes qué? Porque ya está bien habilitado el sitio web de la Vortrix, papá.
3: ¡Vamos!
0: Avisó Cristian el otro día. Así que no tienen más excusa para
2: nosotros. Nos están mirando, así que mandamos saludos a la gente de Uruguay, por favor.
0: A los orientales allá. Vamos arriba.
2: Vamos a tener que hacer un programa.

0: todo el mundo.
1: Tal vez
2: la camperita.
3: Es muy bueno porque no se ve dónde corta la campera. Sí. Entonces queda muy bien, boludo.
1: Te queda muy bien de detalle.
2: Detalle arriba en los hombritos me
1: queda muy bien. Ay, ay, ay, ay, ay, ay, ay, ay, ay.
3: Ahí cortalo antes, cortalo.
1: Tal vez en los 70.
3: la cara, boludo. Él jura.
1: Tal vez en los 70 iba a decir algo, recontra cancelado.
2: Con esta campera. Pará. Bueno, sacá, Maxi, sacá.
1: Totalmente. Totalmente.
2: En los 70, con esta campera, en un estudio de radio y vinilos a la mano, lamentablemente cocainómano.
3: Sí, pero no quedaba otra, hermano. Pero, y si no lo hacía, era terrible gonca.
2: Sí.
3: Terrible gonca.
1: Pero. Creo que en esa época, no sé, sería distinta las cosas, parece, ¿no? Porque sí. Uno ve recitales, no sé, Jay Brown.
2: Claro.
1: Que es un péndulo en el escenario. Pues sí, che.
3: Terrible.
1: Al final.
3: No.
2: También.
3: ¿Cómo va?
1: No avalamos, igual.
2: Hay una representación igual de. Está muy fuerte la cortina de fondo, me parece. Ahí.
1: Sacale la chaqueta de Michael, por favor. Sacale. Es Luis Miguel.
3: ¡Dame fuerte la cortina!
1: Es Luis Miguel pidiendo sonido, che.
2: Hay algo de la representación de.
1: ¿Cuándo se está rascando así? No sé, porque la campera también. Sí.
3: Bueno, es el lado de la campera, boludo.
1: Cada uno que se pone la campera pasa algo raro, ¿viste? Como.
3: De repente Wanda no hace nada y el rey es un tipo.
1: ¿Por qué Wanda está mirando a Boca Junior en Instagram? ¿Qué pasa, boludo? Sacate la campera, boludo. Sacate.
2: Sí, mirá, ahí es terrible, boludo. Mirá.
3: ¿Por qué Wanda quiere editorializar un programa?
2: Me quedan los flotantes afuera, boludo.
1: Igual es en los 70, es un buen estilo.
2: Es un gran estilo la Foxy. ¿Cómo se llama el corte este que usan a veces los varones? El crop. Bueno.
1: Croc de derecha te vas a comer.
3: La croc.
2: Que no de derecha se van a comer si ve ahí en la cara.
1: Ay,
3: ¿Qué hace?
2: Nos terminamos su día. Hay una representación de los dueños de radio que he visto en algunas series, mayormente estadounidenses, basadas

0: en la década del 70 y los principios de los 80, sí, donde el tipo que tenía una radio y tenía un programa exitoso era muy exitoso y una persona reconocida, como si él marcara una tendencia dentro de la música, dentro la de moda. Cosas, y lógicamente estaba acompañado de
1: lo excéntrico
0: y lo, claro, y lo que se vivía en esa época con las drogas duras. Pero no llevándolo para ese lado, sino que era como, che, un personaje más, el conductor de radio.
1: Sí, sí, sí, sí. Y creo que en ese momento era lo que uno, la novedad estaba en qué iban a pasar en el programa.
0: Claro.
1: Sí.
0: Un concepto que escuché ayer justamente, un par en la mano, que estaban hablando de Tinelli. Es verdad, cuando lo llevan a De la Rúa, por ejemplo...
1: Sí.
0: Que no sé cómo se habría anunciado eso en la semana o no, pero dicen algo muy verdad, dicen una verdad absoluta, que es, al otro día no era que vos te metías a YouTube y veías el papelón que hizo De la Rúa. O sea, el que tenía televisor y tenía cable y te estaba viendo, o sea, estaba viendo al...
1: Pero
0: al...
1: eso lo vio todo el mundo.
0: Eso, exactamente, como que, o sea, lo vio toda Argentina, todo el país te estaba viendo. Imposible no tener
1: cuando
0: que irte,
1: cuando se confundió de la puerta, se fue a una pared.
0: Claro.
1: Y al otro día estaba Freddy saliendo para cualquier lado, diciendo saludar a Laura, a Paula.
0: Eso.
1: Lo que pasaba era que ya en esa época todo el mundo tenía cable, todo el mundo miraba televisión, todo el mundo.
0: Exacto.
1: Todo el mundo tenía una tele y miraba.
0: Y que Tinelli era el tipo más conocido de la Argentina.
1: Más conocido. ¿Y qué pasaba? Al otro día el noticiero o algún canal de Chimentos,
0: sí,
1: revivían lo que pasó.
0: Claro.
1: Entonces el lore estaba, o sea, lo que pasaba era, en ese momento, bueno, eso fue, creo que, eso no sé si fue uno de los que estaban en Casero, en la cárcel. Esa fue una vez que se le metió uno a pedir por los presos de Casero.
0: Ese.
1: Creo que fue ese mismo momento. O sea,
0: es el mismo programa.
1: Momento, sí.
0: Ayer lo cercioré.
1: Y que pasó la seguridad todo y que medio como que casi atentaba, ¿no? Con el presidente. O sea, de cierta manera agarrar al presidente para, che, los presos que están en la cárcel. Y fue bravo. Pero
0: ¡bocha!
1: Todo el mundo miraba ese programa y sabía lo que iba, o sea, después... Lo sentenció, o sea, lo hundió aún más.
0: Eso es lo que digo. Y sin la capacidad de poder verlo entero al otro día, porque vos lo podés revivir.
1: No, pero no de justamente la misma forma de verlo en vivo, ¿no?
0: Pero no era lo mismo haberlo visto en vivo y al otro día levantarte y decir, no, me perdí lo de la Rúa.
1: Todo
0: pasó?
1: El mundo, vos llegabas.
0: ¿Por qué se está yendo? ¿Por qué se está yendo en helicóptero este tipo?
1: Vos llegabas a la escuela y ver cosas, por ahí, que si no veías, no sé, lo de Tinelli, esto el otro día iba a la escuela y hablaban y vos no estabas al tanto.
0: No estaba al tanto.
1: Y no tenías forma de corroborar en el celu o, o googlear, ¿viste? Era
0: en
1: como...
0: serio, y los pibes en ese momento capaz estaban un poquito más...
1: Más vivillos,
0: interiorizados y se charlaba, che. Sí, ayer Tinelli ahí, no cortó corpiños, fue el presidente de la nación.
1: Por ahí no, bueno, eso fue mucho más después, pues estaba lo que era Videomatch. Y lo que fue después, entre medio, bailando, todo eso cambió mucho la dinámica del programa.
0: Yo a Tinelli lo detesté en toda mi niñez por el bailando.
1: Nosotros, yo de chico, pero por ahí...
2: ¿Lo detestaste a Tinelli?
0: Sí,
1: por ahí,
0: bailando, no me gustaba el bailando.
1: Por ahí yo lo agarré finales de los 90, 2000 de niño, yo era niño, pero en mi familia se abrían solo teles y miraba eso.
0: Y se me...
1: O sea, nada de che, vos me quiero mirar, no hay chance. Era CQC o Tinelli, o lo que había en el momento, que era, no había otra cosa. Hacía cosas para ver, pero era lo mainstream,
0: claro,
1: del momento.
0: Y a eso me remito, a esta idea de que, bueno, acá también cabe eso del conductor hiper mega famoso.
1: Sí,
0: pero
1: sí,
0: para mí acá, más, o sea, no digo que no haya pasado a nivel radial, me parece que sí.
1: A nivel radial.
0: No se me viene ni un solo nombre a la casa.
1: Laromir.
0: Bueno, por ejemplo, ¿no?
1: Exacto. Bebe Sanso.
0: Tal cual.
1: Bobby Flores.
0: Que te marcan la agenda y si el loco dice algo en el aire de la mañana que no te gusta, agarrás y,
1: sí,
0: che, a esto no le gusta a nadie.
1: No, ¿eh? Y además la radio también tenía como la televisión,
0: claro,
1: que iban muy de la mano en eso, de más en Buenos Aires, en Capital, que se escuchaban las FMs.
0: Eso, uy.
1: La Rock and Pop, che, estaba Pergolini, claro, o
0: Road
1: Trip, con Day Tripper, con Juan Di Natale, que era lo que se escuchaba a la mañana, que todo el porteño escuchaba, ya, che, bueno, viene el Indio Solari con Lalomir. Era lo que la gente ponía a la radio a escucharlo.
0: Uy.
1: Hoy, ¿qué personaje le pasaría lo mismo que a Tinelli o a Pergolini fuera de la tele? ¿Cuál sería el personaje que genere eso?
2: ¿Una masividad de espectadores?
0: Sí, pero claro que no sea audiovisual.
1: Pero que llegue...

0: a que todo el mundo lo reconozca. Porque si hoy vos decís algunos personajes de algunos programas de streaming, pongamos...
1: Sí, lo conoce segmentado. O sea,
0: segmentado.
1: Pero porque hoy vivimos en una era moderna de público segmentado.
0: Sí, sí, sí. Sí, hoy sí. Elige. Hoy la gente elige qué ver.
2: Hay una diversidad. Hay una diversidad.
0: Hoy elegís.
2: Pero... sí, a ver. Da vuelta al micrófono.
0: Al micrófono, dale.
2: Al micrófono, dale.
0: Cinco años de carrera, Wanda. Dale, por favor, a ver.
2: Dale, Wanda iba a ser una conductora.
0: Te ves Julio César Santarelli y se muere.
3: Sí. No, para mí Occhiato. Porque bueno. Occhiato, no porque a mí me gusta Occhiato, no.
0: ¿Te
3: me gusta
0: Occhiato?
3: No me gusta.
4: Escucharía
3: pero
4: lo que tenés para decir, pero le rompemos el orto al Uso cada vez que lo cruzamos.
0: No, esa no.
1: Bueno, sí,
2: no, bueno, no, igual Occhiato. Tiene Occhiato. Un punto.
1: Bien, sí.
3: La voz lo ven los viejos, boludo.
0: Sí, bueno, ahí llega un público mucho más accesible de la tele. O con el fútbol también que tuvo en el Mundial de Clubes.
2: Sí, sí, puede ser, puede que tenga razón.
0: Pero, ¿qué pasa? Va esto. No sé si llega a la capacidad que tuvo Pergolini o Tinelli.
2: Y Pergolini sigue vigente.
0: Pergolini sigue vigente, pero bueno, su programa, por ejemplo, que hace en Canal 13, que lo mira mucha gente grande. También.
1: Claro.
0: Llega a los televisores de la gente que aún paga cable.
2: Le quedó.
1: Pergolini sigue siendo más Pergolini.
0: Sí, sí.
1: Que Tinelli es.
0: Sí. Es más, Pergolini creo que todo el tiempo trata de volver a las bases. Hoy en día, su programa básicamente es volver a las bases de él, de lo que le gusta.
2: Reinventándose en los formatos actuales.
0: Sí, sí.
2: Y
0: es un gran formato el que tiene Pergolini hoy.
2: Me encanta, a mí también. Y además está con este muchacho que le da esa
0: Nico TV
2: Nox. Le da esa cuota de Nacho. ¿Qué? Nacho.
0: Nacho Corral, decís vos.
2: Nacho Corral, que le da esa cuota de. Un poco más de refrescante, digamos, más juvenil. Si
0: Nacho
2: se quiere.
0: Que es el de Filo Unión.
2: Exacto, es estructurado, sí. Pero es más juvenil, refrescante. Entonces, eso que me parece que al chabón
0: pero
2: le suma mucho.
0: Tiene lo histórico de él, que
2: sí,
0: las noticias,
2: sí,
0: la novedad, lo tecnológico que le gusta.
2: Y tiene
0: a él.
2: Muy buen contenido, boludo.
0: Tiene muy buen contenido. Pero de Nico Occhiato sé que hay. Puede llegar a ser en la parte de mainstream, sí. Uno de los más
1: ¿cuántas
0: conocidos?
1: Cuadras hace Nico Occhiato tranquilo en Buenos Aires?
0: No, yo creo que hay ninguna.
2: Pocas. ¿Y el Gordo Granados, por ejemplo? Pero estamos sacando lo que pensamos cada uno.
0: Claro.
2: Porque a mí el Nico Occhiato me parece un boludo grande.
0: ¿Y Juanme Susán?
2: Un boludón.
0: Saludos a Juanme Susán.
2: Saludos a Juan que se quedó dormido. Ya lo sabemos, Juan, no lo digas.
1: Lo adivinamos, Juancho.
2: Lo supusimos.
0: Bien por ti.
1: Pero bien por vos, bien por
0: te
1: vos.
0: Esperamos el lunes. Guiño.
1: Nos vamos a quedar todos dormidos el lunes.
2: El cual, muchachos, estuve complicado con una reunión.
0: Tal vez el lunes no viene nada. Las cuatro sillas.
2: Lu me va a matar.
0: Para mí, Nico Occhiato hoy no puede andar por la calle tranquilo. Pero no sé si la figura... Hay gente que va a preguntar, chi, ¿quién es? Yo sé que uno va a decir quién es.
2: Sí.
1: Que ninguno es masivamente famoso.
0: Hoy Tinelli pierde eso porque Tinelli capaz que pueda caminar.
2: Sí, boludo.
1: Hoy, vos pensás que hoy la adultez de hoy, la gente de 25 años de los 25 años de hoy, boludo.
0: No tiene...
2: Pedro Rosenblatt.
1: Es el más boludo de todo.
2: Es un boludo.
0: Es lo más parecido.
2: Son boludo, no.
0: Es lo más parecido a un dentista que he visto en mi vida, dijo yo.
1: Sí.
2: Es un chabón.
1: No, Pedro Rosenblatt para mí no es conocido masivamente.
2: Es menos que Occhiato.
0: Menos que Occhiato y que Granado.
1: Menos que Occhiato y que cualquiera, pero porque el loco nunca apuntó a ser masivamente conocido. Siempre fue un tipo más bien de los medios.
0: Sí.
1: Mira que no le interesa para mí que.
2: Y te digo algo más, y son chabones que hasta incluso estéticamente pasan desapercibidos.
1: Sí.
2: Me pasa, yo lo quería mencionarlo, por ejemplo, al Gordo Rebor.
1: Sí.
2: El Gordo Rebor es uno más de este, lo cruzás en humanos y no te das cuenta.
0: Tal vez pasó dos veces por acá y no nos
2: dimos cuenta. De hecho, pasó con el nene acá con el carrito.
1: Bueno, yo pensaba que por ahí Rebor es más histriónico.
0: Sí.
2: Sí.
1: Porque es un tipo que mide 2 metros y está pelado. Y si lo ves,
0: decís. ¡Es Rebor! Pasa que Rebor ha sido muy puesto, porque lo ha puesto reposteado al presidente en Twitter.
1: Claro,
0: ha tenido unos cruces políticamente. Se mete más en el barro.
2: Es más reconocido en la calle si sale hoy a caminar en Santa Rosa, por ejemplo. ¿Tomás Rebor o Manu Jove?
0: Manu Jove para mí. Para mí Manu Jove.
2: Malo que dice Pilar. Bueno, pero ya no está así igual.
0: ¿Sabés por qué? No, ¿por qué Manu Jove? Porque Manu Jove estaba en el programa de Johnny Viale.
2: Estaba en TN, sí.
0: Estaba en TN y tenés una coyuntura que hay gente que dice, ¿quién es este forro? Y
1: bueno, igual la gente de coyuntura no puede decir nada.
0: No, la verdad que
1: ¿sabes por qué?
0: ¿Por qué?
1: ¿Sabes por qué?
0: ¿Por qué?
1: Porque el otro día tenía esa bala en la recámara, boludo. La iba a tirar en el aula, pero me la guardé. Ayer... me la vengo guardando hace varios tiempos.
0: ¿Se enteró, o sea, se enteró la de ayer de un compañero?
2: No, pasó ayer. No sé.
0: No importa.
1: ¿Qué pasó ya?
0: Nada, el aula. No importa, después lo hablamos.
1: Ah, boludo, pero...
0: No pasó nada grave.
1: Bueno, Ordienco se anotó en un seminario,
0: claro,
1: por ejemplo.
0: Eso, apareció Ordienco.
1: Apareció Ordienco en un seminario. Por eso olviden.
0: Tal vez no sabía de qué era Ordienco.
1: Yo iba a decir, cuando se habla de consumos, porque el otro día estábamos en Teorías 2, se hablaba de consumos culturales y demás, y hablaban de todo esto, viste, Baduni, Milo J, y que yo ahí uno no dice nada para no quedar como un... niño meado, en realidad, no un viejo meado, un niño meado.
0: La famosa espiral.
1: Y yo agarré y dije, es la espiral del silencio, realmente. Pero algo que me viene pasando es que la gente que es fanática de Luzu TV, y le hablo a tu público intermedio, que consume Leuco, porque los que consumen el programita de Leuco, de Dieguito Leuco, que no me acuerdo cómo se llama.
0: Antes que nadie.
1: ¿Cómo se llama?
0: Antes que nadie.
1: Antes que nadie. La gente que consume antes que nadie. El Trinche me parece muy simpático. Y todo el resto me parece Yoshi muy simpático. Muy linda. Pero Leuco, yo le recuerdo a la gente que Dieguito Leuco. ¿Por qué? Los que miran antes que nadie son todos estos, viste, que arman el fuman pucho armado. ¿Viste?
0: Late maquiato.
1: Vos no, pero es la tendencia.
0: El late maquiato.
1: El late maquiato, ¿viste? La bolsita, la tote bag y todo eso. Y pasan de antes que nadie a el programa de Pero Rosenblatt o a repostear una foto de Lali con Pero Rosenblatt y pasan de Leuco a Rosenblatt. Uh-huh. Y en el medio no hay nada. Y es preocupante que en el medio no haya nada. ¿Saben por qué? Porque Leuco, mientras estaba muriendo los abuelos de algunos de ustedes en la pandemia por COVID, estaba metiendo puñito en televisión abierta. Acuérdense siempre, ¿eh? Siempre que la familia Leuco le ha hecho muy, muy mal al periodismo y le ha hecho muy, muy mal a la sociedad argentina. Se lo tienen que acordar toda la vida. Entonces, hoy el que mira a Leuco y de la nada se cree... lo suficientemente dedo en B para pasar a consumir a Rosenblatt como si nada, está cometiendo un grave error. Y segundo, hay un deterioro cognitivo. Y tercero, nos va a gobernar Goebbels. Entonces, por favor, yo le pido a la gente que empiece a ver lo que mira y lo que no mira. Porque después es mucho más fácil sacar un análisis y una cuenta de decir, ah, esto... sí, estos cuatro gordos tanto y estos otros cuatro gordos tanto. Bueno,
2: esto es como ser militante del Duca, boludo.
0: Sí, le pasa que la gente hoy el mismo, al segmentar el público, al ser de nicho, hoy es muy difícil que la gente... Hoy si le dije ver a Leuco, es porque tal vez, como decís,
1: sí,
0: o sea,
1: pero
0: no sabe
1: la gente
0: todo lo
1: tiene que reconocer que a Dieguito Leuco se le hizo una lavada de cara.
2: Sí,
1: es un periodista que tuvo una lavada de cara enorme.
2: Sí. Y acá denunciamos a Sofía Martínez.
0: La gente finge demencia.
2: Vos sos cómplice, Sofía Martínez.
0: La gente finge demencia, eso es lo que pasa.
1: Y es justamente eso. Basta de quitarte responsabilidades críticas de la cabeza por no querer asumir que te simpatiza un tipo que metía puño mientras tu abuela estaba con un respirador, viejo. En pleno COVID.
0: Sí.
1: Y si no era tu abuela, era la abuela de un conocido tuyo, era de un amigo tuyo.
0: Es verdad.
2: Llévatelo.
1: Me hacen calentar, boludo. Y esa la tengo. Este mismo comentario va a caer en el seminario.
0: Lamentablemente.
1: Yo aviso que va a caer en el seminario. Y se me va a dar la razón.
2: ¿Se viene el clipeo acaso?
1: Se viene el clipeo. Clipéenlo. No esta parte. Llévatelo, Maxi.
5: Por si a alguien le sirve. Ya debe estar cayendo el sol. ¿A alguien le sirve? ¿A nadie? ¿No? ¿Alguien sabe por qué al tío le dicen tío si se llama Román? Pero no hay otro Román. ¿Dos Románes entonces hay? solo estoy

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6: Bueno, estamos muy contentos de empezar nuestro programa en Vorterix. 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

0: atrás.
1: Oh, me saqué la chaqueta, me saqué la chaqueta, estaría más largo.
0: Ahora.
2: Pa, pa, pa, pa.
1: La trompeta. Pa, pa, pa, pa. Lo regalado.
0: Lo regalado es mío y se acabó.
1: Aguanta concentrado.
0: No lo devuelvo.
2: ¿Cuándo me puedo devolver a 200 lucas de entrada?
0: Lo regalado es mío y se acabó. No lo devuelvo.
1: No. Apareció el negro.
2: Reímos al Santi.
1: Reímos el Santi que está durmiendo ahí atrás.
0: Soy víctima del Santi.
1: Qué gran tema, bro. Si lástima no querés, que este tema siempre me agarra en la ducha y estoy.
2: Y estás. Soy víctima del shampoo. De caída capilar.
0: Hable más fuerte que
1: protección
0: tenga la toalla.
1: Anticaída.
2: Y en el cebo también me puede ayudar. 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
2: 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Ese es el arroba.
0: ¿No le limpiaron los botardos?
2: De los muchachos. No, se ve que sigue toda gente real.
1: No hay.
0: Vamos, segura. Real. Seguro que te sigue.
1: Plot twist.
0: Seguro
1: no hay botardos.
2: No hay botardos. O si no, también en la misma descripción del Instagram está su página web donde está todo
1: actualizado y detallado.
2: Al 100% y detallado. Laburan mucho, le metieron mucho a la página web.
1: Sí,
0: ahora con la reforma del Código Urbanístico de Santa Rosa, seguramente, si hay que comprar algo seguro.
2: Seguro, seguro. Rodríguez.
0: Muy exactamente. Bien.
2: Continuamos en el aire de la Vorterix.
1: Sí,
0: frágil temperamental.
1: Hay que volver a. Tenemos.
2: Y dárselo de nadie, me arranca.
1: Ey, yo me.
0: Te pones cachondo. ¿Viste las que están viendo el video alrededor de cuando canta en vivo? Que se ponen todas cachondas, así están bailando con trago.
2: Cuando de repente. Está venido a menos.
0: Sí.
1: En un momento estuvo Horacio Guaraní, ¿viste? Estaba, en un momento estuvo la barra por acá. Estaba.
0: Cuando vino en 2023 tenía la barra.
2: Ahí sacaste la remera, tío.
1: Medio chamán. Que es colombiana.
0: Es mi chica colombiana.
1: Yo creo que nosotros, que somos unos gordos que nos gusta comer, hablo de nosotros tres, tenemos que volver a buscar este coso que se fue, ¿o no? Que buscaba Juan, no nos vamos a nombrar, ¿no? Pero
2: ¿qué cosa?
1: Hay que ir a buscarlo.
0: La que te pones para jugar al fútbol.
1: Claro, exactamente. Hay que volver.
2: Hay que volver.
1: Tenemos que ir nosotros.

0: nosotros sí, hablar que nos que
1: regalar una catarbada de chori.
2: ¿Qué te dijo? ¿Qué te prometió Ben Susan? Bueno, yo te prometo la mitad.
0: Claro, hoy ameritaba específicamente un viernes cortar acá.
2: Para mí hay que conseguir chivo de postres.
0: También.
2: ¿O no?
3: Sí.
2: Algo de dulcecito, amigos, ahora unos tiramisú, vamos a hablar una con chocotorta.
0: Con panza llena que conozco ahí. Epa. Tiene buenos postres, ¿eh?
2: Ahí
0: buenos
2: está.
0: Postres.
2: Ahí está, listo, tírale.
0: O la amiga tuya.
2: Amor. Ah.
0: La gran.
2: No, esa.
0: La gran Moni, ¿no?
2: Bueno, Cristian tiene una gran amistad, me dijo el otro día.
0: Ay, bueno, ¿ves? Ey,
2: sin querer prender fuego a nadie.
0: Es la mejor, ¿no? También.
2: Es la número uno.
0: La número uno.
2: Y trabajo con el hijo de la otra, de la rival.
0: Epa.
3: Ah.
2: Con Silvita.
0: Epa.
2: El hijo de Silvita.
3: Ah. Apple.
2: Del otro trabajo muchacho, el ingeniero otro, agrónomo.
3: El hijo de...
2: Ajá, mirá. Ese. Epa. Ese, Wanda. Mirá. El mismo Wanda.
3: Así que Wanda te
2: lleva
3: el salame y el postre.
2: El que está casado y tiene dos hijos, Juan. Wanda. ¿Sos celosa?
3: Vos sos zorra.
2: Porque está conmigo, Corín.
0: Pasaban de
3: pisa. Vos sos zorra. Mirá, acá hice la otra etapa de cosa, ahí la pasó.
2: Escuchame, pero. Nada, verás, no me voy a adelantar. Porque nuestra amiga.
0: Mirá. Tabaco y cimarrón. Si le pones tabaco y cimarrón de la Rally, a ver, también va, ¿eh?
2: Parece cosquín eso.
0: Tabaco y cimarrón. Mi viejo mate galleta.
2: Sí. Nadie me despidió. Que ya nadie salió a despedir. Solo el viejo ovejero.
4: Muere de espanto.
3: No puede ir una señora.
0: Boludo. ¿Sabías que D'Argelo tiene un tema? Canta en un disco de O'Connor.
3: Sí,
0: Claudio O'Connor.
3: Lo escuché el dato, profundízalo. El
0: tema se llama Corta Vida.
3: Corta Vida.
0: Gran versión. Y no, D'Argelo fue como a
3: hacer unos coros. O
0: hacer un, no, cantar, fue a cantar una parte y a su vez quería como hacer otra voz, pero dije, no, canté como D'Argelo.
2: Claro.
0: Sé vos, Adrián. Entonces, muy, muy buena versión, ¿eh?
3: Aunque la verdad es calde, Adrián.
0: Aunque la verdad es calde. Este es el tema de O'Connor. Del disco Yerba Mala Nunca Muere.
3: Podría aparecer O'Connor acá en Santa Rosa, ¿no?
0: Ha venido con la H y no murió.
3: Con la H no murió, pero, sí, es verdad.
0: Tendría que venir con O'Connor, que está volviendo O'Connor de a poco.
3: Me acuerdo cuando vino.
0: Este es O'Connor, en una parte aparece D'Argelo.
3: Mira. Terrible, boludo.
0: Ah, lo que sé de música. Yo esperaba estar en un programa a las 10 de la mañana.
2: Los sábados a las 10 de la mañana.
3: Reventado ya a las 10 de la mañana.
2: Mirá.
0: Ahí está medio ya.
3: Te llevas puesto una tromba cuando descubrís que O'Connor no canta así. Como...
0: Los discos de O'Connor reversionó sus primeros dos discos con la voz de O'Connor ahora.
3: Claro.
0: Y.
3: Porque viste que vos escuchás.
0: Queda...
3: ¡Ajeno claro, al tiempo!
0: Los dos primeros discos, Yerba Mala. Primero hizo uno que se llama Hay un lugar. Esta es la versión de Los Redondos, que la conocés. Sí, sí. Yo Caníbal. Los primeros discos lo canta con la voz de O'Connor y lo canta con una voz media rara. Es un chiquito, loco. Es él.
3: Es él.
0: Sara O'Connor. La verdad que. Debo decir que tengo muchos CDs de O'Connor originales.
3: Más de lo necesario.
0: Más de lo que uno sabe.
3: Más de lo que uno sabe que hay.
0: Más de lo que mis amigos saben. O sea, tengo casi todos. Menos los dos primeros, tengo todos.
3: Lo bueno que uno siempre.
5: Da el toque que O'Connor se confunda en la letra de Yo Caníbal.
0: ¿En qué se confunde, Maxi?
3: Se entiende el menú, me quedé corto de salsa, dice O'Connor en un momento.
0: Porque hay que saber que O'Connor es vegetariano.
3: Ah.
0: Por eso canta el tema Yo Caníbal.

0: capaz que le dio su impronta a O'Connor, porque hay que también saber que O'Connor, como todo frontman, tiene su discrepancia con todo.
1: Exacto.
0: Entonces okay. Él dice, no, yo nunca lo llamé a Dárgelos.
2: Sí, lo llamaste vos.
1: Lo llamaste vos.
0: Dárgelos no cayó Dárgelo solo.
1: No cayó solo a tu estudio, a tal hora, a tal lugar.
0: Yo nunca lo llamé.
3: ¿Para qué lo negaba? Si ya está en la canción.
1: Y además...
0: Este... Lo retom. Jumping Jack Flash. ¿No? Sí. Hay un disco de O'Connor que se llama Con todo respeto, ¿eh?
3: La cara de Wanda, che.

0: poco de respeto.
1: Un poco de respeto, poco son de todos respeto. Covers y creo que lo hizo con qué era, con la radio o con la revista, no me acuerdo si era, no me acuerdo. Pero son todos covers.
2: Vorterix Santa Rosa con está...
1: ¿Con Vorterix fue?
2: Mirá cómo sale el tipito.
1: Ahí está, ¿ves? Tiene todo No Soy Un Extraño de Charlie, John Pichafla de los Rolling, Una Casa con 10 Pinos.
2: Hizo
1: Forever Beyond de Rod Stewart, temazo que lo hizo.
2: Forever Beyond.
1: Escucha. Que cambia mucho la voz. Boludo. Sí.
2: Es claro, como cuando el de Black Sabbath canta. No, el de Black Sabbath no, el que.
3: ¡Chúpense esta pija, Gil!
2: El que falleció.
1: Ozzy.
2: Ozzy Osbourne canta sí. Changes.
1: Bueno, sí.
2: Medio
1: bueno,
2: va por ese lado.
1: Va por ese lado, sí, sí. Una casa con 10 pinos. Qué temazo,
2: qué temardo, boludo.
1: Temas
2: temazo. De ruta, tío. El otro día que hablábamos, sí. Te lo ponés y va.
1: Sí, no, no. No frenás,
2: Soldado.
1: No frenás al baño. No frenás.
2: Sí, no.
1: No frenás más.
2: Se te desintegra la vejiga.
1: No tenés más.
2: No tenés más vejiga. Che,
1: siempre nos vamos
2: se viene el antivirus, se viene el antivirus.
1: No, está el antivirus ahí.
2: Se viene el antivirus.
1: Se llevaron el antivirus, mejor
2: se
1: dicho.
2: Se llevaron el antivirus de acá y
0: lo exportamos, loco.
2: Primero en Tierra del Fuego y ahora en Bariloche.
0: Ahora apareció cerca, apareció en Bariloche.
1: Pero está el caso del crucero.

0: Barilo. Bariloco, loco, voy a cerrar cerebro. Y ahí, es el único que vale la pena.
1: Pero vos no viajaste en pandemia.
0: No.
1: No hiciste el viaje egresados.
0: Tampoco iba a viajar, boludo.
1: Y ahora cuando te gradúes de la ULPAM tampoco vas a viajar.
0: No, porque me voy a vivir a Neuquén, pendejo, boludo. Lo voy a tener a la vuelta de la esquina. Va a ir vos de vacaciones pidiéndome
1: a tu casa.
2: Conseguimos un lugar, conseguimos un lugarcito.
1: Rey, escuchá, bellotto con los nere.
0: Me van a tener que mascar el chocolate en rama.
2: ¡Epa!
0: Porque voy a tener caja de chocolate en rama,
2: boludo. La mamushka.
1: Yo te voy a decir, Rey, ando con los nenes. Ando con mi señora, ando con la Lima.
0: Yo lo que sueño es poder darle a mis amigos todo lo que veo que viven mi viejo con sus amigos. Y decir, che, bueno, también, que los pibes vengan y a mí me digan, tío, yo no voy a tener problema. Además, si se da todo bien, yo voy a ser el que consiga los saludos de cumpleaños de los futbolistas para los chicos, ¿viste? Yo no me mandá, Rey, te molesto, vos que lo tenés más a la mano. No le decía cosa que me era un video saludando a Simón. Bueno, dale, le digo. Le digo, no pasa nada. Todo bien, listo. Dale, seguimos. Seguimos laburando.
1: Ojalá que sea de Boca, Simón, porque si no le vaya a saludar a nadie.
0: Bueno, por eso. Bueno,
2: yo me voy a...
1: Estoy en el operativo.
0: Dejó de existir.
2: Yo me voy a una cueva.
0: Independiente, tío.
2: Yo me voy solo a una cueva.
0: Yo me voy solo a una cueva hasta que los Andes no salga campeón de la Libertadores. Tío, demolieron los Andes y pusieron un maxi kiosk. Demolieron la cancha de los Andes y pusieron un maxi kiosk. El Roña Cueva sería vos.
2: Claro, el Roña Cueva. Sí, una cueva ahí en el medio del monte, ahí en Lihuecalel, allá. Ahí.
0: Una casa con 10 pinos.
2: Claro, sí, tal vez con 10 pinos. O 8 si no llego con los
0: 8.
2: A plantar todos.
0: Y diga, alguno se caiga por el viento. La onda del antivirus.
2: Sí.
0: Hablar de esto era porque íbamos a revisitar fotos nuestras de la pandemia. Como chiste, como gracia. Nosotros como gracia. Previo a la pandemia.
2: Pues yo mandé una muy previa.
0: Muy previa.
2: Me pasé por demás de previa.
1: Mirá.
0: Muepa en el culo las guachas.
2: Tiemblan los teléfonos.
1: Dígame si Ordienco ahí no es igual a Zambrano.
0: Sí, sí, es igual a Zambrano.
2: Pensé que tenía un helado en la mano y dije, ¿qué hace con un palito de bombón helado en la mano? Pero es una terrible porrón de birra.
1: Sin alcohol, por supuesto.
2: ¿Qué?
1: Me comenta el joven Ordienco que eso es en la previa de la final de la Copa Argentina 2019.
0: Claro.
1: Torneo que no se festejaba en teoría.
0: Exacto.
2: Ordienco tenía tan solo 12 años.
0: Tenía 12 años. Gran cara de malandro.
1: Mamá, boludo.
0: Mejoró mucho Ordienco.
2: Sí.
0: Mejoró.
1: La edad cambió el corte y ya arrancó bien.
2: La vejez la vejez lo favoreció.
0: Uno se quiere hacer boludo, pero Ordienco tiene 27 años. O sea,
1: no, sí.
0: Es un cercano.
2: Yo le estoy notando sus primeras grandes canas.
0: Sí, pero las canas a Ordienco. Le quedan de lujo. Yo no quiero quedar como el primer fanático de Damián Ordienco, pero...
1: Y vos sos medio mamín.
0: Muy bien, sos mamín. Pero yo lo amo, Damián. O sea, a mí me conmueve, Damián.

0: jardín siempre que puedo. Se lo he dicho, más o menos, le digo, boludo, para mí eso como una especie de.
1: Él lo
0: de
1: sabe,
0: mayor,
1: él lo sabe,
0: boludo.
1: Porque él te maltrata en ese sentido.
0: Sí, sí, sí.
1: Él te maltrata.
0: El día que Rodrigo me quede maltratar, ya es porque ya está.
2: Ya no, se olvidó de vos, se olvidó de vos.
1: Le dejaste de importar.
0: Realmente, realmente.
2: A ver la siguiente.
0: A ver la otra.
2: Eso soy yo, boludo.
0: ¡No!
2: Esa es verdaderamente prepandemia.
0: Sacate el lavarropa, hijo de puta.
1: Matado, matado a Manolita, boludo. Matado a.
0: ¿A qué irse de guitarrita?
2: En Perú, boludo.
1: Paja y agua, ¿no? Nada más.
2: Era el momento menos de paja, te digo. Era tope.
0: Sí, boludo. Bueno,
2: también. Era la muchacha de atrás, ya las tenía cerradas, imagínate. Ya la había cerrado antes de la foto.
1: Mano de basquetbolista, se te nota. Pareces un jugador basquetbolista de viaje, ¿no?
2: Parezco alto y boludo.
1: Si pareces un.
2: O sea, soy alto igual, pero.
1: ¿Qué? Está con la guitarra, el hippie, boludo. De mierda.
2: Es que estaba en Perú, boludo.
0: Realmente progre, boludo.
2: La gorrita, boludo.
1: Tal vez en la bolsa llevaba un Oreo.
0: ¿Cómo está el
1: pomo? Camufladas para que no lo vieran comiendo Oreos.
0: Che, buena foto igual, culón, ¿eh?
1: Buena pista.
2: En Plaza de Armas, Cusco, Perú.
0: Viste que uno Cusco, cuando está muy flaco, ni siquiera es su mejor momento. Hay gente que estar muy flaco, no nos queda bien.
1: Che, perdón, eso es Cusco, año... Cusco,
2: 2020, antes, ¿2020? Enero del 2020.
1: Ah, previo. Justo
0: grasa,
1: gran plaza, ¿eh?
0: Grasa en cuerpo 0,0001.
1: Bien, boludo. Estilo.
2: De hecho, no, tengo fotos así de la vuelta del viaje. Pero además, la gente me dice, bueno, comía. No me cagaba de hambre.
0: No, comía.
2: Pasa que me la pasaba. No. Se fumaba mucho por el viaje. ¿Sabes la anécdota que tengo del viaje a Perú? Yo te cuento. Si yo te contara. Bueno, el tatú ese de ahí, mira.
3: La mentira sigue.
1: El Liliana, sí.
2: El Liliana nace en el camping más recóndito de Purmamarca.
0: Pa, boludo.
2: Con un turbio bárbaro, nada, terrible, gran viaje.
0: A ver qué.
1: No, boludo.
2: Edward de cosas.
1: Sabés que la nueva
2: de Crepúsculo.
1: Crepúsculo iba a estar heavy.
2: ¿Sabés que los vampiros van a estar bravos?
1: La Ivanés es fachero, Juan, La Ivanés en la mano.
0: Además tiene fotos de músicos, Juan. Sí. Que no hay que olvidarse.
2: Es una tapa de un disco.
0: ¿Qué es? Él tiene fotos
1: Levanta con una guitarra en la mano, levantás el aura de la foto al 10.000. Sí.
2: Muy buena foto, boludo.
1: Es su Ivanés, ¿no?
0: A todos nos ha jugado en contra la joroba, boludo. Doy cuenta que
1: a todos
0: nos ha puesto la joroba, nos pone en un lugar de comodidad total, pero sí, el sedentarismo.
1: El brontosaurio asoma últimamente.
2: Mirá, qué cara de pícaro que tiene, ¿no? Decime si tiene cara de pícaro. Este es un canchero.
1: Buzo Kenza.
2: Está igual el tío,
0: está igual.
1: Más joven en general.
0: 31 añitos.
2: Boludo, 11 años atrás.
1: 25, 26. Ahí. Todavía ustedes no me alcanzan
2: ahí. Ahí. Era mi edad actual.
1: Ese era mi primer gol. Mi gol 96. Bordeaux. Grandes momentos.
2: No lloré, viejo, no lloré.
1: Ese buzo creo que lo está usando mi sobrino en estos momentos. Buzo Kevito. Qué momentos,
0: Qué viejo, boludo.
1: Ha pasado mucha agua bajo el puente, ¿no?
0: Ha pasado mucha agua bajo el puente.
1: ¿Había cana ya?
2: No, era todo castañito. Era hasta marroncito el pelo, ¿viste?
1: Sí, más cobrizo.
0: Una más ante...
2: Hombre con urbano.
1: Hombre con urba. ¿No hay más?
2: Sí, como que no. Está.
0: Pero son 19 y una, por eso digo.
2: Una más, la tuya.
1: Una más, la tuya.
0: Mirá. ¡Un niño, boludo!
2: Esa es la grupal, pero te saqué otra, amigo. Te saqué otra.
0: Bien, perfecto.
2: La siguiente es peor,
0: Ahí estaba la cancha del trigo,
2: Pasá la otra. Mira.
1: ¡Ay, boludo!
0: Tengo el pene bastante lo suficiente para no sé.
2: ¿Cuántos años tenías ahí, boludo?
1: Favorecido tu vejez también, amigo,
0: 16, boludo.
2: Tenía gran glow up.
0: 16.
1: Favorece tu glow up.
2: Gran glow up.
0: Sí, se ve que sí. Y pasa, por eso digo que cuando uno está flaco.
1: No es favorecido.
0: No es favorecido, boludo.
2: No. Bueno, no tiene con qué rellenar. La cara, amigo, la cara.
1: Pero
2: chupada.
1: La estética de 16 años es terrible. Yo llego a mostrar mi foto de 16 años.
2: Yo era fiero, boludo. Yo te juro, me acuerdo cuando conocí a una mujer, me dijo, cuando le mostré la foto de antes. Me dijo, vos ibas directamente por la autopista a ser incogible.
0: Pará, y ese
2: sin peaje. Cambiaste por suerte, me dijo.
0: Ese es Gino. Ese es Gino, mi super amigo, el zurdo, mi mejor amigo. Sí.
2: Mirá.
0: El famoso zurdo.
1: No vino.

0: No, no, ese es el hijo de Elía.
1: Ese es el hijo de Elía, pero Gino es mi otro.
2: Sí,
1: mi,
2: me acuerdo.
0: Y a ver, ah, y queda la de la CM.
1: A ver, la CM.
3: ¡Uepa!
2: ¿Qué? ¿De la
1: quiero
2: CM?
1: Verla en
0: el show. Es como un gato siamés. Su cola arde en el risco.
2: Mirá el iPhone 8 que se había grabado ahí, ¿no? ¿Qué? ¿Cuál era ese?
1: ¿Cómo estaba?
0: Mirá, hoy mostró.
1: En Relicó, ¿eh?
0: Hoy mostró fotos, Wanda, y nada, dice. ¿Sabes cuántos trotes tenía ese peludo?
2: Mirá ese reloj turquesa de la feria. ¿De dónde? ¿De marca?
0: Pará, ponete el micrófono, acá, cacho. Vamos a cerrarlo bien, Wanda. Contá, dale, contá.
4: No.
2: ¿Cuántos años tiene esta foto?
1: Este Carrión, claro. Pesa más de 8 kilos.
2: No, no va, ahí va. Sí, bueno, no va a decir que...
4: Ahí tenía 16, 17.
2: ¿En serio?
0: Ah. ¿Y dormías, Wanda?
1: Pegadita al palo.
0: No llegaba a hacer los trabajos prácticos, los terminaba en clase.
2: Los pibes no podían ni con los guardapolvos ya.
0: Ay, Dios, se tiene que sumar a la próxima temporada.
2: Se querían ratear a los pibes, ¿no?
1: Se querían
2: para ver a la banda pasar.
1: Querían ver pasar a la banda.
2: Ahí entre las calles de Relicó.
0: Detrás de la cancha detrás de la cancha deportivo.
2: Es otra cosa. Viví en los pueblos,
0: la
2: otra
0: joda,
2: cosa.
0: Boludo, de los boliches. No.
1: En el baño de Ferro de Relicó decía buen pete y está el número
2: 1. ¡No!
1: Bueno, esta fue una entrega más bien de viernes de Fuera de Fase. Nos divertimos mucho, nos reímos mucho y ya liberamos a... Para un buen momento llame a este número.
2: Llame a Bordel y Santa Rosa.
1: Para un buen momento llame a Bordel y Santa Rosa, viejo. Así que muchísimas gracias a todos. Muchas gracias, Julón, por venir. Muchas gracias, Wanda. Muchas gracias, Román. Muchas gracias, yo. Muchas gracias, Cristian, que se quedó hasta las 19:05. Muchas gracias, Maxi, que está cobrando estos 5 minutos de más. Si lo quiere largar hasta la 10, Maxi. Mirá la gana que tiene.
2: Y esta nuca arriba.
1: Nos vamos el lunes. Chau.
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0: Muy bueno, Carla. La verdad la rompiste con el vacío, ¿eh?
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0: Dios, hoy pasó para averiguar, es el señor Germán B. A su izquierda, el más fit en estos momentos de este grupo. Se lo vio manejando bolas pesadas. Es una bestia, es el señor Alfredo Monte. Aplaudiendo, viene con. Tiene, hoy es un día de particularmente gastada su ropa. Después ¡es el gastado. Señor Joaquín Cabana! ¡Hoy es Ochotines! ¡Hoy es Ochotines! ¡Hoy es día de botines! ¡Hoy está Pinkward! ¡Está Harrison! ¡Está Jamín Badía manejando absolutamente todo! ¡Santi, Mati! ¡Manu! ¡Electi, Manu Llama! ¿Qué dice? No lo...
1: Quiere mostrar el look.
0: ¿Quiere mostrar el look? Mirá. ¡Ah, bueno! Mirá los F50 de este viejo.
1: Es el mismo conductor del programa.
0: Está encima en Composé con su remera.
2: Es verdad.
0: No, ¿qué va a pensar?
2: ¿Quién va?
3: Vamos juntos.
2: A ver, vamos juntos.
0: La botina de Germán está muy buena.
1: Los pido de vuelta, ¿no?
0: Mirá.
1: Estos son los con los que juega, Joaquín.
0: Claro, esos son con los que juega.
2: Son los que uso realmente en la pachanga. En todos mis partidos.
0: Y yo traje...
2: Medio mugri.
0: Yo traje uno que...

0: No, no, me lo regalaron hace poco. Lo voy a usar, son mis próximos. No, en realidad mis próximos botines son esos. Estoy usando. Y hoy viene.
1: Cómodos, además.
0: ¿Viene gente a mostrar sus botines?
2: ¿Viene gente a mostrar sus botines?
1: Sí, claro que sí, amigo. Claro,
2: hoy. Hubo gente en la calle, hijo. En algún momento. Pinchado.
0: No, ya no vi. Lo que pasa es que no le dimos
3: pinchado,
0: ni manito.
3: Pinchado como el pincharrata.
2: Pinchado, pinchado.
0: De hecho, yo recibí mensajes de chicos que me decían: Luke, ¿este año me pongo botines?
3: ¿O no? Sí, ¿qué hago?
0: Claro. Ay, qué sé yo, ponete gorra, loco, bueno. Le dije. No.
2: Vos metele con lo que quieras, amigo.
4: ¿Murió?
2: Mañana
4: ¿murió definitivamente?
0: ¿Qué?
3: Nunca estuvo
4: el
3: tan
4: uso
3: vivo.
4: Social de
3: nunca
4: botín.
3: Nunca estuvo tan vivo, Juan.
0: Nunca estuvo.
4: Coincido. Coincido, pero bueno, no quería arruinar la fiesta de nadie.
0: No, al que te digo una cosa. No,
2: la fiesta de unos pocos.
0: No, boludo, el uso social de botines como tal está aprendidísimo. Lo que pasa es, bueno, quizás nos aburrimos un poco nosotros, pero. No,
4: pero sigue.
2: El uso social.
0: Boludo, hace poco estaba Timothy Chalamet con botines. No, realmente está Prime.
2: Incluso creo que.
0: Después hay Lady Gaga con unos botines.
2: Incluso creo que las marcas mismas adaptaron botines al uso social.
3: De hecho, a lo urbano, a lo urbano.
0: Yo ya. Queda mal, porque también después va a suceder esto mismo con los alienígenas. Pero yo lo avisé antes. Antes de que empiece Louis Vuitton a sacar botines, yo dije.
3: ¿Se viene?
4: Se viene.
0: Yo te estoy diciendo, ¿para qué te iba a mentir?
3: ¿Te puedo preguntar qué se viene ahora?
2: Te tienen que contratar las grandes marcas.
0: No, las grandes marcas no. Me tienen que contratar los grandes estado-nación del mundo, bro.
2: Exactamente, boludo.
0: Metí botines. Y ahora metí alienígenas también.
2: Ese es un verso. No, bueno, que lo tirá todos los años y alguna
0: No, de hecho no sucedió nunca. En 2026 años no sucedió nunca.
3: No, pero todos los años anuncié la llegada.
0: El año pasado dije que de acá a 5 años iba a haber información 2030. Oficial sobre los aliens. Sí. Bueno, y ahí hoy, ¿qué crees que haga, flaco? No tengo la culpa de tener la razón siempre.
3: ¿Y cuál más se viene? ¿Cuál otra se viene?
2: No se avanza nada.
0: Dejame pensar porque yo no tiro por tirar. No tiro por tirar.
2: Déjame
0: informarme.
3: El profeta de cositas chiquititas que te voy a decir.
0: Boludo, pero los aliens es gigante.
3: Sí, pero los aliens no te
2: los va, aliens no, te va, no va a suceder, Luca. Lamentablemente, además, si vos querés tener razón, te la vamos a dar. Pero hoy, no va a suceder.
0: Pero hoy el gobierno de Estados Unidos.
2: El gobierno de Estados Unidos cada 10 días saca un archivo no clasificado de los aliens que llegan al mundo.
4: Claro, cuando tiene algún problemita con algo.
3: Hay que justificar.
0: Pero esto no pasaba antes.
2: Por favor, esto es una vergüenza. Ahora nos podemos ver hasta el último pelo del ojete y tienen una cosa medio rara.
0: Un espermatozoide.
3: Un globo perdido, un niño.
2: ¿Tiene la cámara de uso imagen de hoy?
4: Tiene la cámara de un submarino en el 98.
3: Es un globo perdido,
0: niño. Esto no pasaba antes.
2: Oye, un celular de cualquier persona.
0: Mira.
2: Del mundo.
4: Hola.
3: Un dron.
2: ¿Qué es eso?
0: No pasaba
2: ¿qué es
0: antes.
2: Eso?
3: ¿Cómo no va a pasar antes?
0: No.
3: De hecho, puede ser un jueguito. Esto podría ser un jueguito tranquilo.
0: Perdóname. Esto es información. El gobierno de Estados Unidos antes no decía. Miren este video que no sabemos de dónde está.
3: No pasa nada, amigo. No pasa nada.
0: Yo no estoy diciendo que está. Nada. Ustedes siempre quieren llevar la discusión hacia el terreno de que yo digo que van a venir los aliens. Jamás dije eso. Mi premisa fue, en algún momento un gobierno oficial del mundo va a decir los aliens existen. ¿Qué es esto?
2: No es esto. Igual. ¿Dónde está esto? ¿Qué es esto?
0: En el Departamento de Guerra de Estados Unidos.
2: Teléfono de poronga en cualquier lugar
0: del
2: mundo.
0: Otra vez volvés a discutir
2: me
0: el video.
2: Me saco un pelo encarnado.
0: Volvés a discutir el video y no la noticia.
2: Y esto lo sacan desde 200.000 kilómetros. Es porque es mentira, boludo. Es mentira.
0: Yo no estoy diciendo que sea verdad.
2: ¡Hola, chero, botines!
4: Pero la noticia es una obviedad también. Yo entiendo.
0: ¿Qué?
3: Es permanente. Es una noticia
4: es
3: semanal.
4: Es obvio que hay extraterrestres en todo el universo.
0: ¿Qué?
4: Pero ¿cómo no va a haber? Si hay comprobadas, creo que más de 20.000 millones de galaxias en el universo.
2: Obvio que no.
0: Este hombre ahora está haciendo la inversa. ¿Sabés qué? La noticia que vos dijiste... No es obvio.
2: Esta mentira como extensa.
4: Duplico la apuesta. Yo estoy seguro... de que en algún lugar del universo existe otro planeta Tierra. Estoy seguro. Con humanos. A nivel probabilidad matemática tengo más posibilidades yo que ustedes.
0: Sí.
4: Sí, boludo. Es...
0: ¿Qué desperdicio de espacio sería?
4: Claro, hay miles de galaxias constatadas por el humano. O sea que hay muchas que el humano no puede constatar.
2: Pero mi pregunta...
4: ¿Cómo no va a haber vida alienígena?
2: Juaco, mi pregunta sobre tu disparatada teoría.
3: De entrada disparatada.
2: Sobre tu disparatada teoría es que ponele estos bichos que no descubrimos... son lanzamientos espaciales desde otra galaxia del mundo?
4: No, no, porque yo no estoy diciendo universo. Que esto sea cierto. Yo estoy diciendo que en otro lugar del universo hay vida extraterrestre. Ahora, que se esté mezclando con la nuestra, no lo sé. Eso no te lo puedo decir.
0: Nadie está diciendo que
4: estén viniendo al planeta, eso es real. Esto me parece zaraza.
3: Yo te, vamos yo no estoy a, vamos que a real. Ponemos que es real.
0: Puede ser o no, qué sé yo.
3: Está bien, pero pongamos confirmado que es real. Y el gobierno de Estados Unidos decide comunicarlo porque tiene la fuente concreta que dice que es real. ¿Para qué lo hacen cada un mes?
0: No, forman
3: la misma
0: dentro,
3: situación.
0: Dentro de su agenda van muñequeando políticamente con el tema aliens. Pero pará. Porque eso, yo no estoy diciendo que eso no sucede. Estoy diciendo que antes no sucedía.
2: Sí, es una desde el área 51 para acá. Mentira,
0: no era, no era oficial. No era el presidente de Estados Unidos diciendo tenemos en el área 51 un bicho.
2: Es como la pelea de Valverde con el Chouameni. Un día la hicieron oficial y no, bueno sucedía permanentemente.
3: No, no, pero porque nadie hace dijo. Cuatro años.
4: Mirá la que
2: este pero nadie dijo acá hay un alien.
4: Hoy en día.
0: Sí, hay un objeto que no sabemos qué es.
4: ¿Sabes lo que
0: esto
4: pasa?
0: Que les estoy mostrando es que no sabemos qué.
4: ¿Sabes por qué está pasando ahora, joven Lucas? Porque
3: Young Lucas.
4: Young Lucas.
2: Young Lucas.
4: Porque si vos querés controlar una narrativa o controlar un relato, en la era de celulares cada vez se dificultaba más. Sí, vos decías, bueno, acá está aparente y te decían, no, mirá, estamos filmando todo, no está pasando lo que ustedes dicen que está pasando acá. Está pasando otras cosas un poco más graves. Y ahora, con los alienígenas, volvés a controlar el relato. Porque vos decís lo que quieras y nadie te lo puede refutar.
0: Es exacta, claro.
4: Claro. Entonces, por eso aparece ahora la presencia de alienígenas.
0: Y por eso yo el año pasado tomo la decisión de decir, de acá a 5 años, alguien va a decir, y todavía falta. Todavía falta, porque esto no es existen los aliens. Esto es, existen estos archivos, existen estos cosas que están viendo en estos videos que no podemos determinar qué es lo que son. De acá a 5 años va a haber un día el presidente de Estados Unidos.
3: Va a presentar un extraterrestre.
0: Va a parar ante su gente y va a decir, les puedo confirmar que existen los alienígenas.
2: Bueno, entonces... Yo te digo, ante tu disparatada teoría también.
3: La segunda que me toca escuchar en la jornada.
0: No, pero esto...
2: Eso no va a suceder, sí, porque sí, no suceder. Existen.
0: No importa si existen o no.
2: Sí,
0: Alfredo.
2: Importa, ¿cómo no importa?
0: No, boludo, está... si le... pero,
2: no es una cuestión de fe.
0: Escuchame una cosa, viejo hijo de mil putas.
2: No es una cuestión
0: si la
2: de
0: premisa
2: fe.
0: Es, yo te estoy diciendo que en algún momento el presidente de Estados Unidos va a decir que mañana no va a salir el sol. No importa si el sol sale o no sale. Lo que te estoy diciendo es... Mi apuesta va al hecho. En algún momento.
2: Pero tu apuesta apunta a la fe propia de la Iglesia Católica, no. Por ejemplo, o a, che, comprobamos y charlamos con un alien y realmente nos dijo que hay vida en otro lugar.
0: Va a pasar eso.
3: Va a aparecer no, el alien.
0: Boludo, como son las noticias oficiales, va a haber una confirmación.
4: Sí.
0: Va a salir alguien, el presidente de Estados Unidos va a decir, le podemos confirmar a la humanidad que los aliens existen.
4: Ahora, no
0: que
4: es eso sea sueño, real o no,
3: es un sueño ahora,
4: que eso va, sea real o no es otra cosa.
2: Vamos a tener que caer en
0: y
2: la
0: ahí va a aparecer Germán así.
2: O Germán así, o Alfredito diciendo, y hay imágenes.
3: Finalmente
2: podemos charlar con ese alien.
0: Así alguien, uno del video imágenes. Diciendo...
2: y hay imágenes.
0: Sí, algo van a dar.
3: Alguna prueba.
0: Ya ves las
5: imágenes. Hay imágenes.
3: Esto, no, como, esto no me sirve de nada.
0: Es su primer intento de
3: imágenes.
0: No, esto
3: no sirve de nada. Esto no es nada.
2: Esto yo entiendo que
0: en algún, en algún momento fue, lo que fue la carrera lunar.
2: Sí.
0: Hoy son los aliens.
2: Perfecto. Yo entiendo que vos quieras defender tu postura, pero esas imágenes
3: no dicen
2: siento
3: nada.
2: Que las vimos 200.000 veces.
0: Sí, nunca las viste presentadas por el gobierno de Estados Unidos.
2: No, por eso. Pero
3: hay
2: bueno,
3: distinto,
2: si
3: raro,
2: mañana,
3: raro,
2: si mañana viene...
3: Pero no sirve. No...
2: Mañana viene Lula da Silva y dice... tuvimos esto de decir, nah, sí. Qué logra.
4: Porto Alegre. En Porto Alegre.
2: Está tomando caipirinha y no quieren hacer creer esto.
0: Pero te digo algo, de la misma manera que en internet habías leído durante muchísimos años teorías en relación a la isla de Epstein y a todas las cosas que hacen en esos lugares, pero una cosa es que lo diga Dross en YouTube... Y otra cosa es que después salgan los archivos que salen y vos ves los mails y decís, che. Una cosa es que lo diga Jordi White y otra cosa es que estén los archivos.
2: El tema es que ahí, y creo que va más al fondo de la cuestión, son cosas o hechos que vos decís, bueno, pueden ser reales. ¿Elijo creer o no elijo creer?
3: Elijo creer.
2: en el caso de un alien que ¿qué? Nunca en tu vida viste

0: ¿Qué es? ¿De qué está hecho? ¿Por qué existe?
1: Medio de té, imagínate de
2: té, lo mismo.
0: No, porque no. Lo que hizo Epstein, que es un degenerado hijo de puta, lo has escuchado, ha habido juicios, hay casos preexistentes de eso.
2: Sí,
0: en
2: sí.
0: Esto no hay nada previo.
2: No, ya sé que ¿entendés? Es un salto, pero bueno, el mundo se va acelerando, Alfredo. Y, sí. Y realmente... El
1: yo
2: salto.
1: Necesito una nave estacionada en un campo.
3: A mí me que sea en Argentina y que tengamos nosotros.
2: A mí me encantaría.
3: Sería increíble. Javito,
2: eso, obviamente, el día que sea la información oficial, el día que el presidente diga, le podemos confirmar a los seres humanos que existen los aliens,
3: ahí vas a
2: van a tener preparada alguna imagen.
1: Sí, sí.
2: Van a tener preparada algún documento.
1: Documento no, tiene que estar.
2: ¿Vos querés
0: tiene que estar imagen, charlando con él?
1: Claro, Trump. Tiene que ser parte de la conferencia el extraterrestre.
0: Tiene que, ¿sabes qué? Se tiene que presentar con un refuerzo de boca.
1: Tiene que posar con la bandera de Estados Unidos.
2: Pero la información oficial de esto, ¿alguien sabe que es?
0: Ciudadano estadounidense.
2: ¿Vos sabés?
3: No.
2: Y seguro tiene que estar acá, boludo. Porque yo tampoco sé bien qué es.
3: ¿Qué es lo que dijeron?
2: Claro, no sé quién y qué dijo. Solamente...
3: Ahora, ¿vos qué haces? ¿Forma un humanoide?
0: Por ahí dice el orejón. El orejón del otro día, ¿te acordás?
2: El de... que estaba contra.
0: El orejas.
2: ¿Forma?
3: ¿Qué forma?
2: Lo de Abyss.
3: ¿Abyss?
2: De Abyss, la película. Ahí está, ¿ves? Department of War Releases. El Departamento de Guerra desclasificó fenómenos anómalos.
3: Sin identificar.
2: In historic
0: en el esfuerzo histórico de Trump.
2: Perfecto. Sinceraron la información.
0: Está bien. Sí. Justo ahora sincera,
1: yo lo que no termino de entender es qué gana Estados Unidos con esto.
2: Es su propia interna política.
1: Pero qué gana, boludo.
2: Y boludo, enemigo. Es como cuando acá
1: es justificar el presupuesto.
2: Hay un quilombo y...
3: Y Jabo
2: hace un Movistar Arena.
1: No, y Jabo te anuncia algo de Malvina, entonces va acomodando ahí.
2: Es eso, pero a gran escala.
1: A otra
2: eso,
1: escala.
2: Pero perdóname, eso no quita que quizá los aliens existen.
3: Existen.
4: Hay imágenes.
1: Que los hay, los hay.
0: Que los hay.
2: Obvio que se mezcla. Es todo en simultáneo. Debe ser su propia rosca. Dicen que esto es para tapar lo de Epstein. Pero claro. Viste que siempre el hilo de Epstein es para tapar que...
1: Guerra.
0: Pasa que...
2: Cuando te querés dar cuenta...
0: Es el plomero del Titanic. Te claro. Vení tapando cosas.
1: Sí, pero
0: todos los gobiernos son el plomero del Titanic.
2: Claro.
0: Pero
2: esa idea de que la política vive su propia rosca continuamente y va manipulando información y demás para sobrevivir y mantener el poder que tiene, no es una novedad, es la dinámica de la política históricamente.
0: Obvio.
2: Pero antes, la política no contaba con el botón aliens. Vos tenías un quilombo, eras oficial y no lo necesitabas.
3: No lo necesitabas.
2: Porque era inverosímil.
1: Pero
2: nadie
1: no.
2: Podía decir aliens. Hoy en día está todo tan corrido que puede alguien...
3: Sí, no lo necesitaba. Vamos a decir la verdad, hace 95 años, vamos a suponer que esto es un invento, vamos a suponerlo, ¿eh? Hace 20 años ese mismo video que vimos hoy se podía haber hecho.
1: Por supuesto, se veía en las sierras cordobesas, pelotudo.
3: Y te lo dicen lo mismo y dicen, sí, puede ser. Entonces, para mí no lo necesitaban todavía.
2: Para mí,
3: una cartita que
2: para mí simplemente era demasiado... No
1: había
2: surtía
1: un peso
2: efecto.
1: En la información. Había un peso.
2: Claro, no surtiría efecto. Vos tenés que rosquear con cosas que realmente lleguen de alguna manera. O sea, aliens era como, no, boludo, ¿cómo aliens? Y ahora está todo tan acelerado y sobregirado que alguien puede decir, no, es que yo estoy haciendo esto porque pueden venir los aliens.
1: Un búnker.
3: ¿Te imaginas?
2: Sí, boludo.
0: Bien. El tema es capaz que también, como todo en esta era, como decís vos, se aceleró tanto que, che, loco, ya nada genera impacto.
2: Por eso,
0: nada,
2: ¿no?
0: Absolutamente nada.
2: Sí, claro.
0: Inventemos lo de los aliens.
2: También.
0: Pero no es real.
2: Y es apelar ¿entendés? a lo máximo, a lo infantil.
0: La fatality, lo que claro.
3: Esa, o asteroide que
2: asteroide
3: está por...
2: Asteroide que está por llegar a la Tierra.
3: Claro. Impactar en la Tierra.
2: Es eso.
0: Bueno, pero ahí,
2: es
0: esa. Sí, ahí es más difícil porque...
3: Porque es contratable. Porque lo puedes comprar.
0: No, claro, y porque aparte generás un, no sé,
2: eso es, eso. Ya nada tiene... ¿Viste cuando vos generás resistencia a la sal y no le sentís gusto a la comida y le pones más sal y le pones más sal?
1: El galgo,
2: bueno,
1: la galga galáctica.
2: Eso, pero con los aliens. Llega un momento que el propio sistema que no aguanta más, dice, loco, aliens.
0: Alien, perfecto. Mi pregunta es, ¿por qué no existen? Yo aparto de esa base.
4: No, pero... Pero pará, ahí tenés que respetar.
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0: Déjame ponerme en la sentencia de no existen. Vos defendés de existen.
1: Sí.
0: Con lo avanzado que está el tema, inteligencia artificial, robots, humanoides y bla, bla, sí. bla. Vos no podés crear una población de aliens creados por,
1: por
0: GPT, una de esas empresas.
1: ¿Pero en dónde? ¿En Estados
0: en
1: Unidos?
0: En algún lugar de la Tierra que de repente Estados Unidos lo descubra y diga, estaban acá, vinieron.
1: No, pero no hay casi lugares de la Tierra no explorados.
0: Y los tenés que tener tipo...
1: Vos decís, no habíamos,
0: se pueden tocar.
1: No habíamos encontrado este pedacito del Amazonas donde están los aliens.
0: Exactamente.
2: Sería impresionante.
0: Y acá hay una nave nodriza.
3: Es la nave que estamos esperando. Estamos esperando la nave.
0: Porque en algún momento va a avanzar la similitud con alguien que se mueva...
1: Pero mirá lo que está diciendo Jamín, por ejemplo. Es cierto, el fondo del mar está menos explorado que el espacio.
2: Sí,
1: imagínate si en esta carrera de las tecnológicas dicen o mandan algo al fondo y en ese fondo dice encontramos esto y es una civilización de aliens.
0: Sí.
1: Es verosímil.
2: Sí.
1: Y puede ser mentira también. Sale el muchacho este que está en Argentina y dice con Til.
0: Sí.
1: Inventamos un bicho que va a las profundidades con esta cámara y con esta tecnología que trajo esto desde el fondo del Océano Atlántico y te trae un buen archivo de una bruta civilización.
3: Uy, terrible.
2: Pero, hay que ver. Ahora mi pregunta es...
3: No le interesa una joda.
2: No, sí.
0: No le gustó. Parece
1: hay
0: no.
1: que ver.
3: Pasó de largo.
0: No compró la idea.
1: Hay que ver, pero escucha esto.
2: Esperá que termine.
0: No compró la idea de
3: yo lo que valoro siempre es su sinceridad, boludo.
0: Del All séptimo right. continente, no la compro.
2: No, es que para mí, estaba pensando lo del efecto sorpresa, que ahora sí puede ser receptivo eso. Y en una época donde el descreimiento y la conspiranoia es tan fuerte, quizás es al revés. Quizás ahora de verdad empiezan a mostrar cosas y mucha gente te dice...
3: Ya no te creo.
2: No te creo,
3: hay demasiada fuente.
1: Sí, lo que pasa es que esa...
2: Por
1: esa,
2: más que sea oficial...
1: Esa idea duro, del descreimiento, es cierto, la gente no tiene certeza sobre nada... Y al no creer en nada, lo que se genera es que creen todo, ¿entendés? De alguna manera.
2: Sí.
1: Es lo mismo no creer en nada que creer en todo.
2: Sí.
1: Entonces, pueden entrar los aliens en esa dinámica.
0: Sí, es más fácil que entren.
1: Claro, es más fácil.
0: Es más fácil.
1: En un contexto donde nadie cree en nada, es más fácil.
3: O sea, la información ya entró y a nadie le importó mucho.
1: Claro.
2: El tema es ese.
1: Cuando no tenés centro, cuando no tenés certeza de nada...
0: Exacto.
1: Todo pasa a ser una posibilidad.
0: El tema es ese. Es que...
2: Claro, no hay...
0: Che, tenemos los aliens. Ah, bueno, buenísimo.
2: Exacto.
0: NFL.
3: Era antes.
2: ¿Qué pasó con Mario?
3: 10 años antes.
1: Eso es. Pero igual Aliens se lo lleva puesto.
0: ¿A qué?
1: Se aparece algo, yo entiendo lo que ustedes dicen. Veo la misma sociedad que ustedes, pero si mañana aparece Donald Trump en una entrevista con un alien, rompe todo.
2: Sí.
3: ¿Pero por qué?
2: Pero tiene que haber imágenes. Todo.
1: Sí,
2: es
1: obvio.
2: Lo que dicen
1: no. Bien armado.
0: Tiene que estar charlando con Larry King.
1: No, yo sé que es como... Al final, Higuaín no tiene el pelo así. Está bien, no le importa a nadie, pero... Marcianos son marcianos.
3: Pero habiendo imágenes y todo, ya el descreimiento es tan grande de todo que no lo crees. Decís, esto está armado.
0: Pará, démosle una vuelta más.
2: Para mí tienen que haber famosos alienígenas.
0: Aparece,
2: que no sabíamos.
0: Aparece un alien. Trump dice, esta noche en Fox News vamos a charlar mano a mano con un alienígena. Sucede, pará.
2: Lo ve todo el planeta, sí.
0: Lo ve todo el planeta.
3: Mientras tanto me está bombardeando Irán a la vez.
0: 100% de rating en el planeta.
2: Con Chiche Helblum.
1: La final del bailando de...
0: Todo, se lleva puesta todas las finales de todos los eventos que haya habido en el mundo.
3: El Super
0: Bowl. Termina la entrevista. Se reproduce. A la semana... El alien tiene que generar un peligro o algo para que...
2: Exactamente.
1: Ahí hay que ver cómo se.
2: No puede ser bueno. No puede ser bueno
0: el alien.
2: No puede ser bueno.
0: Si todavía nos dijeron que eran malos.
2: Tiene que ser una amenaza.
0: Como los alemanes y los árabes.
3: Para que tenga impacto, vos tenés que ver un alien matando a alguien en el Central Park.
0: ¡Claro!
3: Matando a un humano en el Central Park.
1: Yo creo que...
0: Comiéndoselo.
1: El alien va a funcionar como amenaza. O sea, no, vienen a terminar con la humanidad o... como la promesa de un recurso tecnológico ultra avanzado. Como la inteligencia artificial, ¿entendés? De los aliens vamos a aprender algo que nos va a hacer ser Algo que nunca fuimos, ¿entendés? Mejora. O van a ser un recurso o van a ser una amenaza.
3: Amenaza, sí. Amenaza.
1: Un recurso o una amenaza. No van a ser un pueblo medio. Amigo, un pueblo amigo. No,
3: Y trascendentes tampoco.
1: No.
3: Porque capaz que ya están y nunca les interesó bajar y eso los, por eso un
1: tema de trascendencia. Pero de verdad, el tema Epstein. Hay mails donde, creo que no sé si es Epstein o alguien le manda un mail donde diciendo estamos trabajando el tema de los viajes en el tiempo porque puede ser peligroso para los cuerpos.
2: Sí.
1: ¿Qué garcha está diciendo? Eso es un mail que está dentro de los archivos oficiales. Y ahí entra lo que decís vos, Germán, que la gente lee el mail y dice, bueno, estaban buscando viajar en el tiempo, qué sé yo. Bueno, puede ser.
3: Ya no me importa tanto. ¿Qué? Eso es lo que sucede.
1: ¿Qué mierda decís? ¿Ves?
0: 2011.
1: Deberíamos investigar la consecuencia biológica de los viajes en el tiempo.
3: Totalmente. Perfecto.
1: ¿Te parece? Esto no es una...
0: Con copia, Jeff.
1: Lo mandaron con copia.
0: No era directo a él,
3: ¿eh? Y la información siguiente a esta es... guerra del streaming y ves lo mismo, el mismo interés de las dos cosas.
2: Sí. Es real así, ¿eh?
1: A ver qué dijo Kiato. Viajes en el tiempo. Viajes en el tiempo.
0: Sigamos.
1: ¿Qué? Es el final de... ¿cómo se llama, boludo? La película que cambian el canal al final. La vieron todos.
0: ¿Cuál?
1: La de Jim Carrey.
3: Truman Show.
1: Termina, cambian de canal y siguen su vida.
0: Siguen su vida.
3: Yo te digo.
0: ¿Qué?
2: Ya está.
3: Para mí el mundo de los extraterrestres es como que es algo ya...
2: ¿Gastado?
3: Gastado, es un tópico gastado.
1: Sí, pero el día... Está bien que a vos no te guste y a mí me guste, pero más allá de eso, si un día te dicen que hay extraterrestres en Plaza de Mayo...
3: Vas a verlo.
1: Y sabes cómo se te moja la tanga. Sí, bueno. Claro. Sí. Yo entiendo que sea un tema que no te convoque tanto, no. Pero si un día te dicen, che,
0: parece que la CGT convocó a los aliens a Plaza.
3: No, pero si vos si realmente lo confirmás y está comprobado, ¿verdad? La está comprobada, la sociedad finalmente compra, bueno, es algo muy fuerte. Te reconozco que pasa a ser algo fuertísimo, más fuerte que una guerra.
1: Y sí, boludo.
0: ¿Pero estás para compartir con aliens tu vida?
1: Yo creo que ya la comparto, de alguna manera.
3: Entonces son intrascendentes.
1: No son intrascendentes. De hecho, me pondría como loquita buscando los aliens. ¿Vieron la película?
0: ¿Pero cuánta? ¿Vos lo buscarías tipo Pokémon?
1: Mi relación con los extraterrestres es la película Contact. Ya la vieron capaz.
2: Jodie Foster.
0: Burnout.
1: Y Jodie Foster, mediante unas antenas, escucha y dice, che,
2: acá hay algo.
1: Están los aliens.
0: El único Foster que conozco es Gillette.
3: El traidor. El corrupto.
1: Jodie Foster es conocida. Sí, a Jodie Foster la conocí. Esta peli.
2: Esta.
0: Pero esta es re vieja, ¿no?
2: Sí, sí, sí.
1: Más o menos, debe ser 2000. 2000 del año.
2: Matthew McConaughey, qué buen nombre.
1: Sí, la rompe McConaughey. Pero bueno, amigos.
2: Ahí estamos, chicos.
1: Les quería decir eso.
3: Perfecto.
2: Vamos a estar bien nosotros.
1: Vamos a estar bien.
3: Ahora, al paso.
2: Sí.
3: El sábado que viene estamos en el Teatro de Verano de Uruguay.
1: Sí.
3: La banda va contra con su mejor ilusión. Y remerita térmica y a luchar.
0: Es más.
1: Le decimos a la gente que saque su entrada.
0: Quiso ir a Uruguay.
3: No cambiar la fecha, no cambiar el lugar. Seguir ahí.
0: Solo contra todos.
2: Contra todos y contra todos.
0: Porque realmente por el clima había intenciones.
3: Había temor.
0: De postergarlo.
1: Lo que pasa es que no queremos postergar.
0: Pero nosotros ya nos comprometimos con los hermanos uruguayos. Uy, me olvidé.
3: Y entonces que nos acompañe.
0: El domador.
2: Bueno,
0: no pasa nada. No, las tengo que pasar hoy.
2: Va a haber.
3: Hay una semana.
0: No, pero
2: porque tienes la placa.
0: Sí. Y vamos a estar ahí a las 21 horas. Ya no me acuerdo el horario.
1: No me acuerdo el horario, pero sí. Ahí nos
0: vemos. De verano.
2: En
0: el
2: Teatro
0: de Verano. Y el 23 en Rosario.
3: 23 en Rosario.
1: Sí, 23 Rosario. Semana que viene, Uruguay, pueden sacar los tickets en el link que están pasando por ahí. Y también ahí subí un video. Así que bueno, esta semana vamos a estar
3: fogoneando. Como pidió Palito que
0: último Uruguay. Vayan, que hace frío, pero ahí vamos a estar.
3: Pero es una manera de acompañarnos también. Claro.
0: El 24 es el cumpleaños de Jarchito.
3: Y el 24 seguramente.
2: O sea, en ruta. ¿Iniciás tu cumpleaños en la República Oriental de Uruguay?
3: No, boludo.
2: En Rosario.
1: Claro, es lo que dijiste toda la semana pasada.
3: No pasa nada. No lo considero grave, te juro, pero no lo considero grave.
0: No,
3: pero
0: se considera una más.
3: ¿Dormiremos o volveremos?
0: ¿De dónde?
3: De Rosario.
1: No, volvemos.
0: Yo
3: volvemos. O sea, lo paso en la ruta.
0: Volando.
3: Sí, lo paso en la ruta.
1: Sí.
3: Volando.
2: Primer cumpleaños que pasó en la ruta, imagino.
3: Vuelve, pero.
1: ¿Cómo inventa? En mi caso yo no tengo invento estadístico.
3: No, pero es una.
1: Seguramente pero... sí, pero tira.
2: Es que a mí me gustan. Todas las primeras veces siempre son importantes destacarlas.
1: Sos un gran buscador de primera vez.
0: No, no. Quizá la persona que más conozco que busca primera
1: ¿Lo
0: vez.
1: ¿Lo contamos la otra vez? No sé si lo contamos. El otro día llega a Aeroparque y Joaquín dice: es la primera vez que vengo a Aeroparque.
3: Sí, espectacular.
2: Es real.
3: Sí,
2: no, creo que es real.
1: No, estoy seguro de mentira.
2: No puedo recordar un viaje antes de.
3: Y pues, debe ser mentira, pero a la vez. Tuvimos 20 minutos hablando del tema.
1: Es la primera vez que vine a Aeroparque en mi vida. Es bueno para un personaje. Una persona que todo el tiempo está diciendo: es la primera vez que como salame en mi vida.
0: ¿Y la otra vez?
3: Boludo, es la vez que viajo número en mi vida.
0: ¿Te acordás que? Que dijo una primera vez de algo y eran 8 más o menos.
3: Igual,
1: y hace muy poco.
3: Me acuerdo. De cosas. Él prueba el vino por primera vez 20 veces.
0: Sí.
3: 20 veces, ¿eh?
0: Mentira. Es la primera vez que veo a
2: la escaloneta.
0: A la cancha.
2: Después de estar la bombonera.
0: 10, 12 veces la había visto.
2: Lo voy a seguir marcando, pues es increíble, boludo. Si se viera solo con estadísticas sería apasionante.
1: El otro día.
0: Estadística de primera vez es más.
1: Sí. Mientras entrábamos al avión, Germán le dijo a la azafata: él es la primera vez que vuela en.
2: ¿Querés que te traiga las tazas? Me dijo la zapata.
1: ¿Te dijo? No.
2: ¿Querés que te traiga unas tacitas? ¿Me haces un dibujito?
1: Sí, la foto del Papa León con sus Nike.
0: De Prevost.
1: ¿Son Prevost? ¿Son? ¿Es posta o es IA?
3: No tengo idea.
1: Porque te acordás que en su momento había una foto de Francisco con una... ¿Si es posta? Verdaderamente aura.
0: Sí, sí, puede ser posta.
3: Pero bueno, nosotros somos las tres tiras, papá.
1: Ya está, día, no, está bien.
2: El día del uso episcopal de las zapatillas deportivas.
1: Es el día. Bueno, es su forma de sumarse a los chotines.
0: Claro, claro. No sería. Bueno, sí usan zapatos, ¿no?
1: Just believe it. Tiene que subir Nike y poner just believe it.
0: Claro. Se van a poner bastante gente en contra, pero.
3: Che.
2: ¿Qué?
3: Real Madrid Gate.
1: ¿Viste algo?
3: Estoy al día, pero veo que hay actualizaciones que no había visto.
0: No, ayer le dimos largo y tendido al tema.
2: Sí.
3: Estoy apasionado con el tema.
0: Y dejamos pasar el video ese.
2: Sí, el de IA.
0: El de IA, que es realmente...
1: Lo que pasaste hoy en el grupo. ¿Estaba ayer?
0: No estaba.
1: ¿Qué
0: largos
1: son esos videos?
0: Son larguísimos, boludo.
3: Ah, sí, no,
1: habían hecho uno
3: con
1: Lali Tini.
0: No, pero...
1: Lali, no.
2: ¿Lali?
1: Tini con... ¿Con quién se había peleado? Con Emilia. En su momento había...
0: No, pero la charla es espectacular.
1: Ah, no, yo vi uno de UFC.
0: No.
4: Tú eres el verdadero problema del equipo. Eres un espantachampions.
3: Espantachampions.
4: Yo soy mejor que todos ustedes. Ya gané un mundial y sin ayuda de ustedes. Yo no tengo que demostrarles nada a ninguno de
3: Mira
4: ustedes.
3: Mira Vinicius.
2: Courtois colgadísimo.
4: Yo no tengo miedo. Mientras tú te vas de vacaciones haciéndote lesionado, nosotros damos la cara por el equipo. Aguantamos los silbidos de nuestra afición, pero siempre estamos juntos.
2: Formal, la discusión está formal.
4: Tú lo que no quieres es jugar contra el Barcelona, tienes miedo.
0: Mbappé siempre mira para el mismo lugar.
4: Y eso demuestra que no eres nuestro líder. El verdadero líder aquí soy yo.
3: Cállate, pelotudo.
4: Porque siempre metes muchos goles y siempre terminamos perdiendo. Porque tú no ayudas a defender. Lo mismo te pasó en el PSG. Y sin ti jugamos mejor, PSG. Kiki.
3: ¿Saben
4: tú
3: qué?
4: Tú no eres nuestro líder. Tú juegas para ti mismo y te olvidas de ayudar al equipo. A ti solo te importan tus récords personales y nada más.
3: Perfecto.
0: No tiene nada el video, boludo. Es un hincha que sabe usar cosas y
2: que los jugadores le digan lo que yo le quiero decir.
0: Exacto, quiere posicionarse en el lugar de...
3: Hay un momento de Vinicius como enojadito.
0: Sí. Y Mbappé toda la discusión.
2: El líder soy yo.
0: Así, mirando para el otro lado. No,
1: no
0: nunca
1: vi
0: lo
1: uno de... que a Piñas. Como que...
0: Sí. Que lo tira contra...
3: Sí, también.
2: El chiringuito ayer creo que recrea una IA también. De cómo fue el... El forcejeo.
5: Se agarran.
0: Sí. Se agarran.
1: Imagen general de agonía.
2: Se agarran.
1: El chiringuito
5: Van los
1: es increíble.
5: Dos y caen.
6: No, pues se da con la ruca.
7: Pero, efectivamente, no es
8: perfecta. Pero de sangre.
7: Y
9: menos mal que no se ha
10: roto el cuello.
1: Se ríe.
2: Lo tenemos que ir un día. Hay que entrar al chiringuito.
3: Joaquín dice que uno de sus grandes sueños pendientes...
2: Sí, real,
3: a mí no es tan imposible.
2: Uno de mis sueños así de pantalla es poder estar 5 minutos en el chiringo.
3: Y sería bueno. Chiringo
0: no,
3: son.
0: No lo veo tan alejado yo tampoco.
2: Habla con Mati Palacios para que nos meta.
0: Ah, Mati está
2: ahí. Es ahí. Está
3: ahí. Una vez me
2: relata mandado... los partidos en el Inside.
3: Claro.
2: ¿Qué?
3: Habían mandado. En un momento podías mandar tu foto. Y de qué cuadro era, y qué sé yo, y no me acuerdo quién de los chicos había mandado una foto mía.
2: ¿Te apareció?
3: Aparecía, sí, había un video. Había un video mío en el chiringuito.
0: Cada vez son más, boludo, en la mesa esa.
2: Es impresionante, sí. Bueno, sí.
3: Paneles, sí. Directamente.
2: Los que van agregando, empiezan tipo 6, 7 y terminan 12. Es así, empiezan a entrar en la mitad del programa, algunos y no se quedan, no se van más.
0: Ah.
3: Mina Bonino subió una foto de Valverde con una gorra puesta, ¿la vieron?
0: Noche.
2: A ver.
3: No sé,
2: a ver, las secuelas, decís vos.
0: ¿Pero cómo termina todo esto?
3: Está todo bien. Pero bueno, si lo hubiesen noqueado tendría la cara un poquito más desfigurada.
2: Igual el ojo...
3: ¿Ves algo en el ojo?
2: Hay una sombrecita ahí.
0: ¿Qué ves?
3: Y acá.
2: ¿En el ojo de allá?
3: Dicen que se lastimó acá, ¿te acuerdas que ayer decían?
2: Sí, la gorra está tapando la cicatriz.

0: si lo hubiesen noqueado tendría la cara un poquito más desfigurada.
1: Igual el ojo...
0: ¿Ves algo en el ojo?
1: Hay una sombrecita ahí.
2: ¿Qué ves?
1: Y acá. ¿En el ojo no, de allá?
3: Dicen que se lastimó acá. ¿Te acuerdas que ayer decían?
1: Sí, la gorra ah, está tapando la cicatriz.
0: ¿Dónde empieza el pelo?
4: Pobre,
1: ah.
4: No decía que se cortó.
1: Ay, sí.
3: ¿Sanjó?
1: Ayer, no.
4: No era sanjó tampoco. Era una palabra.
0: Hay que testify.
4: ¿Te acordabas? Hace un poco...
1: Brecha, bien, Has.
4: Sí, es una brecha. Que hace poco subimos un video de Valverde jugando con el hijo que se cayó de...
0: Sí, ¿te acordás?
4: Capaz que le pasó lo mismo con Tchouaméni.
3: Y lo último sobre esto, ¿saben? No, lo último, digo, lo último que tengo en la hoja. Real Madrid está negociando la vuelta de Mourinho.
0: Sí.
3: Muy bueno.
0: Ya hubo comunicación.
3: Estoy, pero...
1: Yo también.
0: Ya hubo comunicación.
1: Por momento del fútbol del siglo XXI.
4: Por escándalo.
0: Y además va a poner orden, ¿eh? Va a poner orden y va a recuperar el valor de la camiseta.
1: Y en las conferencias de prensa.
0: Y encima te va a
1: estar en un nivel. Yo no entiendo por qué.
0: ¿Será
1: la publicidad de Zaf?
4: No la veo.
3: ¿No
1: la ves? ¿Que vaya?
0: ¿Que vaya o que le vaya?
3: Pero hace tanto tiempo en Roma.
4: Está bravo el plantel de Real Madrid.
1: Vos decís que no lo respetan ni a Mou.
0: Borrón, Freddy, borrón. No hay nadie imprescindible.
4: Claro, bueno. El tema es que tenés que borrar, tipo que cobra...
0: Sí, lo sacas. No podés borrar ahí.
1: ¿Cómo que no, boludo?
3: Ahí borra Florentino. Te pensás eso, vos el técnico llegás y le dices, este no juega más, pero sabes lo que lo pagamos a este.
4: Exacto.
0: Bueno, pero poner Florentino dice, yo ya me cansé de Mbappé, ya me cansé.
3: Está bien.
0: Fuera.
3: Sí.
0: Pero lo pagué.
3: Si Florentino está para eso, sí, pero no hay chance de que... Si no...
4: No, boludo, estos pibes... ¿Viste que a Tchouaméni y a Valverde los sancionaron? 500.000 euros cada uno.
1: Poquito, igual para eso.
4: Sí, no, importa,
3: pero una vuelta de 500.000 euros.
4: Sí. Sí. Es terrible.
3: Medio palo. Es un montón. No es poco para ellos.
1: No es poco para
3: ellos. No, o sea, sí, en su economía no le cambia nada, pero a nadie le gusta tirar 500.000 euros.
0: No, pero.
4: Por una pelea.
3: Sí. No,
1: para
3: boludo,
1: mí
3: no.
1: Pierden más por todo lo que les va a pasar en el club por la pelea.
3: Sí pero igual. Debe dar una paja,
4: Es lo que digo respecto a lo que gana ese plantel, boludo.
1: Claro.
4: Si la multa es che. Le debe doler porque la multa se la pone porque le duele.
1: Sí.
4: Es porque, boludo, son pibes de un palo y medio por mes.
0: Tercio del sueldo.
3: Ese palo lo tienen que repartir, boludo, entre los demás compañeros.
1: No, más ellos. Un palo y medio, ¿sí? Nada más.
4: Por mes.
1: Pero nada más, para mí más, ¿eh?
4: Y no creo que cobren más de 20 millones cada... Ponerle Mbappé, sí.
1: Al año, claro.
4: Al año.
1: Sí, puede ser.
0: Mbappé es un sorete.
3: ¿Salió?
1: Sí.
4: ¿Cómo?
0: Mbappé, mal choy.
3: Se reía ayer Mbappé. ¿No se sabe de qué lado está?
4: El mal. Sí, boludo, sí o sí.
1: Pasa que está medio Solari, me parece.
0: Sí, ¿eh? Nadie le da bola.
1: Son sorete. Eso fue hoy.
3: Ahí.
1: Se ríe. Ah, hoy también risitamente. Ya está haciendo un chiste.
0: Sí, ya está haciendo una parodia.
4: ¿Vos también?
0: Hoy salió riendo.
1: Esto es hoy. Claro, ayer estaba con la ventanilla baja. Que esto es otro día.
4: ¿Esto es saliendo de Valdebebas?
1: Sí.
0: Qué locura Valdebebas.
3: Ah, las Valdebebas.
0: ¿Viste en Valdebebas, Fredo?
4: No, pasé.
1: Es impresionante las instalaciones, ¿no?
4: Que a Luca, pero no sentía...
0: Empatía con el tema.
4: La vibra que yo sentía.
3: Ayer me dijo, me encanta el show de Valdebebas. Me decía.
0: Y que bueno, nada.
4: Yo no sé. Como... Y me dice, ¿qué es Valdebebas? Y le digo, no sé, es como Casa Amarilla, claro. Es el predio que...
3: Me encanta Valdebebas. Y a mí me salió a decirle, me parece que la fanática de Valverde, la Valdebebas.
0: La Valdebebas.
4: Son esos nombres que decís... Sí.
1: Total. Es como Ezeiza, Valdebebas.
4: Claro, es como...
3: El Mundial tendrá tres ceremonias de apertura. Una por país. Primero México... En México con Maná, Belinda y Los Ángeles Azules. Después en Canadá con Michael Bublé y Alanis Morissette.
0: ¡Opa!
3: Y por último en Estados Unidos con Katy Perry.
0: Pésimo.
3: Führer, Lisa y otro.
0: El peor es el de Estados Unidos.
1: Me quedo con Canadá.
3: Sí, pero no termina nunca, boludo.
0: Y bueno.
3: Qué mundial.
4: Pasa que...
0: Prometimos no quejarnos más.
4: ¿Cómo son las fechas de inauguración?
1: Y supongo que serán 11, 12 y 13.
3: Día. Ah, uno por día.
4: Claro, por eso.
1: Claro, para mí son 11, 12 y 13.
0: No.
3: Una inauguración por día.
1: No tiene que ser. Dos inauguraciones el mismo día es fuerte para mí, ¿eh? Para mí van a reservar uno para cada día. Sí, boludo. No van a ser dos inauguraciones el mismo día en dos lugares diferentes.
4: A nivel televisión es malo.
3: ¿No? Claro. No, aparte, perdóname, no puede haber una inauguración de tres días. Justamente por eso es una inauguración. Se hace una vez.
0: No, son días distintos.
4: Está bien.
0: Mira, pero... Estados Unidos y Canadá es el mismo día, che. Distinto horario.
1: Ahí está. Claro, entonces son eso. Es una México un día y dos.

0: el otro día.
1: No, abre México y al día siguiente primero Canadá y cierra Estados Unidos. La fuerte es la de Estados Unidos.
2: Abre México.
1: Que es un error.
3: Rarísimo.
2: Abre México, que es lo
4: que... O sea,
2: que
4: el primer partido del Mundial, el primer partido Mundial no va a tener la inauguración fuerte, sino el tercero.
1: Sí.
2: Claro.
1: Rarísimo. Pero...
2: El primer partido del Mundial es en el Azteca.
1: Bueno.
0: Y gigante.
1: Con el sol.
4: Bueno. Sigue, no se marca más ese sol, ¿no?
2: 4 p.m.
1: No, bueno, esa es la fiesta inaugural.
2: Esa es la fiesta inaugural.
0: La oficial.
2: La verdadera fiesta
1: es la primera.
0: Sí.
1: Y esa es la que va.
0: Sí.
1: De hecho, la de Canadá.
2: ¿Por qué se mete Canadá en el mundial?
0: Y tita.
1: Plata, Alfredo, plata.
4: Porque por el nafta. Porque viene con el hermano menor. Claro.
2: Por el nafta, decís vos.
0: Puede ser.
1: Igual, viene Morissette, viene.
0: Además, encima en Canadá son 6 partidos, creo. Y en México también, es muy poco lo que se juega.
4: Y Bublé, ¿qué va a cantar?
1: Bublé Morissette.
4: Sí.
0: Esa buena dupla, ¿eh? Para mí la mejor.
2: ¿Pero es dupla o canta cada uno?
4: Villancico va a cantar Bublé.
1: Maná.
2: ¿Canta cada uno o son dupla?
4: No, seguro. Un continuadito debe ser. ¿Hace un tema uno, un tema otro?
1: Y nos vimos.
2: Qué malas son las inauguraciones.
4: Y Maná en México, para el delirio de Alexis Valido.
2: Son malas las inauguraciones, yo se lo tengo que decir.
0: Cada vez peor.
1: ¿Cuál fue la última buena?
2: Todos los eventos.
1: A mí me gustan.
0: ¿A vos te gustan?
1: Mirá.
4: Recién empieza, estoy entusiasmado mirando.
2: Sí.
4: En su momento era, era tuitear chusmeando.
0: Yo no quiero volver a la del 90.
4: No.
1: La de 94.
0: Había desfile. La de 90
2: desfilaba.
4: No sé si viste ayer el programa, Argentina. Carlos. Pero acá están. Tengo las bolas llenas del Mundial 90, boludo. Ya está. Ya está.
2: Las primeras transferencias en el fútbol.
0: ¡El tonito!
1: ¿En serio?
0: Era real.
2: Fueron las primeras transferencias en el fútbol.
1: ¿Qué es lo que te agotó? De la canción, la gráfica. No, te
4: agradezco. Que estoy cansado de que en todas las mesas de mis amigos, cuando yo generalmente tuve amigos más grandes que yo, y siempre, no sabés lo que fue el Mundial 90, y la canción del Mundial 90.
1: Es un tema que sale y se queda.
0: Esto es una cámara...
4: Esta es la inauguración.
1: Y la tipografía.
4: Yo no quiero decir nada, pero la del Mundial 90, dijo Joaquín, mirá lo que parece.
0: Pero no viste el desfile. Música, arranca con música clásica. Es la entrada de una orquesta tocada.
4: Es la entrada del tribunero.
2: Mira,
0: América. Por Valentino. Vos que te gusta la moda.
2: Milano, boludo. Es un desfile.
4: Hay que hacer un día especial Mundial 90.
2: Mirá lo que es, boludo.
1: Y a la vez.
2: ¿Querés alta costura?
1: Hay que hacer una fiesta inaugural en el tribunero, con cosas, gente caminando.
4: Sí.
0: Arte y fútbol.
2: Fue terrible porque acá...
4: Hay que hacer un especial de la clausura del Mundial 90. O sea, es la última vez en la historia
0: se cierra
4: que se habla del Mundial 90, boludo.
1: Le dedicamos acá, a 2 horas.
2: En ese desfile se empezó a rumorear, o ya se sabía, que estaba el turco en la tribuna.
4: ¿Qué turco? Ah,
2: y no, ¿cómo va a estar el turco? No, Argentina campeón. Y
0: así pesó. Perdimos con
1: el dicho al hecho.
4: Mira, ¿sabes qué? Me acuerdo en un documental, creo, que es, en ese momento fue.
0: Ese es Giorgio, el de allá atrás.
1: Justo ahí. Giorgio, sí.
0: De últimos mundiales, ¿cuál fue buena?
2: Andrea Pianini.
4: No, hablando en serio, es como que yo no las pienso en relación a lo buenas o malas que fueron, sino que me hace acordar a el entusiasmo que tenía porque empezaba
1: pero
4: el Mundial.
1: El inicio olímpico tiene un peso mejor, muchísimo mejor, más fuerte de la fiesta.
0: Pero sin la plata.
2: No hay ninguno como el de Londres 2002.
4: No, el inicio olímpico, el de Atenas, boludo.
0: No, el de Beijing, no, 2008.
2: Los tres dijimos.
1: No, pero yo digo Atenas, boludo.
4: Atenas tuvo lo del chabón que tiró la flecha de una punta a la otra en Atenas, que
1: todo
4: es
1: de blanco.
4: Donde era el juego olímpico, históricamente.
0: 96, entonces, dicen ustedes. Atenas 96.
1: 94,
2: el cierre olímpico de
1: 2004.
2: Londres.
1: 2004.
2: Entonces.
0: ¿Eh? Ah, claro.
2: El
0: Atlanta,
2: cierre olímpico
4: es
2: de
4: más
2: Londres
4: peor.
2: 2012.
1: No, ahí está, creo que tocan los Rolling Stones.
2: Tocan los Rolling Stones. Ese creo que es el mejor de todos. Que hacen todo el... le van pasando...
4: Estamos metiéndonos en clima, porque ya estamos hablando del Mundial, ceremonia de apertura.
2: Orgánico.
4: Sí, sí, bueno. Orgánico. La verdad.
2: Creo que el cierre de Londres... ¿Vos estuviste en Londres 2012?
1: No,
2: el cierre de Londres 2012 hacen como toda una narrativa de Londres, de las bandas de rock.
1: Sí, es verdad.
2: La vida en Londres y la van pasando... ¿qué fue? 2016.
0: Río.
2: A Río. como que van traspasando a...
0: La transición.
4: Ya le dejan al otro.
2: Al porque festival siempre, claro,
0: siempre en la ceremonia de clausura es como que hay un pase al, al siguiente y lo recibe el otro.
2: Muy buena.
1: La de Río la vi.
0: La de Río la viste.
2: Normal.
0: La yo no fui a ninguna.
4: ¿Quién
0: tocó
4: en Qatar?
0: Robbie Williams también, me parece.
4: En la final.
0: Ah.
1: No, en la final no recuerdo.
0: ¿Tocó alguien en la final?
4: Sí, hubo un show, ¿te acordás? Antes de que empiece el partido hubo un show.
2: No, yo me acuerdo de Casillas. Sí.
0: Casillas, Casillas.
2: ¿Con la copa?
1: Yo lo que te Puyol digo... En la, la fiesta...
2: Y Ruggeri, ¿no? ¿Ruggeri era argentino?
4: ¿Ruggeri? Sí, Ruggeri estaba. Sí, sí, sí.
2: ¿Pero por qué Casillas? No, tiene que
0: no,
2: ser...
0: No, un francés y un francés. Argentino, en todo caso.
2: ¿Zidane no era?
4: Ruggeri me acuerdo que era.
2: Ruggeri estaba. Ruggeri y otro más. ¿Y Chicho Batista no era?
4: Chicho Batista, exactamente.
2: Y el francés no me acuerdo.
4: ¿Qué ibas a decir, Germán?
1: No...
2: No, pero no, no.
1: Seguramente la pelota.
2: No, no, que no te acordabas quién y yo tampoco me acuerdo quién cantó.
1: No recuerdo si hubo show igual, ¿no?
4: Sí, un show antes de la final, un show antes.
0: Tenés tanta emoción nervioso por el partido inaugural que cuando no te importa fiesta, nada. Todo te gusta.
1: De hecho,
0: todo,
1: me lo he encontré. Estás con onda, gana, boludo. Encontré videos que nos sentamos a 2 horas del partido, estábamos sentados.
4: Y sí.
1: Lo que es.
0: ¿En qué? Horas... ¿Con Arabia?
1: No, en la final.
0: Ah, la final. La final.
1: Y. Pero...
2: Y estuvimos parados. Y estuvimos en el estadio, como una hora y media mirando aviones pasar porque era el Día Nacional de Qatar, ¿te acordás?
1: Sí, sí.
2: En la previa, abajo de la tribuna, que nos cruzábamos con jugadores. Bueno, ese día de Toti, Toti, Toti.
4: A todos los de TIC nos cruzamos ese día entrando.
0: Todos. Todos los argentinos llegaron 2 horas antes, ¿no? Ese día.
4: Y boludo, al final del mundo.
2: ¿Y eso?
1: Pero es verdad que se te va el tiempo llegar ahí, ¿eh?
4: Ah, cuando te quieres dar cuenta está empezando. Nunca sentís, mirá todo lo que falta. Va, yo en eso.
2: Nah.
4: O tengo muchas ganas de algo, ¿no?
2: Porque es un eventazo también.
4: Estás esperando.
2: Es la final
1: del mundial. Cantó Lali, boludo.
4: Lali cantó Lali
0: el himno. El himno. Es verdad, me había olvidado.
4: Bien, bien, bien cantaron Haya Haya,
1: boludo.
4: Haya Haya.
0: Estuvo bien interpretado.
1: No me acuerdo nada.
2: No, yo tampoco.
4: Nora Faetti cantó.
2: Zulma Fayad.
0: Acá estás en charla, ¿viste? Acá. En los cosas estás en la charla con la gente que está viendo el partido.
2: ¿Cuál es Light the Sky?
4: Sí, la de los... No, Light the Sky no. ¿Te acordás que había una de los BTS? It's only one.
2: Esa, Dreams.
4: Dreams, no, algo así.
1: Demás. Todos temas buenos. Va para nuestra...
4: El gobierno de México decidió finalizar el año escolar 6 semanas antes por el inicio del Mundial.
0: Bien. Felicitaciones
4: a 6 semanas antes es un montón.
1: Es demasiado. Sí, la demagógica de decir eso, pero...
0: No, es un quilombo en las casas.
1: Niños, claro.
0: No, el quilombo es en realidad que hacemos con los niños en la casa.
2: Piensa en los padres.
0: Claro. Pero,
2: 6 semanas antes.
0: Los pibes están felices juntando figuritas.
1: Un mes y medio.
4: ¿Conseguiste el tapadura?
2: No, hoy me mandó un palito. Que postergaron el lanzamiento.
0: ¿Pero le estás comprando paquetes?
2: Sí, sí, paquetes, sí.
0: Avísame, que yo ya estoy, Yo estoy metido,
2: ¿Ya tenés para cambiar?
0: Ya tengo para cambiar con Pedro. Hoy compré 15.
1: ¿Te salió algo de Argentina?
0: El combo con Pedro es, yo compro 15, yo abro 5 y el 10.
1: ¿Te salió algo de Argentina?
0: Digo, yo quiero abrir 5, le digo.
2: A los feliz chicos les salió Messi.
1: Mira.
4: ¿Sí?
2: Sí.
0: A nosotros mismos.
4: Como Nachito Elizalde.
2: Gritos.
4: ¿Sí?
2: Sí, gritos, gritos.
4: ¡Messi!
2: Yo no estaba, pero me dijeron que
4: Messi hizo una nota con el Pollo
2: Álvarez.
4: Me causó gracia cuando el Pollo Álvarez le hizo... Le hizo poner del 1 al 10
2: la
4: sus
2: facha
4: momentos. No, como sus primes.
2: Ah, sí.
4: Y estaba el cotodo después y le dice, pobre cualquiera. Le pone cualquiera hace 20 años. A ver, estuvo, le salió.
3: ¿Estás seguro? ¿Es una garcha de juego?
5: Es difícil, la verdad que es difícil.
3: Y teníamos que ir robo, si no.
5: Es difícil porque...
4: No es estival, pero no importa, déjale.
3: Y pero acá ya cerramos el debate y ya nos vamos a otro debate.
1: ¿Qué te
3: con los pibes, mirá, él eligió ese, ¿qué querés que haga?
5: Pero es lo mismo que estábamos hablando antes, porque hay que elegir.
3: No, tenés razón vos.
2: Tiene buena onda el pollo con Messi.
4: Claro, sí, bueno, se nota que tienen vínculo.
5: Y a uno le gusta más uno, a otro
0: el pollo
5: otro
0: puede barrearlo al aire.
2: Sí.
0: Tienes la licencia.
2: ¿Tiene la...
5: Bueno, ahora queda con...
4: ¿No se jugó este?
3: Sí. Estás pensando, ese es Qatar 2022, claro.
5: Es que no puedo poner uno Qatar.
2: Este es.
3: ¿Por qué no?
5: Sí, porque conseguí el mundial, lo más grande.
1: Ese es más grande, Messi.
3: Este es el uno.
1: ¿Vos sabés que es el más grande?
3: No queda otra. Uno Qatar.
2: A ver.
5: Pero no sé si era mi prime.
4: Para que escuche el video.
3: A mí tu prime está entre acá y acá.
5: Puede ser, acá también,
4: Acá también.
1: Está bien.
3: Entonces vamos a definirlo, para por cariño. Por lo que vos sientas.
5: Por cariño, mejor.
3: Sí, por cariño.
5: Por cariño, mejor. Primero.
3: Esto es por cariño, no es Messi Prime,
5: Por cariño.
3: Por cariño. Primero Qatar. 2022.
4: Después igual
1: Es increíble, me encantó eso, boludo, me encantó.
2: Esa frase es.
4: Ahí está, boludo.
2: Ay, perdón.
4: No pasa nada.
2: Andá para atrás.

0: una falta de respeto, ¿verdad? No, de verdad, tenés que estar más tranquilo.
1: Pero pasa que después sale y...
2: No, esa parte no más.
3: Que es el
0: Prime,
3: boludo.
0: Y bueno, pero el 1-10
4: salió a... Auxilio fue de Paul. Auxilio de Messi.
2: Auxilio de incomodidad.
0: Primero no estuviera.
4: Se ríe Messi.
0: Esto es lo primero. Lo mío es carisma nomás. ¿Querés hacerlo vos? Messi Prime. No, no hagas boludeces.
3: ¿Cómo va a ser Messi
0: Prime? No hagas boludeces.
3: Uno, dos, la
0: no, él va a molestar.
3: ¿Sí?
0: No, poné, a ver.
3: Pará.
4: Mira.
0: A ver, sentate, vení, sentate un pito, sin miedo. Vení. Acá, dale, boludo, sentate un ratito. Lo va a hacer de Paul.
3: No, tres, acá la explosión de él.
0: Tres, podio.
3: Tres.
0: Vos si no estás de acuerdo, no digas nada.
3: No.
0: ¿Este qué? Cuatro. Sí, uno quedó Qatar, ¿está bien Qatar?
3: Sí, sí.
0: Bien, perfecto.
3: Cinco la Juve.
0: Bien, a ese le ganó Tevez, estaba Tevez en la Juve ese día. Ah, ¿lo sabes todos?
3: Pero este con Manchester, ¿o no?
0: Sí. ¿Cuál es la final?
1: El 3-1 eso.
3: Este era antes que este.
4: El juego era bueno, lo que pasa es que él no quiso.
2: 3-1.
0: Ahora le mostramos cómo queda, sí.
2: Me vuelve loco que.
3: Este igual
2: su cabeza debe funcionar de pasar resultado.
4: Todo recuerdo. Partido, goles. 91 goles, dice en un momento.
3: 7.
0: Está bien que haya entrado Rodri, porque si no.
5: ¿Usted recuerda así todo medio friki? Las cosas de su carrera.
0: ¿Al final la viste?
4: El hecho de que se tome tan en serio esto cuando lo está haciendo.
2: Sí.
4: Está re
2: loco. Sí, porque podría haber puesto 1-8.
4: ¿Qué es lo que le dice? Pone cualquiera.
2: Sí.
4: No, aprendete, acá está bien. Acá está bien.
5: Eso es increíble.
0: Lo hizo de Paul, no lo hizo...
3: Sí, sí, sí, más o menos.
0: Más o menos, no se quiere meter.
5: No le gusta esto.
4: No le gustó.
0: Este es el Messi Prime segundo.
4: Pero da la sensación de que si fuese él pondría 1-1-1-1-1.
2: No le gusta porque...
4: Porque le queda alguien en 10.
5: No puede quedar 8.
2: Le quita mérito al 9, ponele.
4: Claro, exactamente. Esa es la relación que él hace de por qué no tiene que poner.
2: Claro, y si yo estaba muy bien acá, ¿por qué tengo que ponerle 9 a esto?
4: Niño, digo, finalmente niño.
2: Niño.
4: Esta nota debe estar buena, porque debe, está relajado. Sí. Se lo percibe guardia baja.
5: ¿Cuál fue el prime de Messi futbolístico para ustedes? Real, ¿eh?
4: El de los 91 goles.
5: Ese, no, 2012.
2: No sé. Para mí es 2011-2012.
4: A mí se me mezclan los años.
5: Pero si tenés que hacer una temporada...
4: ¿Sabés que tomé una decisión?
1: Ya no me importa.
4: No, tomé una decisión del 2014 en adelante en no ubicar las cosas por los años. O sea, si vos me decís, ¿eso en qué año fue? Sé que fue entre 2015 y 2018.
1: Bien.
4: ¿Entendés? Vos me decís Messi 2012. No sé 2012. ¿Cuál era?
5: Sí. A mí me pasa lo mismo de 2010 para acá. Ya me cuesta.
4: Es como que no ubico los años.
2: A mí me...
4: ¿En qué año empezó Para la Mano? Sé por el Mundial, por ejemplo. Pero la tercera temporada de Para la Mano era el
2: 24. Tercera temporada, 24.
4: Es lo mismo que la 23.
1: Y puede haber sido...
2: No, pero a mí con mis cosas...
4: ¿Te lo acordás?
2: En general me acuerdo todo.
4: Sí, sí.
2: Con mis cosas.
4: No me acuerdo de qué año a qué año hicimos Rodríguez Galati, por ejemplo.
2: Claro. No, a mí con mis cosas me acuerdo de absolutamente todo. Pero con cosas, no sé, con el fútbol, ponele. A mí, ponele Estudiantes, Posabela.
4: Todo lo mismo.
2: Se me mezcla. No, no todo lo mismo, pero se me mezcla mucho. A partir de 2011 se me mezcla mucho. De ahí para atrás te hablo como si hubiera sido ayer.
4: También pasa claro. Eso.
2: También
4: chicos,
2: déjalo
4: seguir un poco. Chicos.
2: Pero a usted también le pasa, ¿no? La de...
5: Sí.
4: ¿Qué sé
5: sí.
4: yo?
2: ¿No? Además que no te acordás lo de hace 2 años.
4: Chicos.
2: 25, sí.
5: Sí.
4: Sí,
5: sí, sí. Sí.
4: Yo no, que
5: conozco más fútbol de los 90 que actual.
4: Claro, exactamente. La memoria de los 90 insólitamente te quedas con cosas que ya es papelera reciclaje, igual la seguís manteniendo ahí. Claro. Igual no. Haciendo justo con el ejercicio, creo que nunca me fijé tanto los años. Porque no, vos me decís... Tercer año, no sé en qué año era.
2: ¿Tercer año de tu colegio?
4: ¿De mi colegio?
2: ¿En 1996?
4: ¿El tuyo?
2: Sí.
4: No sé.
1: El mío también. 97.
4: El mío también.
5: No, sé vos 98.
4: 98, 98. Claro. ¿Tercer año, 98?
1: Sí.
4: ¿Y cuarto? Era muy fácil.
2: Cuarto grado, 1990.
4: Yo solo sé los finales. Terminé el primario en 2004, terminé el secundario en 2009.
2: Claro.
5: Bien. Ah, 10 años después. Es fuerte que haya 10 años de diferencia entre dos egresos, ¿eh?
2: Yo 93-98.
4: Pero es verdad que con algunos datos va soltando el nivel de recuerdo y pasa a ser un híbrido de los 2000 a los 2010. Música, disco. La primera vez que hice stand-up, la primera vez que me subí en el escenario, no sé si era 2011, 2012 o 2000. Afana Lindo, ¿cuándo era? 2010. Y ahí
5: por la fecha es 2010.
4: Muchas veces con los recuerdos llegué.

0: hagas por atar.
1: No,
0: por
1: mundiales. Lo único que pongo bien en la fecha son los mundiales. Sí. El mundial sé qué estaba haciendo, que...
2: Claro. Sí, bueno, en eso yo me acuerdo un montón, pero sí, a mí me dio mucha bronca, por ejemplo, cuando dejé de acordarme los partidos a los que fui.
0: Uy, terrible, Alfredo. Me pasó con el partido de la NBA la otra vez. No me acordaba partidos.
3: Pero pará, vos ves un partido y no sabés si ese partido estabas en la cancha o no.
2: Ya, hoy me pasa.
3: ¿En serio?
2: Sí.
3: Ah.
0: Ah, bueno, ¿te pasa?
3: No, no, yo sí veo el partido. O sea, por recordarlo, sí, obviamente. Pero si veo el partido, ahí me acuerdo si estaba en la cancha o no de ese día. Eso sí me acuerdo, ¿entendés? ¿Ah, sí? Sí, de cualquier partido.
2: A mí me da mucha bronca que me haya pasado eso. Porque yo antes sabía quiénes habían hecho los goles, qué había pasado, cómo llegué a la cancha, dónde dejé el auto, todo.
1: ¿Y ahora?
2: Y ahora no me acuerdo de nada.
3: Fechas
2: de
3: exactas nada. También es bueno.
2: De absolutamente nada. Incluso ya no me acuerdo resultados, que antes me acordaba de todos.
3: ¿Sí?
2: Todos.
0: Chicos.
3: Sí, sí.
0: Me llegó un video que aparece en persona conocida. Los invito cómodamente a poder compartirlo.
2: Perfecto.
3: Vamos.
1: A ver. Vamos a verlo.
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0: hace lo que quiere. Voy a soportar.
1: El punto Paul.
2: Temazo.
1: Sí, es un temazo.
2: Es muy bueno.
1: De verdad, es un tema. De verdad te digo, el estribillo no sabes lo que es.

0: un quemón, pero total, ¿eh?
1: ¿Cómo se van a agrandar?
0: Caparrós.
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0: muy buena.
1: Es un temazo.
2: Realmente es un tema.
3: Quiero vivir 4 años más esta locura.
4: Desde el país más intenso del mundo, la bebida más intensa del mundo, Fernet Branca.
1: Terrible.
2: Temazo, buena, pero es un temazo real,
1: bueno,
2: ¿eh?
1: Bueno,
5: me pero muy buena la idea, muy buena la idea.
1: No, muy buena.
0: Puede quedar.
1: Muy buena la idea. Es la mejor.
0: Como recuerdo.
1: Con todo respeto a toda la demás publicidad que hice, es la mejor publicidad que hice.
0: Muy buena, boludo. Muy buena.
1: Está buena la idea.
5: Sorprende tu aparición.
2: Sí,
5: sorprende ahí porque.
1: Encima, no, muy bueno. Estuvo muy bueno, la verdad que la pasé bien.
0: Y para.
1: Y es cierto que los argentinos somos.
0: Aparte, hablando de
1: es real,
0: real eso
1: da la tecla de la intensidad.
0: Sea, sí. Claro, sea, ponele, no tengo ni idea cómo lo sienten los franceses y eso, pero sí que los uruguayos, ponele en redes, uruguayos, mexicanos, españoles,
2: lo
0: detestan.
1: Y sí,
2: porque
1: sí,
2: es exactamente por el tema de la intensidad.
1: Es realmente por la intensidad.
5: Brasil.
0: Sí, bueno, sí, Brasil, lo que pasa que capaz
1: el idioma hay una barrerita.
0: Hay una barrera, pero realmente los españoles, los uruguayos y los...
2: Sí, y los mexicanos.
0: Y los mexicanos es odio.
1: Obviamente, yo como argentino, pero cuando leí la idea de la publicidad dije, tienen razón ellos.
0: Sí, claro.
1: Sí, hay algo, tienen un punto, ellos tienen un punto.
0: Exacto. Y aparte, yo no... Ahora, volviendo al tema de la memoria... Siempre hubo un poco de pica por los jueguitos con España y con México. Sí. Pero creo que a partir del Mundial 2022 se intensificó todo más.
5: Sí. Con México seguro.
1: En este Mundial la selección a vencer va a ser la Argentina.
0: Sí. Sí.
5: Y además le van a tener ganas.
2: Sí. Sí.
1: No solo por lo futbolístico, sino también por cómo ganó Argentina.
5: Yo ya te digo.
2: Por vernos caer. Nos quieren ver caer.
5: Exactamente.
2: Es eso. Ver, pisar, morder.
1: Va a ser hate watch. Argentina tendrá su hate watch.
2: Exactamente. Lo que pasa es que el argentino, además, es el. Para mí es el ser más verborrágico del planeta. Sí. Realmente es así. Y eso es parte de la intensidad. Sí. No hay nadie que hable tanto.
1: No, los
2: como
1: italianos.
2: Nosotros.
1: Los italianos son.
2: No, pero no, nuestro es.
5: Descartado. Además, los italianos, rápidamente descartado.
0: Está muy bien, pero no.
5: Sí, los italianos.
2: Somos la herencia. Ahí la búsqueda. Pero.
0: Y está muy bien.
2: No, boludo, pero es una cosa. De hecho, por eso uruguayo. Me dicen acá que hay tanta terapia acá.
1: Vamos a.
0: Yeah. 4 años. Pará, está muy bien el uruguayo.
1: El uruguayo es un señor viejo.
5: El uruguayo enojado.
2: Sí, los 4 años.
0: Diciendo el harto campeón. De el campeón hace lo que quiere.
5: Sí.
0: Porque
1: tiene
0: es
1: razón.
0: Una frase típica.
5: El tono chino va muy rápido. La manera
2: ¿el
5: de
2: chino
5: verbalizar.
2: También?
1: No, pero ni en pedo tiene la verborragia. No, verborragia es hablar
5: constantemente.
1: Mucho. Claro, el argentino y el italiano, de verdad te digo.
2: Sí.
1: De hecho, vos vas a Italia y sentís el caudal de diálogo por segundo.
5: Permanente.
1: Es más parecido al nuestro que...
5: Claro.
1: Si vas a algún país cercano.
0: Claro.
1: Si vas a Colombia.
2: Sí, y de hecho el sur de Italia...
1: Te sentís más... no sé, boludo. Es como que podría ser tu abuelo directamente.
2: Es que realmente y...
0: ¿Tiene barrida esto?
1: No. Estamos charlando.
0: Bueno.
1: Podés decir lo que vos quieras.
0: No, porque hablando
1: David
0: de...
1: Lynch.
0: Hablando de temones. Estaba el del temón del DIM.
1: ¿Cuál?
2: No lo
0: uno
2: vi.
0: Que mandé hoy a la Mariana.
2: Ah, no lo vi ese, perdón.
0: En mi repaso matutino nadie me da bola, pero no importa, yo sigo insistiendo.
5: Es buenísimo,
0: que,
5: porque
2: yo te banco,
5: capaz
2: que
5: los contenidos mañaneros que manda él, que nadie nunca le responde.
0: Nadie me responde jamás no, nada, pero capaz que alguno la voy a pegar.
5: Repaso y mañanero.
0: Ayer hablamos de la publicidad, de otra publicidad, y hoy mandé, vos tampoco contestás, Alfredo, no,
5: qué
0: bueno,
5: tóxica que sos, Jamín, ¿eh?
0: Porque yo mando...
6: Ah, no. Pasamos de ser la mejor persona del mundo que te compra una melva a... Sos una
5: para,
6: tóxica.
5: Es un gran momento, es un gran momento en nuestra relación, pero sos una persona que históricamente cuestiona cuando no le contestan.
6: Porque vos...
5: Cuando te ves todos los días con
1: hacelo
5: esa persona.
1: Mierda.
2: A mí no me saludó hoy, Jamín.
6: No.
5: Ahí va.
6: Germán, vos no contestás mensajes importantes, te hago un comentario
5: mentira,
6: sobre algo y no contestás, obvias, y yo lo llego a hacer con vos y me haces la cruz,
5: no,
6: ¿entendés?
5: No es así, Camilo.
6: Y Alfredo, yo te mandé hoy una noticia y no me contestaste.
1: Alfredo igual es raro.
0: ¿Qué? No te contesté.
6: ¿La de qué?
0: No te vi. Bueno, perdón, Has. Yo realmente mi momento de ocio... Es muy temprano en la mañana que lo traslado al grupo.
2: Y ahí lanzás.
0: La
2: catarata del Indín.
0: Y después solo mis conexiones son laborales. claro. Con ustedes. Sí, no, sí. No hay mucho ocio, pero...
1: Es verdad, es verdad. ¿Tu ocio es a la noche o a la mañana?
0: O a la mañana.
5: No, a la noche igual poco.
1: De hecho, cada vez tenés menos participación ociosa en WhatsApp.
0: Lamentablemente.
1: Yo, el WhatsApp es lo más grande que
5: hay. Yo entro y salgo porque...
1: Es un género literario en sí mismo. Yo amo WhatsApp.
2: Sí.
1: Puedo ir a un grupo. Bueno, con Joaquín ahora es un diálogo ya constante.
0: Ayer me escribió Baulete a las 4:38 de la mañana.
1: 4:35.
0: Me dijo, estoy hablando con Lucas.
2: Ah, opa. Temas.
0: Obviamente yo no.
1: Intensidad.
0: Mañana, ¿no? Pero.
1: Y Baulito estaba con el reto. Le estaba preguntando cómo se hace un 08. No,
0: un 13i.
2: ¿Qué había prometido?
1: No me pierdo que ir, boludo.
0: Pero. No, no. A mí, hoy por hoy, me ¿sabes por qué? Incluso archivé todos los grupos.
2: No, no, Alfredo, por favor.
5: Que vos
2: entrás a los grupos a verlos.
0: Entro cuando tengo minutos de libertad.
2: Eso es lo que para mí lo que te pasa es que te duele que esté el colorcito verde con la cantidad de números de mensaje y no poder ver revisar.
5: Te duele la ola verde.
0: No, por eso archivás. ¿Sabes lo que me pasa? Entré en una etapa en la cual si me meto en el grupo empiezo a dispersarme de mis obligaciones reales.
2: Sí.
0: Y capaz que no les pasa a ustedes. Que
1: ¿no les pasa?
0: Me pasa. Me pasa las métricas cuando... de tal cosa.
2: Sí.
0: Entro a Instagram y empiezo
2: tiki,
0: a olvidar.
2: Tiki-taki.
0: Vuelvo, salgo y a las 2 horas me pasa las métricas. Y si yo había entrado para buscar eso.
5: Eso me pasa, Alfredo. Sí,
0: sí. Y entonces digo, la puta madre. Entonces,
1: a mí me está pasando chau, grupos. Que yo no tengo... A Instagram lo doy vuelta. Llega un momento que no tengo más, no tengo más contenido para ver en el teléfono. Pero no es que estuve mucho tiempo el teléfono, sino que es solo Instagram.

0: bueno, por eso.
1: Entonces,
0: pero
1: ¿y ahí juego WhatsApp?
2: ¿A YouTube?
1: No, en la tele entro a YouTube, no en
2: ¿y
1: teléfono.
2: TikTok cero?
1: No uso TikTok, pero no, no por una cuestión, no, no una declaración de principio, sino que no me habla
3: no
1: a mí.
3: No tenés el hábito.
2: ¿Cómo no te habla vos, bro? Sí. ¿Sabés cómo
0: si
2: te habla vos?
1: Primero, la aplicación anda pésimo.
2: No,
1: cada
2: no,
1: vez
2: no,
1: que alguien te manda un link por WhatsApp para entrar a TikTok, tenés que esperar. Tardo, no lo
3: tarda
1: abre.
3: Un ratito, tarda un ratito, tarda un ratito.
1: Y después que me prefiero estar en Instagram.
0: A mí
1: no,
0: a mí me pasa lo mismo. TikTok, bueno, te lo dije el otro día.
1: Me alejo de las redes sociales, boludo. No, no, no, no hay ninguna que me divierta. No sé quién leí ayer que decía, ¿se dieron cuenta que las redes sociales ya están absolutamente tomadas por las marcas?
3: Ah, ¿sí?
1: Y, boludo, hay mucho contenido pago.
2: ¿Twitter?
1: No, Twitter no. Seguramente Twitter es la que queda gente hablando, pero después está muy tomada por contenido.
2: Y pero Instagram es la que más.
1: Por eso hay qué sé yo, no sé. Y TikTok no lo uso, amigo, no me gusta. Tienen que cambiar el
0: eso feed. Está pasando, Hojas.
3: ¿Qué?
2: Pero lo de que no te habla vos, eso para mí, eso lo llevas vos para donde querés. Yo, digamos, me habla
1: no,
2: mismo.
1: No, sí, ya sé. Es que no estoy hablando del contenido que está dentro, ¿no? Si no, no sé qué es lo que me genera,
2: para
1: su forma,
2: claro, claro.
1: Su... no sé, boludo, su, no, cómo se maneja,
0: son,
1: su timeline.
0: Como
1: no me
0: son
1: llama, no...
0: Etapas.
1: No me... Nunca me prendí a TikTok, boludo. Mira.
0: A mí TikTok,
1: no tiene mensajes.
0: A mí TikTok, por ejemplo, no me atrae en lo más mínimo. Nada. Nada.
1: Comentarios tiene TikTok.
3: Sí, sí.
0: Pero Twitter.
3: Pero se ven los comentarios de TikTok, se entra.
1: No son menos protagonistas los comentarios.
2: Puedes ver el video mientras ves los comentarios y eso los pibes lo hacen frecuentemente. Claro. Hay hostilidad igual que en las Instagram.
3: Que en las otras.
1: Es como Instagram.
2: No es tanto, o sea, no es Twitter. Claro. Es menos hostil que Twitter.
0: Yo soy fanático de YouTube hoy. Es mi.
3: Es tu plataforma.
1: Pero sí, YouTube no es una red social.
0: No, no, no. De consumo. ¿Consumo de algo?
3: Sí.
0: YouTube.
1: Yo MD.
0: Entra.
2: Mira. Mirá no vos. Te tenía, che. Jesús y vos, ¿qué piensas de todo eso?
3: Mundo deportivo.
0: MD, mirá.
1: Boludo, a un mes del mundial, FIFA no le pudo vender los derechos de la TV a China.
0: Sí.
1: Piden 300 millones y la oferta máxima es de 80. China no clasificó al Mundial y sus autoridades consideran que muchos de los 104 partidos del nuevo formato son de bajo nivel y en horarios complicados.
2: Tiene
1: ¿tomaron los noches?
2: El gobierno chino, tiene razón. Una vez más, tiene razón el gobierno.
1: ¿Eso es un servicio?
0: ¿Eso
3: rojo?
2: No.
1: Va a ganar Bajus.
2: Yo simplemente te dije, el día uno, ¿quién va a ganar esta
0: batalla?
2: ¿Te
0: volcaste al manifiesto, Germán?
2: Contra todo y contra todos.
1: ¿Vos en la geopolítica estás volcado sobre...?
2: Sí, totalmente. Pero no es porque el corazón ni nada. Digo lo que...
1: No, pero no te atajes.
2: ¿Quién va a ganar? ¿Quién va a ganar?
0: Tranquilo, Carlitos Marx. Tranquilo.
1: Tranquilo, boludo, que acá el PC no está para defenderse.
2: Yo te digo quién va a ganar.
3: Yo te digo que te doy la bienvenida.
2: No, no,
1: ¿vos en esa también estás del lado chino?
2: Pero yo te digo, no tengo que estar del lado.
0: La dupla PC, la dupla PC.
1: Está bien, vota. Pero bueno.
0: Repito se convierte en
1: perdón,
0: de...
1: no
0: en una unidad básica.
1: Del respeto socialista.
3: Ay.
2: Eso no va a pasar, Joaquín.
1: Pero escuchame una cosa. Vos estás arriesgando ganador.
2: Sí, confirmando ganador.
1: Y con tu posición de creer ganador a un bando, ¿no te ubicás del lado del ganador eventualmente?
2: ¿De que darme vuelta para Estados Unidos?
1: De quedar por un lado. Si vos crees que va a ganar Ricardo,
2: sí.
1: Entre Ricardo y Juan Carlos. ¿No preferís estar del lado de Ricardo?
2: Y bueno, sí, obviamente sí. Pero bueno, no, yo te digo, para mí,
1: sí.
2: Por desarrollo bélico, por cantidad de gente, por la intervengo o no intervengo, es el... Ya está ganaron.
3: ¿Es inevitable?
2: Sí.
3: ¿Vos decís que China va a querer, además, conquistar todo?
2: No,
3: eso,
2: no.
3: Ese es el tema.
2: Eso no va a pasar tampoco. Pero bueno, si le rompen la bola...
3: Claro, para mí está en eso todavía,
2: terminó.
3: Es como, bueno, de a poquito te meto los autitos, ahí...
2: Arrancamos con los autitos, de pronto un barquito...
1: ¿Vos estás del otro lado del bloque?
0: No, yo...
1: Pero arriesgá ganador, arriesgá.
0: Para mí, siento lo mismo que los brasileros dentro del continente americano.
2: Son muchos.
0: No les importa al resto del mundo. No
2: les interesa copar...
3: Claro, eso es lo que
0: la gente en general.
1: ¿La gente que vive ahí?
0: Sí.
1: Ah, sí, obvio que sí.
2: La expansión.
1: El pueblo chino no tiene una intención expansionista.
0: Nada.
1: Pero geopolíticamente se está moviendo...
0: No digo los que toman decisiones, digo...
1: No, 100% es un pueblo muy ensimismado. Sí. No necesitan de nadie afuera no, de su como, territorio.
0: No, bueno, está bien. No querés poner el mundial.
1: No importa, sí, obvio. Sí, para mí
0: no
1: sí.
0: Le van a hacer un no, piquete
2: un mundo aparte.
0: A...
2: ¿Eh? Un mundo aparte.
0: Un mundo aparte, totalmente un mundo aparte. Entonces siento como que, bueno...
3: De hecho, quizás mientras... ya los aliens están ahí y no, claro. Todavía no estamos ni enterados.
0: No, ni siquiera interactúa con ese muchacho que está ahí porque está ahí. Claro. Pero respecto al mundial...
1: Sí.
0: La hay oferta de 80 millones de dólares.
1: Y piden 300, está abajo.
3: No, a ver.
0: Y Gianni dice, acá tenemos mucho punto de rating para mostrar. Entonces hay que vendérselo a esto.
2: Claro.
3: ¿Vos sí que vas a terminar cediendo a la FIFA?
1: Por una cuestión de...
0: De número, de volumen.
1: Claro, de gente.
0: Exacto.
2: Le sirve...
1: O sea, que el que lo compra por 80 está haciendo un negocio.
0: Sí o sí.
1: ¿Quién
0: o
1: es el Ibai? El Ibai de ellos.
0: Sí, el Nochi.
1: Y si vos podés... Si vos...
0: El Nochi One.
1: En Argentina. Si nosotros Nochi vamos...
0: Nochi
1: Magi. No chimas. Si vos vas a negociar con el que el chino que compró los derechos, ¿no podés quedarte con algo? Tipo, si Vorterix se sienta con el chino que compró los derechos. Sí. Barbón, ponele.
0: Sí. Y Barbie, se sienta. Le dice...
1: ¿Qué podemos hacer? Ustedes tienen los derechos, pero no tienen la gente que no le
0: claro,
1: importa.
0: No le importa.
1: ¿Qué podemos hacer?
2: Y ahí...
1: Sí. ¿No tienes acreditaciones?
0: ¿Te imaginas?
1: Ahí, China acreditaciones.
0: Sí, sí. Herbie termina poniendo...
3: Para Beijing TV. Para Beijing TV.
1: ¿No podemos ir acreditado por PCTV?
2: El estanciero.
3: Impresionante, la CCTV.
1: La Shane TV.
0: No, capaz que lo terminan sacando por 70 palos, la mitad de los partidos. Alguna de esas van a terminar.
1: Algo va a pasar. Vos decís que eso se resuelve de alguna manera.
0: Sí, boludo, los chinos van a tener el mundial. Yo les ¿sí? aseguro, sí. Los chinos van a tener el mundial.
2: Y van a ganar la comunidad argentina en China también.
0: Van a tener el mundial.
1: Pero bueno, hay que ver en realidad hasta dónde les necesita Gianni de China. Porque Gianni puede decir, bueno, si no lo pagan, listo, no tiene.
0: Para por mí estrategia, lo tiene. Los ¿no viste estrategia. Que todos los clubes hacen el saludo del Año Nuevo chino y eso? ¿Les importa ese mercado, sí. Boludo? Es un mercado claro. Fuerte.
3: Y, boludo,
0: es
3: mucha
0: un mercado
3: gente.
0: Fuerte. Pero bueno, es oferta y demanda esto. Si los chinos no lo quieren, dámelo más barato y te lo compro.
2: Y chao.
0: Te mando un par de GWM... De canje, claro. Gianni.
1: Qué gracioso pero... que este viejo tenga puesta esa remera, boludo. Por favor, recién lo vi en la pantalla. Es una remera. Primera vez es una película rarísima. Que no le queda medio a él, no. Muy rara. Y después que esa remera está medio de moda. La tiene todo el mundo. La tiene Ángela Torres.
2: Ah.
1: La remera está...
0: Jódeme.
1: Está domando.
3: Ah, no sabía
1: en el público. Sí, en el público. Jódeme. Medio cinéfilo, joven. Ya. Ponele, ¿entendés? Jódeme. Estudiante de FUC.
3: Sí.
1: Y la tiene puesta al precio.
3: ¿A vos mentira. Te gustó esa película, Luque? A mí me
1: no
3: pareció
1: me gusta
3: muy
1: mucho.
3: Rara.
1: No me gusta
3: mucho. Yo no la entendí, creo. No la mitad no la entendí.
1: Y está hecha para eso.
0: Es de I Not Dead, de los amigos de I Not Dead.
1: Sí, ya sé, ya sé.
2: ¿Qué sucede tras bambalinas?
1: Están armando el chivo de Phillips.
2: Oh.
1: Pero antes sus amigos de Adidas,
0: sí.
1: Sacaron un buen anuncio.
3: Ah,
1: el
3: de Timothée
1: 5
3: minutos.
1: Sí, no bueno. Lo vamos a ver los 5 minutos, pero quiero ver solo el principio. Y, loco... Timothée Chalamet es una bestia.
0: Es bueno.
1: No puede actuar así
0: buen
1: ese
0: video.
1: Chabón.
3: Timoteo, decís vos.
1: Mirá, ponelo. Mirá que encima...
0: Timoteo.
1: Yo tengo una...
2: Una cruzada,
3: ¿sí?
2: Creo.
1: Es...
3: ¿Una debilidad?
1: No.
2: No, una cruzada.
1: Es que... Era... Él es...
0: Hey.
4: I know about soccer, nothing.
0: ¿Por qué tenés una cruzada
4: football.
0: Con él?
4: Hey, though, football. Hey, can we hurry this up, please? Let's go.
5: He's asking who you've got.
4: Listen, bro, I have a team. They're legit. Okay, we're on the way. We're in the car right now. Thank you. Hey, can you give me one second?
0: Ya, esto es todo bueno. Sí.
1: Increíble. Y te digo una cosa, esto es todo bueno. Está bien filmado, pero el chabón es una bestia,
3: es una bestia
1: boludo.
3: Sí.
1: En cualquier lugar donde lo revoleás, no podés sacar los ojos de la pantalla cuando aparece el pibe, boludo.
6: ¿Es realmente going o qué?
7: Patience.
8: Hey,
9: vámonos.
8: There he is. Let's go.
1: Qué bueno hacer la ninja mal y grabar con.
7: Everybody know each other?
1: Igual
3: te digo, la Min en ese momento está diciendo qué bueno para Timothée grabar conmigo.
1: La Min,
3: no, él no dice qué bueno grabar con Timothée.
1: Está bien, pero en este caso...
2: Por su juventud igual.
1: Sí, por su juventud, porque si vas a actuar... No, es lo mismo, si fueran a jugar a la pelota, te digo qué bueno para Timothée Chalamet jugar con la Villa Mal, pero... laburar así, cerca, con
3: y gorra,
1: Alfred. ¿Qué?
3: Es parecido a un
1: Para. ¿A quién es parecido? Pará, porque parece que se parecía a un ministro de economía del 87.
0: No.
3: Un productor de ESPN que se llama Martín Pratkin, que le dicen gorra.
0: Vos lo conocés.
3: Y se me vino a la cabeza, vino.
0: Tuvimos alguna reunión una vez. La verdad es los que laburaba.
3: Perdón, tío,
1: pará, debe ser parecido a Cole.

0: cacho. Debe pasar algo que me estoy perdiendo.
1: Perdón, se me escapó.
2: No lo puedo entender igual.
3: Un abrazo.
1: Para. ¿Y ahora?
0: No, boludo, solamente quería...
1: Chamalet. Está perfilado para ser un top. Timothy Chamalet.
2: Chamalet.
3: Chamalet es el jugador
2: José
3: de Huracán.
2: José Chamalet.
3: Es un jugador de Huracán.
1: Es como Chacoma.
2: Chamalet.
3: Que lo tenga.
0: Lo vi venir, lo enganché, boludo. Así me regaló un chamalet en la cara, boludo. Un chamalet.
3: Chamalet.
2: Igual vos te le...
1: No sé cómo se llama.
2: Te le acercaste, boludo. Te le acercaste a...
1: Timothy.
3: Timoteo,
1: sí. El chamalet. Está perfilado para ser top. O sea, sí, un DiCaprio, Brad Pitt, a ese nivel, ¿no?
0: Él tiene un discurso en los Oscars que dice, yo vine acá para ser el más grande. Vine acá por la gloria, boludo. Lo que pasa es que él... Nada, boludo. Antes era un pendejo. Cuando fue...
3: ¿Qué películas top hizo el Timoteo?
2: Sí, chamalet.
0: Creo que Dune debe haber sido de las más vistas.
2: Mirá. Igual tiene buen buzo, Leopoldo.
0: Comparte con Timothy.
2: ¿Qué
0: Messi?
2: Género el chamalet?
0: Tiene Marty Supreme.
3: Leopoldo es...
0: Sí, mirá, compartió.
3: Hermancito Pedro, ¿eh?
0: ¿Y ya?
3: Agarra todos los bochis.
2: Leopoldo agarra todo, ¿eh?
1: Sí.
0: ¿Cuántas?
2: Leopoldo, Scaloni y yo somos la persona que más... Alfredo siempre, pará, Alfredo siempre.
0: ¿Sabés cuántas de estas cosas? No sé si esto, seguramente no. Seguramente no, porque es Adidas. Pero ya está pasando que hay cosas que están hechas con IA y no sabemos.
1: Sí.
0: De contenidos publicitarios. De este
3: hablando
0: estilo.
3: De ese,
1: lo confirma Santi de comercial. Acá lo confirma. Acá,
0: estoy seguro.
3: ¿Vieron el de Nico Quiatto?
2: ¿Cuál?
0: ¿Perfume?
3: Terrible.
1: ¿Pero IA también?
3: Nota? No. Está hecho para que se note que es IA.
0: Ah, como lo de Mario.
3: Claro.
0: Bueno,
3: sí, ahí. Sí.
0: Pero hay un montón de esos.
3: Sí.
0: Que eso está hecho para... Por ejemplo, los de Mario. Se nota, señor.
3: Exacto.
0: Mientras...
1: Se muere.
0: No. Estoy seguro que ya está pasando que estrellas internacionales, tipo Messi...
3: Que no va más.
0: Capaz no va y lo hacen con IA. Porque tiene una aparición donde hace...
2: Cede su derecho, cede su imagen.
0: Claro, claro.
2: Y chao. Y hace conmigo lo que quiera.
3: Creo que Messi no, pero sí le va a haber mucho que ya sí.
1: Pará,
2: yo cedo la imagen.
1: Y en un caso es win-win, ¿eh? En casos así que tenés que hacer actuar a gente que no...
3: Sí,
1: a deportistas, por ejemplo.
2: Obvio.
1: Para todos es una situación mejor.
2: Totalmente, Juan.
3: No. Es un ahorro de...
2: Se ganan plata, todos. Gana la marca, gana la persona.
3: Exactamente, todos.
2: Pierde el director.
0: ¡Gol!
3: ¿Qué te pasa, flaco?
2: Cayó en la demencia.
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3: ¡Gol!
0: ¡Gol!
3: ¡Gol, carajo!
2: Mira, sí.
0: Mira.
3: Che, hoy, última vez que hacemos esto. Porque esto me lo llevo. Hoy que está Robert.
0: Te lo llevo.
2: Sí, llego a la Bristol.
3: Me lo llevé.
0: Lo que
3: porque,
0: era...
3: ¿sabes qué? El otro día me tentaron.
0: ¿Con qué?
3: Ustedes, cuando fuimos a hacer pan en la mano Circus.
0: Que no te veo, amigo.
3: Me tentaron los Rodríguez Galati con sus auriculares.
2: No, eso no
3: me tentó. En el avión, tío.
2: Sí, yo tengo unos God.
3: Porque te aíslan, ¿viste? Amigo.
2: Ah, pero vos no podés entrar y salir de las modas. Ya entramos en los serpos, vamos a quedarnos en los serpos ahora.
0: Increíble.
3: Perdóname, pero...
0: Vos no lo dejás mover a este hombre.
3: Pero vos dejás...
0: Cada paso que hace adelante, vos lo tenés con una sola y lo traes.
2: Es un paso hacia adelante. Todo lo contrario.
0: No, un paso
2: mucho
0: hacia
2: más
0: cualquier
2: cómodo,
0: lado. Hacia cualquier lado. Primero, no querés que entrene. No querés que coma bien. No querés que se compre auriculares.
2: Esa es la duda que me duele.
1: La del entrenamiento es para que no se aleje. Es para que se mantenga
2: la muerte. Íbamos a morir juntos, boludo.
3: Cuando fue el otro día, me dijiste, te me estás yendo lejos.
2: Al prefita.

0: Previsto me está escapando, boludo.
1: Pero yo si quería que arrancado este año.
2: Eso no te lleva a vos a moverte. Sino que simplemente
0: que no, puede, no yo no estoy encontrando el momento, boludo. Mi vida está en otra situación. Claro. Pero Alfred Fitch se me escapa, boludo. Eso me destruye.
3: Pero si vos me había... cuando arrancó Hércules este año.
0: Claro, yo el año pasado termino bien y arranco ahora y me apago por el exceso de cosas de trabajo de R y se me va... Alfred Fitch me va.
3: No, pero tenés que acomodarlo.
0: Segunda parte del año. Post mundial, Alfredo.
3: ¿En el mundial no estás para comprometerte?
0: Si me.
3: ¿Te arrastro?
0: Si me estás cerca, sí.
2: ¿Vas a entrenar en Dallas ya directamente? ¿Tenés una.
3: No, pero.
2: ¿Hiciste una apuesta?
3: ¿Lo hacemos en casa? Conjunto? Es divertido, ¿no?
2: Yo estoy para hacer lugares. Yo estoy para ir a jugar
3: para
2: a la pelota.
3: Hacer deporte.
2: No, estoy para ir a jugar a la pelota.
3: No, porque voy al arco ahí. Entonces no me divierto.
2: ¿Pero no puedes jugar?
3: No.
2: ¿Tenis?
3: Pero deporte. Un tenis, pádel.
4: Pádel no hay allá.
0: Sí. Y después. Sí.
4: ¿Dallas?
3: Sí,
0: Lala. Bueno, después cuando Alfred Fitch, una persona que comía bife 6 de los 7 días a la semana, y dice, pide unas viandas saludables.
2: Te jodas.
0: Me duele, me duele. Digamos,
2: y para rematar, mete los auriculares.
0: Y ahora, y encima...
2: ¿Qué hago con estos serpos? Me los meto en el orto.
3: No, me tenté.
4: A vos te gusta el look. El look de tener...
3: No, cero. No, te
4: solo por el aislamiento, decís.
3: No, es... me tentó... Sí, me tentaron, boludo. ¿Viste cuando te tinta algo? Que sí. Es innecesario, pero
0: ¿sabes
3: me tentó?
0: Que lo más grave es que después entra Alfredo y ahí al rato entro yo. Digamos, no, porque cuando no quiero quedar solo con el teatro, si está todo el grupo con auriculares, yo aparezco con esos auriculares también.
3: Disculpame, Ger. Disculpame.
0: Es terrible, boludo, es terrible.
2: ¿Hacemos una pausita, Ger? ¿Querés? Bueno, dale. Entonces vamos a hacer una pausa.
0: Hay que hacerlo en los botines.
2: Ah, boludo, los botines, ¿verdad? Vamos a la posición.
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1: Sin media, ¿no?
2: Querido.
1: Sin
2: la
1: media,
3: hermano.
2: Ah, papá. Bueno.
1: Fuerte el aplauso.
3: Muchas gracias, amigo.
1: A ver quién viene ahora.
2: Muy bien, a ver, el aplauso bien. Afuera queremos también, ¿eh? Bien, bien, bien, bien, bien.
4: Buenas.
2: Eso, ¿cómo se llamó?
1: El Edgar, Edgar.
2: Un Edgar, un Edgar.
1: ¿Nombre?
4: Thiago.
1: Thiago, ¿de dónde sos?
4: De Avellaneda.
1: Bueno.
2: Thiago, hincha de
4: River.
2: De River, perfecto.
3: Tienen protagonismo los botines dentro de todo el indumentario.
2: Sí, sí,
3: vienen todos
2: sí,
3: los oscuros impresionante. Y hay un fuerte golpe. Ahí.
2: Impresionante.
1: ¿Esto es lo de Ronaldo, no?
4: Sí, unos Mercurial.
2: ¿Cómo era tu nombre?
4: Thiago.
2: Thiago, ¿saliste hoy así a la calle?
4: Sí.
2: ¿Sí?
4: Vine en el colectivo así.
2: ¿En el colectivo?
3: Thiago.
2: Muy bien, Thiago.
4: A ver, entonces, todo el mundo.
1: Te queremos ver andar, Thiago.
2: Dile, Thiago, por favor.
1: Tu ahí va. Ay, medio cansino, tío. Bueno,
2: y bueno,
1: está bien. Está bien. Repiquete,
3: repiquete, repiquete, repiquete, repiquete.
2: Muy bien, papá. Yaito, vení, agárrate un quesito. De los amigos de. Agárrate.
1: Comete un aceitito, te la merecí.
2: Ahí está, perfecto. Mira, mira, mira. Vení, tío. Yaito, Yaito. Acompañalo, compadre, amigo. Gracias, papá.
1: Gracias, fuerte el aplauso para Thiago.
3: Repiqueteo, el piqueteo es increíble.
2: Y el piqueteo después.
3: Llegó esa blanca. Las blancas.
2: Sí, blancas, pinta blancas. De futbolista, de sí, que juega muy bien al fútbol. ¿O no?
4: Puede ser.
2: ¿Sí? ¿Juega bien?
4: Un poquito.
2: Bien,
4: me defiendo.
2: Bien, perfecto.
1: Digo, buena remera también, ¿eh?
2: Remera del indio, ¿no? El infierno está encantador, amigos.
1: ¿De dónde sos?
4: De José Cepaz.
1: ¿Hincha?
4: De River.
1: Muy bien. Upa,
2: mucho predominio bueno. Gallina, ¿o no, Juaco?
3: Sí, por ahora sí.
1: Mucho
3: gallina.
1: Unos Adidas.
2: Juego. Bien, a ver.
4: Están un poquito sucio, terminé de jugar y vine para acá.
2: Bueno,
1: ¿en serio?
3: ¿Jugué?
4: Jugué, me bañé y vine.
1: ¿Ganaste?
2: Bien.
1: ¿Metieron?
4: Nada,
1: ¿metieron esos
3: goles? ¿Hubo goles?
4: Dos metieron.
2: Muy bien, bueno. Papá. A ver. No,
1: que, bueno. A ver, a ver, a ver.
3: A festejar el triunfo en la pasarela.
2: ¡Eso!
1: ¡Mirapa! ¡Ah!
2: Vaya.
1: Bueno.
2: Gracias.
1: Gracias,
2: por favor.
1: Gracias,
3: viejo.
1: Repiquete. El aplauso de la comunidad. ¡Oh, no! Me ganó. Este hombre tiene guardado en su habitación esa carnita hace años, boludo.
2: ¿Esa cochina o no?
4: 2018.
1: 2018. Tremendo.
2: La gente del bolsillo.
1: ¿Nombre?
4: Lucas.
1: Lucas.
2: Me mete a los Rodríguez, ahora tiene
1: el
2: bolsillo.
1: Ojo, porque te vas a caer. Ahí va, justo.
2: Ahí va, perfecto. Luca, ¿así saliste a la calle hoy?
4: ¿Así salí a la calle?
2: ¿Así saliste a la calle? ¿Qué son los botines?
4: Mitre.
2: Unos Mitre.
1: Están buenos.
2: Histórico. La FA Cup de Inglaterra se sigue jugando con una pelota Mitre.
3: Exactamente.
1: Y yo ese dato, amigo.
2: ¿Eh? Ese
3: dato. Bueno, botín de fútbol.
1: A ver.
2: Estamos en la punta de la pasarela.
1: ¡Opa! Con los Sox.
2: Repiquete. Repiquete.
3: El mejor repiquete de la hora. Gracias a la fecha.
2: La rompieron toda la fecha, amigo.
4: Un gusto, la verdad.
1: Gracias, viejo.
2: Gracias por venir.
1: Muchas gracias, Lucas.
5: Porque yo le digo, el repiqueteo influye en la puntuación.
1: Y es un todo, es un todo.
5: Hoy en día ya impacta en la...
1: Es un todo, es un todo. A ver.
5: Bueno.
1: Parece que Pepe Rosanda se puso su... ¿Cómo anda?
2: ¿Cómo le va?
6: Todo tranquilo.
1: ¿Nombre?
6: Gino.
1: Gino.
2: Peruzzi.
6: Sí, sí, como sí. Peruzzi.
2: Muy bien.
3: Es como un futbolista antiguo.
2: Lotto, ¿no?
6: Lotto.
2: Lotto.
3: Italiano Toto.
6: Tutto italiano.
1: Yo voy a valorar.
5: El reloj.
1: No, boludo, que él dice, che, voy a mostrar mis botines. Sí. Él tiene una.
6: Son una masa encima.
5: ¿Juega con esto?
6: Sí, es la segunda vez que me lo compro.
5: Mira.

0: Se me han roto
1: repetiste
0: todo.
1: Marca y modelo bien.
0: Sí, sí, repetí marca
2: eso
0: y modelo.
2: Habla de,
1: no se habla de fidelidad.
2: Y alguien se siente cómodo con el botín.
0: Fidelidad.
2: ¿Saliste así a la calle hoy? ¿O te lo pusiste
0: para
2: venir nomás?
0: Sí, claro, viene el bondi así.
2: Y no, te esperamos en la punta.
3: A ver,
2: pasar el amigo.
4: Nos encontramos en la punta de la pasada.
3: Ahí lo vemos a Gino con su andar.
2: Muy bien,
3: ¡opa! ¡Rabona!
5: ¡Piqueteo! ¡La, la, la, la, la, la, repiqueteo!
3: ¡Sí, sí, sí, sí! ¡Sí, sí, sí, sí! ¡Sí, sí! ¡Me lo llevo!
1: Me gusta que al final pateen al arco también, ¿eh? Hubo un gesto de tiro al arco que me gustó.
4: Entra un balón, que entra un balón.
2: Muy bien, Gino. Muchas gracias, muchachos.
0: Gracias por todo, gracias.
4: Quesito, no, no llegamos.
3: Ah, bueno, no, sí, que sí.
4: Agárrate un quesito, te lo van a ganar.
3: Impase, Gino.
2: Están ahumados, amigo.
4: Impase, Gino.
0: Me llevo un salamincito.
3: Gracias, Gino. Fuerte el aplauso para Gino.
4: Laburo, rey.
3: Y seguimos. Repiqueteo. La, la, la, la. ¡Opa! ¿Cómo anda?
0: ¿Todo bien?
3: ¿Nombre?
0: Fernando.
3: Fernando, muchas gracias por venir.
2: Fernando de... ¿Botines?
0: De futsal.
2: Futsal.
1: Está bueno, sí,
4: está
1: lisa.
4: Bueno, está bueno.
0: Sí, sí. Uno mercurial.
2: Fernando, camisa blanca, pinta de...
3: mexicano.
2: Serie de...
4: ¿Narco?
2: De Netflix. Narco. Sí, podría ser narco. Sí, sí, sí. Podría ser narco. Pero...
3: ¡Epa, epa, epa, epa! ¡Ala, ala! ¡Ala! ¡Ala! ¡Ala!
1: ¡Ala! ¡Ala! ¡Ala! ¡Ala! ¡Ala!
3: ¡Ay, ay, ay!
4: ¡No, no, no!
3: ¡No, no, mexicano, lolo! ¡Ay, ay, ay! A ver, dice andar, a ver, dice andar.
2: Leonel Álvarez, Leonel Álvarez.
3: ¡Upa!
5: ¡Repiqueteo! ¡La, la, la, la, la, la! ¡Repiqueteo! ¡La, la, la, la, la!
2: Te ganaste un salamín, vení.
4: Te ganaste un salamito y una aceitunita.
0: Soy vegetariano.
4: Quesito,
2: quesito. Ah, quesito.
1: Está muy bien.
4: Vegetariano.
3: Empiezan a subir los puntajes.
1: Empiezan a subir los puntajes y déjame ver.
2: Puedes llevar las dos, mirá. Esta y esta.
1: Déjame
4: ver un dato. Nombre?
0: Fernando.
4: Fernando.
1: Buenas performances de los botines rosas hasta ahora. Hubo dos casos de botines rosas, dos buenas performances.
3: Sí, claro, mandá.
0: A mi amigo Pablito Chalguión.
3: ¡Lo conocí a Pablo! Arquerazo. Arquerazo. Gracias.
4: Gracias.
3: ¿Jugamos nosotros alguna vez? ¿Jugamos al fútbol?
0: No.
3: Ah,
0: no,
3: bueno, pues jugué muchos años.
2: Juega muy bien, ¿eh?
3: ¿Juega muy bien?
2: Él tiene pinta de jugar muy
1: bien. Sí, sí, sí.
2: Bueno.
1: Y el jueguito ya se mostró.
4: Sí,
1: que
4: el jueguito.
2: Sí,
4: que
2: bueno.
3: Gracias, viejo.
2: El jueguito, no, ¿viste?
3: Repi. Ra.
2: El jueguito.
3: Ra.
2: Rancho.
3: ¡Oh! Banqué.
6: Y bueno, es lo que hay que tener para demostrar. Sí. Una buena campera y unos buenos botines. ¡Oh! De boquita. Matías,
3: ya te anoto, ¿no? Matías.
6: Y sí, obvio, de cafetero.
2: Sí, muy bien, porque.
3: ¿Edad?
2: Botines.
6: 18 años.
3: Es un niño,
2: campera,
3: es un niño.
2: Amigo.
3: Buena campera.
6: Hermosa.
2: Muy buena, diría. Muy buena. Querido, te esperamos en la punta de la pasada.
3: A ver,
4: nos reencontramos en la punta de la pasada.
3: Mira, mira. Uy, uy, uy, uy, uy, uy. Mira, mira, mira, mira.
2: ¡Oh!
3: Sí, bien.
2: ¡Wasta!
3: ¡Ah, son botinos de verdad!
2: ¡Botinos
6: en serio! Y tienen sus años. Están rotos.
3: Se viene. Se viene. ¡Repiqueteo! ¡La, la, la, la, la! ¡Repiqueteo!
1: Muy bien.
3: Grande,
1: muy
3: Matías.
2: Bien. Dejate todo,
3: muchas
2: amigo.
3: Gracias, muchas gracias.
6: Dejé todo, hasta la alfombra dejé.
2: Muy bien, muy bien.
4: Muy laburo.
2: Muchas gracias.
4: Muy
2: querido,
4: laburo.
2: Vení, agárrate un salamito.
4: Llévate un quesito, te lo van a...
2: La gente, la casa... ofrece.
3: Guillermo aquí.
4: Cuatro quesos. No, fiesta. Fiesta ahí.
3: Gracias, Mati.
2: Gracias, Mati.
0: Nos vemos.
4: Muchas gracias. Gracias.
2: Sí, hay una fila larga.
3: ¿Sí?
4: Para
3: y bueno.
2: 50. ¡Ah! El número uno. ¡Qué camisa,
3: el payasito
2: amigo!
3: Lubercio.
7: Bueno, buenas noches.
2: ¿Cómo
7: va? ¿Se escucha esto? Sí, ¿no?
3: Sí, se escucha.
2: ¿Nombre?
7: Simón.
2: ¿Simón? ¿De dónde?
7: San Miguel.
2: ¿San Miguel? ¿Hincha del Trueno Verde?
3: Mirá,
1: boludo.
3: La misma edición, pero los de River.
7: Sí, me vine a hacer la contra porque me molestó un poco.
2: Muy bien.
3: ¿Edad?
7: 19.
3: ¿Te espera? Sí.
1: ¿Vos jugás al rugby o algo?
7: No. Vos sabés, Juaco, que todos los partidos siempre te saludo. No hay chance que te acuerdes de mí.
1: ¿En la cancha?
7: En la cancha.
4: ¿Y te saluda?
7: Sí. Él me saluda y siempre el momento donde voy a sacarme la foto, que a él le incomoda mucho, me tiene que sacar charla sí o sí.
3: O sea, vos, perdóname, ¿tienen fotos juntos?
7: Tenemos varias, sí, siempre le pido.
3: ¿Y para... vos no te lo acordás, eh?
2: No.
1: ¿Varias fotos tenemos?
3: Es la primera vez que te veo en mi vida.
2: No nos saluda a nosotros, boludo. Lo va a saludar a
1: la foto es en la centenario misma.

0: cancha.
1: Centenario Alta. Tenemos como 3, 4, pero no pasa nada.
2: Tenemos algún.
3: Vos seguís pidiéndole.
1: Yo voy a seguir pidiéndole. Bueno, en algún momento me dirá.
3: Decime que sos el de los botines.
0: Yo te prometo que la próxima nos abrazamos fuerte y salgamos de este momento.
1: También complementé con medias de...
2: ¡Muy bien! ¡Ah, bueno! ¡Mirá la de Napoleón!
3: ¡El muñeco hasta las patas! Así. ¡Querido!
2: ¡Te esperamos en la punta, en la punta de la pista!
3: Acá está.
4: Ojo que rebala, ¿eh?
2: ¡Preparate, preparate, preparate!
1: Gracias, chicos.
3: Grande,
1: sí, me
3: gustaría
1: mandarle un saludo rápido.
4: Cuatro quesos.
1: A mi hermano Juaco, que los vea ustedes desde 2022.
0: Muy grande, Juaco.
1: Los quiere mucho.
3: Bueno, yo también. Amigo, tranquilo.
1: Sí, perdón. Perdón. Gracias, chicos.
0: Chau, Centenario.
4: Esta manada de una caída.
2: Chau, Centenario. Chau,
0: Centenario, le tengo un número.
3: Chau, Centenario Alta.
2: El profe.
4: ¿Qué hacemos? ¿Qué hacemos, profe?
2: Soy profe.
0: ¿Sí?
2: Sí, de verdad.
0: Mirá.
2: Nombre, Matías.
4: De veras a ti.
3: La vida siendo profe y que todo el mundo sepa que sos profe.
4: Y bueno.
2: Un don.
3: Usted nada. Tiene un don, ¿eh? Bueno. Yo los admiro realmente.
4: ¿Qué usas? Siempre bien físicamente.
2: Bruto conjuntivitis de Adidas. ¿Y abajo?
3: ¿Y abajo?
2: Unos Adidas.
4: Y Adidas, uno y uno metí.
2: Muy bien.
3: ¿Qué metiste? 11 y 5.
2: Juega 11.
4: 11 y 6.
3: 11 y 11, bien.
4: 5 y 5.
3: Y topa.
4: No, tanto no llego.
3: Bueno,
4: no
3: amigo, llego. Te esperamos en la punta de la pasarela. Sí. Va a ser difícil el repiqueteo.
2: Ojo el repiqueteo, güey.
4: Y está inestable el terreno.
3: Está un poco
0: no pasa nada.
2: Le pirre, pirre. Hacel.
3: Vos metiste.
2: ¡Ay, ay, ay, ay! ¡Eso! Para que no se escucha, ahí está, decirlo. No se escucha, ahí está.
0: No se escucha.
2: Ahora sí.
4: Alat, con Abus Estela.
2: Con los pibes de Boca.
4: ¿Sí? Los domingos.
2: Ah, ¿jugás en el equipo de Boca?
4: Sí, sí. Bueno, tenés que venir.
2: Hoy para jugar.
4: Está Meva, está
2: todo allá. ¿Meva?
4: Juega, sí, Tranta.
2: Mirá.
4: Evita
2: juega
4: bien. Otro nivel no, igual, sí, Meva es otro nivel para nosotros. Juega.
2: ¿Y Abus juega para Boca?
4: Conmigo juega. Ahí va.
2: Vamos a jugar.
3: Amigazo. Llévate un pesito.
4: Pesito, sí, soy docente.
3: Rompe un poco la dieta, hermano, estás impecable.
4: Mira, no, jamoncito.
0: ¿Qué es lo más agarrado de la picada hasta ahora?
3: Los quesitos.
4: Los quesitos.
3: Llévate, ey, una zanahoria, una
4: cecinita.
3: Una zanahoria.
4: Estoy como en casa.
2: Gracias. Gracias.
3: Amigo.
0: La patria solidaria.
3: La patria.
4: Por supuesto.
0: La patria no se queda.
4: Tendremos nuestras cositas, pero...
3: Yo lo veo acá, cuando entran, lo miro que relojea la picada. ¡Amigo!
2: ¿Cómo están? ¿Cómo anda?
3: Bien.
2: ¿Todo bien?
0: ¿Vos?
2: ¿Nombre?
4: Samuel.
3: Perfecto. ¿De dónde?
2: Sí, fachero Samuel, ¿eh? Buen look.
4: Gracias.
2: Van, de Misiones.
3: ¿De Misiones?
2: Sí, la
3: muy bien.
2: Un saludo a mi gente.
3: ¿Posadas?
2: Sí, Posadas.
3: Muy lindo, bien.
2: ¿Qué tiene puesto que no lleva la de Messi o no?
4: La del GOAT. Copa del Rey del 2017. Mirá, si no me equivoco.
2: Sí, está. Anotelo. Dije, profesional.
4: Esta Copa del Rey, final 2017, si
3: yo
4: no me equivoco.
2: Sí, sí,
3: esto
2: sí.
3: Lo de la Copa del Rey 2017.
0: Hasta ahora, me gusta que hay baqueta ahí. El costado.
2: Están usados.
4: Bien.
2: Tienen calle.
0: Me gusta.
3: Bien, Samuel.
2: A ver.
4: Nos reencontramos.
3: Esperamos, si querés.
2: ¿De filo?
3: En la punta de la pista.
4: Nos reencontramos.
2: Sí.
3: La última pasarela que visité fue la del Parque Nacional Iguazú.
2: Uy.
0: ¡Sale volando!
2: Gracias, hermano. ¿Cómo anda, maestro?
0: Hola, amigo.
2: ¿Nombre?
5: Mateo.
2: Mateo.
5: Estoy acá, quiero decirles.
4: Muchas gracias.
5: La verdad estoy muy contento. Arranqué estudio de comunicación por ustedes. Así mismo, arriba.
2: ¿En serio?
5: Sí. Bueno, me prometo.
3: Muchas gracias. Voy a hacer la...
2: ¡Uy! Se la jugó.
4: Esta que era la de Busquets. Esta era la de Busquets.
0: ¿Qué Barcelona es?
5: La de Lamine.
0: ¿La de Lamine? Ah.
5: Bueno, voy.
2: Sí.
3: ¿De hincha de...?
5: San Lorenzo.